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Exactamente, las 8:06, damas y caballeros. Ya es de noche en Ciudad Acuña y nosotros arrancando con la programación que nos toca de aquí hasta las 11 de la noche. Programón de martes. Martes 22. Hoy es día de San Mauricio y oficialmente pues hoy inicia el otoño. Mi nombre es Sergio Flores y lo invito a que me acompañe hasta las 11 con un programón especial. Recuerde que es martes de frutas y verduras, martes de movidas, martes de promociones, pero sobre todo martes de terror, ¿ok? Una temperatura de 33 grados centígrados, como le platicaba, ya es de noche, ahora sí. Ya no son tardes noches, ahora sí son noches. Y a toda la gente que me acompaña en las diferentes lugares, en casa, en trabajo, los que apenas están arrancando con su turno, excelente turno, los que van saliendo también a descansar a casita, y a nosotros a darle. Línea de mensajes 877-131-2499. Recuerden que estamos en vivo desde Ciudad Acuña, transmitiendo para ustedes en cualquier parte del mundo, y así como lo digo, en cualquier parte del mundo. Sonando fuerte la Super Estelar.

0: Mis amigos, exactamente las 8:18. Saluditos a toda mi gente que me acompaña. Hoy martes, mi amigo, el número uno. No, ese es el número 7. Mi fan número 7. Saluditos. Siempre al pendiente de la programación. Te compite Julio Perales y su señora. Un gusto saludarlo, mi amigo.
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0: todo el mundo sabe que el borracho se cae. El super sureño.

¿Quién más anda por aquí conectado? Ahorita le checamos algunos de los audios que nos llegan. Por lo pronto, déjenme, me voy directamente. Vamos a poner algo de mixes. El día de hoy es mix. Un poco de mix. Un poquito de todo. En la movida de la 92.

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1: Rico. Suave. Luis Javier.
2: 8:25 minutos, 8:25.
3: 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Arriba. Arriba. 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Arriba.
2: Y para mis amigos que andan medio apretadones, que le falta un poquito ahí de billuyo, viene la frase matona, frase matona, ¿no, hombre? Chéquelo.
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2: Es buenas noches, salud para Chu Rodríguez, presente. Señor Julio Perales, guardia de la pileta. Primaz Olvera y ¿quién más? ¿Te faltó, mi amigo Belbujes? ¿Te faltó el Bujes por ahí? Ahí en el rancho Los Potrillos. Y bueno, venía con la frase matona. Para todos los que andan medio apretadillos, con alguna deuda ahí, está apretando o ahorcando. No te preocupes, mi amigo, mi amiga, porque nos faltan únicamente 12, alrededor de 12 semanas para recibir el aguinaldo.

0: 8:34, déjeme voy la identificación de la media hora. Ahí quedó este pequeño remix de la banda Cañón desde Cuatro Ciénegas, Coahuila, mi amigo Valeriano. Y nos faltaron muchísimas canciones, la verdad. Regreso rapidito, vámonos.
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0: Y bueno, mis amigos, exactamente las 8:37, 8:37.
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0: Fíjese que no me acordaba, pero me dijeron,
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0: En las movidas puedes empezar con esa rolita, a ver si se acuerdan de esta rola. Allá por 1950, más o menos. Pegó, pero contuvo, ¿eh? Contuvo.
15: Y ahora todos.
0: Estuvo muchas semanas en los primeros lugares.
14: 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Con el dolor de.
0: Esperando que la recuerdes eso, grado. Vámonos.
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Sí se acordaron de esa rolita, ¿verdad? Pegó muchísimo. Yo no me acordaba, la verdad. Me la solicitaron, dijeron, a ver si puedes arrancar con esa rola. Hasta ahorita me acordé, ya cuando faltan 18 para las 9 de la noche. Mi amigo Valeriano.

Déjame ver si encuentro esa. Déjame ver si la encuentro porque son de las caras, mi amigo. Y seguimos con más movidas a través de la Superestelar, 8:43 minutos. Este es el conjunto Nuevo Amanecer.

0: Luis Javier.
1: Únicamente 7 minutos nos separan de las 9 de la noche, 7 de las 9.
2: Esta canción está hecha.
1: Esa mera, mi amigo, esa es.

0: Bueno, mis amigos, las 8:57, 3 antes de las 9. Por el día de hoy le damos fin a las movidas de la 92. La movida de la 92. Y bueno, gracias de verdad a toda la racita. Mi amigo Gerardo Marrufo, un gusto saludarte, buenas noches. Gracias a Dios, aquí andamos. Andamos todavía.
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0: Déjeme despido con este tema de la senda norteña. Nos quedaron algunos temas pendientes. Pero no se me agüite, no se me enoje. Ahorita los enviamos todos. Todos y cada uno solicitado van a salir. Recuerde que día de promociones. Y alrededor de ahí de las 10:30, ya veremos, a ver qué pasa. Esto es con la senda norteña, 3 minutillos antes de las 9 de la noche.

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Las 9 de la noche con 5 minutos, 9:05. Vámonos. De todo un poquito, de aquí hasta las 10:30. 877-131-2499. La estación de la raza.

9:11, mi amigo el número 33 de Taxi Fortuna. Si alcanzamos, amigo, recuerda que la programación es de todo un poquito. No le hace que ya se hayan terminado las movidas. No importa, usted puede pedir 500 rolas, no hay ningún problema. Véngase. Del tropicalísimo, hoy nomás, Matanga, dijo la changa.

Ahí para mis amigos de Taxi La Fortuna, también lo de CTM. Mi compita Eric de los el 22 de los Rojos, mi compita Chilo. Carlos Munguía, mi amigo Valeriano, tantos y tantos amigos que tenemos en ese bonito trabajo. ¿Cómo lo es? Arriba el Taxi. Un rico merquetengue. Familia Chávez Hernández acá en las Américas.

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9 de la noche con 31 minutos, 9 con 31. Mi amigo Juan Antonio García, you're welcome. Thanks for... Thanks. Saluditos. And congratulations. Así mero, mi amigo. My friend. Dice, pon algo pegacero. Pegacero, bueno, ya ese programa especial, mi amigo, ¿qué? Saludito para mi amigo Carlos Munguía, también en sintonía superestelar. El compita Verne en descanso, el compita Verne en Oblasi. Saluditos para él y toda la familia. Aquí andamos de nuevo, mi estimado Carlos. Qué bueno. Ahí para la prima Idalia también, allá en Granja del Valle. Para el primo Tony Candela. Saluditos. Vámonos con algo de la arrolladora. Y que quede claro.

9:35 minutos, 9:35. Dice alguna super promoción de Sergio Vega. My friend, Juan Antonio García. Nice to meet you, eh. Nice to meet you. Gracias. Thanks. Thanks. Hice una super promoción de Sergio Vega, la número 20, amigos, son las que tengo. O si gustas alguna otra, tengo Corazón de Oropel, tengo Dueño de Ti.

Ya está, mi estimado Carlos. Hay que tener fe, nada más que todo va a salir muy, pero muy bien, ¿ok? Saluditos. A ver, déjeme ver acá el mensajito con la que sea. Todas me gustan. Estoy enamoradote. Ah, entonces, por eso eres. No eres mandilón, mi amigo. ¿Quién me dijo el otro día que eres. No, es que no quiero usar la palabra mandilón. No. La palabra mandilón no la quiero usar, mi amigo. No me gusta usar la palabra mandilón. No, mi amigo es muy comprensivo y le ayuda mucho a su señora. Qué bueno, mi estimado. Así debe ser. Dos es más fácil. Uno es poquito difícil, pero entre dos, no, hombre, se hace el negocio. Como dicen en mi rancho, mi amigo, estar apasionado. Yo tenía un tío que se lo llevaron para la sierra, mi amigo. Sí, se lo llevaron por estar apasionado, Estaba bien guapo mi tío y hasta ya se lo llevaron para que nadie se lo ganara a mi tía. Porque está apasionado. No es mandilón, es que no me gusta usar la palabra mandilón, mi amigo. Es hogareño, dice acá. Sí, hay muchos hogareños. Aquí le dicen hogareños, allá en mi rancho le dicen de otra forma, pero bueno, cada región cambia el significado. Bueno, cambia la palabra, más no el significado. Saludos para toda la recita de San Marcos, que son dos. Ah, no, nomás uno, ¿verdad? No, ya está, van a hacer fiesta los de San Marcos, van a hacer danza. O carnaval, mi amigo. Tantos que van a hacer es un carnaval. 9:39. Pues vámonos. El tocayo Sergio Vega. Esto dice Dueño de ti. No, hombre, excelente rolita. Para el pasionado. Para el hogareño. Mejor sí.

0: El señor Sergio Vega, este éxito que lleva por nombre Millonario de Amor, mi amigo. Ahí está esa super promoción. Dice mi amigo guardia de allá por el hotel. ¿Dónde los tienes, mi amigo? Yo voy por ellos. Dime dónde y cuándo. Mi amigo, te malpasas bastante, mi amigo gordito. Pozolito, no, mole, pescaditos dorados, pollo de ese rojito que venden aquí. No, hombre, excelente. Pura proteína, mi estimado. Puro omega 3. Dice, de una vez, una super promoción de Cardenales de Nuevo León. ¿Y cómo es el y belleza de cantina? Vámonos. Déjame voy. Corte comercial, mi amigo, no me acordaba. Solo andaba con 47. Regreso rapidito y tengo las dos rolitas. Vámonos.
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Únicamente 11 minutos antes de las 10 de la noche. Recuerde que a las 10 de la noche la oración. Todos los días a esta hora. Recemos, oremos por la paz del mundo también, ¿eh? De verdad. Mi amigo guardia, ya más o menos sé por dónde, ya por rumbo a Santa Eulalia, ¿verdad? La tienda de conveniencia y la gasolinera nueva que está ahí por esa travesía. Ahí salgo, ¿no? Ahí llego, no te preocupes. Viene una super promoción de los Cardenales de Nuevo León. Es la voz de Don Chayo al escenario musical de Super Estelar. La temperatura 31.

0: Las 9 de la noche con 55, con 56 minutos. Así es que, mis amigos, rápidamente nos vamos con el pronóstico. No hay ningún cambio. 36 la máxima para mañana, jueves, viernes y sábado. Domingo y lunes. 36 la máxima, 25 la mínima. Muy parejo todos los días. Salvo el jueves, que el 24 de septiembre, que hay un 50% de probabilidad de lluvia. Y para el domingo, únicamente nublado, nublado, nublado. ¿Ok? Este es el pronóstico, así de rápido, no hay ningún cambio. Calorcito, sigue el calorcito todos los días. 9:56 minutos y este tema que viene a continuación con una de las agrupaciones, una de las mejores bandas de México. Me refiero a la banda MS, presente en la feria de Ciudad Acuña, el cual podremos disfrutar el próximo sábado, me parece. Este sábado. Se llama Tu Postura. ¡Vamos!
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0: el momento de la oración de la noche.
1: Ya es de noche, Señor, y te decimos, quédate con nosotros.
2: Que la luz de tu gracia no conozca nunca el anochecer en nuestras vidas.
1: Que el trabajo de este día haya sido como ofrenda sin defecto agradable a tus ojos.
2: Que en nuestras palabras y acciones hayamos sido luz del mundo y sal de la tierra para cuantos nos trataron.
1: Ilumina, Señor, nuestra noche y concédenos un descanso tranquilo.
2: Que mañana nos levantemos en tu nombre y podamos contemplar con salud y con gozo el amanecer de un nuevo día.
1: Es de noche, Señor. Quédate con nosotros.
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10:07 Los chavos que se elaboran allá, el tocayo, en pistas y pruebas, amistad. El tocayito, saludos de toda la recita que se encuentra ahí elaborando. Por supuesto, también para los chavos que están acá en el comedor de la Joyce. Le ponen sazón, pero con ganas, ¿eh? Riquísimo los platillos que hacen ahí. Dicen, no sé. No sé. ¿Qué tengo? Déjeme ver. Dice un saludito para todos los viborones que se levantan tarde.

0: Ahí para mi amigo comandante Bujía, saluditos desde casa, desde Colina del Valle. Muy buenas noches, ¿cómo andamos? Saludos para la señorita, la señora Lucy, más bien. Allá en la Esmeralda. Y su hermana Flor, acá por Los Reales.
1: ¡Sube la radio, vieja! ¡Sube la radio! ¡Enroscas de víbora!
0: Y los biborones. Ahí en la bodega de Jaropamex.

Dice, ahí te encargo una super promoción de los cadetes de Linares, a ver si tienen la de mandato divino. Y la de un viejo amor. Ay, no más.

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10 de la noche con 26 minutos, 10 con 26 minutos, señores y señores. Se acerca la hora. La hora cuchi cuchi. ¿Qué dice su mamá? Que baile la niña. Que baile la niña. Que baile la niña. Déjeme, nada más me voy con otra super promoción de los chicos de barrio. Después de las 10:30, fíjense que la historia que traigo es cortita, ¿eh? Es cortita, vamos a empezar un poquito después de las 10:30. ¿Qué le pasa, mamita? No sé. ¿Qué quiere, mamita? No sé. ¿Qué quiere la nena? Baila. Porque ella no baila. Pero está especial esa historia de terror. Muy, se puede decir muy cruel. Que baile la niña. Pero al igual. Bueno, ahorita le platico un poquito más. Vámonos con esto. Es con los chicos de barrio.

Exactamente a las 10:35, 10:35. Bienvenidos, si nos acabas de sintonizar, como todos los martes a esta hora, una historia de terror. Y en esta ocasión, es una historia de un trailero. Y fíjese que los traileros, en realidad, lo que son ellos, lo que son los choferes de los camiones, y muchos choferes de taxi también, tienen grandes historias, historias verídicas, historias que realmente te ponen los pelos de punta, historias que tal vez no tengan explicación alguna.

Y en esta ocasión, la historia que les voy a contar está todavía pendiente. Pónganle mucha atención. Porque esta es la historia de una persona. Una persona normal, que es trailero, que va de ciudad en ciudad llevando cargas de aquí para allá, de allá para acá. Pero él tiene una condición en su casa, tiene un detalle muy importante, que él tiene un hijo que está enfermo, que tal vez pueda decir que es una enfermedad incurable. Tiene leucemia el niño, tiene 8 años. Dígame usted, como padre, ¿qué haría para salvar la vida de su hijo? Cuando ya muchos médicos, tratamientos costosos, que tal vez no puedas costear tú con tu salario, con la venta de tu casa, de tu carro, de todo. ¿Qué grado de desesperación se ha de tener? Y no nada más de un niño, me imagino que de alguna persona ya más grande, mayor. La impotencia. En aquel tiempo, al ir y venir en cargas, pues él sacaba dinero, sus amigos o compañeros le ayudaban, familiares, por el simple hecho que los tratamientos son muy costosos. Él no podía estar con el niño, solamente su esposa, su pareja. En esa ocasión le ofrecieron un viaje. Un viaje que muy pocos o casi nadie quería hacer. Por el hecho de que era o pasaría con la carga por un lugar caliente, se puede decir caliente, por no decirle peligroso. Bueno, peligroso sí era muchísimo, caliente, donde algunas personas pues no dejan pasar. Realmente era cuestión de suerte cuando lograbas pasar o dabas algún dinero. A él le ofrecieron el triple de la paga y un poco más. Él, sin pensarlo, sin dudarlo, aceptó el viaje, aunque él sabía que tal vez

ese viaje no tenía retorno. Por eso le digo que qué puede hacer uno por su familia, arriesgarlo todo. Y él se lo hizo. Salió en la mañana. Sale en la mañana y maneja algunas 4 o 5 horas antes de llegar al lugar. Y cuando él se va acercando, ve que hay unas camionetas oscuras atravesadas en la carretera. De lejos le hace señas de que se pare. Y él pensaba que era la policía. Pero realmente estas personas no eran la policía. Lo detienen. Él pensó en un segundo seguir su camino, subir velocidad y seguir el camino. Pero dijo, tal vez hablando con ellos, tal vez me dejen pasar. Esas personas pues no, realmente no entienden razones. Lo detienen, lo bajan de un tráiler, lo empiezan a golpear, empiezan a llamar a sus familiares para pedir rescate. Le tapan la cabeza con una bolsa, dice, de basura, así simplemente de basura, con un orificio para que respire, nada más. Un pequeño orificio, el cual se le dificultaba porque era tiempo de calor. Pero un pequeño orificio, nada más, para que no viera por dónde iba. Le hablaron a su patrón, a su familia, pidieron rescate. Y él pensó que inmediatamente, pues, lo rescatarían. Dice que lo subieron a una camioneta en la parte de atrás, nada más lo aventaron. Y que caminó por unos caminos de terracería, alrededor de unos 30, 40 minutos. Dijo, no sé si fue a la derecha, fue a la izquierda, nada más caminamos en una camioneta. Lo llevaron hasta un lugar que él lo describe como tapias, como una construcción en obra negra, por fuera, solamente por fuera. Había muchas camionetas, había mucha gente, él decía que escuchaba el murmullo de mucha gente, le gritaban, lo golpeaban. Dice que lo aventaron en un rincón. Ahí se quedó en un rincón. Le quitaron la bolsa ya cuando estaba dentro de la casa, que prácticamente dice que estaba habitable por dentro. Todos iban y venían, eran muchas personas. Iban y lo torturaban un poquito para que gritara, se llevaban la grabación y regresaban más tarde. No le daban agua, no le daban de comer. Simplemente lo tenían amarrado en un rincón. Y dice que lo tenían amarrado con un pequeño lazo, no tampoco cadenas o algo, no, simplemente un pequeño lazo. Pero que cuando él estiraba le dolía muchísimo, por eso no se podía soltar. Dice que en ese rincón había unos pequeños vidrios ahí tirados. Y que pensó agarrar uno. Él pensó agarrar uno, pero tenía un vigilante. Prácticamente no se podía mover. Le dijo que iba al baño, no lo dejaron ir. Simplemente le dijo, dice, puros chavos. Con armas largas. Así transcurrió toda la, se puede decir, parte del día. Él no sabía dónde estaba. Y dice que como a las 7 u 8 de la noche, primero
él se dio cuenta de que los jefes eran dos hermanos. Los jefes. El mayor tenía 21 años. Y el hermano menor tenía 18. Ellos eran los jefes. Se da cuenta de que había dos turnos de trabajo. Para ellos el trabajo. Dice que él lo agarró el hermano mayor. Y que ya cuando cambiaron de turno, pues el hermano se iba a la carretera y paraba tráiler, ¿no? Ese era su trabajo a esa hora. Dice que como a las 10 de la noche, de repente como que hubo un alboroto muy grande ahí dentro de la casa. Todos empezaron a gritar, empezaron a correr, camionetas, gente para allá y para acá. Y la persona que a él lo estaba cuidando se movió de ahí de con él. Era un gran alboroto, dice, un gran alboroto. Dice, entraban y salían a los cuartos, diferentes cuartos, cocina, X, sala. Pero lo que a él le llamó mucho la atención es que había un cuarto con unas puertas enormes, cerradas con candado, que nadie entraba ahí. Nadie. En eso estaba todo el movimiento y él aprovechó para agarrar un pequeño pedazo de vidrio para poder soltarse, porque ya no lo estaba vigilando nadie. Todos se fueron hacia la parte de afuera y decían, ya viene, simplemente que ya venía, que ya venía. Dice que transcurrieron alrededor de 5 minutos, lo que él aprovechó para cortar el lazo que lo estaba amarrando de los pies y de las manos.

cuando de repente, cuando él ya había trozado el lazo que lo estaba amarrando, en eso entró todo el montón de gente, que eran como alrededor de 30 personas, más o menos, más o menos. Y que en eso llegó el hermano gritando, porque al parecer un trailero no quiso pararse y arrolló las camionetas donde estos jóvenes estaban ahí parados. Y al jefe, que era el hermano menor, se lo llevó entre las ruedas. Dice que prácticamente cuando pasaron por enfrente de él, que ni siquiera lo tomaron en cuenta. Todos, o la atención era para el joven, que dice él que llevaba las piernas colgando, totalmente desbaratadas, así lo llama. Dice que la llevaba al revés, colgando. Imagínese un tráiler pasarle por encima a una persona. Dice que el muchacho gritaba de dolor, a más no poder. Y que en eso llegó su hermano, que era el jefe mayor, y precisamente abrió esa habitación. Dice que tenía unos candados enormes, muy bien cerrada esa habitación. Él quería aprovechar ese momento para poder salir, decía, buscaba una puerta, buscaba algún espacio para poder correr, ya que todos estaban volteando hacia el muchacho. En eso abrieron la puerta y prendieron unas velas. Dice que en ese momento él trató de correr, pero le llamó mal la atención, porque cuando encendieron las velas, estaba un altar. Tenía una pequeña cama frente al altar. Tal vez le ganó la curiosidad, el miedo, se quedó a ver qué es lo que hacían. Él divisó una puerta, dijo, cuando menos lo esperen, salgo corriendo por ahí.

Dice que cuando encendieron un cirio, una vela grande, un cirio grande, enorme, dice, iluminó a una figura que dice que para él no tenía figura de humana, no era la Santa Muerte, no era el diablo. Dice que él nunca había visto esa figura o estatua, como lo quiera llamar, o demonio. Dice que más bien era entre animal o tal vez se parecía a la medusa, pero con algo así como de pescado. Dice que realmente no tenía alguna forma. A él se le figuraba nada más. Inmediatamente este muchacho, que no dejaba de gritar, no dejaba de quejarse, dice, yo le vi las piernas que prácticamente iban desbaratadas. Un chorro de sangre le corría. Lo taparon con una sábana blanca. Dijo, él pensó que iba a llegar algún doctor. No. No llegó ningún doctor. Dicen que empezaron a hacer como un pequeño culto. Cánticos, palabras que él no entendía. El hermano es el que se encargaba de todo. Todos prácticamente los que estaban ahí estaban dentro de la habitación. Él quería correr, pero realmente quería saber qué estaban haciendo. Dice que en una de los momentos, el hermano le agarraba las piernas y se las acomodaba bajo la sábana. Y como que se las acomodaba, o como que se las estuviera formando. Dice que como a los 10 minutos de todo esto, el joven dejó de gritar. Dejó de gritar. Dice que más o menos duró como 15 minutos eso que estaban haciendo. Dice, yo sentía como que el demonio se movía, o como que vibraba. Quería correr, pero no podía. Quería ver qué. Dice que de repente le quitaron la sábana al muchacho. Poco a poco le fueron retirando la sábana. Ya no se quejaba, ya no lloraba. Se reía. Y de un salto se puso de pie.

Él simplemente se quedó pensando. ¿Quién es ese demonio? ¿Qué será eso? Porque prácticamente le reconstruyó las piernas en alrededor de 15 minutos. Él se fue, dice que prácticamente caminando porque nadie le puso atención. Todos lo abrazaban al otro muchacho, gritaban, porque había regresado con piernas. Dice que ya llegando él a la puerta, salió corriendo, corrió, dice que prácticamente toda la noche. Se paraba, agarraba poquito aire y luego salía corriendo otra vez. ¿Para dónde? Simplemente para donde sea. Dice que prácticamente corrió toda la noche. Exhausto, cansado, ya no podía más, llegó a un pueblito. Al amanecer llegó a un pueblito. Y ya preguntando a alguna de las personas, el de la tienda que estaba ahí, le dijo dónde estaba. Inmediatamente llamó a su patrón, a su familia, y fueron por él.

Dice que por puro suerte, él salvó su vida. Pero pues su hijo sigue enfermo. Se quedó sin trabajo. Y la pregunta del millón de dólares: ¿qué estaría dispuesto, como le dije al principio, a hacer por alguien de su familia? Porque en este momento él está pensando, fíjese, regresar a ese mismo lugar con esas mismas personas, porque ¿qué entidad o demonio o qué cosa le reconstruyó las piernas al muchacho? Él piensa que tal vez si él lleva a su hijo, lo pueda curar.

Pues amigos, únicamente un minuto y medio para retirarnos. Muchísimas gracias por habernos acompañado. Esperando que la programación americana les haya gustado. Y sobre todo se la hayan pasado muy bien. Gracias, muchísimas gracias. Pásense la super, llega el compito Tony. Hasta las 5 de la mañana, cubriendo el descanso del Caballero de la Noche. Yo regreso hasta el próximo jueves. Jueves. Esto fue

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0: Buenas noches, bienvenidos a la 92.9 Superestelar, la estación de la raza, en este martes, todavía martes 22 de septiembre. Martes 22 de septiembre, estamos en la hora correcta, 11.21 de la noche, en esta bonita noche de martes, 30 grados la temperatura, aquí en Ciudad Acuña. Les damos la bienvenida a su amigo Tony Martínez, esperando se encuentre muy, muy bien, en compañía de toda la racita de la 92.9, y claro que sí, de su familia. Aquí desde la cabina les damos la bienvenida, y bueno, recordándoles ahí los teléfonos aquí en cabina, el 877-131-2499 para sus mensajitos de WhatsApp, el Super WhatsApp 877-131-2499, aquí nada más mensajitos, saluditos y demás, y la línea directa el 877-772-5844, 2584, y aquí andaremos bien conectados en la 92.9 Superestelar. Oye, ahí la terminación 35 que nos está marcando, no se escucha de allá para acá. No sé si me estén escuchando, les contestamos, pero nomás se oye el run run, compadrito. Pero no se escucha, ¿quién anda por ahí? O sea, no se han bañado, no me dejen colgado. Buenas noches, bienvenidos. Y bueno, un mensajito por este lado, ahí para la racita que anda en sintonía. Dice por acá, ¿quién? Mi gordito de Ciénegas, ¿qué onda?
1: Buenas noches, carnal.
0: Buenas noches, buenas noches, ¿qué onda?
1: Te puedo saludar.
0: Gracias.
1: Aquí a tu respetable familia, ¿verdad? A esta hora de la noche. Oye, me quería hacer una pregunta, carnal.
0: A ver, ¿qué onda? Suéltala.
1: ¿Ya se raparon tú y el Junior o qué?
0: Y pues tú. Empatamos, pero ¿qué crees?
1: Ahí aviéntame el 20 y un saludo para el
0: Huracán. Para mi Carlito el Huracán. ¿Por qué?
1: A lo largo de Ciénegas.
0: Está mi gordito de Ciénegas, claro que sí. Saluditos para ti. Oye, mira qué volado, mi gordito. Ah, tremendo. Querías Coco Loco, mi carnal. Llegamos, dijo que él. Llegamos, pero nos fuimos. Dice por acá también. Dice, aquí no era. ¿Cómo que aquí no era? El saludito ahí para la tóxica, allá hasta el estado de Nayarit, un abracito ahí para toda la raza que anda por el estado de Nayarit, bienvenidos. Y bueno, continuamos con más música, esto es Grupo Frontera y nos vamos hasta Monterrey, papá. Ahí para toda la racita, 11.23 de la noche, martes 22 de septiembre de 2026, 30 grados la temperatura, sabroso.

Así es, Carrito, estamos en la Super Estelar y es tiempo de party aquí en la Super. Martesitos, 22 de septiembre. Hoy están, pero rapidito este año se nos está yendo rápido, Carlitos. Cuando menos lo espere, ya vamos a andar en el 27 bailando, si Dios quiere, ¿verdad? Primero, digo que el primero hay que terminar este y luego ya empezamos a planear el otro. Dice por acá, así no era. Saluditos para la tóxica y para toda la rosita que todavía anda en sintonía de la 92.9 en esta nochecita de martes. Nochecita de martes todavía. La racita que está acostada. Un saludito ahí para toda la raza. Vámonos con una rolita. Esto es Banda MS. Y así nomás, con una nalgada, compadrito. Le seguimos dando aquí en la 92.9, la Super Estelar.

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1: Continuamos, 11:32 de la noche. Mi Carlito Manuel dice: un ratito, porque hay que madrugar, mi Tony. Gracias, Carlito, por estarnos acompañando. 29 grados la temperatura ahí, subiendo y bajando entre 29 y 30. En este bonito martes, preámbulo de ombliguito de semana. Así que bueno, vámonos con una rolita ahí para toda la raza de la 92.9. Mandándole saludos ahí para Giselle Martínez, que ya está a punto de dormir. Esa chaparrita traviesa que hace duerman, igual que su hermanita la flaquita. Un saludito para ellas, aquí desde la cabina de la 92.9. Y para la patrona también, claro que sí. Vámonos con una rolita, eso es Llévame al Cielo, Cumbia Kings. Y el señorón Alex Intec.
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6: Hola, hola, bienvenidos una vez más a este espacio de Ya Oíste. Yo soy Génesis Sainz, más que feliz, emocionada de tratar un tema pues del que se habla muy poco, la sarcopenia. A veces te sientes con menos fuerza, te cuesta más trabajo cargar cosas, subir escaleras, levantarte de una silla. Pues todos esos puntos hoy los vamos a aclarar. Y para eso tenemos una invitada muy especial. Nos acompaña la doctora Claudia Santillán Arriaga, que es especialista en medicina interna. Doctora, bienvenida, muchas gracias.
7: Muchas gracias, buenos días, gracias por la invitación. Y bueno, vamos a hablar de lo que la sarcopenia, como lo mencionaban ahorita, conocido desde ya muchos años, últimamente en boga en México. ¿Por qué? Porque vamos todos para ese diagnóstico o ese síndrome que actualmente se conoce. A la sarcopenia se le menciona como sarcopenia del latín y griego, que es sars, carne, penia, disminución, que es disminución del músculo, o también se le conoce como miopenia, músculo mío, okay. Penia, disminución. Y esto va unado a otros términos que se llaman dinamopenia, que es disminución en la fuerza, y por consiguiente también la cratopenia, que es la disminución en el músculo, disminución en la fuerza, y por consiguiente disminución en la actividad funcional diaria. Anteriormente se conocía que era un síndrome geriátrico, porque todos los cambios que vamos teniendo a partir de los 65 años van generando parte de estos síndromes geriátricos. Pero conforme han avanzado los años y los tiempos, se han hecho varios estudios condicionando que no solamente el paciente geriátrico, sino también el paciente que tiene enfermedades metabólicas, como pueden ser la diabetes, la obesidad, la insuficiencia cardíaca y recientemente más estudios sobre la enfermedad renal crónica.
6: ¿Cómo lo podemos como centrar de que no solamente es algo para la gente mayor, sino que es como un desgaste prematuro, se podría decir?
7: Sí, un desgaste prematuro. Ya fisiológicamente a partir de los 50 años empezamos a tener cambios en las células de todo el cuerpo, pero ahora en México desafortunadamente somos el primer país de obesidad infantil. Al ser el primer país de obesidad infantil, vamos generando mayor peso en nuestra estructura muscular y en futuro podemos llegar a desarrollar lo que es la obesidad, lo que es la diabetes mellitus y por consiguiente las enfermedades cardiometabólicas como la insuficiencia cardíaca. Entonces, todas las enfermedades, al tener un desgaste progresivo y crónico, van a dar una disminución en la masa muscular corporal. Se comenta que después de los 50 años vamos perdiendo por cada año un 2% de masa muscular.
6: Wow.
7: Y después de los 65 años esto puede incrementarse hasta 13 a 24% anual. Pero si tenemos otras enfermedades o no hacemos actividades preventivas, podemos llegar a un grado mucho mayor que puede llevarnos inclusive a la muerte.
6: ¿Cómo vamos a diferenciar que a lo mejor estamos en una buena etapa para tomar acción y decir, bueno, voy a hacer ejercicio o esto? O en dado caso, ¿cómo sé que yo tengo, ya estoy empezando con la sarcopenia o esta parte prematura?
7: En un paciente mayor de 65 años, ya podemos pensar en la sarcopenia. ¿Por qué? Porque tenemos alteraciones en todos estos factores sensoriales, marcha, se van modificando. Si estamos mucho tiempo en una sola posición, vamos a hacer contracturas musculares. Entonces, cuando yo me quiero estirar para ese ejercicio, me duele, y si me duele, ya no lo hago o ya no lo realizo. Y un adulto mayor, que son afortunadamente no es una gran mayoría, porque ya actualmente vemos en los parques, en los gimnasios, en algunos bosques, mucha gente mayor haciendo actividad física. Entonces, ese poco que nosotros le invertamos en el ejercicio, que se considera que son 30 minutos al día, o 150 minutos semanales distribuidos en lo que nosotros podamos administrarlo de acuerdo a nuestros tiempos, nos va a ayudar mucho. Pero no solamente se considera que sea la caminata, la yoga, natación, que son ejercicios aeróbicos, sino también ya incrementarle un poquito en peso, ya sea con un poco de mancuernas, con polainas, o inclusive podemos en casa, si no puedo comprarme mi mancuerna o polaina, puedo llenar unos botecitos de agua o un recipiente con arroz, con frijol, con lenteja, con alpiste y cargarlos.
3: Claro.
7: Y en las piernas podemos hacerlo con la tela que tenemos en casa que ya no nos sobra, llenarlo igual, se considera que sea de arena, pero no vamos a tener arena tan fácilmente, llenarlo igual con la semilla más chiquita que tengamos y ponerle un resortito o ponerle un velcro o unos broches para que lo podamos agregar tanto a los brazos como a las piernas. Y unos minutos, de 5 a 10 minutos que lo hagamos en casa en lo que vemos las noticias, la televisión, nuestro programa favorito o inclusive ya hay programas de ejercicio, sobre todo para adulto mayor. Hay que hacerlos y con ese pesito que le pongamos nos va a ayudar a disminuir ese riesgo de la sarcopenia a corta edad. Cualquier paciente que tenga enfermedades crónicas, vamos a mencionar diabetes, obesidad, enfermedad cardíaca, paciente geriátrico, que curse con una recaída como son una enfermedad o que requiere estar en el hospital por algún proceso infeccioso o descompensación, o inclusive que pueden llegar a requerir aditamentos como ventilación mecánica, están postrados en cama. Entonces, su músculo no lo moviliza.
3: Claro.
7: Entonces, muchas veces podemos ver al paciente hospitalizado y el familiar va y nos apoya a darle de comer en la boca, lo tiene apapachando en la cama, y no, al contrario. Llegando hay que moverlo, sentarlo, que él coma para que no pierda esa funcionalidad. Y aquí tenemos que pedir apoyo, si lo hubiera, con una fisioterapia para que nos esté apoyando qué ejercicios puede mantener durante esa hospitalización para que se desgaste menos y pierda menos músculo. Otro es nutrición. Desde que llega el paciente al hospital, hacemos como un plan alimenticio para no perder tanto músculo y garantizar que el paciente esté ingiriendo su alimento. E inmediatamente que se egresa, mandarlo a rehabilitación física, a nutrición, psicología si está en condiciones y psiquiatría.
8: La proteína que venden o que pues consumen, que es como un suplemento, ¿eso ayuda? ¿O estamos hablando de mejor natural?
7: De todo natural. Mucha de la gente que va al gym le sugieren suplementos proteínicos, pero muchas veces pueden dañar o el hígado o el riñón. Claro. Y hablamos que la enfermedad del riñón es una de las que más sufren de sarcopenia. Entonces, wow, nuestro músculo ya está establecido. Lo importante es trabajarlo y mantenerlo y movernos. Ya sea que yo tenga una enfermedad renal o cualquier enfermedad, mientras yo me mantenga activo dentro de las posibilidades, yo mantengo mi músculo. Pero si el paciente va a perder peso por la misma enfermedad y yo le doy un aditamento, un suplemento, todo es de preferencia natural, porque eso nos va a ayudar desde la digestión, desde la salivación, de la masticación, la deglución, la absorción de nutrientes, que es mucho mejor a darle un suplemento preparado. ¿Por qué? Porque la absorción va a ser diferente. Sí, y eso se llama un suplemento que, exacto, no equivale a la alimentación. Y muchas veces los familiares o los pacientes dicen, denme una nutrición, ¿por qué no me da hambre? Es por eso un suplemento nos ayuda, pero no sustituye a la alimentación.
8: Yéndonos a la prevención, para que no lleguemos, o sea, en estos casos yo que tengo 27 años, ¿no? Y yo no quiero que cuando llegue a la edad de los 60 tenga sarcopenia. ¿Qué puedo hacer desde yo ahorita para decir, voy a prevenir?
7: Si una persona es sana, no tiene ninguna enfermedad, ninguna comorbilidad, puede tener una alimentación, pero siempre sería ideal llevarlo a cabo con un nutriólogo.
8: Okay.
7: Y conjunto con un dietista, ya que el nutriólogo nos detectó que estamos sanos, entonces el dietista nos puede dar inclusive ciertas recomendaciones de cómo balancear lo que es el plato saludable, donde un porcentaje son verduras, carnes, cereales, proteínas, y en sí todo, y sobre todo los líquidos.
8: Claro.
7: Sobre todo hidratarnos en forma correcta, porque nuestro cuerpo se basa en toda esta homeostasis o que sea todo parejo para que pueda absorberse todos los nutrientes, y sobre todo no saltarnos alimentos. Importante. Eso es algo muy importante, porque si no llevamos el desayuno, comida y la cena, entonces nuestro cuerpo va a tomar energía de donde no tiene y entonces va a empezar a alterar todo el metabolismo. Trata de hacer un sueño reparador.
8: Nuestro cuerpo habla y hay que escucharlo, hay que saber escucharlo y tomar el tiempo para darle, porque nada más tenemos una sola vida, hay que cuidarla. Nos vemos en el siguiente episodio de Ya Viste. Yo soy Génesis Zaine Silva. Hasta luego.

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1: Miércoles, Carlitos, ya es ombliguito de semana, es miércoles 24, miércoles 23, ¿qué onda? Nomás que ando pensando en el fin de semana. Así es, miércoles 23 de septiembre de este mes patrio. Dice, ¿cuál miedo? Dice mi Carlita por este lado, mándame saludos. Claro que sí, ahí están los saluditos, soy para la raza, allá por el lado de, del lado de Sabinas, Coahuila. Ahí para toda la red. Me ando patinando, compadrito. O sea, ando patinando de repente. Dice por acá. A ver, ¿quién anda por este lado? Dice mi carrito Manuel. No, hombre, carrito. Es que como no he tomado café, carrito, me hace falta café. Era mi carrito por este lado. Acá viene con la baica y con el bocinón, mi compadre. Pedaleándole macizote como debe ser. Mientras nosotros nos vamos también con una rolita. Nos vamos junto con él. Con esta rolita. Míralo, guáchalo, con esta rolita nada más ni nada menos, el pega, y ve con él, chiquilla, ve con él. Ahí para todas aquellas ingratas, ¿dónde andan? 12:05. Ahí saluditos para la raza de la Mission Ranch, allá para Mari Gavirio, el Fruit Chocolatito, Luz Acosta y Silvia Estrada. Dice Lupita Reyes, Olis, por favor, ¿me puedes poner esta canción, La Mujer Que

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1: Doce con nueve minutitos, 12 con los primeros 9 minutos de este ombliguito de semana, papá. Dice por acá, mi carralito, hijo, mira, vamos a poner una rolita bien bonita, esas viejitas, pero bonitas, ahí para toda la raza que anda en sintonía. Algo ahí de vinil, dijera que él casi de vinil. Pero antes vamos a mandar un mensajito muy especial, allá hasta la 28 de junio, donde está mi carralito Santos Valadez, que nos manda un mensajito, dice, ando buscando mi media naranja, compadrito, Mi media naranja, algo serio, algo bien. Alguna damita que esté en sintonía y que también ande buscando su media naranja. Hoy, en esta noche, tiene la oportunidad de conocer a mi carrito Santos Valadez, allá de la colonia 28 de junio. Mi carrito, eso sí, es bien trabajador, mi compadre. De eso se los puedo constatar, mi carrito. Bien jalecito, de 30 a 35 años. No pide mucho, nada más que sea una mujer que busque algo serio. Algo bonito, algo duradero. Dice, si se puede, de aquí hasta que Diosito nos recoja, con amor. Allá por la 28. Y nada más, que esté delgadita, Le gustan delgaditas a mi carralito. Mi carralito Santos Valadez, de 30 a 35 años. Ahí están las indicaciones de mi carralito. A ver quién se anima. Y ahí tienen un buen prospecto, para hacer vida, carralitas. Para hacer vida, vida y vida bien, Algo bueno y bonito. Así que bueno, saluditos ahí para toda la raza. Y si usted quiere ser parte de esa media naranjita, pues usted nomás mande un mensajito y aquí la contactamos con mi carrerito Santos Valadez. Mientras nos vamos con una rolita ahí nomás, algo así bien romanticote por lo que andan buscando el amor. Casi mi carrerito es esto. La mujer que tanto me...

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1: Ahí quedó la mujer que tanto amé, Los Ángeles Negros, algo viejito, pero bonito, algo de vinil, dijo aquel, y bueno, queda bien, bien bonito para la racita, las princesas, las reinas que quieran ser parte de la vida, mi carralito Santos Valadez, allá en la 28, ya saben, de 30 a 35 añitos, primero Dios, delgadita, flaquita, delgadita, dice, así merito, nada, no pido más, güerita, morenita, perlada, así como... piel así, aperladita, malteaditas también, así, güerita, pelirroja, lo que caiga, nada más de 30, 35 y delgadita, ¿eh? Así que ya saben. ¿Quién anda por acá, mi carrito? Julio Perales, carrito, buenas noches. Ah, dale, bueno, dale, bendecidas, Tony, madrugadas.
2: Muy buenas madrugadas, mi Tony, muy buenas madrugadas. Un saludote para mí, para Julio Perales, sí, saludos para mi esposa, Rosy Esquivel. Saludote, zapa, hasta la cabina. Ya sabes, pelado, que se te quiere. Ahí estamos en sintonía, nomás hasta que cale el sueño, viejo.
1: Primero Dios, carrito, ya sabes, bien merecido el descanso, nomás llegando Morfeo a descansar, carrito, porque tú andas, no, hombre, casi, casi 24-7, ingratote. Puro jalecito, un abrazo ahí para mi carrito Julio Perales y Rosy Esquivel, ya en casita, bendito Dios. Por este lado también dice, buenas madrugadas, amigo Tony McQueen, que está escuchando el fan number one reportándonos, saluditos desde la silla mágica, buen turno. ¿Y qué quiere Lupita Reyes, hombre? Que ya se duerma, dice. No, no, allá anda mi carlita, allá en la, en la Santa Marta. Nuestra carlita Lupita Reyes anda en sintonía, echándole ganas, pues. Dice que no trae sueño. Ah, pero al rato que le toque hacer el lonchecito en la mañana, ahí se va a andar quedando dormida nuestra carlita, a ver si es cierto. Vamos a ver si a las 4 de la mañana se levanta, ¿eh? Vámonos con una rolita, esto es en corto, compadritos. El grupo que vale lo que pesa en oro, el grupo pesado. Aquí en la 92.9, 12 de la madrugada, 16 minutitos, 29 grados. En este 23, y el juevesito va a ser 24, papá, hoy nomás. Y luego el viernes, pues ya que se haga el cartonzote, ¿no?

hoy nomás, mira nomás, ¿eh? ¿Qué hubo, le carrito, eh? Para la princesa, la flaquita, la delgadita, que se anime, dice mi carrito. Acabamos de recibir un nuevo reporte ahí, bien atento, mi carrito. Dice, para la princesa, la reina que quiera, bueno, la princesa que quiera ser reina de mi corazón, en la primera cita, cenita, papá, flores. No, todo lo que una reina merece, mi carrito. Dice, cenita, flores, baile, una noche inolvidable. Papá. No, hombre, ahí ya saben, De 30 a 35 años, delgadita, no importa sea morenita, güerita, aperlada, así coloradita, moradita, de todos los colores, pelirroja, lo que caiga, de 30 a 35 años, de preferencia delgadita, de buen corazón y que busque algo duradero, algo bonito, algo tierno. Mi carralito dice, la primera cita va a ser inolvidable, papá. Ay, Dios, así que ya saben, muchachonas de 30 y 35 años. Ahí está. Esto es Remy Valenzuela, la firma y nada más lleva por nombre Necesito un amor.

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1: Continuamos, 10, 12, 12, 24. Hijos, esos números, un 12 y un 24, Dios mío, ¿por qué? Pura tentación. Oye, saluditos ahí para la racita ya por lado de la de Encinos, ahí mi Carlito el Pelochas, que siempre anda en la fina. Escúchame, Carlito, no habla mi compadre, pero ahí anda escuchando, ya lo voy a echar. Ahí para el Pelochas y toda la raza de la gringada, el profe Carranza, un saludito aquí desde el Caminón. Dice por acá, buenas noches, Tony, aquí estamos a la escucha y a la orden desde la colonia Benito Juárez. Siempre la escucha de la 92.9, aunque a veces no nos reportemos, pero siempre estamos a la escuchita, mi Carlito. Javier Trujillo Muñoz, un saludo, claro, ya sabes. De aquí para allá también, siempre los saluditos con mucho aprecio para toda la racita, la raza, la banda de la 92.9. Un saludito. Y aquí, Carrito, aunque el sol no salga, dijo, el sol no regresa a los Cardenales de Nuevo León. Aquí hasta que, como dijo Vicente Fernández, mientras el público aplauda, nosotros nos aventamos. Ah, no, eso no es hasta que ustedes ya saben, ahí les va, compadre.

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1: Oh, se bañó, mi compadre, no te digo. Dice por acá, ¿qué onda, Carlito? ¿Ya no te duermes? No, ¿qué pasó, compadre? Aquí andamos trabajando hasta las 5 de la mañana, dijo que él. Y aunque el sol no regresa, nosotros aquí seguimos bailando y gozando y disfrutando. Y si no crees, ni que fuera que los corceles de Linares, papá.

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1: Continuamos 12:32 de la madrugadita de este ya ombliguito de semana, 23, miércoles 23. Continuamos con más rolitas y nos vamos con esta nada más ni nada menos que grupo, Los Reyes Locos. Y esto es para ti, chiquilla, dice la rolita, quítate tu minifalda.
2: Y suena Reyes Locos.
1: Por la orillita, carnalito, por la orillita.

Pasó. Hoy nomás, puro cumbianchero, Carlito. 12:41 de la madrugada, 29 grados, 23. Miércoles 23. Saluditos, ahí mi Carlito, Carlos Viera. Allá en Bendis, que ya va rumba casita de Carlito. Hoy no hubo overtime. Hoy hay descanso, ¿eh? Vámonos.

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1: Continuamos, 12:45, 23. Sí, claro que sí, miércoles 23 de septiembre. Dice, ah, andaba chipolineando por este lado, mi Carlita. Muy bien, hombre, ¿no? Ya ves cómo eres. 29 graditos la temperatura, 12:45 en este ombliguito de semana. Y bueno, saluditos ahí para toda la raza que anda por este lado, mis amigos los taxistas. La abuelita, ¿dónde andará? Yo creo que ya se fue a dormir. Es que hoy no la vimos. Hoy no la vimos a la abuelita, quién sabe dónde andaba. Así que saluditos ahí para la abuelita, donde quiera que ande, mi carrito el chilo, el 15 de los rojos, y para toda la racita que anda en sintonía, el tremendo Pato de la Pinta también, un abrazote para su princesa, su princesita Lunita, un saludito. Y bueno, para Lupita Reyes ahí en la Santa Marta, que anda en sintonía, dice el guardia de la pileta que ya se duerma, pero no, anda bien activa. Vámonos con algo de la banda Machos, esto es Permiso para Llorar, carralitos. Ahí para todos los enamorados, 12:46, y estamos en búsqueda de la media naranja, mi carralito Santos Valadez, ¿eh? Ya saben, carralitos, delgaditas, de 30 a 35 años, no importa si eres morenita, güerita, perlada, lo que caiga, papá, pero algo bien y bonito.

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1: Así es, para la gente trabajadora, por eso los que no nos escuchan, esos no trabajan. Ah, no se crean, un saludito para toda la raza. ¡Ey! Saluditos, 29 grados, 12.48. Dice, oye, dile por favor al guardia de la pileta que no traigo sueño. Dice Lupita Reyes. Y que no se haga pato, porque él sí se va a dormir en las noches, ahí en la silla dormilona. Dile que ni aguanta el guardia la noche, así que mejor. ¿Y qué onda, mi guardia? ¿Que te quedas dormido, carrito? Que te anda llevando Morfeo ahí entre el viejo del carruchón. ¿Qué onda, Dice por acá, nuestra amiga Berta Estela, dice, ya andaba chapulineando. Y la traición. No, muy bien. Como quiera que aguantamos vara, no pasa nada, saben bien que son bienvenidos. Ah, no pasa nada. Dice, no digas nada, no seas rejón. No, ¿cómo creen? Y dice, cállate los ojos. Ah, bárbaro. Saluditos al chofer del camión 184. Dice, ruta de la misión Bendix y de transportes. Ahí saluditos, mi Carlito. El 184, que sí anda trabajando, mi compadre. Él sí anda trabajando, no como Carlos Viera. No como nuestra amiga Berta, que también ya anda casi dándolas. Los sueños ahí. Ahí va toda la rosita. Guardia la pileta. Dice Lupita Reyes que te quedas dormido, carnal. ¿Qué onda? Carnalito, no te agüites. Si te empieza a dar sueño, dale así como Alfredo Olivas. Tú de volada, márcale. Mayday. Así es, carrito. Si se andan quedando dormido, márquele a la 92.9 Superestelar. Aquí lo despertamos, claro que sí. Saluditos ahí para toda la banda. Dice Tony McQueen, ¿quiere pelear a la Lupita Reyes? Yo creo que sí. Dile que se duerma, nomás 20 minutitos. Nomás 20, papá. Carnalito, pero tú eres de 3 horas, ingrato. Era la traición.

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1: Y esto va. Así es, 12.53, y nombre, está chido el negocio por este lado. Dice por acá, ese niño travieso, ¿dónde está tu abuelito? El guarda la pelota, no mires que ya se durmió otra vez, hombre, que anda, ya agarraste el celular, nada más, chamaco travieso.
2: Tony, dígale a Pita Reyes que ya se duerma, que deje de pelear con mi abuelito, Tony. Ya duérmase, señora. Después en la mañana le echa el lonche.
1: ¡Tómala, papá! Oye,
2: chusma.
1: Oye, deja tú, que la otra vez sí se quedó dormida. Nos pasó ahí el detalle. Dice, ¿cómo ves? No aventé el lonche esta vez. ¡Hijo de Dios! Dice, nomás toca la silla y se va a dormir. Dice, parece que lo arrulla la silla. No, es que es la silla mágica. Por eso. Dice, no, hombre. Oye, que la otra vez sí se quedó dormida, ¿eh? Ahí está el negocio, carnalito. Ah, bárbaro. No te digo. Por eso vamos, vivo que él. A darle duro macizo, nos vamos. Esto es nada más ni nada menos que la racita. Esto es con todo, Carlito. Ahí nomás, esta rolita. Ahí para todos, porque estos somos los meros buenos. Los buenos estamos en peligro de extinción. Oye, saluditos ahí para mi Carlito Santos Valadez, que anda buscando su amor, su media naranja, Carlitas, ¿eh? Anímese a llevar un buen hombre. En la primera cita, cena, baile, flores, papá. Yes.

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1: Continuamos, dice por este lado mi carnalito, el tremendo Kikín. Oye, pues si el otro día se quedó dormida, ya van varios días, como que ya agarró vuelo, ¿no? Como que ya agarró costumbre de no aventar lonche. Oye, sí es cierto, de veras. ¿Qué onda, Lupita? Lupita Reyes, ahí, estás fallando, todas las Lupitas. Las estás haciendo quedar mal. Oye, saluditos a mi amiga Lupita Meléndez también, que trabaja allá en Bendix. Un saludito ahí para Carlos Viera, para toda la raza de Óptima, ahí el área de maquinado, mis carralitos que siempre andan chambeando. Bueno, según ellos, siempre andan chambeando, ¿eh? Mis carralitos que andan por acá, por este lado, aventando el rol, ahí para el camión del 184, la ruta de Bendix, ahí de misión a Bendix, un saludito. Y bueno, continuamos con más rolitas. Esto es nada más ni nada menos, me pides tu libertad, estos son los rehenes. Y claro que sí, los guardianes del amor, carralito. Hoy nomás, para todos los heridos, 1:00 a.m. 29 grados, sabrositos, deliciosos.

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1: Mangos petacones, Dios mío. Ay, Dios mío, 1:04 y dijo que él, yo aquí sudando por ustedes, ya saben, aquí echando ganitas. Dice por acá también, oye, saluditos para mis carralitos. Allá mis carralitos de las diferentes gaseras que siempre andan en la fina escucha. Un saludito para la raza. Ay, dice, huerco pelado, no, hombre, no, válgame Dios. Dijo que él, válgame Dios, ¿por qué? Dijo que él. Ay, Dios mío. Vámonos con más rolitas y más saludos allá para la raza de la Benito Juárez. Un saludito para toda la rosita de por aquel lado. Y nos vamos, esto es nada más ni nada menos. Vamos agarraditos de la mano con la Treviñosa y Banda Regia. Ahí nomás, por el caminito, papá.
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1: Hoy nomás, es para ti, mi amor. Eso es Treviñosa y la Regia.

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1: En todo el mundo entero. Es tiempo de fiesta, tiempo de party, dice.
2: Así es, Carrito, es tiempo de fiesta con la 92.9, de aquí hasta las 5 de la mañana, y despuesito de las 5, a seguirle dando duro y macizo. La música nunca para, y menos cuando tienes a una linda chaparrita.

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1: Que mucho me encanta.
2: Dice mi carrito, el del camión 184. Gracias por los saluditos. No, hombre, carrito, gracias por ustedes. A ustedes por estar en sintonía, ya saben, un abrazote para ustedes. Mi carrito Roger Zamarripa, camión 68. Y también para mi amiga doña Lucy la Gaviota. Un saludito ahí donde quiera que ande, como siempre, elaborando. Una con 13 minutitos y nos vamos, porque claro que sí, me lo merezco. Con la. Ah, caray. Con la maquinaria norteña, papá.

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1: Así es, Carlito, pero súbele, que súbele. 1.16, miércoles 23 de septiembre, Carlito. Si era la racita que lleva rumbo a no sé a dónde, mis compadres, pero llevan para fuera de la ciudad. ¿A qué se van, ingrato? Déjense para acá, hombre, estamos tirando rollo. ¿Para qué se arrancan para afuera? Vámonos con esta rolita para toda la raza, ya por Fundadores. Un saludito para la racita de qué lado. Para la Chinita, y esto es Ojitos Bellos.

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1: Oye, un saludito para mi amiga La Intensa, ahí la luchadora, ahí mi carnalita, un saludito que ya se va a dormir. Ya duerme ese muchacho, hombre, por eso luego uno brinca. Ahí saluditos ahí para La Intensa, claro que sí. Dice por acá también, dile al guardia de la pileta. Dice, dile al guardia de la pileta que ya se vaya a dormir, que no se quede dormido. Que no se quede dormido, pero dice Lupita, y dile que ya me voy a ir a dormir, ay, por favor, hay que se ponga pilas, que ponga pilas el guardia de la pileta. No, hombre, mi carrito ya está bien dormido, hombre, ¿hasta crees que te va a contestar? Y mi Roger Samarripa ya abriendo los ojitos, mi carralito, a despertar. Dice, vamos por la racita de Dilsa, el tiempo extra sale a las 2 de la mañana. Órale, mi carrito, como siempre, bien puntual a recoger y a llevar, a transportar la racita que va a chambear, la que va a salir de chambear también. Un saludito para mi Roger. Oye, ponme algo romántico, dice, claro que sí, ahorita buscamos algo romántico, algo viejito, pero mientras nos vamos con esto de Grupo Palomo, claro que sí, y es que Mia Boot y Grupo Palomo, hoy la vi pasar. Así nomás. Hay para todas aquellas que nomás andan dando el rol y nomás pasan y nomás nos cocorean. Ya, por favor, den su manita. Dijo que él, doblen las manitas, pues.

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1: ¿Dónde anda mi guardia de la pilata? Ya se quedó dormido otra vez, hombre. Ahí le ando mandando saluditos. Bueno, le ando echando pleito a mi carrita Lupita Reyes, que también ya va con Morfeo, ya le andan cerrando los ojitos. Por más que diga y que no diga, ya se anda quedando dormida. También saluditos ahí para la Chinita y para la raza de Fundadores a Coros, ahí para Regino Aguirre y Angélica García, un saludito aquí desde la cabina. También para mi carrito, el tremendo José Luis Ibarra, ahí en Municipio Libre, mi carrito, un abrazo. Oigan, oigan, y que no se nos olvide que mi carrito Santos Valadez anda buscando la su media naranja, que sea chaparrita, digo, perdón, que sea delgadita, delgadita de 30 a 35 años, no importa si es güerita, morenita, chapeteada, blanquita, pelo rubio, pelo cobrizo, pelo coloradito, no sé, pelirroja, cualquiera, cualquiera. Así que anda buscando el amor de sus amores, de 30 a 35 años, y simple y sencillamente que busque algo bonito, algo duradero para ella, ¿eh? Y bueno, vámonos con más rolitas. Claro que sí, ahí estuvieron como 3, 4, y dijo aquel, el amor, carritos, vámonos. Esto es nada más ni nada menos que nuestros buenos amigos, de una vez, para que se haga Caballo Dorado y señor Leandro Ríos.

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Así es, la 1:30 y le damos la bienvenida a toda la racita que ya se anda despertando, que dice, oye, ¿qué rolitas has puesto? Pues unas muy bonitas ahí para toda la racita de la 92.9, claro que sí. Ahí mi Carlito, el tremendísimo Julio Gell, y también para Humberto Lastra, mis amigos, los señores oficiales, para toda la racita que anda, los amigos de seguridad, ahí los de los guardias de la clínica 81, la 92, el Hospital de la Mujer, el Centro de Salud, todos mis amigos, los guardias, donde quiera que anden, un saludito para todos ellos. Nos vamos con una rolita para toda la raza de la 92.9. Súper, súper estelar. Nos vamos con esta rolita, nada más ni nada menos. Sí, para ti, claro que sí. Llévala, Carralito, llévala a la luna, Julián Álvarez, para toda la racita romántica de la 92.9.

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1: Ahí quedó esa rolita, carritos. Esa rolita, cuántas cosas dice esa rolita con pocas palabras, Llévala hasta la luna, compadre. Ni modo, digo que él no se vale llorar, compadrito, y nomás sacar la cuetona. Y dijo que él dice por acá, a ver quién anda. A ver, ¿qué pasó? Ay, Dios. ¿Parece Munra o quién es?
2: Ay, dices que tú eres el que me presumes. Estás tremendo. Bombón.
1: Tate, abuelita. Vérate que dijo que. Ay, ya está, dijo que. Me puse nervioso. Oye, de primero pensé que eras ¿cómo se llama? Babidio, ¿cómo es el que traía ahí al tremendísimo Majin Buu? Que se reía así, se reía como Babidi, hoy nomás, mira. Y que le decía, conviértelo en chocolate. ¿O cómo era? No,
2: ay, estás tremenda.
1: Por este lado, mi carlito dice, ya estaba yo bien dormido, dice, pero que me habló un cliente que lo lleva para el río y ahí vamos para allá. Muy bien, carlito, muy bien. Ahí para mi carlito, jale, compadritos, Y la racita bien chambeadora, ya saben, un abrazote para todos ustedes. Y ese cliente que va para el río, póngase espléndido, carlito, porque no cualquiera se levanta de la camita, compadre, Así que siéntase afortunado. Y vámonos con una rolita, la rebelión norteña, abuelita. Ahí te va esta rolita, el besito, papá. Hoy nomás, para la racita que anda ya por los diferentes ejidos, a baile y baile. Mi carlito, el guarda de la pileta, que ya se quedó dormido también. Ahí te manda saludos, Lupita Reyes, que qué onda con el lunch.

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1: Continuamos 1:40 de la mañanita, mi carrerito. También dice amigo Tony, yo también ya me desperté porque sonó la alarma, pero ¿sabe qué? Ya la desactivé y me voy a dormir otra vez. Ande, bárbaro. No, hombre, no, si te digo por eso. Digo que él. Un abrazo para la raza ya de Granjas del Valle. Para nuestra amiga, oye, ¿qué onda? Allá para Liliana Cuenca y su mami Soledad Sánchez, un saludito también. Ahí el corazón de madera, mi carrerito, que anda pilas, mi compadre. Un abrazo para allá, para toda la raza de allá de la Ribera, también para la familia de Tony Candela. Un abrazote, que siempre andan en la fina escucha. Y la racita, íralo, ahí sacando la mano, mi compadre. ¡Saludo! ¡Sacan la mano! Ah, no, era el pañuelo, no te digo, ya me ando norteando yo. Pero bueno, ahí están los saluditos. Vámonos que una rolita. ¿Saben qué, carrito? La mera neta, en esta noche, yo como en liberación, carrito, mi corazón, ¿sabe qué? ¿Sabe qué, compadre? Mi corazón está contento. Y espero el que usted también.

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1: Continuamos exactamente la 1:43 a.m. y dice por acá, por este ladito, estamos escuchando la radio, no te hagas, aquí andamos en sintonía. No, claro que no, yo no me duermo como el guardia de la pileta que anda en los brazos de Morfeo, mi compadre. Carralito, agua sea porque se llevan la borrega. Digo que él, así como las águilas, oye, es que onda, ya nos andaban ganando, chihuahua, es que oso. Pero bueno, empatamos, dijo que él, y nos salvamos. Ay, Dios, mira nomás. Así es, esa rolita, llévala a la luna. Ya la pusimos, ya pusimos esa rolita de llévala a la luna. Ahí para toda la racita que anda en sintonía. Ay, ¿la escuchaste o no la escuchaste? Válgame Dios. Vámonos con algo. Saluditos ahí para mi amiga Norita Rosalía Ramírez, la tremendísima Teleza allá en Fresno 1. Un abrazote con mucho cariño. Y nos vamos con una rolita. Esto es, ¿sabes qué? ¿Sabes qué, reina? Toma esta flor.

Continuamos saludando aquí desde la 92.9 para toda la racita y hasta Piedras Negras, mi carrito Luis Rebelde, que siempre anda echando rollo y a brinque y brinque allá en el cuadrilátero, mi carrito Luis Rebelde, un abrazote aquí desde cabina de la 92.9, la superestelar, la estación de la raza, un abrazote, mi compadre, esperando se encuentre muy, muy bien y muy bendecido, claro que sí. Y bueno, para la racita que anda por acá también, dice mi amiga doña Lucy, allá en Noblasi, saludos para doña Lucy y para José desde Noblasi 2. Ahora vivimos acá, dice un fuerte abrazo y es un gusto saludarlo. El gusto es mío, doña Lucy, y un abrazote allá hasta Noblasi 2, que se la estén pasando muy bien en esta bonita noche. Esperando les estén gustando las rolitas que estamos poniendo. Estamos poniendo algunas viejitas pero bonitas ahí para toda la rosita de la 92.9. Super estelar para la Rosita que anda desvelándose con nosotros. Un abrazo. Nos vamos con algo bonito. Y esto nada más se los puedo decir con tres palabras, carnalitos. Claro que sí, grupo Pegaso para toda la raza pegacera de la 92.9. Dice: ya no le pido canciones ni me las pone. Ah, no es cierto. Dice: es broma, es broma.

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Continuamos, saluditos. Oye, saluditos para la raza que anda cumpliendo años en este bonito, bonito ombliguito de semana, compadre, para la racita. Vamos a buscar las mañanitas. On San. Vamos a mandar una felicitación muy especial allá para nuestra amiga Liliana Cuenca. Vamos a ver, ¿dónde anda? Vamos a decirle, ahora sí, ahí para nuestra amiga Liliana Cuenca, allá en la Ribera, que está de manteles largos, un añito más de vida, bendito Dios. Un abrazote para ti, esperando te la pases muy bien en compañía de todos tus seres queridos y te la pases, pero súper, súper, súper especial en este bonito día. Dios te bendiga y que Diosito te llene de alegría hoy en tu cumpleaños y todos los días de tu vida. Un abrazote aquí desde la cabina de la 92.9 de parte de toda la racita. Ahí estamos. Y nos vamos, claro que sí, con las mañanitas para la cumpleañera. Estas son cortitas, pero bonitas.

Y bueno, vámonos con una rolita bonita, bonita, viejita, pero bonita. Y esto es el grupo SAS para toda la racita de la 91.9. Esto es Flor, Flor Dormida, papá. Ahí la racita de la vieja escuela, racita. Qué bonitas rolitas, ¿eh? Un abrazote ahí para mi amiga Doña Lucy. Allá está Nulasi. Gracias, gracias. Un abrazote para toda la raza que está en sintonía.

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1: Continuamos, 1.57 por este lado. Dice mi carrito La Mole, para La Mole, a ver, para La Mole, unos buenos taquitos y de ¿qué serán? De bistec, que dijo que el de bistec. Ah, no, salud para La Mole, mi carralito La Mole, allá en Acoros, fundadores, por aquel lado, por aquel rumbo. Saluditos, ya sabes, un abrazote, carrito, para ti, para tu señora esposa. Esperando se encuentren muy bien. Y viene cayendo mi carrito. Bueno, no viene cayendo, desde hace rato está en sintonía mi gordito. ¿Qué onda, gordito? Suéltate el chonco.
2: Te cansas de hablar, carnal.
1: No, hombre, carnalito, de noche es cuando hablo más. Hablo más de noche.
2: Verás que me gusta, yo le tengo baladas románticas. ¿Eh? De masacre.
1: ¿Cómo?
2: De norteñas.
1: De norteño.
2: Aquí estoy, todos escuchando,
1: Ya sé. Digo que él, ya te puse una, iba a decir otra cosa, pero ya te puse una, ingratote. Tampoco no sé. No guachaste, no escuchaste, ingratote. Esa la de. Dijo que el árbol que usaban para leña, ¿o cómo era? Ah, no, el árbol de la horca, carnalito, el árbol de la horca. Un saludito para mi gordo, claro que sí, ahorita le ponemos unas norteñonas, mientras nos vamos con algo bonito, porque esto es Amor Prohibido, papá. Así es, Grupo Brindis, para toda la racita de la vieja escuela, no te hagas, gordito, que tú eres de esos, de los que le sacabas lustre a la pista por la orillita, papá.

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1: Así es, carritos, ahí está la rolita de Grupo Brindis, Amor Prohibido, que en aquellos tiempos se queja mi gordito, pero son de esas rolías que también las andaba bailando el pillinzote ahí por toda la orilla, sacándole lustre al tablón, o sea, el tablón de la pista, ¿eh? No voy a pensar otra cosa porque dijo que él hay de tablones a tablones, carralitos. Así que ahí mi gordito de Ciénaga, se baile y baile. No lo niegues, gordito, no lo niegues, ¿eh? ¿Para qué le haces? Dijo que él. A ver, ¿qué onda, gordito? Mira, hablando del rey de Roma.
2: Pues no sé si sea de lujo, pero es la mera verdad, la camiseta. A exprimirla, el sudor, tenía que llevarme camiseta extra.
1: ¡Ájale! ¿Ya ves?
2: Botas de punta de fierro.
1: Eso sí, eso sí.
2: Y es mucho la verdad que dice.
1: Oye, yo también, bueno, en aquellos tiempos, ¿verdad? ¡Au! Yo también me llevaba, no botas de punta de fierro, pero sí me llevaba mis botonas, porque en aquellos tiempos, cuenta la leyenda, que nos vestíamos algo vaquerillos ahí, leve, nomás leve, leve, ¿eh? Sombrero así como si fuera esos de chicharrón de ahí, de ya saben de dónde, y las botas así bien puntiagudotas, de esas. Que no necesitabas traer, dijo que él. Acá decían, esas botas estaban clasificadas como arma blanca, compadre. Ya tenemos como unos, ¿qué serán? 30 centímetros de punta la bota. No, no es cierto, tanto tampoco, pero bueno, ahí nomás. Oye, pero sí, tenías que andar bien preparado porque se te soltaban los perros en la madrugada cuando ibas allá para tu casa después de dejar la novia, lógicamente, papá. Oye, ¿te imaginas ahí? Pues te imaginas, bueno, que yo que tenía una novia allá por el panteón. Nomás oía la aulladera de perros y de volada sacar las botonas. Acá dije, nomás arránquense, compadres, porque aquí los agarro.
2: Oye, con mi puro veneno. Con
1: puro veneno.
2: Desde 1975.
1: ¿Qué hule?
2: ¿Cómo la ve?
1: No, pues dijo que él, como dijo el tuerto, con un ojo nomás, pero bien. Y bueno, vámonos con las rolitas. Esto es nada más ni nada menos que Kay Nieto y la maquinaria. Yo por nombre Negación, papá. Y pura negación para la raza que dice que no andaban ahí noviando, ¿eh? La raza del panteón, ¡ah, pillinzotes! Ahí nomás pasaba uno por el panteón y ¡ah, bárbaro, cómo asustaban!

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1: No, mi gordito, eso de la playera que la sudabas mucho, a mí no me engañas, gordito, a mí no me engañas, pillín. Yo también en aquellos tiempos, di cuenta la leyenda, carlito, que yo también, bueno, cuando éramos solteros, que nomás traíamos, la novia, y que no pasaba que la novia te decía, no puedo ir, gordo, hoy no puedo ir al baile. Le decía uno, bueno, pues ni modo, ¿eh? ¿Qué hace uno? Se sacrificaba, tenía uno ya comprando los boletos, pues decía uno, pues bueno, voy a invitar a un amigo, ¿verdad? Y bueno, pues uno invitaba a un amigo, ¿verdad? Un amigo al baile, pues para no ir solo, carlito, porque luego se pierde uno y lo roban. Y sí, yo me acuerdo que aquellos tiempos me llevaba hasta un cambio de ropa, carlito, ahí en la van que traíamos en aquellos tiempos. Llegamos al baile, según como se pusiera el baile, y luego ya es de ratito, fuga. Y válgame Dios, teníamos que hacer pues allí también nos llevamos un jaboncillo, no pasaba de más, y este que lo otro, porque luego ya es que hay unos jabones que tienen ahí en ciertos lugares un cierto aroma muy peculiar, en el cual pues ellas se dan cuenta, ¿eh? Y era plan con maña, carrito, yo te conozco, gordito, tú eres... Mil amores, ingrato, a mí no me engañas. Mejor vámonos con una rolita, porque ahora dice mi gordito, ahora trae esa. Antes era el mil amores, ahora le dice a todas, soy tuyo. ¿A poco no, gordito, Ahora sí le dice acá a la enfermera, soy tuyo. Y al enfermero también con las inyecciones, ingrato.

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1: No, mi gordito, no, sí, sí, dijo que él. Qué bolero nomás. No, gordito, tú no, sí te la sabes.
2: Gracias a Dios, ya vivía en Houston.
1: No, pues ya. Ya bien, bailaste 80, por todos lados, ingrato.
2: Me compré un carro 75, un pony de mal.
1: Qué bolé. No, hombre, rompiendo corazones. Uy.
2: Y no, pues también allá en Houston había un salón de baile que era la Panam.
1: La Panam, como aquí era Cuña, aquí había uno, sí,
2: que
1: sí.
2: De Renacimiento
1: sí.
2: 74, que el Pega Pega, que Tropical Panamá, Grupo Sal. No, en el centro de convenciones hubo un bailazo con papá y con Bronco, con Ángeles Azules, Grupo Topaz y Impacto de Montamorelos. No, hombre, ya me lo sé, yo me usamos para rancho, compa, ahí, pero pues la policía ya sabe controlar, nomás que como quiera, y quiero, ¿saben qué? Mejor agarren para su casa, pero tuvo esos bailes, compa, de película, la mera verdad. Ahí estamos, entonces.
1: Ahí estamos, mi gordito, no, hombre, si bien que te la sabes, no, dijo que él, mi gordito, de seguro era del que usaba el peine en la cartera, peine en la cartera, digo, en la cartera, peine acá en la bolsa de atrás, bien pipiris nice. Así como el Botija, ya es cuando peinaba el Chompiras, pero tú para peinar acá, para tirar el rostro. Muy bien, mi gordito. 29 grados, 1:13, dice mi Carlito Checo, allá en pistas y pruebas. Dice, saludos cordiales, Carlito, buen turno. Ahí estamos pendientones, mi Carlito Checo. Saluditos. Oye, salúdame al Cricocín y para toda la banda allá, en pistas y pruebas, Carlito. Y bueno, pues oye, sí es cierto, la racita que ayer, o cuándo fue, ya ni me acuerdo, es que yo tengo mala memoria, ingratos. El lunes fue el de las flores amarillas, ¿verdad, compadritos, Flores amarillas. Y bueno, para todas aquellas princesas, reinas del hogar, reinas del corazón de toda la racita que recibió flores amarillas, muchas felicidades. Ahí todos, los que se acordaron y los que no se acordaron, pues pobres de ellos, porque hijo eso. Si a unos que nos acordamos nos pasó de noche el rollo. Bueno, nos pasaron de noche, mejor dicho. Dice por este lado, ¿quién anda? A ver, ¿quién anda por acá? Oye, oye, a ver, verde. Salió en turbo, ¿qué onda? A ver. Ah, la abuelita, ya anda la abuelita. Barry, vaya manera, dijo que él, ¡vámonos! ¿Por qué andan maullando los gatos? Dijo que él, por esas flores amarillas. Ahí para toda la racita, Marcos Flores y la banda Jerez. Hoy no más. Y que huelen los pétalos, papá, de flor en flor.

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1: Ahí quedó la Jerez, ahí Marcos Flores y banda Jerez, para toda la raza que anda en sintonía. Andan moviendo los gatos allá en el asilo, andan moviendo los gatos, porque ahí anda mi gordito de Ciénegas, bien filoso mi compadre, saluditos, gordito. Vaya, espero que me aguantes toda la noche, ingratote, no te vas a quedar dormido como el guardia de la pileta, porque era lo nomás, ya se quedó dormido. Dice, no, pues sí. Ay, las flores, vámonos con esto, nada más ni nada menos, Faraón de la Cumbia, y esto lleva por nombre Ángel, carnalito.

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1: 2.22, Carlitos, 29 grados la temperatura en Ciudad Acuña, Coahuila, México. Oiga, ¿por dónde anda usted? ¿Está fresco? ¿Está calientito? Porque a este lado tenemos 29 grados. Ahí donde anda usted, ¿cómo anda la temperatura? A ver si dijo que él, a lo mejor por allá hace frío. Qué raro, ¿no? Cuando, sí, cierto, afuera puede estar muy caliente, pero cuando estamos adentro de la casa está fresco con el mini. Hijo de su. Vámonos con más rolitas ahí para la racita de la 92.9, que anda en sintonía, la racita de allá por las Arneses. Vámonos con algo de la señorita Frida Cruz Watanabe. Esto lleva por nombre Los Dos Amantes. Algo aquí de lo local. Hoy nomás.

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1: Dime, carnalito, la mole. Oye, por favor, saluditos para mi esposa Rosalinda García Solís. Claro que sí, ahí están los saluditos de mi carnalito, la mole. Con mucho cariño, con mucho amor, ahí para doña Rosalinda García Solís. Un abrazote de parte de la mole. Claro que sí, carrito, ahí está en el saludito. Y nos vamos con una ruleta para toda la raza de la 92.9 Superestelar. Esto es nada más ni nada menos que Israel Morales, y lleva por nombre Tu Cárcel. Hoy nomás, ahí para la racita que anda en sintonía, la mole, un abrazote, carnalito. ¿Dónde anda mi Lalo Lalo? Mi tremendo Chuy Rodríguez, debe estar dormidito, mi compadre. Guardia, ya te dormiste.

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1: ¿Qué dice por acá, mi gordito de Ciénegas? Anda bien pilas, mi compadre. No, hombre, ¿qué le habrán dado? ¿Qué le pusieron ahí los enfermeros? Míralo, carrito. Ahí vas, asomando la chompa. Ya te huechar, compadre. Abusado, que te dan un batazo. Mi carrito, el taxista. No alcancé a huechar, carrito. ¿De qué, compañeros? Pero ahí un saludito, mi compadre, sacando el pescuezo, dijo lo otro. A ver, mi gordito, a ver qué dice. No, mi gordito, anda. ¿Qué le dieron? Se me hace que no le pusieron talco. Se me hace que sacó esa otra cosa, hombre. No sé. Se equivocaron.
2: Y después empecé a correr para el norte, para el estado de Minnesota.
1: Órale, ¿y luego?
2: Como migrante. Oye, si vieras qué bonito está la mera verdad ya, ¿no?
1: Neta. No, yo nomás llego del río, compadre, no, y me regresan a palazos.
2: Como quiera, van y te limpian y te cobran. Te cobraba el encargado allí de todo el complejo.
1: Del negocio.
2: Con alberca y todo.
1: Uy, bien.
2: No, bien. Pues me traje una Suburban 2000.
1: Órale.
2: 20 cromados. Y una Ford Triton F-150 con 22. No, ya sabrás. El rollo que anduve aventando en la cuña. Ahí todavía me acuerdo del Selve Max de allá por el supermercado con la M grande. Se llamaban Vero las dos. Pero tú.
1: Compadrito.
2: Cualquier cosa. No, fíjate que. No puedo decirlo, tengo una suerte bruta con para las rogas, no sé.
1: O sea que andabas.
2: No sé, estoy bien feo. Ahí está bonito.
1: Bueno, lo bueno es que eres sincero, gordito, O sea, que dices que estoy feo. No pasa nada. Pero acuérdate que dice el dicho, dice el dicho que verbo mata carita. Billete mata, verbo y carita. Y lo demás, pues ya dijo que él, se lo dejamos a la historia. Vámonos con una rolita, son las 2:33 de la mañanita. Nos vamos con este rollo porque viene Don Polo, Polo Urías. Y saben qué, ahorita siento frío, compadre. No más en el corazón, dijo por aquel lado, mi carralito. Oye, seguimos buscando la media naranja, mi carrito Santos Valadez, ¿eh? ¿Dónde andan, princesas?

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1: Mi gordito de Temo. Ahí estaba mi gordito de Temo. Hoy nomás. Oye, pues se oye un poquito. Poquito diferente. Se oye más activo. ¿Qué onda? A ver, gordito, ¿cómo está eso? Pero es otro número, gordito. Válgame Dios. Ya ando norteado. Mi Carlita anda como los rieleros del norte, despistando al enemigo, compadre. Así es, 2:37 de la noche, bueno, de la madrugada, 29 grados, ombliguito de semana, 23, miércoles 23 de septiembre.

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1: Ahí estuvo despistando al enemigo. ¿Y qué tal si nos vamos? Porque a veces, adiós sin palabras, es lo mejor, compadre. Ahí para toda la racita, Arnulfo III, adiós sin palabras, papá.

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1: Ahí está, saluditos. Miércoles 23 de septiembre, seguimos avanzando. Oye, saluditos ahí para mis carnalitos que andan desvelándose. Ahí para el tremendo extremo, mi carnalito. Dice por acá, para mi amigo Luis Monsiváis, un abrazote para su señora esposa, su princesa. Dice mi carnalito La Mole, ok, carrito, ahí están los saluditos para tu señora esposa, doña Rosalinda García Solís, claro que sí, nuevamente, ahí están los saluditos para la raza que anda por acá, mi carrito Diego, ahí para mi carlito Diego Vázquez, que está en sintonía, mi compadrito, bien amolado, que lo dejaron hoy en el entrenamiento, pero muy bien, mi carrito, un abrazo, ahí en los desvelados de la Superestelar, ahí para toda la raza, estamos tecoloteando nosotros, Así que bueno, ahí para la racita que anda en sintonía, nos vamos. ¿Quién será? ¿Quién será? Firma e intenso, carnal.

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1: Y esto va para toda la gente trabajadora en todo el mundo entero. Es tiempo de fiesta, tiempo de party, dice.
2: Así es, 5:54, carnalito. Dice por acá mi carnalito el Barners, allá en Sur de Carolina. Dice, buenos días, Tony Tormenta, bendiciones para ti y tu familia. Un saludote para el guarda de la pileta y para todos los que están a la escucha. Excelente ombliguito de semana. Buen día, bendiciones. Y ahí sí me puedes poner un corridito ahorita que el Kikín está jetón. Claro que sí, carrito. Nomás nos vamos con este cumbianchero ahí para toda la raza de la 92.9 que anda en sintonía, ya te la sabes. Nos vamos con algún corridito ahí para mi carrito el Barners, allá hasta el sur de Carolina. Y son también las que le gufi a mi gordito de Ciénegas, que ahorita ya debe estar dormidito mi compadre, es lo más seguro. O quién sabe, porque de repente no deja dormir a las enfermeras y a los enfermeros, pillinzote. 2:55 de la mañanita de este ombligo de semana, carritos. 28 grados la temperatura aquí en Ciudad Acuña, Coahuila, México. Y bueno, nos vamos con una rolita ahí para la banda que anda en sintonía, mi carrito el Barners. Ahorita le ponemos un corridito, mi compadre. Mientras nos vamos con un cumbión de chicos de barrio, porque en esta madrugada dice la raza, yo quiero bailar aquí en la 92.9, la superestelar. Claro que sí. ¿Dónde más? La estación que corre por tus venas.

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1: Desde mi carrito el Barners, es Tokio en México. Ya sabes, Carlito, un abrazote ahí para mi Carlito, el tremendo Barners, ahí está el sur de Carolina. Ahorita que anda dormido el Kiko, es que ya lo mandaron al baúl a mi Carlito. El abuelito lo mandó a baúl porque cuando abuelito se va a dormir, pues bebé se va al baúl. Y por eso tuvimos champú. Ya te lo sabes, un saludito ahí para la banda en el gabacho, siempre apoyándonos, un abrazote. Ya te la sabes, vámonos con otro, güey. Aquí estamos en los corriditos. ¿Qué tal si nos vamos con esto nada más ni nada menos que los incansables Tigres del Norte, papá? Ahí para la racita que anda en sintonía, esto es la lotería, papá.

3:07 minutitos. Saluditos a mi compadrito Eloy López allá en Cedrópolis. Un saludito para mi carnalito, mi compadre Eloy López allá en Cedrópolis. También mi carnalito Eduardo Vega Aguilar, que siempre anda en sintonía. El primazo Aidán Saldaña, un saludito. Y también para Diana Faz, la racita que se anda desvelando. Váyanse a dormir, ingratos, luego. Luego no se levantan al jalecito, o andan de vacaciones. A ver, comenten. Nos vamos, ya que el último corridito para toda la raza. Estos son las Monjitas, Grupo Exterminador, aquí en la 92.9. Son las 3 de la mañana con 8 minutitos. Ahí nomás, agua, no se confíe, compadre.

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1: Continuamos, saluditos ahí para Fanny González, ahí para toda la racita que anda en sintonía, Fanny González, y para la racita también, este, a Lorena Hernández, para toda la racita de la Joyson también, el tremendísimo comandante Bujía, un saludito, mi compadrito, y para toda la raza, la que sí me entiende, estos son los descendientes de Nuevo León, aquí en la 92.9, seguimos con más música y más saluditos. Un saludito a todas las que sí nos entienden, compadritos. Las que sí nos echan lonche, ¿no? Como Lupita Reyes. Digo, ¿no? ¿De dónde anda Maribel, hombre? Maribel, saluditos. Allá por Valle Poniente, pero ahorita anda trabajando mi Carleta, ¿eh? Un saludito ahí para toda la raza trabajadora.

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1: Continuamos, 3:22 de la mañanita, 28 grados la temperatura. Un saludito ahí para doña Rosy y don Mario Mejía. Ahí ya, en un ratito más amaneciéndola para aventarse el lonchecito de la mañana. Y mi Carlita Maribel, ¿dónde anda, hombre? Allá. Yo creo que la tienen bien agarrada ahí con el celular. Ah, pues es que ahí en la fábrica no prohíben el celular, mi Carlito, por seguridad, por seguridad. Mi Carlito Viera ya dormidito en casita. Muy, muy bien, para Diana Faz, Alexis, un saludito, muy buenos días, la racita que anda en sintonía todavía, por acá, vamos viendo, dijo el ciego, vamos viendo a ver quién anda conectado, dice por acá, nuestro amigo el tremendo Nicolás de la Rosa también, un saludito, y Claudia Rivera, para toda la bandita que anda por allá, nos vamos, tú dime María, esto es Fan de la Relación.

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1: Continuamos. Son las 3:30 de la mañanita de este ombliguito de semana. Continuamos con la identificación de la media. Ahorita venimos con una rolita, nada más ni nada menos que nuestros amigos de la adictiva banda San José de Mesillas. Pero mientras nos vamos con la identificación de la media, exactamente 3:30
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1: 3:40 de la mañana, mi tremendo Noé Rivera lleno de esa. Ya despertando, mi compadrito. Buenos días, ¿cómo andamos? Asomándose aquí en la cabina de la 92.9. Un saludito, mi carralito Noé. Allá no de eso, para toda la Rosita que anda despertando. Buenos días en este ombliguito de semana. La Rosita, mis amigos de seguridad pública, un abrazote ahí donde quiera que anden, todas las unidades, un abrazote ahí para la raza de seguridad pública. Y nos vamos con más rolitas aquí, nada más ni nada menos. Esto es el señor Isaías Lucero, y claro que sí, el señor Elio Vega. Nos engañó a los dos.

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1: Continuamos, dice mi carrito Noé, ahí levantando ya la cejilla, mi compadre. Dice el tremendo Sergio. Dice, gracias, carrito, ya casi salimos del jalecito. Ah, qué bien, qué bien. A casita, ahí con tu señora esposa Alicia. Claro que sí, mi carrito, el Checo, un saludito para ti. Y para toda la racita, ir a la racita de seguridad pública dando el rondín, mis carralitos. Un abrazo, gracias, gracias por andar cuidando todas las áreas de Ciudad Acuña, Coahuila. La racita de sangre azul, un saludito para todas las unidades de seguridad pública, mis amigos, también para la Guardia Nacional y mis carritos del Ejército Mexicano, claro que sí. La racita de las diferentes corporaciones de la salud ahí, la racita de la Benemérita Cruz Roja Mexicana, mis carralitos, a los doctores y doctoras, enfermeros y enfermeras que están ahorita en el turno de la guardia, un saludito para todos ellos. Mis amigos, el heroico cuerpo de bomberos también y todos los grupos de radioayuda, muy buenos días. Vámonos, Braceros Musical, Ya No Vivo Por Vivir. Algo ahí de Pasito Duranguense, 3:45 de la mañana. Y a darle duro y macizo.

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1: Me encanta. Que mucho me encanta. Quiere salir y yo quedarme.
2: Abrazar un musical, carritos, para toda la racita que anda desvelándose. Y nos vamos pues con otra para darle cierre a esto del pasito duranguense, la senda norteña y el trono de México.

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1: ¿Quién anda por este lado, mi carrito? El comandante Bujía. ¿Qué onda, carrito?
2: Buenos días. Saludito desde los 400 resortes. Te mando un fuerte abrazo ahí para toda la raza. Para Julio Perales, ahí para Chico Rodríguez. Bueno, pues para todos, Felipe Bolera y todos los demás. Esta es una rolita bien mañana, compadre. Te voy a entregar a mis amigos de Dante, como se mientes. Saluditos.
1: Saluditos, carrito. Ahí te la buscamos, claro que sí, algo de los humildes, y está, claro que sí, ya sabes, con mucho gusto, mi comandante Bujía. Mientras vamos nosotros con esto nada más, mujer a mi estilo, los de la Noria, carrelitos.

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1: Dice 4:05 y 27 grados la temperatura. Dice por este lado mi Carlito, aquí apenas agarrando señal, amanecí bien fresco y bien, bien suave, bien suave. Ah, caray, ¿cómo que bien suave? Dice bien suave, ya cambió el tiempo con todo esto. Con todo está, dice, tuve frío, me desperté a taparme, órale. Le pegó el frío lento, mi compadre. Dice, apenas para traerme a una valiente allá de Acuña, no sé, la zorrita perdido, ya que también a la abuelita no dejas nada, mi compadre. Ah, ok, muy bien, mi carnalito Noé Rivera. Anda sobre la pensión también. Ah, pillinzote, Ay, un goloso.
2: Qué respetito,
1: Qué respetivo, Saluditos, guerrerito, ya sabes, un abrazote. Nos vamos, es que no, también es como el gordito de Ciénegas, es mil amores a mi Carlito, como la maquinaria norteña. Se te da, Carlito, se te da. Hoy te la nomás, 4:06. Saluditos a mi Carlito Noé Rivera, mi tocallito mayor, José Antonio Manríquez. Hasta Yoso, Texas. Y para la primera dama, Aurelio Villanueva, claro.

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1: Continuamos 4:10. Saluditos ahí para la Chinita, allá por Fundadores. Ahí para la racita también de la Nueva Laguna, un abrazote. El tremendo Chanoc, que siempre se comunica, mi carralito. El tremendo Chanoc y el León, un saludito. Vámonos con una rolita. Esto es la nueva rienda y a ver quién pega el chicle, papá.

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1: Un saludito para la baby allá en la chuimería y toda la racita a preparar el lonchecito, Carlito, 4 de la mañana con 12 minutitos. No se me quede dormido.

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1: 4:15. 4:15. Temperatura correcta, 27 graditos. Muy buenos días, Rosita. Ahí saluditos para Mari, para doña Rosy y don Mario Mejía. Para la racita que anda ahí poniendo chula y rebonita nuestra bella ciudad Acuña. Para todas las cuadrillas, un saludito y muy buenos días. Nos vamos con algo rapidito. Esta es la fiebre loca. Lleva por nombre El Tímido. Aquí en la 92.9, mi gordito de Ciénegas. Así es, bien tímido, mi carnalito.

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1: 4 de la mañana, 20 minutitos, 27 grados la temperatura en este ombliguito de semana. Dice por acá a nuestros buenos amigos Doña Rosy y Don Mario Mejía. Muy buenos días, ¿cómo andamos?
2: Buenos días, Tony, buenos días.
1: Buenos días.
2: Mario Mejía y Rosy. Aquí echo la mocha haciendo Don Chesito, Tony. Un saludito para todos, Tony. Buenos días.
1: Muy buenos días, Doña Rosy. Bendecido ombliguito de semana para ustedes. Que se la pasen chévere, que chévere en este... en este miércoles 23 de septiembre. ¿Qué dice mi gordito de Ciénegas?
3: Pues, no piensas que ya me dormí, ya van a ser las 5 de la mañana. Bueno, todavía falta.
1: No, hombre, haz por el desayuno, ingrato.
3: Ahí estamos, ya sabes.
1: Ya está, mi gordito. Ahí te encargo, ¿no? Pues de perdida deja una de yeso, carrelito. No, hombre, ya me dijeron que arrasas, dijo que él, arrasas con todo, Torbellino. Dice por acá el Pato de la Pinta, muy buenos días, carrito. Dice, mi Tony, vamos empezando sobre la chuleta, el Pato de la Pinta, y ahí mi rola. A ver, carrito, ¿cuál compusiste, ingrato? Ya sé, claro que sí, carrito, ahí te la buscamos. Dice por este lado, saluditos, ¿cómo andas? Aquí estamos echando unas frías con el Pelochas y el Víctor, ahí en la gringada, mis carralitos. Mi tremendo Víctor, eres el que traía la peineta así en la bolsa de atrás y andabas en el camión, aguri pipipipi, ¿o cuál es otro Víctor? Ahí mi carlito, el Pelochas, profe, ahí se los encargo, porque de repente se deschonga mi carlito. El tremendo Pelochas se anda peinando con rastrillo, carlito, así no, por favor, ¿a dónde vamos a llegar? Vámonos con una rolita, Mario Villarreal y Leandro Ríos. Ahí para toda la racita que anda la gringada ya de amanecida, mis compadritos. Yo creo que ya andan laborando y andan, pues sí, dice, con unas buenas frías. Unas buenas frías, compadrito. No, hombre, no te digo. Ámbrame. Dice, ya está, claro que sí, carrito. Ahorita te la buscamos, la rolita, mi tremendo Pato. ¿Quién anda por acá? A ver, suéltate el chongo, compadre, o comadre.
4: Hola, Tony, buenos días, mi amor, ¿cómo estás? Oyes,
1: ¿qué onda? Pero tan temprano.
4: Angelito, que ya lo dejé por ti, que ya quiero estar contigo.
1: ¿Con quién?
4: Él me salió traicionero, se quedó con la tachis.
1: ¿Qué?
4: Yo ya voy a regresar contigo, me voy a estar contigo nomás.
1: Espérate, la abuelita.
4: ¿Tendrás alguna canción romántica?
1: No, hombre, ahorita te... Búscala.
4: Algo bonito.
1: Te dejo que él.
4: Soy la Lolis.
1: Lolis, te voy a poner esta, Mario Villarreal.
4: 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Bye.
1: No, me viene la paloma. Calmada, gorda, ya ves. Te voy a poner esta, la de Mario Villarreal y Leandro Ríos. Ahí nomás. Hoy nomás, sin raspar muebles. Esta rolita, el del espejo. No puedo decir lo demás. 4:23 de la mañana, carlitos, y no se me queden dormidos, acuérdense el lonchecito, papá.

Party, carnalitos, ahí para toda la raza. Son las 4:27. Nos vamos con algo romántico, algo bonito, viejito, pero sabroso. Para toda la racita, 27 grados. Y esto es, hijo de su, tu traición, papá. 4:27. Y ahí le ando buscando la rolita, ya te la sandwich. Ya Pegaso con la Lala, dejo caer la Lola.

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0: Así es, tres, ya son las 4:31, carnalitos, 4:31, media hora y ahuecamos el ala porque viene mi carralito Luis, el tremendísimo huracán Cortinas. ¿Quién dice por este lado? Vamos a ver, ¿qué onda? ¿Qué pasó?
1: Buenos días, mi Tony. Saluditos para Montoneo, Montoneo y Unidos por la 92.9 y Compitas de la Mañana de parte de Lalo desde la báscula pública acá en la calle Ancha y carretera Santa Eulalia. Aquí andamos a la escuchita y...
0: ¿Es todo?
1: 24-7.
0: ¡Ah, órale!
1: Estamos siempre en 92.9. Bueno, mi Tony, que tengas excelente día. Rogelio Jamarripa, ahí te veo. Ahí te veo cuando pasas. Ahí te saludo. ¿Dónde anda, doña Lucy?
0: Doña Lucy,
1: ¿dónde anda? Ya no pasó. ¿Dónde está? Saluditos cordiales.
0: ¿Dónde andará? ¿Con quién se andará paseando? Dice la canción. No, ahí están los saluditos. Dice por este lado, parece que ya no entra el camión. Ah, órale, órale. Se me hace que a lo mejor trae otra ruta, carnalito, por eso. Oye, un saludito para toda la raza. Ya está la gringada que andan, vienes papirifácticos, mis carnalitos. Un abrazote para ellos, ahí para el tremendísimo Vitor, al Pelochas y toda la racita que andan echándose unas buenas frías, mis compadritos, desde tempranito, bueno, desde la madrugada, mis compadres. ¿Y qué tal si nos vamos con algo del señor Dios Favela? Y estos son, y los plebes somos que los que somos, compadre.

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1: Noticias, ya se despertó mi carralito. Por este lado, dice, bueno, ya regresamos, amigo. La señora Gaviota ya renunció al trabajo. Ah, órale, no me acordaba, sí, cierto, ¿verdad? Pero como quieran, los saluditos para mi amiga doña Lucy y la Gaviota. Y ahí para toda la racita, un abrazo de parte de toda la racita para nuestra amiga la Gaviota, doña Lucy. Y también para mi carralito, el tremendo Lalo, que le manda saludos. Dice por este lado, ¿qué onda? Y deja ver si la bajan en estos días, carralito. Vamos, la voy a preguntar, el otro melón, no te digo. La voy a preguntar, carralito, ya te la sabes. Ahí para la raza la gringada, un saludito. Y para la racita, mi tremendo guarda de la pileta, ya despertándose, mi compadrito. Muy buenos días. Y bueno, ¿qué tal si nos vamos con algo bonito, sabrosón, ahí para la raza que anda en sintonía? Esto es algo bonito, tierno. ¿Qué tal? ¿Qué pasaría si tú estuvieras conmigo? Así dice la rola, no seas mal pensado.

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1: Dijo mi abuelita, si estuviera contigo, no hombre, pobrecita de ella, hijo, pobrecita de ella, qué bueno que no está contigo, ingrato. Dice, nosotros andamos acá en la pura gloria, acá en el airecito, andamos por las torres, todo bien bañadote. Dice, acá en la lomita, pillinzotes, Dijo que él, ¿a poco, Orle, ya entendí? Aguas, aguas, pillines. No, hay que tener cuidado porque... Se enoja Fiona. ¡Vámonos! Corazón jodido, la fiera de Ojinaga. Oye, un saludito para toda la raza que anda en sintonía por Fundadores, por La Gámez, mis carritos de La Gámez. Y acá por Colinas del Valle, allá para Rosita Fresita, la más bonita de parte del Juanjo. Sí, señor. ¡Mua! ¡Vámonos con más rolitas! Esto es

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1: Un saludito para mi Carlito, el tremendísimo Edel Botello allá en Sabinas, Coahuila. Mi Carlito, ya duérmase, ya duérmase. Anda como el Peloches acá, allá en la loma, mi Carlito agarrando fresco. Bendiciones allá para mi Carlito Edel Botello en Sabinas, Coahuila, allá en Botellos Grill, mi Carlito. Un abrazote. Y bueno, por este lado, mi amigo Doña Lucy la Gaviota. ¿Cómo dijo que no? Claro que sí, allá anda. Dice, muy buenos días, mi querido Tony, deseándote estés bien. Tú y tú los tuyos, dice, ya no andamos de chofer, mijo, por cuestiones de salud. Muy bien, muy bien. Pero estamos a la escuchita de la 92.9, dice nuestro amigo Junior, la que corre por nuestras venas. Es todo, doña Lucy, como debe ser. Suéltese, doña Lucy, ¿qué onda? ¿Qué onda?
2: Saludame a Barner, a Rogelio Samarripa, el Guardia de la Pileta, doña Rosy, don Mario, don Chuy, don Juanito, la baby Caniquina, el Lalo, al primo Olvera, Canario, su señora Lupita, al comandante, al sargento, al Chanol, y a todos. Ah, Junior, y su señora. Y salúdame a todos. Aquí estamos a la escuchita, mi querido Tony. Salúdame a mi esposo Humberto Pérez.
1: Ahí está, el saludito para el buen Humberto Pérez. Claro que sí. Y nos vamos con una rolita para toda la raza. Esto es Maquinaria Norteña. Y claro que sí, Pemo González, te esperaré. 4:44, carritos, miércoles 23 de septiembre 2026, 27 graditos la temperatura. Sabrosito este ombliguito de semana, y échale ganitas, que ya viene el jueves.

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1: Oye, un saludito ahí para el primazo Marco Saldaña y el tremendo Aidán que andan laborando, mis carrelitos, desde tempranito. Un abracito y un saludo aquí desde el cabinón de la 92.9. Que se la pasen chévere, que chévere, mis carnalitos, mis primazos, un abrazote. Y bueno, también para la raza de este lado, dice el gordito de Ciénegas. ¿Qué onda, gordito? Oh, ya te despertaste.
2: Te vayas ya, ¿verdad?
1: Ya, merito.
2: Te deseo lo mejor, canal.
1: Ah, gracias, gracias.
2: Muy bien, con tu respetable esposa, tu heroína, ¿verdad? Y pues, con este calor ya sabes lo que te requiere.
1: Sí, unas buenas frías. Unas agüitas. Sabrosotas, de esas amargosas.
2: Ahí estamos, Tony, a ver qué pasa.
1: El siguiente. Next day. Gracias, gracias. Dice por acá, doña Lucy, gracias por la invitación, doña Lucy, ya sabe, un abrazote y todas las bendiciones para usted y para toda su familia, también para mi gordito. Oye, ya se despertó mi amiga Maribel, ¿qué onda? Ahora sí te soltaron el celular, ¿no? ¿Qué hubo ahí el supervisor? Gracias por dejarla escuchar aquí, para sacarle la garra. Dice, buenos días, Torina, apenas agarrando vuelo para la casita, ¿no? Pues muy bien. Bendecido miércoles, miércolitros, ahí para toda la banda que anda en sintonía, laborando, porque Maribel nomás va a pasearse. Pero todo bien, vámonos con una rolita, claro que sí. Y esto es nada más ni nada menos, pero qué suerte he tenido por estar con ustedes. La energía norteña, compadrito. Así es, carritos, qué suerte estar con ustedes en este ombliguito de semana. Inicio, 27 grados, dice por acá. Mira. Uy.

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1: 4:56, bueno, ya nos retiramos, carritos, Dios me los bendiga, ya saben, vamos con los últimos mensajitos, claro, claro que sí, claro que yes. ¿Qué andando por acá? ¿Qué onda, mi Junior?
2: Aquí andamos al 100, ¿cómo anda mi Tony?
1: Al millonzote, con toda la pila oxidada, pero bien.
2: Puro Real Museo,
1: ¿no? Ahí está, mi Junior.
2: 2.9, mi Tony.
1: No, aquí andamos tirando rollo, bendecido ombliguito de semana, mi Junior, ya nos vamos, el comandante Bujía devoró un ping-pong. Antes de que nos agarre la voladora, compadre, ¿qué onda?
3: Ese grupo pesado que toca el corrido de...
1: ¿De quién?
3: De Lucy.
1: ¿Eh? ¿Cuál pesado, ingrato? Anda norteado, carrito, ya te pegó la desvelada. Bueno, son las 4:56 de la mañana, carrito, la racita que ya está levantando a hacer lonche. Lupita, ¿te quedaste dormido? ¿Qué onda? Y ahí para... también para la raza de este lado, allá en el Gabacho, allá en San Antonio, en San Tocayo, allá en San Antonio... Ahí para la carnalita que anda en sintonía allá en San Antonio, Texas, por la familia Sotelo, un abrazo, aquí andamos echándole ganas. Y Lupita Rey ya se despertó también, ahora sí hizo lonche. Muy bien, muy bien. Nos vamos con una rolita ya. Esto nada más ni nada menos. Es el morro y su reunión. Nos vamos con la vibra perfecta, carlito. Y la vibra perfecta la tienes, ya sabes dónde. Aquí en la 92.9, la Superestelar. Yo soy Tony Martínez, los dejo en buenas manos de mi Carlito, el tremendo Huracán Cortinas, el bombón más coqueto de la radio, claro que sí. Hasta la vista, chao, chao, bye bye. Nos escuchamos en punto de las 7 de la tarde, con favor de Dios. Y síguensela pasando, chévere que chévere, aquí en la estación de la raza. Hasta la vista, chao, chao, bye bye.

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1: Son las 5:05 a.m. La temperatura se encuentra en los 27 grados centígrados, que son equivalentes a los 81 grados Fahrenheit, de acuerdo a la estación meteorológica que tenemos en Radio Zócalo, en la colonia Roma. La humedad relativa en el ambiente es del 89% para hoy. Esperamos un día que estará nublado, gradualmente irá cambiando a mayormente soleado. La máxima temperatura va a estar alcanzando los 37 grados centígrados, equivalentes a los 98 grados Fahrenheit, pero se sentirán 104 grados Fahrenheit, viento soplando con dirección del sureste entre 5 y 10 millas por hora, equivalentes a 10 a 15 kilómetros por hora. Esta noche cielo parcialmente nublado con una temperatura mínima en los 24 grados centígrados, 76 grados Fahrenheit, viento soplando del este entre 5 y 10 millas por hora. El día de mañana, jueves, esperamos una máxima de 36, 97 grados Fahrenheit, sensación térmica de 39, 102 grados Fahrenheit, mínima otra vez en los 24 grados centígrados, 75 grados Fahrenheit. Para el viernes esperamos una máxima de 36, una mínima de 24. El sábado máxima en los 36, mínima en los 25 centígrados. El domingo máxima de 37, mínima en los 26 grados centígrados. Y para el lunes igual, 37 como máxima y 26 como mínima. Les saludamos en este avance de Radio Zócalo Noticias, periodismo de verdad. Hoy es miércoles, mitad de semana, miércoles 23 de septiembre del año 2023. Pío, Zacarías y Tecla celebran su onomástico en la semana número 39, el día 266. Restan 99 días nada más para concluir el presente año. En la información, empresarios transportistas se manifestaron frente a la compañía Trans MBK, propiedad de los hermanos Jorge y Rodolfo Sierra, por un adeudo de más de $500,000 y la falta de respuesta tras meses de servicios que no fueron pagados. Entre los afectados destacan Transportes TGL, Tamés Hermanos, Travel y Flex Coahuila, con deudas individuales que van desde los 80,000 hasta los $177,000, incumplimientos que iniciaron desde el año pasado, afirmó José Tamés.
2: Que les deben a unos 60, otros 80, no sé, queremos pensar que son 800, un millón de dólares entre todos los transportistas, que nomás no nos contesta, y vas y te dicen que sí, que la otra semana, ahí el Paz tiene la empresa, y vas y te dice, sí, en 15 días no tengo ni un dólar, espérate compadre, te voy a dar 1,000, espérame, pues, me debes 140, ¿cómo me vas a dar un abono de 1,000? O sea, ya es una burla para todos nosotros, es una burla lo que está haciendo estos dos hermanos, ¿verdad?
1: Por su parte, Gerardo Velázquez afirmó que buscan asesoría legal para exigir a los dueños que cumplan, al tiempo que exhortaron a otras empresas del ramo a evitar hacer negocios, nuevos negocios con esa compañía para evitar más afectados.
3: A mí me deben del año pasado, ya va para un año de la deuda, entonces bueno, eso es el fraude, que estos señores así trabajan, contratan un transportista, le dan el trabajo, lo traen como loco, ¿verdad? Trabajando, y les abren las puertas de su casa, de aquí de la empresa, y luego agarran a otro, y lo agarran a otro, y le deben a uno, y le deben a otro.
1: La crisis económica que aqueja el condado de Maverick está obligando a la administración a valorar la posible venta de cuando menos 3 propiedades, que no solo permitirían obtener recursos, sino reducir costos por temas de mantenimiento. Entre las propiedades se encuentra el lago del condado, mismo que está un 15% de su capacidad debido a que no se compra agua suficiente, según reveló el comisionado del precinto número 4, Roberto Ruiz. También se tiene contemplado vender la Arena Caballo Dorado, así como la antigua casa que albergó a las oficinas de la Fiscalía de Distrito. Tema que será discutido durante la próxima reunión que sostendrá la Corte de Comisionados. En más noticias, darle a conocer que el día de ayer en Nueva York, el presidente de Estados Unidos, Donald Trump, tuvo participación. Acusó al gobierno mexicano de no tener bajo control todo su territorio y que es el epicentro de la violencia de los cárteles. Desde la Asamblea General de las Naciones Unidas, el mandatario norteamericano dijo que es inaceptable que su país comparta una frontera de 2,000 millas con un territorio controlado por los cárteles de la droga. Aquí en Piedras Negras, tras el hallazgo de pintas en el baño de la primaria Ignacio Altamirano sobre un supuesto tiroteo en el plantel, este martes se aplicó el operativo Mochila por parte de elementos de la Policía Preventiva Municipal, confirmó Cruz Eliud Mercado. El comisario de la corporación afirmó que dicha acción fue coordinada con los maestros y los padres de familia, además de que se efectuaron otras actividades tanto durante el receso como a la salida de clases para mayor tranquilidad.
4: Se realiza el operativo Mochila Seguro, que se reporta sin novedad. Efectivamente encontraron un mensaje en uno de los baños de los niños, decía que iba a haber un tiroteo. Afortunadamente pues fue nada más una simple broma.
1: María Moreno, gestora social de la colonia Nueva Imagen, denunció públicamente el acoso por parte de elementos de seguridad o de la Policía Preventiva Municipal, ya que le imputan la supuesta compra de objetos robados y venta de droga en ese sector. Lo anterior aunado al arresto injustificado de Rosalba N., sobreviviente de cáncer, y dos acompañantes más, a las que consignaron ante el Ministerio Público con más de 30 grapas de metanfetamina tras su detención en la mencionada colonia. En más noticias, darle a conocer que el hombre detenido por la policía de Eagle Pass en posesión de un cargamento de 57 libras de cocaína ha sido entregado a la oficina de la DEA, la cual ahondará en las investigaciones para procesarlo en una corte. De acuerdo al teniente Alberto Zapata, el hombre de 64 años será relacionado al decomiso, objeto de una fianza, inclusive se encuentra en manos de la autoridad federal aportando sus declaraciones al respecto. Dora Verónica N., de 45 años de edad, fue detenida por elementos de la Policía Preventiva Municipal después de que hirió de un cuchillazo en el antebrazo a su pareja sentimental, luego de una discusión en su domicilio ubicado en la colonia 24 de agosto. El coordinador de Ministerios Públicos, Rogelio Gómez Rodríguez, dio a conocer que la mujer acusada del delito de violencia familiar se encuentra dentro del término de las 48 horas para resolver su situación jurídica. Jessica Barrientos Muñoz, de 31 años de edad, ingresó a la clínica 79 de Seguro Social la mañana del martes, después de que el fin de semana fuera agredida a golpes por Rubí N., cuando se encontraban en una fiesta en la colonia Croc. El coordinador de Ministerios Públicos, Rogelio Gómez Rodríguez, dio a conocer que ya se tomó conocimiento de los hechos y será el médico legista de la Fiscalía General del Estado quien valore las lesiones que presenta la afectada. 5:13, temperatura 27 grados, 81 grados Manager. Hasta aquí este avance de Radio Zócalo Noticias, periodismo de verdad.

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0: nos saludamos en esta linda, hermosa mañana. Ya de miércoles, ombliguito de la semana también. Conocido como miércolitros. Buenos días, buenos días. ¿Cómo les hicieron? ¿Cómo están? Saludamos. Gracias al creador por un nuevo día, un nuevo despertar, un nuevo inicio, una nueva oportunidad. Buenos días, Acuña del Río, los alrededores y a toda la raza que nos sintoniza a través de internet. Bienvenidos, bienvenidas. En este miércoles 23 de septiembre, felicidades para todos los cumpleañeros, cumpleañeras. Felicidades. Buenos días. ¡Ya levántense! Que no se haga tarde, que no se duerma el rufle. A triunfar, señores, señoras. Que la vida no es gratis, tampoco las aguas de Huizache, ni las tortillitas chamochas de harina. Buenos días. Agradecemos también a toda la raza que ya se está conectando a través del WhatsApp. Bienvenidos, bienvenidas. Es Super Estelar 92.9 desde Acuña, Coahuila, frontera norte. Luisito Huracán al frente de la nave saludándonos. Ahí para el compadrito, mi buen amigo, el Barnes, desde el sur de Carolina, con Vita Barnes. ¿Qué ha habido? ¿Qué ha habido? ¿Qué ha habido? Dice, buen día, Huracán, gracias a nuestro creador por este hermoso amanecer. Saludos para todos y todas en general. Excelente y productivo día. Puro para adelante, bendiciones. Así es. Ahí la comentaria del compita Barnes desde el sur de Carolina. Saludamos. ¿Qué se oye? ¿Qué se oye? ¿Qué se oye? ¿Qué se oye?
1: Muy buenos días.
2: Luis, el Huracán, el Adivino, saludos cordiales para todo tu auditorio con Radio Pisa de la 92.9. Y el saludo cordial para todos mis compas, compas de la maraña, como es Julio Perales, Chuy Rodríguez, de Montanero Mayor, que duela quien le duela, Bernie Robles, Cano Robles, Bugier Tamayo, Junior, Bandido de Corazones, Franco Marca Mitotera, Mario Castañeda, para todos mis compas de la maraña, muy buenos días. Ahí vamos, la bicibulla, la chamba, chambear. Y el saludo cordial para la señora Lucy, la Tumbamufas. La Tumbamufas, saludos cordiales, muy buenos días. Señores.
0: Es correcto, saludos también para el cuñadote Olvera, también ya reportándose. Saludos cordiales. Ahí para la señora Lucy. Ya ahora tirando barra en casita, tirando barra. De... Ahora es su nueva faceta. Descansando. De andar ahí en el camionzote, ahora en casita. Ah, qué padre, qué bonito. Saludos, señora Lucy. Saludotes. Un abrazo.
3: Chale, compadre, buenos días.
0: Buenos días.
3: A ti, para tu persona, a todos tus reescuchas, a todos tus cibernautas. Aquí andamos echándole ganas desde tempranito, en el taxi, en el taxi. Saluditos para todos, todos, todos en general. Aquí andamos, el tacho del sabor.
0: Eso. Eso. Ahí me la suena, amigo, comiste tacho. El tacho del sabor presente. Buenos días. Ya ahí calentando motores en las cuatro morenazas al piso. Saludos, ahí para el comité tacho. Quiero un taxi, llame ya, llame ya. 5:29 y contando. Ahí para todos los amigos guardias de seguridad, a todos los taxistas del mundo mundial. Y también para todos los chofis de los camiones de la maquila, saludotes. ¡Ánimo! ¡A triunfar! Sí, señor, sí, señora. ¿Quién se oye?
4: Compadrito, muy buenos días.
0: Buenos días, compadrito.
4: Buenos días.
0: Buenos días.
4: Para Micho Rodríguez y para todos mis compas de la mañana, compitos de verdad. Mi guardia de la pileta, señor Julio Perales. Comandante Bujes, Primoroso Olvera, Noé Rivera, señor Carlos Robles. Bandido hasta Torreón Coahuila, mi Junior. Mario Castañeda, y para todos tus redescuchas, compadrito. Señora Lucy, muy buenos días. Cris, Cristi, Tacho, Canario. Gracias, compadrito. Gracias por ese cumbión del tropicalísimo Apache. Como quiera, sabes que aquí ando activo. Aquí ando a la escucha. Saludito.
0: Ahí salió, ahí salió. Ahí salió, inscripción, compadrito. Un saludo, mi compadrito. Churo Rodríguez, el montonero, montonero mayor, por las callecitas de Ciudad Acuña. ¡Saludotes! Bueno, señores, se aproxima el siguiente avance informativo. Ahorita volvemos, ahorita regresamos. Estamos contigo, te acompañamos a todas partes. Hoy no va, listo, para mover el botiquín, para mover el mondongo bien tempranito con estas rolitas. De los recuerdos, de los inicios de Los Ángeles Azules, hoy nomás. ¡Hombre, qué bárbarote, Luisito! Hoy nomás.
5: Buenos días, Luisito.
0: Sí, buenos días.
5: Un saludito a Mario Mejía, y un saludito para todos, para que no se nos olvide nadie, Luisito. Buenos días.
0: ¡Eso! ¡Saludos! Señor Mario Mejía, señora Rosy, sobre las tortillitas de harina chamochas. ¡Ánimo! ¡Abrazo! Ahorita vinimos. Suéltala, Luisito, suéltala, que se defienda, dice.

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0: 5 de la mañana con 33 minutos. La temperatura se encuentra en los 27 grados centígrados, que son equivalentes a los 81 grados Fahrenheit. Hay una humedad del 76% en el ambiente. El más reciente reporte del Servicio Meteorológico Nacional de los Estados Unidos nos advierte que tendremos un día nublado, gradualmente irá cambiando a soleado. La máxima temperatura va a estar alcanzando los 37 grados centígrados, equivalentes a los 98 grados Fahrenheit, con una sensación allá afuera de 40 grados. 104 grados Fahrenheit, viento soplando de sureste entre 5 y 10 millas por hora, equivalentes a 10 a 15 kilómetros por hora. Para esta noche esperamos cielo en su mayor parte nublado con una temperatura mínima en los 24 grados centígrados, 76 grados Fahrenheit, vientos del este entre 5 y 10 millas por hora. Mañana jueves esperamos una máxima en los 36, 97 grados Fahrenheit, pero se sentirá en 39, 102 grados Fahrenheit, mínima de 24, 75 grados Fahrenheit. Para el viernes, máxima de 36, mínima de 24. El sábado esperamos una máxima en los 36, una mínima de 25 grados centígrados. El domingo, máxima de 37, mínima de 26 grados centígrados. Y el lunes de la próxima semana, ya en la recta final del mes de septiembre, 37 como máxima y 26 como mínima. Les saludamos en este avance de Radio Zócalo Noticias, periodismo de verdad. Hoy es miércoles, mitad de semana, miércoles 23 de septiembre del año 2026. Pío, Zacarías y Tecla celebran su onomástico en la semana número 39, el día 266. Restan 99 días para concluir el presente año. En la información, empresarios transportistas se manifestaron frente a la compañía Trans MBK, propiedad de los hermanos Jorge y Rodolfo Sierra, por una deuda de más de $500,000 y la falta de respuesta tras meses de servicios que no fueron pagados. Entre los afectados destacan Transportes TGL, Tamés Hermanos, Travel y Flex Coac, con deudas individuales que van desde los $80,000 hasta los $177,000, incumplimientos que iniciaron desde el año pasado, afirmó José Tamés.
1: Que les deben a unos 60, otros 80, ¿no? Queremos pensar que son 800, un millón de dólares entre todos los transportistas, que nomás no nos contestan. Y vas y te dicen que sí, que la otra semana, Eagle Pass tiene la empresa. Y vas y te dicen, sí, en 15 días no tengo ni un dólar. Espérate, compadre, te voy a dar 1,000. Espérame, pues, me debes 140, ¿cómo me vas a dar uno de 1,000? O sea, ya es una burla para todos nosotros. Es una burla lo que están haciendo estos dos hermanos, ¿verdad?
0: Por su parte, Gerardo Velázquez afirmó que buscan asesoría legal para exigir a los dueños que cumplan, al tiempo que exhortaron a otras empresas del ramo a evitar hacer nuevos negocios con esta compañía para evitar más afectaciones.
2: A mí me deben del año pasado, ya va para un año de la deuda, entonces bueno, eso es el fraude, que estos señores así trabajan, contratan un transportista, le dan el trabajo, lo traen como loco, ¿verdad?, trabajando, y les abren las puertas de su casa, de aquí de la empresa, y luego agarran a otro, y lo agarran a otro, y le deben a uno, y le deben a otro.
0: En más noticias, la crisis económica.

0: próxima reunión que sostendrá la Corte de Comisionados. Tras el hallazgo de pintas en el baño de la primaria Ignacio Altamirano sobre un supuesto tiroteo en el plantel, ayer martes se aplicó el operativo Mochila por parte de elementos de la Policía Preventiva Municipal, confirmó Cruz Eliud Mercado. El comisario de la corporación afirmó que dicha acción fue coordinada con los maestros y los padres de familia, además de que se efectuaron otras actividades tanto durante el receso como a la salida de clases para mayor tranquilidad.
1: Se realiza el operativo Mochila Seguro, que se reporta sin novedad. Efectivamente encontraron un mensaje en uno de los baños de los niños. Decía que iba a haber un tiroteo. Afortunadamente, pues fue nada más una simple broma.
0: 5:39 a.m. El presidente de Estados Unidos, Donald Trump, acusó este martes al gobierno mexicano de no tener bajo control todo su territorio y que es el epicentro de la violencia de los cárteles de la droga. Desde la Asamblea General de las Naciones Unidas dijo que es inaceptable que su país comparta una frontera de más de 2,000 millas con un territorio controlado por los grupos delincuenciales. En más noticias, darle a conocer que el día de ayer un bocateo se efectuó en la colonia El Edén, encabezado por elementos de la Fiscalía General del Estado, apoyados por efectivos del Ejército Mexicano, Guardia Nacional y Policía Estatal, en una vivienda sobre la calle Juaristi. Sin que se hayan precisado los resultados de este operativo, se sabe que se logró la detención de 2 personas, así como el aseguramiento de drogas y otros objetos del delito, tras el reporte sobre la presunta venta de narcóticos en el lugar. En más información, María Moreno, gestora social de la colonia Nueva Imagen, denunció públicamente el acoso por parte de elementos de la Policía Preventiva Municipal, ya que le imputa la supuesta compra de objetos robados y venta de droga en dicho sector. Lo anterior aunado al arresto injustificado de Rosalba N., sobreviviente de cáncer, y 2 de sus acompañantes, a quienes consignaron ante el Ministerio Público con más de 30 dosis de metanfetamina tras su detención en esa colonia. Enrique Buentello, detenido por la policía de Eagle Pass en posesión de un cargamento de 57 libras de cocaína, ha sido entregado a la oficina de la DEA, dependencia que ahondará en las investigaciones para procesarlo en una corte. De acuerdo con el teniente Alberto Zapata, el hombre de 64 años de edad relacionado al decomiso fue objeto de una fianza e inclusive se encuentra en manos de la autoridad federal aportando sus declaraciones al respecto. En más información, un cuarto caso de aseguramiento de migrantes escondidos en un vagón de tren ocurrió cerca de la comunidad de Gnipa, en las inmediaciones de Ubalde, donde 4 individuos se encontraban encerrados en el interior. La localización se dio durante una revisión por parte de agentes de la patrulla fronteriza, apoyados con un perro entrenado, quienes localizaron a 3 ciudadanos mexicanos y 1 de origen chino, por lo que fueron trasladados a la estación de Ubalde. Nora Verónica N., de 45 años de edad, fue detenida por elementos de la Policía Preventiva Municipal después de que hirió de un cuchillazo en el antebrazo a su pareja sentimental tras una discusión en una vivienda de la colonia 24 de agosto. Rogelio Gómez Rodríguez, coordinador de Ministerios Públicos, dio a conocer que la mujer acusada del delito de violencia familiar se encuentra dentro del término de las 48 horas para resolver su situación jurídica. 5:42 a.m, 27 grados centígrados, 81 grados Fahrenheit es lo que marca el termómetro. Hasta aquí este avance de Radio Zócalo Noticias, periodismo de verdad.
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Buenos días, Luisito. Buenos días, saluditos para toda la raza, a todos los compañeros de la Johnson. Ahí para el nuevo compañero Malaquías, saluditos. Ahí para todos los de la área, los choferes de los camiones. Saludos para Chuy Rodríguez, Julio Perales, Primo Olvera, Metocayo Manríquez, Carlos Robles, Carlos, hasta Colorado, Estado. Saluditos, mi compadre Caniquín. Buenos para toda la raza, compadrito. Saluditos. Tiene una rola bien bañada, compadre.

0: Ahí anda, compita Noé Rivera, saludotes. Compita Noé Rivera, tema de compa. Y buen amigo, Carlos Robles, desde la ciudad de las galletas. Compita Carlos Robles, saludotes. Se oye, se oye, se oye. También ahí para el comandante Bujía. Para Malaquides, ¿cómo? Para la raza de la Joyson, saludotes. ¿Cómo se oye? Malaquides.
1: De Doña Lucy. Luisito, buenos días, saluditos para toda la raza. Que toca el corrido de Doña Lucy.
0: ¡Épale!
1: A todos los compañeros de la Johnson. Ahí para el nuevo compañero Malaquías.
0: Saludos. Malaquías, saludos. Ahí para Malaquías, de parte del comandante Bujía y toda la raza de la Joyson. Saludos. Buenos días, Luisito. Un saludo a todos en Acuña y para pedirte las mañanitas para mi sobrino Josgar Eduardo, que hoy cumple sus 18 años. Queremos mucho de parte de sus abuelitos, de sus abuelitos, de sus primas y claro, de su tía Rosario, desde la comarca lagunera. Bueno, muchas felicidades para Dios. Josgar Eduardo, ¿verdad? Josgar Eduardo, allá en la comarca, que está cumpliendo años, nada más y nada menos que 18 años. Felicidades, allá en la comarca lagunera, para Josgar Eduardo, felicidades. ¿Qué se oye? ¿Qué se oye? Salud para la Baby, Baby, saludos, también conocida como la Kareli Ruiz de la Chuy María, saludotes. Se oye, se oye, se oye, se oye.
1: Hola, hola, Luisito.
0: Hola, hola, buenos días.
1: Hola, Luisito.
0: Excelente, mi Junior. ¿Qué ha habido?
1: Todo nuestro compa de la mañana. Y pues para todos los que están en la buena escucha en este momento. Yeah. Miércoles. Saludos, mi Luisito.
0: ¡Échale, mi Junior! ¡Saludos! Ahí anda mi Junior, saludos. También ya con nosotros, ahí en sintonía. 5 ya con 52 minutos. Que no se le haga tarde. Que no se le duerma el rumble. 5 con 52 minutos.
2: Hasta que anda la fina, escuchan Super Estelares Canequín por San Alberto. Buenos días. Ahí saludos cordiales a la raza del comedor, a la raza del comedor, a los cocineros, saludos cordiales de parte de Caniquín acá por San Alberto, saludos cordiales de ahí de planta 2 de Arneses, buenos días. Ahí saludos cordiales a los camiones amarillos, saludos cordiales a los de camiones amarillos de planta 2 que por ahí siempre andan a la fin escucha en Super Estelar, saludos cordiales.
0: Eso es para los camiones amarillos y toda la raza de parte de Caniquín. Saludotes del señor Francisco Hidalgo, Caniquín, desde San Alberto Ranch.
3: Mujía, ya vas aprendiendo de tu compadre, compadre Caniquín viejo payaso. Vas aprendiendo ya, tú, Bujes.
0: Hoy nomás.
4: Ya mándala a trabajar, Rosario. Ya mándala a trabajar, tú ya es mayor de edad.
0: Ya 18 años. Ya 18 años. Dice.
5: Yo soy un tipo para todos, yo lo escucho de parte de la psicóloga desde Torreón, Coahuila, y en especial a mi hijo Yolga, que hoy está de manteles largos porque cumple 18 años.
0: 18 años.
5: Hijo, te quería felicitar, que hoy te la pases de lo mejor. Y aparte de tu cumpleaños, también te quería felicitar porque has logrado llegar hasta la universidad. Y espero que sigas logrando muchas metas más. Y que sepas que te quiero mucho.
0: Es correcto, saludos. Para Yolga, allá en la comarca, de parte de su mami, la psicóloga, cumpliendo 18 años. Hoy no más, felicidades. Para Yolga, allá en la comarca lagunera, felicidades. Desde Acuña, Coahuila, frontera norte, hasta la comarca, comarca lagunera. Felicidades. Va a haber columpio. Allá en la Mayoriente, va a haber columpio.
6: Hola, hola, Luisito, muy buenos días.
0: Ájale, buenos días.
6: Diciendo que este miento y lo estudio, Luisito. Mándale un cordial saludo a Barner, a Rogelio Zambarita, al Guardián La Cundeta, a Rocío Mario, a Don Juanito, a la Baby Canequín, a Lalo, al Primo Olvera, a Canarias y señora Lupita, al comandante, al sargento, al señor Julio Perales y señora Rosy. Y a todos los que estén atentos a la 92.9. Aquí andamos, Luisito. Bendiciones. Buen día. Bye, bye.
0: Esos saludos. Ahí la comentaria de la señora Lucy. La saludamos en esta linda, hermosa mañana. Señora Lucy, los saludotes. Bueno, señores, señoras. Están los signos. Y pegadito al siguiente avance. Así que ahorita volvemos, ahorita regresamos. Estamos contigo. Es un presenado 29. Es de Acuña, Coahuila. Frontera, frontera norte. Ya volvemos.

0: Son las 6:03, 26 grados centígrados, 78 grados Fahrenheit, es lo que marca el termómetro. Y la humedad relativa en el ambiente se ubica ahora en el 78% en el ambiente. De acuerdo al más reciente reporte del Servicio Meteorológico Nacional de los Estados Unidos, esperamos un día que estará nublado, gradualmente irá cambiando mayormente soleado, con una máxima temperatura de 37 grados centígrados, equivalentes a los 98 grados Fahrenheit. Sin embargo, la sensación térmica será de 40, 104 grados Fahrenheit, vientos de sureste entre 5 y 10 millas por hora. Esta noche cielo parcialmente nublado con una temperatura mínima en los 24 grados centígrados, 76 grados Fahrenheit, vientos soplando del este entre 5 y 10 millas por hora. Para mañana jueves, máxima en los 36, 97 grados Fahrenheit, se sentirán 39, 102 grados Fahrenheit, mínima de 24, 75 grados Fahrenheit. Para el viernes, máxima de 36, mínima de 24. El sábado, máxima de 36, mínima de 25. El domingo, máxima en los 37, mínima de 26 grados. Y para el lunes, igual, 37 como máxima y 26 como mínima. Les saludamos en este avance de Radio Zócalo Noticias. Periodismo de verdad. Hoy es miércoles, mitad de semana. Miércoles 23 de septiembre del año 2026. Pío, Zacarías y Tecla celebran su onomástico. En la semana número 39, el día 266, restan 99 días para concluir el presente año. En la información, empresarios transportistas se manifestaron frente a la compañía TransMBK, propiedad de los hermanos Jorge y Rodolfo Sierra, por un adeudo de más de $500,000 y la falta de respuesta tras meses de servicios que no fueron pagados. Entre los afectados destacan Transportes TGL, Tamés Hermanos, Travel y Flex, Coal, con deudas individuales que van desde los 80,000 hasta los $177,000, incumplimientos que iniciaron desde el año pasado, afirmó José Tamés.
1: Que les deben a unos 60, otros 80, no sé, queremos pensar que son 800, un millón de dólares entre todos los transportistas, que nomás no nos contestan, y vas y te dicen que sí, que la otra semana, ahí el Paz tiene la empresa, y vas y te dicen, sí, en 15 días no tengo ni un dólar. Espérate, compadre, te voy a dar 1,000, espérame, pues, me debes 140, ¿cómo me vas a dar uno de 1,000? O sea, ya es una burla para todos nosotros, es una burla lo que está haciendo estos dos hermanos, ¿verdad?
0: Por su parte, Gerardo Velázquez afirmó que buscan asesoría legal para exigir a los dueños que cumplan, al tiempo que exhortaron a otras empresas del ramo a evitar hacer nuevos negocios con esa compañía para no tener más afectados.
2: A mí me deben del año pasado, ya va para un año de la deuda, entonces bueno, eso es el fraude, que estos señores así trabajan, contratan un transportista, le dan el trabajo, lo traen como loco, ¿eh?, trabajando, y les abren las puertas de su casa, de aquí de la empresa, y luego agarran a otro, y lo agarran a otro, y le deben a uno, y le deben a otro.
0: La crisis económica que queja el condado de Maverick está obligando a la administración a valorar la posible venta de cuando menos 3 propiedades, que no solo permitirían obtener recursos, sino reducir costos por temas de mantenimiento. Lo anterior fue revelado por el comisionado del precinto 4, Roberto Ruiz, quien añadió que entre dichas opciones se encuentra el lago del condado. Imagínese usted vender el lago del condado, mismo que se encuentra a un 15% de su capacidad, pues sí. Dicen que no tienen dinero y no compran suficiente agua. También se tiene contemplado vender la arena Caballo Dorado, así como la antigua casa que albergó a las oficinas de la Fiscalía de Distrito, tema que será discutido durante la próxima reunión que sostendrá la Corte de Comisionados. Son las 6:07, tras el hallazgo de pintas en el baño de la primaria Ignacio Altamirano sobre un supuesto tiroteo en el plantel. Ayer martes se aplicó el operativo Mochila por parte de elementos de la Policía Preventiva Municipal, confirmó Cruz Eliud Mercado. El comisario de la corporación afirmó que dicha acción fue coordinada con los maestros y los padres de familia, además de que se efectuaron otras actividades tanto durante el receso como a la salida de clases para mayor tranquilidad.
3: Se realiza el operativo Mochila Seguro, que se reporta sin novedad. Efectivamente encontraron un mensaje en uno de los baños de los niños. Decía que iba a haber un tiroteo. Afortunadamente, pues, fue nada más una simple broma.
0: En más noticias, el presidente de Estados Unidos, Donald Trump, acusó este martes al gobierno de México de no tener bajo control todo su territorio, que es el epicentro de la violencia de los cárteles de la droga. Desde la Asamblea General de las Naciones Unidas, dijo que es inaceptable que su país comparta una frontera de más de 2,000 millas con un territorio controlado por los grupos delincuenciales. Un nuevo cateo se efectuó en la colonia El Edén, encabezado por elementos de la Fiscalía General del Estado, apoyados por efectivos del Ejército Mexicano, Guardia Nacional y Policía Estatal, en una vivienda sobre la calle Juaristi de dicho sector. Sin que se hayan precisado los resultados de este operativo, se sabe que se logró la detención de 2 personas, así como el aseguramiento de droga y otros objetos del delito, tras el reporte sobre la presunta venta de narcóticos en el lugar. María Moreno, gestora social de la colonia Nueva Imagen, denunció públicamente el acoso por parte de elementos de la Policía Preventiva Municipal, ya que le imputan la supuesta compra de objetos robados y venta de droga en dicho sector. Lo anterior, aunado al arresto injustificado de Rosalba N., sobreviviente de cáncer, y de sus 2 acompañantes también en esa colonia, las cuales fueron consignadas ante el Ministerio Público con más de 30 dosis de metanfetaminas. Enrique Buentello, detenido por la policía de Igualpaz en posesión de un cargamento de 57 libras de cocaína, ha sido entregado a la oficina de la DEA, dependencia que ahondará en las investigaciones para procesarlo en una corte. De acuerdo al teniente Alberto Zapata, el hombre relacionado al decomiso de 64 años de edad fue objeto de una fianza e inclusive se encuentra en manos de la autoridad federal aportando sus declaraciones al respecto. Un 4º caso de aseguramiento de migrantes escondidos en un vagón de tren ocurrió cerca de la comunidad de Nipa, en las inmediaciones de Ubalde, donde 4 individuos se encontraban encerrados en el interior. La localización se dio durante una revisión por parte de agentes de la patrulla fronteriza, apoyados por un perro entrenado, quienes rescataron a 3 ciudadanos mexicanos y 1 de origen chino. Dora Verónica N., de 45 años de edad, fue detenida por elementos de la Policía Preventiva Municipal después de que hirió de un cuchillazo en el antebrazo a su pareja sentimental tras una discusión en una vivienda de la colonia 24 de agosto. Rogelio Gómez Rodríguez, coordinador de Ministerios Públicos, dio a conocer que la mujer acusada del delito de violencia familiar se encuentra dentro del término de 48 horas para resolver su situación jurídica. 6:11, temperatura 26 grados, 78 grados Fahrenheit. Hasta aquí este avance de Radio Zócalo Noticias, periodismo de verdad.

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0: ¿Y cómo dice? Ahí para todos los cumpleaños en ese día que estén cumpliendo años, en ese miércoles 23 de septiembre, muy especial para Jongar allá en la comarca lagunera. Muchas felicidades para este muchachón llegando a la edad ya de mayoría de 18 años para Jongar, que hoy está cumpliendo años de parte de la psicóloga, de su tía Rosario y todos sus familiares, sus abuelitos. ¡Muchas felicidades! ¡Va a haber Columbia en la comarca! ¡Una más! ¡Dice!
1: ¡Felicidades!
0: ¡Zapato Guarache! ¡Qué bárbaro, Luisito, qué bárbaro!
2: Hola, hola, Luisito, muy buenos días, Luisito, muy buenos días, diciendo que esté miento y los tuyos, Luisito. Mándale un cordial saludo a Barner, a Rogelio Samarripa, al Guarela Pulieta, doña Rocío, don Mario, don Chido, don Juanito, la baby Canequín, al Lalo, al primo Olvera, a Canario, su señora Lupita, al comandante, al sargento, al señor Julio Perales y señora Rosy, y a todos los que estén atentos a la 92.9. Aquí andamos, Lucita, bendiciones, buen día, bye bye.
0: ¡Eso! ¡Saludos! Vámonos, muchas felicidades nuevamente allá en la comarca para Yosgar. Felicidades. De verdad. Ah, sí, o sea, es de parte del tío Lalo, ¿verdad? No, sí es cierto.
3: Felicidades hasta la comarca mixtecera. Hay que ponerlo a chambear ya mayor de cito de edad y que haga algo por la vida. Saludos cordiales para la psicóloga de parte del primo Olvera, la mixtecera, la comarca mixtecera. Así es, ya mayorcito de edad, hay que ponerlo a trabajar. Hay que ponerlo a trabajar y pues saludos y muchas felicidades hasta la comarca mixtecera Caguamera, la importante de la comarca. Ah, no, perdón, se me resbalé.
0: ¡Eso! ¡Dice! Ahí la comentaria del cuñadote Olvera. Dice, hola, buenos días. Excelente. ¿Qué pasó? ¿A poco hoy es martes? Ah, no, dice, buenos días. Excelente miércoles para todos. Ah, ok, ese fue el de ayer. No, lo mandó dos, como que se equivocó. Ahí para Tonches, de la nueva oyente, la señora Tonches. Que me sorprendió ya martes. No, ya es miércoles. Señora Tonches, ya es miércoles. Saludos. Cuéntenos más de usted. Cuéntenos más dónde los escucha. Si se puede saber, ¿verdad? Un poquito de información de la señora Tonches. ¿De dónde los escucha? Si trabaja o es ama de casa o algo que nos dé una pista. Señora Tonches, ahí por favor, la saludamos. Una nueva oyente, la señora Tonches, saludotes. Ahí anda.
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5: No le muevas, no le muevas al columpio porque corre Lalo. Corre Lalo para allá. Enhorabuena, psicóloga. Enhorabuena para su cachorro. Para su cachorro y que siga cumpliendo muchos años más. Y siga cumpliendo sus sueños estudiantiles. Que siga adelante el chamaco. Muy buenos días, psicóloga. De parte de Chuy Rodríguez, saludos para la señora Rosario y para sus princesas.
0: Eso, en la comentaria, mi compadrito Chuy Rodríguez, el montonero mayor. 6:21, seguimos.
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0: dice, mande, retache, los cordiales. Para la señora Gaviota, buen día. De parte del compita Barnes. Ahí los cordiales. Para la señora Gaviota. De parte del compita Barnes. Saludotes. Ay, Lupita, ¿qué pasó, mija? ¿Qué tenemos el día de hoy en el menú? Y ya vi, oye, ya vi, Lupita. Y la meta bien, mija. Unos taquitos de harina bien ricos. Un cafecito. Bien rico el chamucho. Oh, gracias, mira nomás. Aunque sean en fotografía, oye, pero se ven muy ricos los saquitos. Ahí de Lupita, la saludamos. Bueno, señores, tenemos pausa. Volvemos rápidamente. Hay pausa, volvemos. Estamos contigo. Es Super Estelar 99 de Cuyo, Coahuila.
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10: 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Mantente alerta a las necesidades de tu prójimo. Si prometes algo, cúmplelo. Que sepan que eres una persona confiable. 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Aprende a perdonar porque tú has sido perdonado por Dios. Este fue un momento, ANSPAC.
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0: Hola, ricos taquitos de harina, chamochos. Ricos, sabrosos, Lupita. Ya te puedes casar, mija. Unos ricos taquitos de harina y chamochos. Con tortillitas de harina recién hechas y unos frijolitos con chorizo, refritos, unas sopitas a la mexicana, jamoncito con huevo y abre, qué rico es, qué rico. ¡Chamocho! Y claro, con una buena tacita de café y abre, qué rico. 6:25 minutos, seguimos. 6:25, que no se le duerma el rufle. Sí, buenos días. Buenos días, compadrito. Adelante.

0: buenos días. Rimas Olvera, buenos días. Al DJ Canario desde el Río, buenos días, Canario. Muy buenos días, compita Canario. Juan García, buenos días, Juan García, mejor conocido como el Trasticado de Ciénegas. A don Juan Ibarra, hasta las Américas, buenos días, Juanito Ibarra, muy buenos días. Señorona Lucy, buenos días, si me escucha, muy buenos días. Saludos a todos de parte de su compa Julio Perales. Échale, huracán, échale, que aquí te escucho.
1: ¿Cómo dice, Luisito? Ahí anda, compita, Julio Perales, saludos. Dice, ¿por qué?
2: Y yo me agüito y me salgo a beber.
0: Sí, mi Luisito, hay saludos para doña Lucy. Ánimo, doña Lucy. Todo para arriba. Ánimo. Échale. Doña Lucy, ahí estamos bien activados. Pura 92.9, doña Lucy. Saluditos para todos.
1: El Junior.
0: Pura 92.9, la que corre por un cerdén.
1: Es correcto, mi Junior.
0: Chile, Lucito. Y con todo y respeto, don Lucito, avientes el corrido de doña Luis, doña Lucy, el corrido de ella.
1: El corrido de Lucy.
0: Con todo y respeto. Ánimo, raza, que ya es miércoles. Anaya, a hoy por unos taquitos, Anaya. Oilo, oilo. ¡Échale, mi Lucito! Hasta parece viernes, pero no es miércoles. Hoy nomás. Con toda la actitud. Ánimo, raza. Mis compas de la mañana. Hoy nomás. Un cafecito bien cargadito. Papá.
1: Hoy nomás. ¡Échale, mi Junior! Dice Chanol, salúdame. A doña Lucy. A la Kelly Ruiz, que es a la baby. También salúdeme a Churro Rodríguez, por favor. También para el León, al guarda de la muralla, al guarda de la pileta, todos, de parte de Chanol. Ahí ahorita, ahí llamando acá fuera del aire. Saludos, Chanol. Seguimos. Ambiente. El ambiente, señores, trae Super Chela 92.9. Dice.
3: Buenas.
1: Sí. Adelante.
3: No, pues para saludar a todos. Allá en la cuñita, muchas gracias a los que se acuerdan de compañeros de mi sobrino y por sus felicitaciones. Y ¿cuál tío Lalo?
1: ¡No le muevan! Porque sale la noche para allá. Sale la noche para la comarca. Bueno, dice. Sí. Allá anda. 6:29. Se aproxima el siguiente avance, señores.
3: Muchas gracias por sus buenos deseos para mi cachorro, como dice el señor Chu Rodríguez. Y sí, es la comarca caguamera, porque aquí cada sábado, de lunes a domingo, hay caguamas.
1: Hoy no más.
3: Así que, pásele.
1: ¡La comarca caguamera! Seguimos moviendo el botiquín, señores. Seguimos moviendo el mondongo. Pista llena. DJ Luisito. En esta linda, hermosa mañana de miércoles. Tenemos promociones en la barra. ¡Ánimo, dice! Bueno, ya vinimos. Se aproxima el avance. 5:30. Ahorita regresamos. ¿Quién te echó carrilla, mija? Cuéntame bien el chisme. A mí no me gusta el chisme, ni nos gusta el chisme, pero ¿quién te echó carrilla, mija? Cuéntame, cuéntame.

Son las 6:32 de la mañana. La temperatura se encuentra en los 26 grados centígrados, 78 grados Fahrenheit, y la humedad se sitúa en el 81% en el ambiente. Para hoy esperamos un día que estará nublado, gradualmente irá cambiando a soleado con una máxima temperatura de 37 grados centígrados, equivalentes a los 98 grados Fahrenheit, con una sensación térmica de 40 a 104 grados Fahrenheit, vientos de sureste entre 5 y 10 millas por hora, equivalentes a 10 a 15 kilómetros por hora. Esta noche, cielo parcialmente nublado con una temperatura mínima en los 24 grados centígrados, 76 grados Fahrenheit, vientos del este entre 5 y 10 millas por hora. El día de mañana, jueves, máxima de 36, 97 grados Fahrenheit, pero se sentirán 39, 102 grados Fahrenheit, mínima de 24, 75 grados Fahrenheit. El viernes, máxima de 36, mínima de 24, para el sábado, máxima de 36, mínima de 25. El domingo, máxima de 37, mínima de 26 grados, y para el lunes, igual, 37 como máxima y 26 como mínima. Les saludamos en este avance de Radio Zócalo Noticias, periodismo de verdad. Hoy es miércoles, mitad de semana, miércoles 23 de septiembre del año 2026. Pío, Zacarías y Tecla celebran su onomástico, es la semana número 39, el día 266. Restan 99 días para concluir el presente año. En la información, empresarios transportistas se manifestaron frente a la compañía TransMBK, propiedad de los hermanos Jorge y Rodolfo Sierra,

0: hacer nuevos negocios con esta compañía para evitar más afectados.
1: A mí me deben del año pasado, ya va para un año de la deuda, entonces bueno, eso es el fraude que estos señores así trabajan. Contratan un transportista, le dan el trabajo, lo traen como loco trabajando y les abren las puertas de su casa, de aquí de la empresa, y luego agarran a otro, y lo agarran a otro, y le deben a uno, y le deben a otro.
0: En más noticias, la crisis económica que aqueja el condado de Maverick está obligando a la administración a valorar la posible venta de cuando menos 3 propiedades que no solo permitirían obtener recursos, sino reducir costos por temas de mantenimiento. Lo anterior fue revelado por el comisionado del precinto 4, Roberto Ruiz, quien añadió que entre dichas opciones se encuentra el lago del condado, mismo que está a un 15% de su capacidad debido a que no se compra agua suficiente. También se tiene contemplado vender la arena Caballo Dorado, así como la antigua casa que albergó las oficinas de la Fiscalía de Distrito, tema que será discutido durante la próxima reunión que sostendrá la Corte de Comisionados. 6:36 a.m, temperatura 26 grados, 78 grados Fahrenheit. Tras el hallazgo de pintas en el baño de la primera Ignacio Altamirano sobre un supuesto tiroteo en el plantel, ayer martes se aplicó el operativo Mochila por parte de elementos de la Policía Preventiva Municipal, confirmó Cruz Eliud Mercado. El comisario de la corporación afirmó que dicha acción fue coordinada con los maestros y los padres de familia, además de que se efectuaron otras actividades tanto durante el receso como la salida de clases para mayor tranquilidad.
2: Se realiza el operativo Mochila Seguro, que se reporta sin novedad. Efectivamente encontraron un mensaje en uno de los baños de los niños. Decía que iba a haber un tiroteo. Afortunadamente, pues, fue nada más una simple broma.
0: El presidente de Estados Unidos, Donald Trump, acusó este martes al gobierno mexicano de no tener bajo control todo su territorio y que es el epicentro de la violencia de los cárteles de la droga. Desde la Asamblea General de las Naciones Unidas dijo que es inaceptable que su país comparta una frontera de más de 2,000 millas con un territorio controlado por los grupos delincuenciales. Un nuevo cateo se efectuó en la colonia.

0: Lo anterior aunado al arresto injustificado de Rosalba N., sobreviviente de cáncer, y de sus dos acompañantes también en esa colonia, las cuales fueron consignadas ante el Ministerio Público con más de 30 dosis de metanfetamina. Enrique Buentello, detenido por la policía y golpazo en posesión de un cargamento de 57 libras de cocaína, ha sido entregado a la oficina de la DEA, dependencia que ahondará en las investigaciones para procesarlo en una corte. De acuerdo al teniente Alberto Zapata, el hombre relacionado al decomiso, de 64 años de edad, fue objeto de una fianza e inclusive se encuentra en manos de la autoridad federal aportando sus declaraciones al respecto. Un cuarto aseguramiento de migrantes escondidos en un vagón de tren ocurrió cerca de la comunidad de Nipa, en las inmediaciones de Ubalde, donde cuatro individuos se encontraban encerrados en el interior. La localización se dio durante una revisión por parte de agentes de la patrulla fronteriza, apoyados con un perro entrenado, quienes rescataron a tres ciudadanos mexicanos y uno de origen chino. Nora Verónica N., de 45 años de edad, fue detenida por elementos de la policía preventiva después de que hirió de un cuchillazo en el antebrazo a su pareja sentimental tras una discusión en una vivienda de la colonia 24 de agosto. Rogelio Gómez Rodríguez, coordinador de Ministerios Públicos, dio a conocer que la mujer, acusada del delito de violencia familiar, se encuentra dentro del término de las 48 horas para resolver su situación jurídica. Jessica Barrientos Muñoz, de 31 años de edad, ingresó a la clínica 79 de Seguro Social la mañana del martes después de que el fin de semana fuera agredida a golpes por Rubí N. cuando se encontraban en una fiesta en la colonia Croc. El coordinador de Ministerios Públicos, Rogelio Gómez Rodríguez, dio a conocer que ya se tomó conocimiento de los hechos y será el médico legista de la Fiscalía General del Estado quien valore las lesiones que presenta la afectada. Son las 6:40 a.m, temperatura 26 grados, 78 grados Fahrenheit. Recuerde que esta y mucha, pero mucha más información se la presentaremos a detalle en punto de las 7 de la mañana en la primera emisión de Radio Zócalo Noticias, periodismo de verdad. Por su atención, gracias. Regresamos los micrófonos a cabina.
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0: 6:47. Nos desfilamos rumbo a la recta final. Y nuevamente se acabó el internet.
1: Mira, yo quisiera ya.
0: Vamos a ver si podemos recetar algunos audios. Y como dice.
2: Buenos días, compadre. Sí, compadre, que suelte el chisme. Lo que sí menos tenemos aquí, vea, que pues que no nos gusta el chisme, ¿verdad? Pero pues que lo suelte, que lo suelte.
0: Bueno.
2: Saben bien que es lo que menos tenemos, hombre, andar de chismosos.
0: Sí, no. Ahí va, compita Diablo, saludos. A ver, ¿qué pasó, mija? A ver, creo que ya me está diciendo anoche. Me echaron carrilla. Ese. No, ya. Un video. Hágale. Hágale. No, pues a ver, si sabes cantar, mija. Tienes esa habilidad. Y hay un video, mándalo, mándalo, un audio. Que le echaron carrilla a Kiko y el guardia anoche. A Lupita. ¿Pero de qué le echaron carrilla, mija? ¿De qué? ¿Para defenderte? Pues cuéntanos bien.
1: Perdóname.
0: Dice. Perdóname. El amor todo puede pasar, todo puede cambiar, dice.
1: Perdóname, en el amor todo puede cambiar.
3: Hay que mando saludar en esta preciosa mañana.
0: Ájale, ¿verdad? Mi trasijado, mi parquita, ¿qué pasó?
3: Gracias al Creador, nos da una oportunidad.
0: Así es, comenta, comenta.
3: Ajá, pero hay que estarles agradecidos todo el tiempo a nuestro Señor y a nuestra Virgencita de Guadalupe. Y no, pues nada más para mandar unos saludos para la señora Gaviota, que la vi en la madrugada, para la baby, para don Mario Mejía y su esposa doña Rosa y su tortita Yahuacha, para los caballeros como son el Junior, Julio Perales, el gran Bernie, el super tortero de Acuña, para don Juan Ibarra, que no, por más que le hacemos la lucha, no responde. Y para todas esas mujeres guapas, hermosas, que a esa hora de la mañana, con el favor de Dios, van a trabajar, ¿verdad? Para sacar para la chuleta. Que Dios las bendiga y a todo mundo. Ahí estamos, mi huracán. Habló la partita de Ciénaga.
0: La comentaria de la parquita de Ciénegas. Ahora allá en el Norte Home, saludos. La parquita, el trasijado de Ciénegas, saludos.
4: Buenos días, huracán. Buenos días.
0: Andamos.
4: Ya nos caímos del trasijado de la cama, aquí andamos. A rodar. Una buena rola de ya sea de Apache, Papazo, Discursivo, antes que salga Kiko.
0: ¿Es correcto?
4: Luis, dice el lindito, no me gusta el cine, pero me entretiene.
0: Bueno. Lupita, cuéntanos bien, mija, cuéntanos bien, ¿qué te hicieron? Es que ya sabes que no voy a poder estar a gusto, no voy a poder estar a gusto, mija. Cuéntanos bien, oyes. Y si es en un audio mejor, si es en un audio mejor, cuéntanos, mija. Dice. Saludos, Pinto, Dios te bendiga, vámonos. Saludos a Quique. ¿Qué pasó, Pinto? Te pierdes mucho, Pinto. Te me pierdes mucho, compadre. Saludos para Quique. Saludotes. Ahí anda, su buen amigo Pinto y Quique. En sintonía, saludotes. ¿Cómo dice?

0: internet allá en la comarca. Saludos. Y mi saludo, gordo. Te digo, ahí te encargo, gordo, de Ciénegan. Saludos. De parte de Rogelio Samaripa Ortega, camión 68, arre con la que barre. Se le olvidó a los saludos al gordo, pero nosotros saludamos, compadrito Samaripa. Aquí te saludamos, compadrito Samaripa, el camión 68. Dice Caniquín de los camiones amarillos, saludos.
1: Sí, que nos cuente el chisme, que nos cuente el chisme. ¿Cómo les gusta, Luis? Si te gusta el chisme, Luis, que nos cuente. Y a rodar con el chisme.
0: Lupita, mija, cuéntanos, mija. Pero manda un audio, yes. Ah, oyes. Ah, dice que ya anda de cantante. Ya anda haciendo sus pininos en la música. Vamos a escuchar y nos manda un audio donde aparentemente ella está cantando. A ver, escuchemos.
2: ¡Ay! ¡Que suelten los perros!
0: A ver.
3: Si me da la gana, vuelve.
0: Ah, caray.

0: Tenías un talentazo. Un talentazo escondido, mujer. Uy. No, no, por favor. Con eso, Luisito. No, hombre, qué talentazo escondido y es. No, olvídate, olvídate. Ahorita se hizo un tráfico, pero increíble. Aquí afuera de la secundaria. Porque todos llevan su radio y escucharon esa melodía. Ay, Dios mío, de buenas que no chocaron. De buenas que no chocaron. Porque se paralizó la ciudad a escucharte, Lupita. No, hombre, cantas bien machín.
1: Luisito, Luisito, ya está de llorona Lupita Reyes, Luisito, ni aguanta nada. Se quedó dormida como mi abuelito, el guardia, Luisito. Estaba como el Kiko, Lupita, Luisito.
0: ¿Con el ruble para dónde?
1: Toma, chilo, tu rolita.
0: Hoy. No, no, sí canta bien, Lupita. Sí canta bien, mija. Sí canta bien, neta que sí.
2: Vaya, vaya. La voy a contratar, Luisito. Dale, Luisito.
0: No, canta bien, canta bien. Para la próxima reunión anual de Amigos Unidos por la 92.9. Ahí vamos a invitar a Lupita en el programa cultural de los talentos acuñenses. Ahí Lupita va a ir a cantar, ¿eh? Ahí mi Junior, ahí va que la vaya invitando mi Junior en la próxima reunión de los Amigos Unidos por la 92.9. Canta bien. Un 10, canta mejor que... ¡Ay, no sean así! ¡No sean así! ¡Ay! No, canta bien, canta muy bien. Al menos en ese audio. Y esperemos no equivocarnos. Escucha muy bien, muy bien, la verdad que sí. ¡Bombón! Anoche reportaron que andaba la llorona por el lado de Santa Marta. Pues creo que ya volvió. Creo que ya volvió ahorita en la mañana.

0: agilice la rata de tecolito, de colotito barbón, así para que te salga bien el górboro.
1: Es correcto. Dice. No, esa rata me la cantaba Tachis, pero nadie le enamora de mí.
2: Ahí estará, incluyendo también a la niña Frida. Va a estar próximamente.
1: Va a estar Frida.
2: Saludos, Miluito.
1: Saludos, Junior. Va a estar Frida, va a estar Lupita, va a estar Sergio. Y a ver quién más metemos ahí en la próxima reunión de los Amigos Unidos para 92.9. Dice.

0: Bueno, señores, ya nos vamos. Pórtense bien, que tengan un excelente miércoles. Ombliguito de la semana, ya nos vamos. Mañana recuerde que es jueves de chuchis, para que vayan ensayando con tiempo. Recuerde que mañana es jueves de chuchas, para que vayan ensayando con tiempo. Que tengan un excelente miércoles, gracias a ustedes, señores. Seguimos liderando la frontera, la mera mera punta del tren. Es un Preselano 929, liderando la frontera. Luis Huracán al frente de la nave, dice esta mañana.
1: Pues no va a faltar que cante, pues ya ve bien ebrio, todos quieren cantar. Quieren cantar como Pepe Tabar, como Ramón Ayala.
0: ¿O no?
1: ¿A qué horas va a salir la hora de chuchas? ¿A qué horas? A las 5 de la mañana.
0: Sí, hay que darle mañana, primero Dios. Señores, señoras, nos vamos, gracias a ustedes. Ya saben las recomendaciones, cuídense mucho porque nadie nos va a cuidar. Te dejamos con esta rolita hermosa, preciosa del Apache. En lo que lanzamos a noticias. Ya nos vamos, gracias.
2: Al cachete de marrón a paría para darle unas patadas en los meros
0: calles. ¡Ay! ¡Vámonos! ¡Ya nos dieron, copita!
3: ¡Mora tú! Filo, a la misma hora, parece que no escuchas la radio. La hora perruchis. Parece que no escuchas la radio tú. Chilo, a la misma hora de siempre.
0: Mañana, jueves de chuchis. ¡Vámonos! ¡Ya nos dieron, señores!
4: Me encuentro.
0: Vamos con el romanticismo del Apache a través de Superestelar.

0: 78 grados Fahrenheit. Hay una humedad relativa en el ambiente del 83%. Les saludamos la mañana de este miércoles con parte de lo que hemos preparado en esta primera emisión. Transportistas denuncian adeudo de $500,000 por parte de la empresa MMK.
1: Condado analiza vender el Lagún, Arena Caballo Dorado y antigua Fiscalía de Distrito.
2: Montan operativo mochila tras amenaza de tiroteo en Primaria Ignacio Altamirano.
3: México es el epicentro de la violencia de los cárteles de la droga, afirma Donald Trump.
0: Nuevo cateo en la colonia El Edén deja 2 detenidos, droga y objetos asegurados.
1: Denuncian a policías municipales de detener injustamente a mujer con cáncer.
2: Policía de Eagle Pass turna a la DEA decomiso de 26 kilos de cocaína.
3: Rescatan a 4 migrantes dentro de un vagón del tren en Nipa.
0: Mujer navajea a su esposo tras pleito conyugal en la colonia 24 de agosto.
1: Hospitalizan a mujer tras ser agredida por estilista durante una fiesta en La Croc.
2: Sujeto acusado de asesinato en Eagle Pass es detenido ahora por robo en una vivienda.
3: Ebrio sujeto vandaliza nueva ambulancia de bomberos. Ya fue detenido y consignado.
0: Robos bajan 11% en septiembre. Efectividad es del 53% en el mes.
1: Policía y tránsito sí están facultados para sancionar scooters, dice el municipio.
2: El gobernador Manolo Jiménez visita la ciudad de Austin para promover a Coahuila en Texas.
3: Se reúne Carlos Jacobo Rodríguez con senadores Luis Fernando Salazar y Cecilia Guadiana en la Ciudad de México.
0: Más de 4,000 personas se benefician con cursos de los centros comunitarios.
1: Descartan 2 casos de rickettsia y 1 de dengue en la semana epidemiológica.
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0: 7:07, 26 grados centígrados, 78 Fahrenheit marca el termómetro. La humedad relativa en el ambiente es del 83%. Y para hoy esperamos un día que estará nublado por la mañana. Gradualmente irá cambiando mayormente soleado. La máxima temperatura estará rondando los 37 grados centígrados, equivalentes a los 98 grados Fahrenheit. Y una sensación térmica de 104 grados Fahrenheit. Vientos que van a estar soplando del sureste entre 5 y 10 millas por hora, que son equivalentes a las 10 a 15 kilómetros por hora. Para esa noche, cielo parcialmente nublado con una temperatura mínima en los 24 grados centígrados, 76 grados Fahrenheit. Vientos soplando del este entre 5 y 10 millas por hora. Mañana jueves, máxima de 36, 97 grados Fahrenheit. Se sentirán 39, 102 Fahrenheit, mínima de 24, 75 grados Fahrenheit. El viernes esperamos una máxima de 36, una mínima de 24. El sábado, máxima de 36, mínima de 25. El domingo, máxima de 37, mínima de los 26 grados. Y para el lunes, ya en la recta final del mes de septiembre, igual, 37 como máxima y 26 como mínima.
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0: Son las 7:08 a.m. Les saludamos en esta primera emisión de Radio Zócalo Noticias, periodismo de verdad. Es miércoles, mitad de semana, 23 de septiembre del año 2026. Pío, Zacarías y Tecla celebran su onomástico. Felicidades a quien lleve alguno de esos nombres o celebre alguna fecha importante el día de hoy. Le deseamos que se la pase de lo mejor. Es la semana número 39, el día 266, y nada más restan 99 días para concluir el presente año. Para quienes viajen a Eagle Pass, bueno, pues la fila en el puente 1 es habitual, está lleno porque acaba de abrir sus puertas, pero a su contrario, el puente 2 registra quizás menos de un tercio de su capacidad, así que es la mejor opción a esta hora de la mañana.
1: La cotización del peso dólar este miércoles se mantiene en 16 pesos con 30 centavos a la compra y en 17 pesos con 30 centavos a la venta.
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0: 7:10 a.m. Vamos a la vía de comunicación rápidamente con nuestro compañero Armando Valdés porque nos tiene bastante información de carácter policiaco y lo más reciente, lamentablemente, un nuevo suicidio ahora en la colonia Argentina. ¿Cómo es eso, Cayo? Buenos días.
7: Muy buenos días, Tocayo. Buenos días a la audiencia de Radio Zócalo Noticias. Me encuentro en la colonia Las Argentinas, donde hace algunos minutos reportaban o solicitaban el apoyo de las autoridades policíacas luego de que se reportara el intento de suicidio, pero ya confirmado un suicidio por ingesta de medicamentos de una persona de nombre Juan Antonio, de 33 años de edad. Bueno, eso es un reporte de un intento de suicidio este. Sin embargo, ahorita, eso fue a las 11 de la noche. Sin embargo, ahorita en la calle Sierra del Colorado, nos encontramos en esos precisos momentos en la calle Sierra del Colorado, en el sector de la colonia de Las Argentinas, donde reportan el suicidio de una persona. De acuerdo a los primeros informes, los hechos ocurren en la calle Sierra del Colorado 1711, en este sector donde nos encontramos en estos precisos momentos. Sin embargo, bueno, vamos a tratar de esperar a ver cuál es la información concreta, si en estos minutos nos dan a conocer ya detalles, el nombre de la persona que pierde la vida. Por lo tanto, repito, la persona fue localizada, sin vida. Estamos aquí en la calle Sierra del Colorado y lo que es en la calle, en la altura de la calle de Rafael Talamante, Esperanza Cepeda, donde tiene cerrado el lugar. Es en la calle Sierra del Colorado 1711, entre la calle Palenque. Encontraron un menor de tan solo 15 años que encontró a su tío colgado en el baño, por lo que solicitó los apoyos, el apoyo de las autoridades policíacas en ese sector. Va fluyendo la información sobre estos hechos que se registran aquí en la colonia Las Argentinas, en el sector de la colonia Las Argentinas. Es una persona, fue localizado sin vida en el interior del baño, según la información que se da a conocer por parte de las autoridades policíacas. Bueno, Tocayo, también en otra información que se generó anoche, dos personas fueron detenidas por elementos de la policía luego de que se realizara un cateo en las calles calle Juaristi y Corpus en la colonia Ledén. Fue en una pareja la cual decomisaron marihuana y cristal. También, repito, como lo podábamos a conocer hace unos momentos, a las 11 de la noche ingresó al Seguro Social por ingesta de medicamentos una persona de nombre Juan Antonio. De la información que se generó anoche, esta información se reportó anoche. También es otra información generada el día de ayer, pues una unidad volcó en lo que es un camión, volcó allá en lo que es en a la altura de la, donde pues prácticamente entre Zaragoza, donde una unidad circulaba por parte de los elementos de seguridad preventiva municipal, vuelca una persona en un camión blanco sobre la carretera allá. En el día de ayer en la tarde, también otra información que se generó pues una movilización por parte de elementos de bomberos luego de que reportaron un incendio allá en el monte, allá en lo que es a la altura de la colonia 24 de agosto, donde se reportan solamente daños materiales. Estuvo una intenso movilización por parte de los elementos de bomberos, quienes lograron controlar la situación que se presentó. Del otro, el accidente, repito, es Mario Hilario Pérez Martínez, 57 años, iba transitando y al llegar a la altura del rancho El Papalote no se dio cuenta de una curva muy cerrada, por lo que se salió del camino. Al reincorporarse perdió el control del volante y volcó su unidad Gen C, modelo 1998, con placas de donde resulta lesionado su acompañante José Román Galván Alvarado, de 21 años de edad. Este es en la calle Las Tinajas, según la información que se nos dio a conocer el día de ayer. También, en otra información también generada el día de ayer, recordemos, dábamos cuenta de la detención de María Moreno, gestora social de la colonia Nueva Imagen. Denunciaba públicamente el acoso por parte de los elementos de seguridad preventiva municipal, a la que le imputan las compras de objetos robados en ese sector y también la venta de drogas. Además, el arresto injustificado, según ella, de una sobreviviente de cáncer de nombre Rosalba y de sus dos acompañantes de nombre Diana y Diana, a las que le encontraron algunas grapas de cristal, según esto, cuando acudieron a ayudar a un joven ahí en la calle Fernando Montes de Oca. En otra información también, Nora Verónica, de 45 años, fue detenida por elementos de la policía después de que hirió de un cuchillazo en su antebrazo a su pareja sentimental tras una discusión en la colonia 24 de agosto. En otra información también, Jessica Barrientos Muñoz, de 31 años, ingresó la mañana de ayer a la clínica 79 luego que el pasado sábado fuera agredida a golpes por Rubí N, estilista de la colonia Villarreal, en domicilio de la colonia CAP, allá a la altura de la colonia de la CAP, la colonia Los Doctores, según el informe. Y bueno, Tocayo, pues prácticamente esta es la información más importante que se han ido generando hasta estos momentos. Nosotros todavía nos encontramos aquí en la calle Sierra del Colorado, en la colonia de las Argentinas, donde, repito, dan muestra de esta persona, de este menor de tan solo 15 años de edad, que localiza a su tío en el baño, colgado, por lo que solicitó el apoyo de las autoridades para que tomen conocimiento de estos hechos. Así pues está la situación que se viene generando en estos precisos momentos aquí en la ciudad de Piedras Negras, Coahuila, en la colonia Argentina, y con esto ya serían 31 los suicidios que se reportan aquí tan solo en Piedras Negras, Coahuila.
0: Bueno, pues una noticia lamentable, como todos los suicidios que se presentan en la ciudad, así que estaremos pendientes de los pormenores que se vayan revelando, Tocayo.
7: Así estaremos pendientes, daremos a conocer mayores detalles de esta situación.
0: Perfecto, es Armando Valdés Martínez, el hombre más enterado en temas policíacos. Recapitulando, un intento de suicidio, también se presentó un suicidio en la colonia de las Argentinas, información que todavía está en proceso. Son las 7 de la mañana con 17 minutos. La temperatura se encuentra en los 26 grados centígrados, que son equivalentes a los 78 grados Fahrenheit, y la humedad relativa en el ambiente se ubica en el 84%. Imagínese usted que en cualquier municipio de nuestro país, pero pues hablemos aquí de la región, lo que conocemos, no lo que vemos habitualmente, que la crisis económica por la que atraviese el gobierno de ese municipio sea tan grave que no nada más descuide áreas que son públicas y que pertenecen a su administración, sino que incluso valore la posibilidad de venderlas, de hacerlas privadas, porque no puede con ellas y necesita el dinero. Bueno, eso está pasando en el condado de Maverick. La ciudad de Eagle Pass tiene la ventaja o su salvación de toda la vida. Aumentale 50 centavos, $1, $2, $3 al puente. El condado no tiene esos ingresos y ahí está la crisis. El lago del condado podría ser vendido. La arena Caballo Dorado, la antigua Fiscalía de Distrito. Qué difícil está la situación allá en el condado de Maverick. Los detalles con esta información y otra generada del lado americano con nuestro compañero periodista Eleazar Ibarra Escobedo. Te escuchamos, Eleazar, ¿cómo estás? Buenos días.
8: Muy bien, ¿qué tal, Armando? Compañeros, audiencia de Radio Zócalo Noticias. Es lo que mencionó el día de ayer el comisionado Roberto Ruiz, este tema de la posible venta del lago del condado, una extensa propiedad que se ubica pues justo dentro de los límites municipales, pero también el edificio o la casa antigua donde ocupaba el fiscal sus oficinas, Roberto Serna, de la Corte 293. Él se mudó el año pasado a lo que es la calle Main, ahí enfrente de la casa de corte de 365. Además de las instalaciones del Caballo Dorado, donde hacen eventos de rodeo y otras actividades propias de esta comunidad, lo llevarían a propuesta para que la Corte de Comisionados lo valore y pues emita alguna decisión. El comisionado se anticipa a decir de que no todos los miembros del tribunal estarán de acuerdo, pero pues es simplemente para poder tener otras posibilidades de ingresos si es que llegan a venderse. Dice que la situación financiera en la que se encuentra el condado de Maverick pues así lo amerita. Entonces, bueno, pues esto lo van a tener que discutir en las próximas reuniones. Vamos a tomar en cuenta de que todavía el presupuesto de el condado de Maverick para poder trabajar en las siguientes, en el siguiente periodo fiscal, pues no está listo todavía. Entonces se está trabajando también en eso para poder establecer el recurso, el monto con el que van a trabajar los cuatro comisionados, obviamente de los cuatro precintos, con todos sus departamentos, para la realización de los diversos proyectos de beneficio para la comunidad. Entonces, pues hay que ver qué es lo que va a decidir la administración del condado de Maverick, que corre a cargo interinamente de Pablo García. Y bueno, pues el condado lo dejó entrever también este funcionario podría negociarse con la ciudad. No tiene problemas el municipio para poder mantener una propiedad de esta naturaleza como lo tiene el condado de Maverick. Recordar que se encuentra en muy bajo nivel del agua. Estos dos pues lagos artificiales, el mayor, el principal, es el que es utilizado para actividades de recreo, y bueno, pues por el momento no es posible pues comprar o adquirir agua como se le hacía, lo hacían periódicamente para mantenerlo a su nivel, y es que pues las autoridades están enfocando mejor pues en obtener líquido o agua para poder llevarla allá las comunidades que se encuentran cerca del quemado, junto con esta población en Normandy, donde sí, el problema del abastecimiento del vital líquido, pues está siendo un problema muy grande. No hay agua, los pozos también se están secando. Entonces, todo esto conlleva una problemática que tiene que ver con esto de la situación financiera por la que atraviesa el condado de Maverick, y por supuesto el tener pues un abastecimiento total del vital líquido, obviamente para el consumo humano, solamente se está llevando para eso, pero no es posible. Hemos tenido más información sobre que el agua no puede ser consumida directamente, hay que emplear algunas medidas, métodos para que pueda ser bebida por los ciudadanos de esa población. Los rancheros se están quejando porque tampoco tienen agua para sus animales, para el riego, para la cosecha. Entonces pues habrá que ver qué es lo que sucede pues en los próximos meses, cuando quizás ya lleguen las lluvias. No sé qué solución tengan las autoridades para este tipo de problemas. Entonces, bueno, pues le hablamos de otra información. El día de ayer, las unidades especiales antirrobo de autos del departamento del sheriff del condado de Zavala y también de la policía de Eagle Pass han asegurado durante una serie de operativos en lugares donde se desmantelan vehículos en talleres de esta localidad, dos remolques tipo U-Haul, así lo menciona el jefe de los diputados Roberto de León, que tenían reporte de robo allá en San Antonio, uno y otro en Houston, Texas. La recuperación, bueno, pues se llevó a cabo gracias a la cooperación de la agencia de las inspecciones, de las agencias involucradas, las inspecciones que utilizaron pues, la tecnología, y bueno, pues esto se está viendo muy continuamente, los operativos que realiza la autoridad local en coordinación con otras agencias como la policía de Eagle Pass y foráneas como la que ahora le menciono del condado de Zavala. Por supuesto que ya se han hecho los trámites correspondientes para la recuperación de estos dos remolques y pues en su momento se notificará a las autoridades correspondientes donde fueron interpuestos los reportes por el delito de robo. Y se registró un nuevo rescate de indocumentados que estaban siendo trasladados, ocultados en un vagón del ferrocarril. Es una nueva situación que ocurre justo en donde anteriormente se presentaron otros tres prácticamente en este mismo sector, en esta misma zona de Uvalde, esto ahí en Quinipa, una población muy cercana a esta población que ya le comentó. Son tres ciudadanos mexicanos y otro de origen chino que pues fueron rescatados después de haber sido detectados por personal de la patrulla fronteriza que emplearon sus perros entrenados, los que percibieron por ahí movimiento o la presencia de humanos. Y bueno, pues estos indocumentados que con toda seguridad habrían ingresado por un área del condado de Maverick, de la ciudad de Piedras Negras, fueron llevados a un centro de procesamiento justamente de esa población, Uvalde, para verificados en sus antecedentes personales y posteriormente preparar la deportación. Desde el 30 de agosto se presentó el primer hecho con la presencia de indocumentados ocultos en los vagones, otros el 7 de agosto y otros el 11, y ahora este último que lo comento, que aunque lo dan a conocer días después, ocurrió en septiembre, el día 16. Cabe señalar que en una de estas situaciones un niño se encontraba entre los migrantes y en otra de estas, pues uno de los indocumentados falleció lamentablemente. Y bueno, pues por parte del departamento del sheriff se informó la detención de Mark Anthony Torres, de 39 años de edad. Este sujeto pues está involucrado en una serie de robos cometidos a casa habitación y por esa razón ha sido detenido, porque tenía órdenes de arresto. Él fue detectado a bordo de un vehículo Jeep en el que viajaba con otro sujeto, con Philip Joe López. Este último también era requerido por la justicia porque tiene cargos pendientes por el delito de posesión de sustancias controladas. En el caso de Mark Torres, bueno, pues su detención se llevó después de que cometió infracciones de tráfico allí sobre el callejón Terán, y bueno, pues por esa razón fue detenido. Este sujeto tiene antecedentes criminales porque se encuentra bajo investigación por un delito de asesinato, lo que se encuentra todavía bajo esclarecimiento porque faltan resultados de la autopsia, análisis que tiene que revelar el forense en Laredo, pero bueno, por el caso del que le menciono, por el robo, pues él se encuentra detenido. Y también por parte de la policía, Enrique Buentello, 64 años de edad, el hombre que fue detenido con 57 libras de cocaína el sábado pasado. Su caso, pues por la cantidad, por el monto de la droga, el caso fue llevado ante la DEA, entonces va a enfrentar cargos federales. Mi reporte por el momento, Armando, compañeros.
0: Muy completo, bastante información. Muchas gracias, Eleazar, y estaremos pendientes pues de esta determinación que habrá de dirimirse en la Corte de Comisionados en las próximas semanas. Gracias, Eleazar.
8: Ok, gracias, muy buenos días.
0: Buenos días. 7:29 a.m. y en la otra vía de comunicación recorriendo las calles de Piedras Negras, siempre puntual, siempre con información importante, nuestro compañero Salvador González, el reportero urbano de Radio Zócalo Noticias. Adelante, Chava, buenos días, ¿cómo estás?
9: Hola, ¿qué tal? Armando, te saludo con muchísimo gusto en esta mañana, muy buenos días a la audiencia de Radio Zócalo Noticias. Como bien lo señalas, pendiente de los reportes de la ciudadanía ya recorriendo las colonias de Piedras Negras. Fíjate que hay una petición de motociclistas, ciclistas y automovilistas, Armando, en el paso ferroviario del sector de Villa de Fuentes, tanto de ida por la calle Mina, que topas ahí con Revillagigedo, en ese cruce ferroviario, como de venida acá en la famosa curva de los Sabinitos, ya que hay ciertos tramos, ciertos espacios en las vías férreas que se encuentran muy deteriorados. Esto dificulta el tránsito en la zona, el tránsito vehicular ahí en ambos lugares, por lo que se pide al personal de Ferromex poder atender, darle mantenimiento a los durmientes, darle ahí una solución a esta problemática para evitar a que algún vehículo pudiera quedar varado en esa zona, que pudiera tener algún accidente, algún automovilista en ese lugar, algún motociclista. Es por ello que nos comparten esta petición ciudadana para el personal de Ferromex, Armando.
0: ¿Y tú qué crees? ¿Van a escuchar, van a atender o tú qué crees?
9: Pues confío, porque la verdad es que hemos hecho reportes anteriores también de la misma situación, pero a la altura, recordarás, a la altura de la colonia Altamira, donde había algún tipo de grava separando los temas de los líneas férreas, y que tanto insistimos que se tardaron bastante, cabe hacer mención, pero que hasta que atendieron, insistimos tanto el tema, que se atendieron el reporte, se tardaron aproximadamente entre 4 a 6 meses para poder atender ese paso, porque los vehículos se quedaban atascados en plenas vías férreas, Armando, en el cruce de acá de la colonia Altamira, y era un riesgo, imagínate que quedara varado el vehículo y que viniera el tren de paso, bueno, sería una situación mayor. Por ello, insistimos en el tema de la Altamira. Ahora, pues, confiemos de que se van a tardar, eso sí, se tardan bastante para tener ese tipo de reportes, pero esperemos que les den solución para mayor seguridad de quienes transitan por esos tramos, tanto de Mina y Revillagigedo, como el de la curva de los Sabinitos.
0: Hombre de mucha fe, pudiéramos decirte. A ver cuándo se le antoja a Ferromex ponerse las pilas. Gracias, Chava.
9: Sí, buenos días.
0: Buenos días, 7:32 a.m. México llegó, escuche usted, compañeros, amigos de la audiencia, a 130.9 millones de habitantes en 2025, una cifra que confirma que la población sigue en aumento. Sin embargo, ese avance demográfico, ojo, ocurrió a una velocidad menor que en años recientes. La población registró una tasa de crecimiento promedio anual de 0.7% entre 2020 y 2025, un ritmo menor respecto al 1% observado en el periodo previo, según informó el Instituto Nacional de Estadística, Geografía e Informática al presentar la encuesta Intercensal 2025. Uno de los factores de medición y que responde a dicha desaceleración en el crecimiento poblacional aparece en el promedio de hijas e hijos nacidos de mujeres de 12 años y más. El indicador bajó de 2.1 que se registró en el 2020 a 1.9, es decir, 0.2 puntos porcentuales, a pesar de que también disminuyó el porcentaje de hijos e hijas fallecidos respecto al total de nacidos vivos. Entre 2020 y 2025 pasó de 5.9 a 5.6 por cada 100 nacidos vivos. Y en ese tenor, dentro de estos resultados, se dio a conocer que Coahuila sumó 268.357 habitantes entre 2020 y 2025. Recordemos que los censos poblacionales que realiza el INEGI son cada 10 años. Sin embargo, a la mitad de ese lapso, a los 5 años, se realiza esta encuesta intercensal, que es quizás una medición un poquito menos profunda que el censo, pero que tiene datos importantes. De acuerdo a esta información, también se superó el millón de viviendas habitadas, mientras que hay más casas habitadas, hay menos residentes, según los datos. Es una numerología muy importante, muy trascendental, y que sirve bastante para quienes realmente sepan usar estas estadísticas, porque hay otros que no las saben usar, para programar o proyectar programas de fondo, programas de atención, estrategias y muchas otras cosas más. Es una información muy completa la que se da a conocer prácticamente un año después de haberse aplicada. Se da a conocer los resultados de esta encuesta intercensal del INEGI. 7:35 a.m. Hacemos una pausa, enseguida regresamos.
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8: En otra información, el presidente estadounidense Donald Trump destacó la coordinación con el gobierno de México, liderado por la presidenta Claudia Sheinbaum, y señaló que están logrando grandes avances. Esta intervención tuvo lugar durante su discurso en la Asamblea General de las Naciones Unidas, que se está llevando a cabo hoy en Nueva York. Me enorgullece decirles que tenemos una excelente relación con el gobierno mexicano. Hemos logrado grandes avances con México. Ellos tampoco quieren a los cárteles y cuando llegue ese día, toda esta región será un lugar mejor, más seguro y más hermoso para vivir y prosperar, sostuvo ante delegados de 193 países reunidos en la sesión inaugural de la 81 Asamblea General de Naciones Unidas en Nueva York. El mandatario estadounidense ha elogiado en varias ocasiones a la presidenta de México, calificándola como una mujer maravillosa y fantástica, lo que Sheinbaum ha agradecido, resaltando que la relación con Estados Unidos se encaminará siempre en el respeto. A mediados de este mes, Trump resaltó en su determinación anual, publicada este miércoles, la labor de su homóloga mexicana en la lucha contra el narcotráfico y destacó también el aumento de la cooperación en materia de seguridad entre Estados Unidos y México, que considera que ha contribuido a eliminar a algunos de los jefes de cárteles como más notorios.

0: territorio controlado por cárteles enemigos, afirmó Trump durante su discurso. México debe recuperar el control de su suelo de manos de los enemigos de la humanidad, añadió. Aunque más adelante también presumió tener una muy buena relación con el país y aseguró que se ha avanzado mucho en la relación bilateral, dijo que el gobierno mexicano tampoco quiere a los cárteles de la droga. No obstante, no faltó el tono amenazante y las duras advertencias. Dijo que los cárteles de la droga son el ejército islámico del hemisferio occidental y aseguró que su gobierno está haciendo sentir el poderío de nuestro ejército cuando sea necesario. La declaración de Trump ante la ONU introduce ahora un señalamiento más amplio. No solo acusa a México de ser el principal escenario de la violencia de los cárteles, sino que representa el control territorial como un problema de seguridad directa para Estados Unidos. El planteamiento adquiere relevancia también por el debate sobre una eventual participación militar estadounidense contra organizaciones criminales dentro de territorio mexicano.
1: El medio estadounidense The Washington Post publicó recientemente que los cárteles de México le están apostando a la contratación de colombianos combatientes en la guerra de Ucrania para el manejo de drones en contra de sus enemigos. De acuerdo con esta publicación que cita a un funcionario estadounidense y otras personas de reconocimiento en el asunto, los grupos criminales hacen uso de dinero o la coacción para reclutar a latinoamericanos que regresan del país europeo para que se unan a sus filas y operen los vehículos no tripulados. Pero uno de ellos afirmó que los cárteles envían activamente a sus afiliados al campo de batalla entre Rusia y Ucrania con contratos de un año y a veces amenazan a sus familias para asegurarse de que regresen. Por su parte, a los especialistas en drones colombianos les ofrecen grandes sumas de dinero y los trasladan a México para entrenar a grupos de pilotos de drones. A pesar de que las alertas en Estados Unidos y México están encendidas, las autoridades ucranianas le restan importancia y aseguran que los voluntarios internacionales tienen diversas razones para unirse al combate. Taras Palianitsia, funcionario de la Policía de Reclutamiento Extranjero del Ministerio de Defensa de Ucrania, afirmó que los nuevos reclutas son sometidos a controles de antecedentes para detectar a personas con malas intenciones. En ese sentido, las personas de reconocimiento en asuntos que apuntaron a The Washington Post que los cárteles estudian el uso de frecuencias de radio y otras técnicas para evadir los sistemas de interferencias antidrones, además de adquirir modelos avanzados que pudieran permanecer en el aire mucho más tiempo y transportar más explosivos. Un funcionario de inteligencia mexicana reconoció que hay una creciente preocupación por la proliferación de vehículos no tripulados capaces de llevar explosivos y drogas. El medio estadounidense revisó un documento de inteligencia en que se revelaba que al menos un cártel posee aeronaves con entre 6 y 8 hélices, lo que permite vuelos de varias horas y transportar más de 68 kilos.
2: Un presunto operador de la facción de los Chapitos del cártel de Sinaloa fue detenido en Mazatlán junto con otras 3 personas, informó Omar García Harfuch, secretario de Seguridad y Protección Ciudadana. Se trata de Jesús Antonio N., alias El Peli, a quien las autoridades identifican como un generador de violencia y operador relevante de Genaro Aarón N., integrante de esa facción criminal. De acuerdo con García Harfuch, El Peli coordinaba la logística, el abastecimiento y los recursos económicos de la organización provenientes de la venta de droga. También participaba en la privación ilegal de la libertad de personas, detalló el funcionario. La detención fue resultado de un operativo conjunto de la Secretaría de la Defensa Nacional, Secretaría de Marina Armada de México, Secretaría de Seguridad y Protección Ciudadana, Fiscalía General de la República y Centro Nacional de Inteligencia, como parte del reforzamiento de la seguridad en Mazatlán.
3: Y la fundadora de Madres Buscadoras de Sonora, Ceci Flores, exigió a las autoridades federales atender a las mujeres que permanecen afuera de la Fiscalía General de la República, exigiendo avances de la búsqueda de sus hijos desaparecidos. A través de un video difundido en X, Flores se dirigió a la presidenta Claudia Sheinbaum y a la fiscal Ernestina Godoy para pedirles que reciban a las madres y escuchen sus demandas. ¿Qué les cuesta recibirlas?, cuestionó la activista. La buscadora compartió su propia experiencia. Lleva 11 años buscando a su hijo Alejandro Guadalupe y Islas Flores, y durante este proceso también localizó sin vida a otro de sus hijos tras 7 años de búsqueda. Desde ese lugar dijo comprender el dolor de las mujeres, algunas de edad avanzada, que hoy exigen respuesta frente a las oficinas de la fiscalía. Aunque lamentó no poder acompañarla físicamente

0: Flores expresó su solidaridad con todas las madres que buscan a sus familiares y llamó a las autoridades a trabajar en las investigaciones pendientes. Lo único que queremos es que trabajen y que nos entreguen a nuestros hijos, que los busquen y los encuentren, afirmó.
1: 15 minutos a las 8 de la mañana. En otra información, una jueza federal rechazó este martes levantar el bloqueo de las cuentas bancarias del contralmirante Víctor Manuel Osuna Díaz, quien fue director general de Fomento y Administración Portuaria de la Secretaría de Marina en los últimos 2 años del sexenio pasado. Luz María Flores Alba, jueza tercera de distrito en materia administrativa, negó la suspensión definitiva en el amparo promovido por Osuna en julio pasado. La Unidad de Inteligencia Financiera incluyó a Osuna Díaz en su lista de personas bloqueadas el pasado 4 de mayo mediante el acuerdo 151/2026, lo que implica que lo considera sospechoso de manejar recursos de procedencia ilícita. Hasta ahora, ni la UIF ni alguna otra autoridad ha hecho referencia pública a este bloqueo o las razones para imponerlo, ni se ha señalado a Osuna por algún delito. Resulta improcedente otorgar la suspensión, ya que el bloqueo de las cuentas bancarias que reclama la parte quejosa encuentra su razón de ser en la determinación de la UIF, de la Secretaría de Hacienda y Crédito Público, de manera que, de concederse tal medida cautelar, se atentaría contra el interés de la colectividad y contravendrían disposiciones de orden público, explicó la jueza. La reforma de octubre del 2025 a la Ley de Amparo prohíbe a los jueces suspender bloqueos de la Unidad de Inteligencia Financiera, pero les permite dar acceso restringido para que los afectados accedan a recursos básicos para su manutención. En el caso de Osuna, no hay alguna referencia a este beneficio. En su amparo, el contralmirante impugna un artículo de la Ley de Instituciones de Crédito que fija el plazo para iniciar ante la propia UIF un procedimiento administrativo para acreditar el origen legal de dinero de cuentas bloqueadas. El pasado 16 de junio, la Unidad de Inteligencia Financiera aparentemente resolvió que Osuna inició dicho procedimiento fuera de tiempo. Entre finales de 2022 y 2024, Osuna ejerció el control corporativo sobre las administradoras del Sistema Portuario Nacional, es decir, las 16 paraestatales a cargo de los principales puertos que en 2021 fueron transferidas a la Semarnat, a la Semar, desde la Secretaría de Infraestructura, Comunicaciones y Transportes. También estuvo a cargo de la administración, vigilancia y control de acceso a decenas de puertos de menor importancia que no están concesionadas a las aciponas, pero a diferencia de otros miembros de la Armada que enfrentan acusaciones por huachicol fiscal y delitos relacionados, Osuna no participaba directamente en el manejo de las aduanas marítimas.
2: El exgobernador Ernesto Rufo, acusado de encabezar un grupo delictivo dedicado al huachicol fiscal, obtuvo una suspensión definitiva que no cambia su permanencia en prisión. La defensa del exmandatario de Baja California promovió un amparo con la intención de continuar su proceso en prisión domiciliaria. Aunque la resolución fue favorable, el órgano administrativo judicial aclaró que la suspensión definitiva concedida al exgobernador no implica su libertad ni la suspensión del proceso penal que enfrenta. Detalló que la medida establece que el imputado queda a disposición del juez de amparo respecto a su libertad en el lugar donde se encuentra interno o haya sido internado, al mismo tiempo que permanece a disposición de la autoridad que lleva el procedimiento penal, por lo que este puede continuar. El órgano administrativo judicial precisó que el juez de amparo no puede otorgar la suspensión en efecto, distinto a lo previsto en la ley de amparo. El senador morenista Javier Corral destacó que la justicia federal dio la razón a la defensa de Ernesto Rufo, independientemente de que el exgobernador debiera aclarar la responsabilidad de los hechos que se le imputan a la empresa Ingemar, de la que, por cierto, es socio. Su reclusión en la prisión de máxima seguridad del altiplano es ilegal en términos del artículo 166 del Código Nacional de Procedimientos Penales. Rufo, además de tener diferentes padecimientos de salud, tiene 74 años y, guste o no, tiene derecho a enfrentar el proceso penal en su contra en prisión preventiva domiciliaria. Es muy importante mantener el proceso penal en los cauces civilizatorios y respetar los estándares que nos hemos dado en el debido proceso para que la justicia sea auténtica y verdadera, resaltó Corral.
3: 7:49 la temperatura se encuentra en los 26 grados centígrados, 78 grados Fahrenheit. Pausa, enseguida regresamos con el escándalo de los hermanos Sierra. No nada más deben a medio condado de Maverick, también de este lado de la frontera hacia aire.
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0: estos momentos. Vamos a continuar con más informaciones que le mencionábamos también antes de la pausa comercial, este caso en el adeudo que tiene una empresa denominada Transportes Maverick con muchos otros empresarios del ramo, a los cuales en conjunto ya asciende la deuda a más de $500,000. Y es que luego de haberse manifestado para expresar su inconformidad, ello ante los incumplimientos en el pago de sus servicios, diversos empresarios transportistas aquí en Coahuila y también de otras partes del país se plantaron este martes a las afueras de las empresa Transportes Maverick, propiedad de los hermanos Jorge y Rodolfo Sierra, con un adeudo que en conjunto asciende a los $500,000, equivalente a más de 8,5 millones de pesos. Los afectados denunciaron la falta de respuesta de los propietarios de esta empresa tras varios meses de trabajo en el que no les fue remunerado sus servicios y únicamente han recibido falsas promesas de pago. Entre los afectados está la empresa de transportes TGL con un adeudo de $177,000, Transportes Tamés Hermanos con $143,000, Transportes Travel con $80,000 y Transportes Flex Coahuila con $100,000, entre otras más. Cada una con un tiempo diferente en el incumplimiento de pago que data desde el 2025. En ese sentido, José Tamés Valdés, empresario de la empresa Tamés Hermanos, mencionó que mediante esta manifestación pacífica se busca tratar de llegar a un acuerdo con el corporativo de transportes Maverick luego de meses sin respuesta en el pago de sus servicios, ya que de lo contrario podrían proceder legalmente. Asimismo, indicó que la empresa señalada incurrió en varios incumplimientos al generar más contratos con otras compañías transportistas, a las cuales, después de cierto tiempo, también se desentendió con los pagos correspondientes.
1: Pues a manifestarnos pacíficamente aquí con la empresa Express Maverick, que no nos ha pagado, no tenemos respuesta, algún que otro mensaje, no tenemos respuesta de pago. El día de hoy, pues no sé si ya estaba enterado que íbamos a venir o les avisaron sus propios medios que íbamos a venir y mandó un mensaje que el día 20 de noviembre empezaba a pagar. Es algo ya muy desesperante para todos nosotros. Como les decía, pues es muy considerable el tema del dinero que me deben a mí en lo particular, que son $143,000. Y a los demás, ahorita que ellos vayan diciendo cuánto es lo que nos debe, ¿verdad? Y aquí estamos en como les comentamos, en una manifestación pacífica para ver qué podemos lograr que estas gentes nos escuchen. Y si no, pues llegar a las instancias correspondientes. No sé si con demandas, las demandas correspondientes, que se haya que tomar para poder que estas personas pues no se burlen de nosotros porque tuvieron el mismo modo operandi con nosotros, vamos a llamarles esos delincuentes, por el tema de que trabajaban con el señor, no le pagaban, agarraban a otro transportista, otros 6-8 meses, ya no le pago, y luego agarraban al señor y ya no le pago, y luego me agarraban a mí, pues en total ya son, no sé, no sabemos exactamente por qué más gente de Saltillo que no vino, ¿verdad? Que les deben a unos 60, otros 80, no sé. Queremos pensar que son 800, $1,000,000 entre todos los transportistas que nomás no nos contestan. Y vas y te dicen que sí, que la otra semana Eagle Pass tienen la empresa. Y vas y te dicen, sí, en 15 días no tengo ni un dólar. Espérate, compadre, te voy a dar 1,000. Espérame, pues, me debes 140, ¿cómo me vas a dar un abono de 1,000? O sea, ya es una burla para todos nosotros. Es una burla lo que está haciendo estos dos hermanos, ¿verdad?
0: Por su parte, Gerardo Velázquez, representante de las empresas Transportes Travel y Transporte Flex Coahuila, aseveró que en su caso particular los adeudos se remontan desde fletes realizados en el año pasado, ya que eventualmente tras el incumplimiento de la remuneración económica se vio la necesidad de cortar la relación laboral. El afectado reprobó totalmente el poco profesionalismo con el que los representantes de esta señalada compañía se han conducido en los últimos meses, afectando con ello a más negocios transportistas en Coahuila y el país, por lo que aseveró que ya se están asesorando legalmente para exigir una respuesta de los hermanos Sierra y así tener certeza legal de que recibirán los pagos correspondientes. Finalmente, hizo un exhorto a las demás firmas del ramo para que eviten pactar negocio con la empresa de transportes Maverick, a fin de que también se pueda evitar que terceros continúen siendo afectados por el incumplimiento en el pago de sus servicios.
2: Esta empresa nos contrató el año pasado para hacer fletes nacional, solamente aquí en la parte aquí de Saltillo, bueno, al menos en mi caso de Saltillo, Monclova, y los dejamos aquí cargas de tanto automotriz como partes de MAVE. Bueno, traemos lavadoras básicamente, se las traemos aquí a este patio y luego ya de ahí ellos se las llevaban a Estados Unidos. El trabajo que hacíamos nosotros era mover las cajas de ellos con sus cargas obviamente también, y bueno, ese es el fraude, que no nos pagan esos fletes. Desde el año pasado a mí me deben de octubre, noviembre y diciembre. Tuve que llegar a una instancia de tener que cortar el servicio porque, pues, bueno, mucho tiempo, ¿va? Entonces, a mí me deben del año pasado. Ya va para un año de la deuda. Entonces, bueno, eso es el fraude, que estos señores así trabajan. Contratan un transportista, le dan el trabajo, lo traen como loco, ¿va?, trabajando, y les abren las puertas de su casa, de aquí de la empresa, y luego agarran a otro, y lo agarran a otro, y le deben a uno y le deben a otro. Entonces, bueno, hasta de Allende, Nuevo León, andan una persona ahí que también le deben. Entonces, eso es la molestia de nosotros.
0: ¿Desde cuándo en su caso empezó la relación laboral y cuánto se la deuda hasta el momento
2: también? Bueno, la relación laboral se dio el año pasado, exactamente en enero del año pasado. Okay. Y la deuda son viajes de octubre, noviembre y diciembre, como te repito, y son $80,000 lo que me deben a mí.
3: En otra información, mientras centenares de extrabajadores de AMSA tienen grandes esperanzas de que ahora sí se lleve a cabo la subasta de la acerera junto con Minosa, ninguno de los 6 postores inscritos ha depositado la garantía de $56.3 millones para participar en la venta pública de los activos. El plazo para comprobar el depósito de la garantía vence hoy, precisamente el 23 de septiembre, de acuerdo con el calendario autorizado por el juzgado. Así, AMSA llega a la recta final antes de la subasta programada para el 25 de septiembre, mientras permanecen pendientes de la acreditación de las garantías de seriedad de los 6 postores que fueron calificados para participar en el procedimiento. La audiencia de subasta está programada para el viernes a las 10 horas en el auditorio del edificio sede del Poder Judicial de la Federación. El inmueble se localiza en la Avenida Revolución número 1508, Colonia Guadalupe Inn, en la Ciudad de México. La diligencia corresponde a los concursos mercantiles acumulados 19-2023 de AMSA y 77-2022 de Minosa. El plazo para el depósito de la garantía vence hoy miércoles, según lo autorizado por el Juzgado Segundo de Distrito en materia de concursos mercantiles. Hasta ahora no se ha confirmado públicamente que participantes cumplieran con este requisito financiero. La garantía individual establecida para los interesados asciende a $56,368,903, cantidad equivalente al 5% del valor mínimo de referencia fijado para la unidad productiva que será objeto de la operación. El cumplimiento de esta obligación está determinante para establecer que participantes podrán presentar una oferta económica durante la audiencia. La calificación previa a los 6 interesados no representa por sí misma la autorización definitiva para intervenir en la puja. Los 6 interesados que avanzaron en esta etapa son Argemen Kit Partners, compañía Yepal, Construcciones e Ingenierías Electromecánicas, Grupo Metals Mex, Truth Empresarial Mexicano y Octavio Puz Escalante.
0: 8:01 a.m, la temperatura en los 26 grados centígrados. Es momento de establecer comunicación con nuestra compañera Alma Proa, quien desde Ciudad Acuña ya está lista con su reporte de esta mañana. Alma, ¿cómo estás? Muy buenos días, gusto saludarte.
4: Muy buenos días, compañeros, buenos días a todo nuestro auditorio. Les saludo desde el bello puerto del futuro, donde en estos momentos nos encontramos con una temperatura que se ubica en los 24 grados centígrados. Y bueno, para darles a conocer que la empresa Homes Aeroespacial realizó la donación de $10,000 en especie a la benemérita institución de la Cruz Roja Mexicana, lo que les va a permitir precisamente avanzar con los cursos y talleres de capacitación que se imparten tanto en las escuelas como en las empresas de la localidad. Víctor Manuel Chávez Flores, presidente del patronato, informó que la Cruz Roja recibió la donación de vehículos especiales y gogles que son utilizados en los talleres de prevención. Esto con el fin de que las personas experimenten la sensación de manejar en estado inconveniente o alcoholizados y vean cuáles son las consecuencias de conducir de forma imprudente. La empresa realizó también la donación de maniquís que están equipados con tecnología moderna, lo que permite identificar o detectar las fallas en las que incurren las personas que participan en los talleres de primeros auxilios. Otro de los artículos que fueron donados a la corporación son proyectores, pantallas e instrumentos que serán de gran utilidad en el proceso de capacitación y entrenamiento tanto de los voluntarios como de los propios elementos de la benemérita institución. A nombre de la empresa, Gabriel Castillo, gerente general del corporativo, refrendó el compromiso de trabajar de la mano con las autoridades e instituciones como la Cruz Roja Mexicana, cuya función es precisamente salvar vidas. Les informo también que con una inversión de 5.5 millones de pesos, fue la que se destinó por parte del alcalde Emilio Alejandro de Hoyos Montemayor para la construcción de la red eléctrica que se entregó a las familias que radican en la colonia Burócratas Municipales. El alcalde manifestó que esta obra representa un avance significativo para las familias, las cuales hoy cuentan con un entorno más seguro y con vialidades iluminadas. La red eléctrica se construyó sobre la calle Aurelio Martínez, que es una de las principales avenidas del sector. Durante la ceremonia de entrega de esta importante obra, se resaltó la inversión que se realizó por parte de la Dirección de Desarrollo Social, que fue por el orden de los 647 mil pesos para la instalación de luminarias LED correspondientes a lo que es el sistema de alumbrado público. Las familias agradecieron el apoyo y el alcalde que han recibido por parte de esta administración, sobre todo con esta importante obra que viene a generar paz, tranquilidad y seguridad a los residentes de esta colonia. Darles a conocer también que el alcalde Emilio Alejandro de Hoyos Montemayor realizó la entrega de la cancha de fútbol 5 que se construyó en el Centro de Bachillerato Tecnológico Industrial y de Servicios CEBETI número 54, la cual viene a beneficiar a más de 800 alumnos que forman parte de esta institución educativa. Para esta obra se realizó una inversión de 1,066,000 pesos, recursos con los cuales se realizó la construcción de la cancha con pasto sintético, se realizó la colocación de porterías, luminarias y gradas para mayor comodidad de los alumnos. El alcalde manifestó que el compromiso que se tiene por parte de su administración es precisamente apostar en la implementación de acciones que conlleven a garantizar un entorno más seguro para los estudiantes, también desarrollar espacios deportivos y culturales que permitan encauzar sus energías en un sentido positivo. Con la tradicional patada o tiro penal, el alcalde realizó oficialmente la obra de esta cancha deportiva, además de refrendar el compromiso con la directora del plantel, Marta Julieta Rodríguez García, de continuar impulsando acciones que beneficien a la comunidad estudiantil. Por último, compañeros, darles a conocer que en unos instantes más se estará llevando a cabo la ceremonia de entrega del programa de becas que el municipio realiza de forma coordinada con la Fundación Don Antonio y Doña Herminia Gutiérrez. Serán un total de 1,200 estudiantes de nivel medio, superior y superior los que se van a ver beneficiados con este programa de apoyo. Cada uno de estos jóvenes hoy cuenta con las herramientas necesarias para poder concluir de manera exitosa su bachillerato o bien una carrera universitaria. Compañeros, esto es parte de la información generada en el Puerto del Futuro. Desde la redacción de Zócalo Acuña para Radio Zócalo, les informó Alma Proa.
0: Perfecto, Alma, muchas gracias por tu reporte, que tengas una excelente mañana.
4: Igualmente, compañero, muy buenos días.
0: Muy buenos días y muchas gracias a nuestra compañera Alma Proa por su reporte desde Ciudad Acuña. Y regresamos nuevamente a las calles de Piedras Negras porque también ya listo con toda la información y siempre a temprana hora al pendiente de lo más relevante en la noticia. Saludamos y hacemos comunicación con nuestro compañero Salvador González, el reportero urbano que ya está listo en esta mañana de miércoles. Chava, ¿cómo estás? Muy buenos días.
5: Hola, ¿qué tal, Gabriel? Te saludo con muchísimo gusto en esta mañana acá en las calles de Piedras Negras. Gabriel, hay una petición de acá de los vecinos de la colonia Los Montes sobre la calle Unidad, Gabriel, de la parte alta, de la parte de arriba de la calle Unidad. Hay un escurrimiento de aguas residuales que desembocan acá en la calle Rafael Talamantes, en el cruce de Unidad y Rafael Talamantes, en la mera esquina, Gabriel. Hay una tienda de conveniencia en el área de estacionamiento, se acumulan los escurrimientos de aguas residuales, por lo que piden ahí a nuestros buenos amigos del Sistema Municipal de Agua y Saneamiento atender este reporte ciudadano y darle solución a este problema, sobre todo por el foco de contaminación e infección, así como también por los fétidos olores, Gabriel, en estas zonas, tomando en cuenta que aparte de ser una zona comercial, porque está la tienda de conveniencia, y luego en el cruce de las calles Sierra del Colorado y calle Unidad, está una tienda de abarrotes, hay familias que habitan en esta zona de la calle Unidad, y obviamente con el tema de las temperaturas, esto se vuelve un poco más grave. La cuestión es que los fétidos olores, la contaminación, el foco de infección, el encharcamiento de las aguas residuales, bueno, es un problema serio para los vecinos de acá del sector de la colonia, de la colonia Los Montes. Es calle Unidad, cruce con Rafael Talamantes, escurrimientos de aguas residuales ahí para sus buenos amigos de CIMA.
0: Bueno, pues bien lo dice, Chava, otro reporte más para que sea atendido por las cuadrillas del Sistema Municipal de Aguas y Saneamiento, y sobre todo, bien lo dices, es importante atacar el problema de raíz en tiempo y en forma para evitar focos de infección, porque sabemos también los contagios de padecimientos como lo es el virus, el dengue u otros similares y derivados, pues están siempre a la orden del día. Todavía hay que recordar, sigue el calor, entonces son las condiciones necesarias para que esto se pueda dar.
5: Efectivamente, muy bien, señores, el escurrimiento y el estancamiento de agua residual provoca precisamente la larva. Bueno, para evitar alguna situación mayor, por ello piden vecinos de acá del sector Los Montes. Repito, es la calle Unidad, que dice con Rafael Talamantes, pero el problema viene de la parte de arriba de la calle Unidad, donde nos hacen ese reporte los vecinos de esta colonia.
0: Perfecto, Chava, pues esperemos se le pueda dar pronta respuesta y así también se siga manteniendo la alta efectividad de CIMAS en la atención a este tipo de situaciones. Te agradecemos el reporte, Chava, la información, esperando que tengas una excelente mañana de miércoles.
5: Igualmente, Gabriel, excelente mitad de semana.
0: Muy buenos días, muchas gracias a nuestro compañero Salvador González por la información, su reporte desde el fraccionamiento, desde allá al sector Los Montes, cuando son ya las 8:11 a.m.
6: Y la temperatura en estos momentos oscilando entre los 24 y 25 grados, aparentemente más agradable, se percibe como que algo en el ambiente de humedad, pero está nublado, y así va a continuar parte de la mañana y hasta el mediodía. Probablemente ya muy tarde, hasta pasadas ya las 6, 7 de la tarde, pudiera despejarse un poco más el cielo, pero aunque no hay posibilidades de lluvias, se espera que continúen los cielos nublados y las ráfagas de viento de hasta 14 km/h. Ya entrará el otoño.
0: Esperemos, porque
6: y va a cambiar, tiene que cambiar.
0: Ya se tardó un poquito, ya se tardó.
6: No, de más.
0: Sí, de más.
6: Se pasó de la raya el calor, ya estoy harto.
0: Sí, sí, bueno. ya somos varios los que ya queremos que bajen las temperaturas, pero lo veíamos escuchando la información de los pronósticos. Si bien ya se tardó, también va a ser un proceso muy gradual, no va a ser algo tan radical. Y sabemos que aquí, históricamente, bien lo decías, el calor empieza a disminuir un poco su intensidad a partir del mes de septiembre aproximadamente. Bueno, ya vamos a terminar septiembre.
6: Imagínate,
0: todavía seguimos igual.
6: La próxima semana se espera que a mitad de la semana que viene ya las máximas anden en 30 grados. Bueno, ya esa es una...
0: Ya, excelente noticia.
6: Muy buena.
0: Excelente.
6: Ahí vamos noticia. Bien, vamos bien, porque yo todavía estoy esperando ese día en que camino al noticiero en la mañana me tenga que regresar porque está el aire fresco.
0: Fíjate,
6: y que me diga mi esposa, ¿qué se te olvidó el celular? No, aquí lo traigo, pero está fresco, vengo por un suéter. Me tengo que regresar por un suéter de lo fresco porque salí en manga corta. Sueño, espero con ese día ya.
0: Ojalá, pronto, todos estamos contigo, Mike, y pues hay que seguir esperando, no hay más que esperar por las bajas
6: temperaturas. Excelente. Continuando con la información en esta segunda hora ya del espacio informativo de Radio Zócalo Noticias, le comento que este jueves será la reapertura en Chihuahua para exportar ganado a Estados Unidos, sobre lo cual el gobernador Manolo Jiménez dijo que se avizoran buenas noticias también para Coahuila, pues podría ser el siguiente estado, por lo que ya están listos el gobierno y los ganaderos locales. Con la estrategia conjunta para combatir el gusano barrenador en Estados Unidos y México, este 24 de septiembre se va a reanudar la exportación de ganado desde Chihuahua, luego de que el día 8 se reabrió en Sonora por la cuarentenaria de Agua Prieta, por lo que Coahuila podría ser el tercer estado autorizado para poder exportar. Se avizoran en el horizonte buenas noticias. En la parte de exportación de ganado, los amigos y vecinos de Chihuahua ya anunciaron la apertura en sus fronteras, y ahí viene la cascadita. Fue Sonora hace como 3 semanas, luego Chihuahua, y esperemos que ya se reactive a Coahuila, porque por aquí se exporta lo que se produce en Durango y también en Tamaulipas, dijo. El mandatario estatal expresó que para eso dio instrucciones al secretario de Desarrollo Rural, Jesús María Montemayor, para que se mantenga en constante comunicación con las autoridades y con los ganaderos de Sonora y Chihuahua, y también con los de Texas, para que estén muy al pendiente de lo que se tenga que hacer para la reapertura, se dé y que sea de lo mejor posible. Nosotros estamos listos, desde hace tiempo invertimos en la ganadera de Piedras Negras, luego nos dijeron que mejor la de Acuña, invertimos en la ganadera de Acuña, así que ya estamos listos, dijo Manolo Jiménez. Se prevé que la tercera reapertura que autorizará Estados Unidos sea en octubre, pero el gobierno de México aún no ha emitido una fecha, como sí lo hizo con Sonora y con Chihuahua. Desde el 23 de noviembre del 2024, que Coahuila, como el resto del país, dejó de exportar ganado ante las restricciones impuestas por los Estados Unidos.
0: Y asimismo, en su gira de trabajo por la ciudad de Austin, Texas, el gobernador Manolo Jiménez Salinas se reunió con Adriana Cruz, directora ejecutiva de Desarrollo Económico y Turismo de Texas. Ello con la finalidad de seguir reforzando lazos de colaboración entre ambas entidades y construir una agenda de trabajo conjunta que sea de beneficio mutuo. Excelente reunión con nuestra amiga Adriana Cruz, secretaria de Economía y Turismo del Gobierno de Texas, con quien vamos a estructurar un plan económico para atraer en conjunto más empresas de energía, las cuales están interesadas en invertir en Coahuila y Texas. Agradezco a nuestros vecinos del norte por considerar a nuestro estado el mejor lugar para invertir en México, destacó el gobernador. Además, en esta jornada de trabajo se presentó el Rodeo Saltillo 2026, ello ante medios de esta comunidad tejana, evento que está programado para los días 15, 16, 17 y 18 de octubre. Acompañado por Blas Flores González, jefe de gabinete y proyectos estratégicos, Luis Olivares Martínez, secretario de Economía, y Sofía Delgadillo Díaz, directora de la Oficina de Promoción Económica y Turística Pro Coahuila, Manolo Jiménez reiteró que Coahuila y Texas son grandes aliados estratégicos para el desarrollo de ambos lados de la frontera. Asimismo, dio a conocer a las autoridades de Texas los avances y logros que se han obtenido en nuestra entidad en temas como desarrollo económico, seguridad, turismo, entre otros. Jiménez Salinas destacó también la colaboración que se tiene con Texas en temas como seguridad y control de migración, y cómo todos estos factores han abonado a que siga habiendo un desarrollo económico en ambas entidades. El mandatario coahuilense resaltó la importancia que tiene la economía de Texas para nuestra entidad y señaló que la intención es que de esta reunión pueda desdoblarse más trabajo coordinado y en conjunto que detone más y mejores proyectos económicos, turísticos y de otra índole para Coahuila. De la misma manera, en el marco de lo que será el Rodeo Saltillo 2026, el gobernador dio a conocer que este proyecto se va a potencializar a nivel nacional e internacional para que sea un evento ancla en materia turística y económica para Coahuila. 8:17 a.m, la temperatura en los 26 grados centígrados. Con esta información, es momento de hacer nuestra siguiente pausa comercial. Nosotros enseguida volvemos con mucho más.
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9: En más información, el alcalde de Piedras Negras, Jacobo Rodríguez, inició su gira de gestión de recursos por la capital del país, en donde sostuvo reuniones con los senadores por Coahuila, Cecilia Guayana y Luis Fernando Salazar. El idéntico petense posteó en sus redes sociales que sostuvo reuniones con los senadores, a quienes agradeció por su tiempo y recibimiento para fortalecer el trabajo y la unidad por Coahuila. La gira de trabajo incluirá reuniones con el DIS Nacional, en donde se presentará el proyecto para gestionar recursos para la construcción de un centro de atención integral a personas con autismo, además de reunirse con funcionarios de la Secretaría de Comunicaciones e Infraestructura para dialogar sobre el aprovechamiento del tren de pavimentación, en donde se busca un acuerdo para que el gobierno federal facilite la maquinaria y el municipio porte el asfalto y se atiendan las principales vialidades de la ciudad. Jacobo Rodríguez, en lo que es necesario aprovechar que ya se tiene el proyecto para el Centro Integral de Atención al Autismo, para acudir al DIF y tratar de amarrar así el proyecto, el tercer proyecto financiado a través de esta dependencia, donde ya se han logrado recursos para el nuevo asilo y el orfanato.
10: Y en más información, la carretera 57 es una de las principales vías de comunicación del estado al conectar la frontera con Piedras Negras, con el centro del país y la Ciudad de México. Dentro de esta ruta, el tramo conocido como Los Chorros, ubicado en el municipio de Arteaga, es uno de los puntos que representa mayores retos para la seguridad vial debido a sus pendientes y curvas donde de manera recurrente hay accidentes y cierres. Ante esta situación, el senador por Coahuila, Gabriel Elizondo Pérez, ya está trabajando desde el Senado para impulsar proyectos estratégicos de infraestructura carretera y gestionar así los recursos federales necesarios para atender estas necesidades de movilidad y seguridad vial, particularmente en este tramo. Uno de los principales objetivos es el de avanzar en la modernización y rectificación de Los Chorros, una zona por la que diariamente transitan miles de vehículos, entre ellos unidades de carga que llevan mercancías hacia varios puntos del país. En este sentido, Elizondo Pérez impulsa que dentro del presupuesto de egresos de la Federación 2027 se asignen y etiqueten recursos para atender de fondo esta problemática y así avanzar en la modernización de esta importante vía. Hago un llamado, dijo, muy respetuoso, a la Cámara de Diputados del Honorable Congreso de la Unión para que durante el proceso de análisis, discusión y aprobación del presupuesto de egresos de la Federación considere la asignación de los recursos necesarios para avanzar en la modernización y rectificación de este tramo carretero, mejorar sus condiciones de seguridad y fortalecer las acciones de prevención, vigilancia y atención de accidentes. Aunado a esto, Elizondo Pérez también se pronunció sobre los apagones que se han registrado en Coahuila, los cuales representan una problemática que afecta a distintas regiones del estado, lo que requiere una atención inmediata, particularmente en el estado industrial, productivo y en constante crecimiento, donde las interrupciones al suministro eléctrico generan afectaciones para las familias, el abasto de agua a comercios, industrias y servicios que son esenciales. Desde esta tribuna hago un llamado respetuoso a la Comisión Federal de Electricidad para que implemente acciones inmediatas que permitan estabilizar y garantizar la continuidad del suministro eléctrico en las distintas regiones de Coahuila, sentenció Gabriel Elizondo Pérez.
0: 8:23 minutos. En otra información, actualmente el delito de violencia familiar se castiga con 6 meses a 6 años de prisión. El diputado Alberto Hurtado Vera propone sancionarlo con 2 a 8 años de prisión, dado que Coahuila ocupa el segundo lugar nacional en materia de violencia familiar. Cuando la violencia se ejerce contra una persona contra la que existe o existió una relación matrimonial, familiar, de pareja, noviazgo, custodia o guarda, además de protección, educación o cuidado, existe un elemento adicional que distingue esta conducta de otras formas de agresión. El agresor se encuentra vinculado a la víctima mediante una relación. Incrementar el mínimo de 6 meses a 6 años de cárcel responde a que el límite inferior vigente permite en la actualidad que una conducta que el propio Código Penal reconoce como atentatoria contra una familia libre de violencia tenga, en abstracto, una respuesta penal muy reducida. Elevar el máximo de 6 a 8 años permite ampliar el margen de individualización judicial en aquellos casos que, aún sin actualizar las hipótesis agravadas, presenten una mayor intensidad de violencia, reiteración, afectación psicológica, patrimonial o económica, duración de la conducta o circunstancias particulares que deben ser valoradas al momento de individualizar la pena. La familia constituye uno de los primeros espacios de desarrollo, protección, cuidado y la formación de las personas. Por ello, cuando la violencia se presenta dentro de este núcleo, sus consecuencias adquieren una dimensión particularmente grave. Se trata de una conducta capaz de vulnerar de manera simultánea la integridad física y psicológica, la dignidad, la libertad, el patrimonio, la seguridad y, en determinados casos, incluso la vida de quien la padece, así lo manifestó.
9: Y mediante adiciones a la ley de aguas para los municipios de Coahuila, el diputado Gerardo Aguado Gómez, del Partido Acción Nacional, plantea instalar en edificios públicos y en desarrollos habitacionales sistemas de captación de aguas de lluvia, como ya se hace en otros estados. La UNAM y otras instituciones recomiendan desde hace años transitar hacia tecnologías y sistemas que permitan captar el agua de lluvia en los hogares antes de que nada, como una alternativa para disminuir la escasez del vital líquido, reducir la presión sobre los mantos freáticos y, de paso, sobre los organismos operadores de agua. Este líquido de entrada no se utilizaría para consumo humano porque implicaría otro proceso tecnológico para purificarlo, pero puede aprovecharse para limpieza de vehículos o maquinaria, lavado de superficies y de ropa, en sanitarios, riego de jardines y áreas verdes. De luego, la captación de agua de lluvia se puede extender a otros proyectos como la industria, el comercio, los parques, áreas verdes en las ciudades, hospitales, museos, centros deportivos y en general a cualquier tipo de construcción donde se necesite agua que no sea para consumo humano. En el Estado de México, Guanajuato, Chihuahua y otros estados, desde hace varios años instalan sistemas de captación de agua de lluvia con tecnologías adecuadas a las viviendas y edificios públicos con el impulso de las autoridades de gobierno para aprovechar el líquido. Cerca del 20% llega a ríos y arroyos, 73% se evaporiza o se transpira y regresa a la atmósfera, mientras que el porcentaje que se filtra en los mantos es muy poco, que es aproximadamente un 6%, acorde a los datos del Centro Virtual de Información del Agua. En México, cada año, alrededor de 711 milímetros de agua, es decir, 1,489,000,000,000 de metros cúbicos, y la mayor parte no se aprovecha y se pierde. El 66% de las lluvias cae en los meses de junio, julio, agosto y septiembre, pero no hay tecnología suficiente para captar, almacenar y aprovechar la precipitación pluvial, refirió.
10: Y también le informamos que con daños visibles en el vidrio y la puerta del conductor resultó la ambulancia recientemente adquirida por el municipio para la Dirección de Protección Civil y de Bomberos, luego de que una persona lanzara piedras contra la unidad. La ambulancia había acudido la madrugada de este martes a realizar un servicio y circulaba sobre el libramiento Venustiano Carranza cuando repentinamente un sujeto, al parecer ebrio o intoxicado, empezó a lanzar las rocas. Daniel Omar Aguilar Muñoz, secretario del ayuntamiento, confirmó lo anterior y añadió que los proyectiles no nada más rompieron el vidrio del lado izquierdo, sino que también causaron abolladuras en la carrocería, aunque no en su funcionamiento, aseverando que se pidió el apoyo de la policía preventiva para detener al responsable, quien ya fue consignado ante el Ministerio Público, y se interpondrá la denuncia correspondiente para que hagan válida la póliza de seguro.
11: Bien, fue una ambulancia, nuestra ambulancia nueva fue la que sufrió daños en el lateral izquierdo, en su ventana, en el marco de la puerta. Venían de prestar un servicio ahí a la altura del cortijo y bueno, pues una persona en estado inconveniente se encontraba pues en la acera, en la vialidad, y lanzó sin mediar explicación alguna, producto del estado tóxico en el que se encontraba, pues lanza varias piedras que impactan, ustedes lo pueden ver ahí en las imágenes, impactan la ambulancia. La persona fue detenida, ya fue puesta a disposición del Ministerio Público. En las próximas horas se estará interponiendo la denuncia, no con el afán de perjudicar a una persona que no se encontraba en sus cinco sentidos, sino con el afán, pues precisamente, de que lo que nos obliga la póliza de seguro, es decir, ya el seguro entró, desde anoche se le habló al ajustador, 4:30 a.m, 4:20 aprox, nos marca ahí el coordinador de Protección Civil que estaba en turno, y le hablamos al ajustador, ya se están haciendo cargo para ese efecto, pues nos piden, como todo debe ser, pues que se interponga la formal querella contra esta persona, independientemente de que se quede, de que repare, pues es un requisito que para que cubra el seguro tenemos que cubrir, y en las próximas horas se estará pues dando ese requisito. Motivos, la persona seguramente bajo el influjo de algunas sustancias hizo el lanzamiento de estos artefactos, de estas piedras, y bueno, pues se causa este daño a la ambulancia. El daño recibido por el vehículo pues no altera ni impide su operatividad.
10: Ocho de la mañana con 30 minutos, la temperatura en los 26 grados centígrados. Vamos a continuar con más información. Hoy, 23 de septiembre, seguimos todavía en el mes patrio, estamos exactamente una semana para que termine este mes muy distinguido por las fiestas, por las fechas, tanto el 15, el 16, ni se diga, y en ese tenor es importante también destacar que estamos también a días para que se dé una edición más de este evento musical, de este evento patriótico, de que se siente el fervor cada año de ser mexicanos y el orgullo del mismo. Mexicanísima, una noche más que pues estarán galardonándonos con todo este repertorio de canciones, repertorio de un evento bastante satisfactorio de presenciar. Reiteramos con el hecho y la intención de volver a destacar el fervor mexicano. Y en ese sentido también tenemos el gusto de recibir esta mañana aquí en el estudio de Radio Zócalo Noticias a la señora Beatriz Ballesteros, que nos viene justamente a dar los detalles de lo que será este evento más, y que sigan, lo veníamos diciendo también fuera de micrófonos, que sigan muchos más de este número o de este evento conocido como Mexicanísima. Señora, ¿cómo está? Muy buenos días, bienvenida.
12: Hola, muy buenos días, muchas gracias, gracias por la invitación. Aquí estamos.
10: Bueno, pues ya días lo mencionamos para que vuelva a ver otra vez este evento, esta noche especial dentro también de un mes especial como es septiembre, dentro también de sus fiestas patrias.
12: Así es, invitando a nuestra gente, ¿verdad? Todavía estamos en el mes de septiembre, claro. Y vamos a despedir al mes patrio, ya falta poco, este próximo 27 de septiembre. Vengan con nosotros a despedirlo, a toda nuestra gente de aquí de Piedras Negras, de la región de Eagle Pass. tenemos grandes invitados por ahí.
0: ¿Qué significa para usted el encabezar o el volver a llevar a cabo este evento de Mexicanísima, tomando en cuenta lo que han sido las ediciones anteriores y la buena aceptación que ha tenido también de la comunidad aquí en Piedras Negras?
12: Así es, mira, primeramente agradeciendo a Dios, ¿verdad? Porque me da esta oportunidad de seguir haciendo lo que me gusta, de claro. seguir cantando, de seguir promoviendo nuestra cultura, nuestras tradiciones con toda nuestra gente, ¿verdad? Siempre he dicho que no somos mexicanos nada más en septiembre, somos mexicanos todo el año, claro. ¿verdad? Lo que pasa es que lo celebramos con más, como se dice, en junio, en el mes de septiembre.
0: Claro, totalmente, y sobre todo destacar el hecho de que en los eventos anteriores, en los años pasados, pues la gente también ha respondido de buena manera, porque septiembre, lo decimos, no nomás debe ser un mes, pero sobre todo septiembre es el tiempo donde más fervor se siente el sentimiento de ser mexicano.
12: Sí, así es, fíjate que sí, ahorita tengo un poquito de preocupación, no mucha, ¿verdad? Porque nunca me había tocado hacerlo en domingo, y precisamente claro. ahora nos tocó hacerlo en domingo, ¿verdad? Por las fechas, ya ves que tuvimos la feria, tuvimos las fiestas patrias, ahí quedaba una semanita, y luego después creo que venía un comediante o algo así, que a última hora se canceló y me quedé, normalmente yo lo hago los viernes, pero bueno, si a la gente le gusta disfrutar de nuestra música mexicana, de las canciones, del folclore, de la danza, pues que en esta ocasión tenemos invitados al grupo de danza Oso Matli, y tenemos invitada también a la señora Yolanda Villa, una señora que canta ranchero, la nueva borranchera, tiene una trayectoria que ya por ahí ya han de haber conocido, ha salido por ahí en las notas. Claro. Entonces, y tenemos también para abrir el espectáculo de Mexicanísima, tenemos a la maestra Elizabeth Arlet García. Ella nos va a bailar un danza moderna contemporánea con el guapango de Moncayo. Claro que, ¿verdad?, el guapango de Moncayo dura como 10 minutos, pero aquí lo aportamos a lo que es una canción, 2 minutos y medio, 3 minutos. Perfecto. Con eso abrimos el opening del evento.
0: Pues un evento muy completo, sin alguna.
12: Así es.
0: Y para toda la familia, como ha sido también los años anteriores, ya nos decía cuándo se llevará a cabo, será la misma locación. Y bueno, reiterar que es entrada totalmente sí. libre para quien guste acudir, ¿verdad?
12: Así es, Mexicanísima, 27 de septiembre a las 8 de la noche, es domingo, la entrada es completamente libre. Y pues ya saben que este evento lo hacemos siempre en coordinación con Grupo Zócalo. Claro, sí.
10: Pareciera que ya las fiestas patrias terminaron, fue el grito, y la gente ya se olvida que después del 15, 16 ya cambian otra vez el chip y andan con lo del Halloween y andan en otras cosas.
12: Sí,
10: entonces como que se nos está olvidando de repente que seguimos con las fiestas patrias.
12: Así es.
10: Y a diferencia de otras ciudades, o por ejemplo el estado de Jalisco, Guanajuato, que son ya tradición, que tienen muy presente nuestra cultura y nuestra tradición mexicana. Y aquí en la frontera, por mucho tiempo hemos estado influenciados por Estados Unidos y otras costumbres. Pero ¿cómo llegarle a las nuevas generaciones para que tengan ese acercamiento y conozcan, se empapen de lo que es la tradición de México en su música, en el folclore? Que también se acerquen, invite a las nuevas generaciones, a los muchachos.
12: Así es, definitivamente, que a toda la gente que le, a todos los jóvenes, las señoras, que les guste de la música, de la danza, que no paren ahí. Sabemos que hay muchos grupos ahorita de adultos mayores, e incluso vamos a tener el debut de adultos mayores del grupo de danza de Oso Matli. Es la primera vez, le vamos a dar ahí la patadita de la buena suerte. Van a hacer su debut ahí los adultos mayores. Siempre les doy la oportunidad a los adultos mayores, y es muy importante eso, ¿verdad? También que no nada más los jóvenes, sino todos los que nos gusta hacerlo. Y yo los invito, de verdad, invito a todos que se les presente la oportunidad, que se acerquen para seguir fomentando este tipo de actividades. Seguir fomentando nuestras tradiciones y nuestra cultura.
10: Y nos puede dar
12: es muy bonita.
10: Un adelantito de qué canciones nos va a interpretar, para darnos una idea.
12: Sí, ¿no? Pues dentro de las canciones que yo tengo por ahí, pues es La Basurita, Verdad que Duele, El Gallo de Oro, Viva México, Silito Lindo, la canción Mixteca, dentro de las canciones que vamos a cantar ahí, me voy a atrever a cantar una canción que es con mariachi, ¿verdad? Normalmente se le conoce la de Mi Manera, pues, ¿verdad? Que es un bolerito, algo muy romántico.
10: Sí, sí.
12: Pues me la voy a aventar con esta voz, me la voy a aventar a mi manera. A mi manera, esperemos que les guste a la gente. Les voy a decir, bueno, se las voy a cantar, pero si les gusta me aplauden, si no, como quiera apláudanme.
10: Claro, pues sí.
0: Pues un repertorio bastante completo y de calidad.
12: Sí, son alrededor de son 22 canciones entre Yolanda y su servidora, y tenemos tres cuadros del ballet de danza folclórica de Guerrero, Sinaloa y Jalisco. Y el opening de la maestra Arlette.
13: ¿Qué hay que hacer para entrar ahí al evento?
12: Nada más ir, estar a tiempo.
13: ¿Es gratuito?
12: Es gratuito, exactamente. Ah, no, es excelente. Gratuito, y abrimos al cuarto para las 8, abrimos la puerta. Ajá. Pues ojalá sí. Así nos ha tocado que tenemos que abrir la puerta, ¿verdad? A esa hora, porque sí va gente. Ahora no sé, yo estoy con ese de que es domingo, pero esperemos en Dios que la gente nos responda, aunque sea domingo.
0: Claro. Esperemos que así sea, y sobre todo por reiterar la invitación este próximo domingo 27 de septiembre. Mexicanísima, una edición más con, ya lo veíamos, una gran expectativa en el repertorio que van a estar presentando justamente este domingo en el Teatro Vasconcelos, está totalmente gratuita, y bueno, pues esperemos la ciudadanía responda, todavía haciendo alusión a la importancia de seguir fomentando el fervor mexicano dentro del mes patrio. Señora Beatriz, pues le agradecemos mucho que nos haya acompañado esta mañana, que venga a extender la invitación para toda la comunidad de Piedras Negras, y no sé si hay algo más que quiera agregar antes de terminar.
12: Pues nada más, que no se les olvide este domingo 27 a las 8 de la noche, Auditorio José Vasconcelos, al espectáculo de Mexicanísima. La entrada es completamente libre.
0: Perfecto, pues ahí está, para que no se lo pierda, un evento totalmente apto para toda la familia, este domingo en punto de las 7 de la tarde. Son las 8 de la mañana con 39 minutos, vamos a continuar en otra información, y es que de manera precautoria ante la presunta amenaza que se advirtió en los baños del plantel, elementos de la Policía Preventiva Municipal montaron el operativo Mochila la mañana de este martes en la Escuela Primaria Ignacio Manuel Altamirano. El comisario de la corporación, Cruz Eliud Mercado Ramírez, informó lo anterior tras reconocer que directivos de dicha institución educativa los contactaron luego de detectar la supuesta amenaza de un tiroteo escrita en los baños de la escuela. Aseguró que de inmediato se coordinaron tanto con la plantilla docente como con los padres de familia, estos últimos los que técnicamente hicieron las revisiones en todas y cada una de las mochilas de los estudiantes, ellos sin que se reportaran hallazgos mayores. No obstante, Mercado Ramírez aseguró que la presencia de los agentes se mantendrá en el plantel, ya que a la hora del receso se implementará también otra actividad, así como una más a la hora de la salida, para tranquilidad de los padres y también personal docente.
14: Sí, el día de ayer nos contactaron por parte de los directivos de esta primaria, donde nos solicitan la presencia de la Policía Municipal. Pues nosotros referimos que traemos un programa, un operativo, se realiza el operativo Mochila Seguro, que se reporta sin novedad. Efectivamente encontraron un mensaje en uno de los baños, de...

0: exista o esté un objeto escondido que pueda ser utilizado y dañar la integridad física de los jóvenes, de los niños. Así es, estamos preparando otro operativo para la hora de salida. En medio, a la hora del receso también vamos a tener un operativo dentro del plantel educativo.
1: La otra información, aunque el municipio sigue trabajando en la confección de un reglamento que regule el uso de las nuevas modalidades de movilidad urbana, como son las patinetas eléctricas o scooters, su operación sí puede ser regida por el mismo ayuntamiento. Y es que aunque no se están facultados para la imposición de multas o infracciones, los oficiales tanto de tránsito y vialidad como de la policía preventiva municipal sí pueden advertir a sus operadores, indicó Daniel Omar Aguilar Muñoz. El secretario del ayuntamiento estableció lo anterior luego de un percance vial suscitado el pasado fin de semana, donde un menor de edad a bordo de una unidad de este tipo no respetó un rótulo de alto y fue impactado por un automóvil. Estableció que si los agentes municipales detectan alguna mala conducta desde quienes se trasladan estos vehículos, tienen la indicación de reconvenirlos y advertirles, en tanto no se faculta la extensión de multas por este motivo. El funcionario municipal exhortó a los conductores de patinetas y scooters a respetar los señalamientos viales, el sentido de la circulación, pero sobre todo portar casco de seguridad, luces y aditamientos reflejantes al manejar.
2: Evidentemente de que esté normado o no esté normado, la realidad está superando lo que está escrito en los documentos normativos. ¿A qué me refiero? Aún y cuando no esté en un reglamento, pues es una nueva forma de movilidad. ¿Dónde estamos detenidos ahorita? Revisando normas oficiales mexicanas sobre si se puede considerar un vehículo, o más bien es un juguete, o más bien es una modalidad alternativa de movilidad. En este sentido, el reglamento faculta a cada elemento de tránsito y vialidad, incluso elementos de policía, pueden hacer un llamado de atención, recordando a ustedes que aún y cuando seamos transeúntes o peatones, pues también el reglamento nos obliga. ¿A qué nos obliga? Pues primero, no es correcto hacer cruces en cualquier lugar de la acera, para eso están preferentemente los ochavos o las esquinas. Igualmente, aun y cuando no venga normado que ese, vamos a llamarle vehículo, deba transitar con luces, pues es un presupuesto de la movilidad en horas de la noche o horas de oscuridad, pues que los vehículos deben de movilizarse con las debidas indicaciones, pues, de iluminación, preferiblemente que porte casco y preferiblemente también en la medida de lo posible. He visto algunos scooters que ya traen reflejante, entonces también es importante que se incluyan todos estos elementos. Y bueno, ¿qué decirle a las personas? Cuídese, cuide su integridad. Para eso la Dirección de Seguridad Pública tiene plenas facultades, no necesita estar en el reglamento para llamar la atención. ¿Para qué sí necesita estar en el reglamento? Pues para aplicar una infracción.
3: Aunque no es la misma magnitud que en agosto, en lo que va del mes de septiembre se mantiene la tendencia hacia abajo en los índices delictivos, particularmente en los robos de todas sus modalidades, de acuerdo a las cifras del Sistema Estatal de Emergencias. En la sección denominada Martes de Seguridad, Cruz Eliud Mercado Ramírez, comisario de la Policía Preventiva Municipal, informaba que el balance a casi una semana de que se acabe el mes es de un 11% menos robos que el año pasado. Detalló que en 2025, a esta fecha, se había presentado 19 robos por 17 en el presente año, dando un promedio diario de 0.9 incidentes ocurridos, siendo la disminución más marcada la de robos a comercio, que bajaron de 6 a nada más 2. El robo a casa-habitación, en contraparte, mostró un incremento de 8 casos en 2025 a 12 en lo que va de este año, mientras que la efectividad global fue del 53%, al estar resueltos 9 de los 17 incidentes, quedando pendientes nada más 8 atracos.
4: La estadística mensual del mes de septiembre, robos del mes a la fecha, en el 2025 tenemos 19, 2026 17. Promedio por día en el 2025 fue de 0.9, 2026 de la misma manera de 0.9. Roba comercio en el 2025 fueron 6, en el 2026 2. Roba casa habitación en el 2025 8, en el 2026 12. A vehículo no tenemos, a persona en el 2025 no tuvimos, 2026 tenemos 1. A interior de vehículo en

0: el 2025 fueron 5, 2026 2. Tenemos un total de 17 robos con una efectividad de 53%, robos recuperados por la Dirección de Seguridad Pública 6, robos recuperados por otras corporaciones 3, robos que quedan pendientes 8.
1: 8:46 PM. En otra información, la reciente semana epidemiológica culminó con una nula incidencia en la detección de algunos virus o padecimientos, luego de que fueran descartados 2 casos de rickettsia y 1 más de dengue en los municipios que conforman la jurisdicción sanitaria 01, según lo confirmó el doctor Roberto Baeza Díaz. El titular de la dependencia detalló que los casos desechados de rickettsia corresponden a las colonias Argentinas y Camino Real de los municipios de Piedras Negras y Nava, respectivamente, así como el resultado negativo que arrojó una prueba realizada a un paciente proveniente de Monterrey por sospecha de dengue. En ese sentido, destacó que personal de la dependencia ha concentrado los esfuerzos por canalizar cualquier posible contagio hacia los laboratorios de la Secretaría de Salud del Saltillo, a fin de que sea esclarecida toda sospecha de algún padecimiento, pero siguiendo las medidas preventivas durante dicho proceso.
2: Sí, así es. Esta semana, pues como ha estado en las últimas semanas, estuvo tranquilo. Teníamos 2 casos probables de rickettsia, los cuales ya fueron descartados. A través del laboratorio estatal nos llega el reporte que se descartan los dos casos que teníamos con probable. Se había hecho el cerco epidemiológico de manera inmediata, eso para detectar o verificar que no haya algún otro paciente con la misma sintomatología. En este caso, pues fue negativo. Tenemos también un caso probable de dengue que se había notificado, donde también el laboratorio nos reporta que fue negativo.
3: ¿En qué colonias fueron?
2: Tenemos en las Argentinas, fueron los casos de rickettsia, fue uno en las Argentinas y el otro fue en la colonia Camino Real, ese fue en el municipio de Nava. Y el caso de dengue descartado venía de la ciudad de Monterrey. Nosotros realmente íbamos nada más a confirmarlo y a captarlo, pero en este caso también fue negativo, así es que no hubo caso.
1: 8:48 PM, momento de hacer nuestra siguiente y última pausa comercial. Nosotros enseguida regresamos con la parte final.
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1: Calibre 57 trae para usted lo mejor en la noticia policial, que la noticia de balazo en este miércoles 23 de septiembre. el caso donde elementos de la policía detuvieron a una mujer de 45 años luego de que presuntamente lesionara con un cuchillo a su pareja sentimental durante un incidente registrado en la colonia 24 de agosto. La detenida, identificada como Nora Verónica N., fue puesta a disposición de las autoridades por hechos relacionados con el delito de violencia familiar. De acuerdo con el reporte, durante el incidente, la mujer habría tomado un cuchillo con el que provocó una herida en el antebrazo a su esposo. Paramédicos de la Cruz Roja acudieron para brindar la atención al lesionado y valorar la herida que presentaba. La mujer quedó a disposición del Ministerio Público y autoridad que dentro del término legal correspondiente determinará su situación legal. De acuerdo con la información disponible, el caso será analizado con perspectiva de género como parte de las investigaciones para esclarecer las circunstancias en que ocurrió la agresión. Asimismo, se indicó que no existían antecedentes de agresiones similares atribuidas a la mujer contra su pareja y que sería la primera ocasión en que se reportaba un incidente de esta naturaleza. El hombre sufrió una lesión en el antebrazo y fue atendido por los paramédicos de la Cruz Roja y la detenida, como le mencionaba, quedó a disposición del Ministerio Público. Así también en otra información, conductores que circulaban sobre el camino al ejido El Remolino, conocido como Las Tinajas, reportaron un accidente vial que tuvo lugar a la altura de la segunda curva, por lo que se movilizaron a también la Policía Municipal de Zaragoza, así como una ambulancia de Piedras Negras. Este reporte se recibió cerca de las 4:30 de la tarde. Señalaba que un camión de reparto en color blanco se volcó, por lo que solicitaron el apoyo de los cuerpos de emergencia. En el lugar quedaron lesionados el chofer del camión, operado por Hilario Pérez, de 55 años, y un ayudante identificado como José Román, de 21. Mientras tanto, la policía municipal daba vialidad en la zona para evitar un accidente adicional. Este hecho se registró presuntamente por la velocidad en la cual se desplazaba el operador del camión de reparto y también en la que transportaba hielo, y al tomar una curva muy cerrada, volcó sobre su costado derecho, quedando parte del vehículo sobre la carretera y otro a un costado de la misma, únicamente dejando por fortuna daños materiales y lesiones menores a los que circulaban en esta unidad. Este accidente, que reiteramos, se reportó el día de ayer en el camino al ejido El Remolino, también conocido como Las Tinajas. Esta y mucha más información policiaca usted la podrá encontrar en esta, la edición de miércoles 23 de septiembre de Calibre 57. 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

0: Y en información de los espectáculos, en fecha reciente por la noche, las instalaciones del Instituto Tecnológico de Piedras Negras se vistió de gala para recibir al reconocido cantante Jorge Guevara, ex vocalista de emblemáticas agrupaciones como Elefante y Grupo Caos. En el marco de las festividades por el 50 aniversario de la Casa de los Osos y como parte de las actividades de la novena Feria Internacional del Libro del TEC, el destacado artista retornó con orgullo a su alma mater para reencontrarse con la comunidad estudiantil y el público en general. Esta explanada de la institución sirvió como escenario para una velada extraordinaria en la que Jorge Guevara combinó de manera magistral historias de vida, mensajes de inspiración y su talento musical en vivo. Durante el evento, los jóvenes asistentes participaron activamente en algunos concursos que añadieron gran entusiasmo a la jornada, incentivando la integración y el talento del alumnado antes de disfrutar del repertorio del invitado especial, Jorge Guevara, deleitando con su música a los presentes en esta tipo conferencia y, ¿por qué no?, un mini concierto, porque no podía faltar los éxitos de Grupo Caos. Y bueno, en más información de los espectáculos, anuncian el Fashion Week México 2026. Volvo Fashion Week México anunció esta semana su próxima edición, que se llevará a cabo del 12 al 17 de octubre durante 6 días. La plataforma reunirá a diseñadores, marcas, creativos y profesionales de la industria, quienes presentarán sus propuestas de moda. Pero sin duda, una de las noticias que más llama la atención es la de la banda El Recodo. ¿Qué les pasó a la banda El Recodo? Pues no se les ocurrió cantar en la vía pública. Y dice, bueno, pues cualquiera puede cantar en la vía pública, pero no en Londres. Allá en Europa es otra cosa, son otras las leyes. Y El Recodo generó sorpresa entre los londinenses al interpretar música mexicana en la vía pública. Pero resulta que por estar tocando en la vía pública, la policía inglesa los tuvo que correr de ahí. La banda El Recodo llevó el ritmo de la música sinaloense en las calles de Londres durante una presentación improvisada que llamó la atención de numerosos transeúntes, mientras que la policía, pues finalmente le puso ahí un alto a los músicos y dijo, ya tiene, apaguen todo, cállense, no pueden estar haciendo ruido aquí en la vía pública. Durante esta gira europea de la agrupación mexicana, los músicos comenzaron a interpretar canciones en plena vía pública con trompetas, clarinetes, tambor, imagínense el ruidazo, y otros instrumentos, mientras varias personas se detenían sacados de onda para escuchar y algunos se animaban a bailar y grabar con sus celulares esta escena. Pero al momento llegaron rápidamente los elementos de policía del Reino Unido y les dijeron que se tenían que retirar. Y por último, acapara las miradas Kate Middleton y Tom Cruise. Tom Cruise acaparó todas las miradas el martes en la premier mundial de su nueva película Digger, realizada en el cine Odeon de Leicester Square en Londres, y para la cual contó con 2 invitados de lujo, el príncipe William y su esposa Kate Middleton. El evento formó parte de la Royal Film Performance, la principal iniciativa de recaudación de fondos de la organización benéfica Film and TV Charity. Tom Cruise, a pesar de los años y de su edad, todavía sigue haciendo películas de acción y es uno de los actores más reconocidos en la industria, por lo que próximamente se recomienda que no se pierda la película Digger con Tom Cruise de su última producción. Esto y más se encuentra usted en la sección de Flash de Periódico Zócalo, y hasta aquí los espectáculos.
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4: Y en los deportes, busca Isaac del Toro el podio mundial después de firmar una destacada actuación en la prueba contrarreloj del Campeonato Mundial de Ciclismo de Ruta, donde finalizó en la sexta posición. Isaac del Toro se prepara para afrontar uno de los desafíos más importantes de su carrera. El ciclista mexicano volverá a la competencia con la mira puesta en el podio de la prueba de ruta, una carrera en la que llega como uno de los nombres a seguir gracias a su gran temporada y a nivel que ha mostrado frente a la élite internacional. Arropado por la ilusión de todo un país, El pedalista baja californiano encabezará la selección mexicana con un exigente recorrido de 273.7 kilómetros y más de 3.800 metros de desnivel acumulado. Así también en otra información, se avecina el regreso de Saúl Canelo Álvarez al cuadrilátero cuando se enfrenta al camerunés Cristian Nwibili en busca del cinturón del Consejo Mundial de Boxeo de 168 libras en Riad, Arabia Saudita. Como uno de los últimos pasos, ambos boxeadores tuvieron un cara a cara en el programa Face Off, transmitido por DAZN, y el tapatío no dudó en dejar un mensaje directo al africano: voy a estar muy bien, voy a estar listo, puedo lastimarlo y detenerlo, no podría vencerme aunque tuviera 50 o 60 años, no puede vencerme en esta vida, resaltó Canelo ante la presencia de su rival. El mexicano no paró en dejar alguna palabra picante ante su oponente y catapultó: es un campeón, por eso lo elegí, quiero pelear contra campeones, no sé si tiene la capacidad para manejar la situación, pero ya lo veremos, así lo indicó Saúl Canelo Álvarez de cara a su próxima pelea allá en Arabia Saudita. Es la información en los deportes.
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4: Cuando son ya las 9 de la mañana en puntos, así como concluimos la primera emisión de Radio Zócalo Noticias, muchas gracias por habernos acompañado y haberse informado con nosotros. Así es como nos despedimos. Don Carlos, muchísimas gracias.
0: Muy buenos días, feliz miércoles.
4: Mike, muchas gracias.
0: Gracias por haber estado con nosotros, que tenga un excelente día.
4: Bajo la producción de Mario Enrique Alvarado Campos, quien les habla, Gabriel Méndez Martínez, que pase usted una excelente mañana.
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0: más en esta mañanita de miércoles, miércoles 23 de septiembre. Aquí andamos jalando, Egan. Dijeron, ¿sabes qué? Vete a cubrir porque ya tienes varios días sin trabajar. 9 de la mañana con 8 minutos, ya 9 con 8. Sandy Vera con ustedes, cubriendo un permiso del compañero Bruno.
1: Algo de tiempo perdido.
0: Número de WhatsApp 877-131-2499. Número en cabina 877-772-5844.
1: De las

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1: Mejor no, dije, mejor esa rolita no. Vámonos con la bancada de Fuerza Régida con Grupo Frontera, esto que lleva por nombre Me Jalo. 9 de la mañana con 10 minutos, ya 9 con 10. Saludos allá para toda la racita que anda trabajando, que anda en sintonía. Número de WhatsApp 877-131-2499.

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1: 9 de la mañana con 13 minutos, ya 9 con 13. Vámonos con a cargo de Edén Muñoz y Alfredo Olivas, esto que lleva por nombre Recuerdos en Común. Número de WhatsApp 877-131-2499. Saludos allá para toda la racita que anda en sintonía, que anda trabajando allá, para los amigos taxistas, guardias, todos los puestos de comida que también nos sintonizan. Saluditos.

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1: Vámonos con algo a cargo de la costumbre, esto que lleva por nombre Fantasía. 9:23 ya 9:23. Número de WhatsApp 877-731-2499.

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1: Vámonos con el nuevo cargo de Karim León. Esto que lleva por nombre Cumbias de Apache. Cumbias de Apache. 9:31 a.m. ya, 9:31, número de WhatsApp 877-131-2499. Saludos a toda la raza que anda en sintonía.

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1: Me están pidiendo tarjeta verde con Yahari. A ver si es esta, porque puse tarjeta y nada más me apareció esta.
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1: 9 de la mañana con 40 minutos, ya 9 con 40. Saludos allá para el gordo de Ciénegas. Bueno, pues ahí está su canción, oiga. Número de WhatsApp 877-131-2499. Saludos allá para toda la racita que anda en sintonía en esta mañanita soleada de miércoles, ombligo de semana.

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0: 9:48, ya 9:48, unos con algo a cargo de Brindis. Esto que lleva por nombre La Chica del Este.
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0: Tenemos audio por acá de la amiga Mari. Amiga Mari, ¿qué anda haciendo, amiga Mari? Anda barriendo, anda trapeando o acostada.
2: Hola, ¿qué tal? Muy buenos días, mi niña. Buenos días, qué gusto escucharte. Esa voz inconfundible. Excelente mañana. Bendiciones y estamos en contacto, mi Sandy.
0: Pensé que me iba a pedir Pepe Tovar. Dije, ya me estoy preparando para el Pepe Tovar. Número de WhatsApp 877-731-2499. Número en cabina 877-772-5844. Sandy Vera con ustedes hasta las 2 de la tarde, cubriendo un permiso del compañero Bruno Salas. Y bueno, pues andamos aquí el día de hoy, oigan. Andamos aquí, me desempolvaron.

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1: Mañana con 59 minutos, ya 9:59. Tenemos audios por acá.
2: Ah, ok, ya que me recuerdas, ¿serías tan amable en complacerme una canción del Bigotón Pepe Tovar? Por favor, gracias.
1: Ándele pues, nomás porque ando de buenas, nomás porque ando de buenas el día de hoy. No se crea, amigo Ari. Ya 10 de la mañana en punto, diga. Vámonos con esto a cargo de Pepe Tovar. Los hombres no deben llorar.

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1: Vámonos con esta rolita que nos están solicitando por acá.
2: Buenos días, amiga locutora. Quisiera que me pusieras una melodía de Pegaso, La Broma, con todo cariño para acá, para San Alberto, para el tremendo chavito que anda echándole ganas aquí pintando la casa. Un saludo para toda la gente bonita de Acuña y para todos los que están escuchando esta mañana en vivo en directo. Ah, para el tremendo Tata. Saludos para él y para toda su gente.

Universo a cargo de Pegaso. Una broma. Yo comencé la broma, lleva por nombre. 10 de la mañana con 4 minutos, ya 10 con 4. Saludos allá para toda la racita que anda en sintonía. En esta mañanita de miércoles 23 de septiembre.

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1: Desde la mañana con 8 minutos. Vámonos con algo a cargo de David Legarza. Esto que lleva por nombre Tonta. Número de WhatsApp 877-131-2499. Sandy Vera con ustedes hasta las 2 de la tarde.

0: de Yahari, esto que lleva por nombre El Coco Rayado.
1: Ese coco que quiere Lupe.
0: Saludos allá para la amiga Mari, que ahí pasó, amiga Mari. Hasta que se me hace verlo, oiga.
1: Que no, ese coco rayado lo quiero yo. Que
0: temperatura 29 grados centígrados con sensación de 31. Muy, pero muy importante mantenerse hidratado, ¿eh? Muy importante ahí para toda la racita que anda en la calle. Bueno, manténgase hidratados, oiga.
1: Camarada de corazón, que sí, que no, ese coco rayado lo quiero yo. Que sí, que no.
0: La señora Lupita Reyes, ¿dónde andará? ¿Dónde andará? Que no se ha reportado la señora Lupita Reyes. Dormida, luego me dice, estaba dormida, mija, perdón. 10 de la mañana con 12 minutos. Ya 10 con 12.

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7: Vámonos con Ama, cargo de La Maquinaria, con Kate Nieto. Esto que lleva por nombre Negación. Dice por acá: buen día, aquí andamos todos los ingenieros del Cataller en sintonía de la 92.9 desde Granjas del Valle, Texas. Saludos. Saluditos, saluditos. Dice: buenos días, mi compa Bruno. No está Bruno, oiga, pidió permiso.

Un saludo para mi compa Panchín Luébanos, así dice. Déjenme agarrar el teléfono, oigan, porque la luz, como que está pegando en la pantalla y no.

mandando saludos. Dice, saludos para mi compa Panchín Luébanos de la Muralla Ranch. Y para el compita Anaya, una rolita de Jaime. Y los chamacos de parte de José Antonio Manríquez desde Joshua, Texas. Bendiciones. Ahorita le ponemos la canción, aguánteme un poquito.

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1: Vámonos. Con algo a cargo de Master, su guía por nombre Si Quieres. Dice por acá, saludos para la racita de Cimas, de Acuña, para la señora Aurora que anda al 100 limpiando aquí en el taller de Cimas. Quiere una de Jenny Rivera. Ándele pues, ahorita le mandamos algo. Ahorita le ponemos algo de Jenny Rivera.
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1: Ya tiene rato que no nos pedían de ella, ¿eh?
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1: Al menos a mí, no sé mis compañeros. Ahí anda la amiga Mari.
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1: poniendo gorro. No se crea, puro cotorreo. 10:30, 10:30, oigan, se me va el rollo.

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1: Vámonos con una nueva carga de Jenny Rivera. Esto que lleva por nombre Amiga Si Lo Ves. Saludos allá para los de Cimas, ahí para la señora Aurora, que dice que anda buscando galán pensionado de Del Río. ¿Eh? ¿Qué tal? Bueno, ahí sí sale un galán para la señora Aurora. Pues que se comuniquen aquí, ¿no? 10 de la mañana con 35 minutos, ya 10 con 35. Yo mañana bien regañada por andar buscando novios aquí. Por andar armando parejas. Número de WhatsApp 877-131-2499.

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1: Vámonos con algo a cargo de Banda Cañón. Esto que lleva por nombre Casi Perfecto. Dice por acá. Dice la señora Aurora que requisitos que sean del de América City, ok. No, eso no lo voy a decir, oigan, es con doble sentido. Dice por acá, no hay galanes, hay puros galones, Sandy. Bueno, pues ahí está, ahí está.

39 minutos, ya 10:39. Número de WhatsApp 877-131-2499. Saludos allá para toda la raza que anda trabajando, que anda con todos, con todos los ánimos de que mañana es jueves, oigan. Pero podemos empezar a pistear de una vez, ¿eh? ¿Qué tiene culpa el miércoles de no ser jueves o viernes? Ah, cierto, van a pensar que soy bien borracha, no es cierto, oigan. Puro cotorreo, yo ni tomo.

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1: Ya me andan diciendo por acá que ya me andan convirtiendo en las 12 corazones, oigan. Dice por acá, el que está bien galán y está bien papi es el nieto de la abuelita, pero pues tienen que tener su requisito. La que quiera andar con él tiene que tener carro y o ser americana de preferencia, o tener algún negocio para que puedan andar con él. ¿Cómo ven? Se ponen exigentes, ¿eh? Se ponen exigentes.

Dice, buenos días, ¿dónde quedó la otra señora que hacía el aseo encimas? Y pasa, era mi amiga. Buen día, Sandy. ¿Quién sabe? Oiga, hay que responder los de Cimas a ver qué onda.

Dice saludos para toda la, para todo el taller de Cimas de Acuña, para Noé Pistoño, Adrián, Juan Luis y Ángel Banda. Es que este brillo de los vidrios, oigan, reflejado en la computadora, no me deja ver. Se me hace que voy a tener que poner los carteles. Para toda la raza de Cimas. La de perfume barato. Ahorita la mandamos. Aguánteme poquito.

Dice, pues foto para creerla de nieto de la abuela. Ándele, ya le están pidiendo a ver si es cierto, ¿eh? Ya le están pidiendo ahí para comprobar. Dicen que para ver si de verdad se merece la americana.

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7: Vámonos con algo que es de los más buscados, perfume barato. Una disculpa, es que tenía que mandar los anuncios, oigan. Dice por acá, o será la misma Sandy, foto, la misma señora chaparrita muy guapa, dice por acá. Me traía lonche al taller de pasa. ¿Quién sabe? Ya no respondieron, oiga, ya no respondieron.
8: Usaba perfume barato y la ropa barata.
7: Dice, buen día, Sandy, dile a la señora qué ofrece ella.
8: Corta y muy alto el tacón.
7: Dice, buenos días, Sandy, las damas. Ay, no, hombre, ¿cómo cree? ¿Será que sí? ¿Quién sabe, la verdad? ¿Quién sabe? Dice, las damas de hoy en día exigen mucho y ofrecen

ahí de favor, acá desde la 28, taller de pintura Panchito. Ahí está el saludito. 10:57, ya 10:57, vámonos con esto a cargo de los más buscados, perfume barato. Si usted quiere una rola, mándeme mensaje, número de WhatsApp 877-131-2499, y si la tengo, se la pongo, si la tengo. Porque luego quedó mal.

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1: Bueno, pues por acá ya se generó una respuesta, oigan. Dice por acá, nada más lo que nos merecemos, Sandy. Lo digo por el... por lo que dice el joven o señor. O sea que las mujeres nada más piden lo que se merecen. Nada más lo que nos merecemos, dice por acá. Pues es que sí, oigan, es que sí. Dicen, ¿qué ofrecen las mujeres? Pues tener la casa limpia, en orden. Barrer, planchar. Pues es un complemento, es que somos un complemento, oigan. No es para hacer aquí... para hacer polémica, pero somos un complemento, oigan. Aparte, ¿de dónde salimos las mujeres? De la costilla del hombre. ¿De dónde tenemos que vivir las mujeres? A la costilla del hombre. Pues si no, ¿cómo, oigan? Si no, ¿cómo? ¿Cómo es que si ya te tenía, no cometí la osadía? Número de WhatsApp 877-731-2499. Pero no se ataquen, oigan. Era puro cotorreo. Era puro cotorreo. Fíjense, la señora anda trabajando. Anda trabajando. Si no salgo funada yo de aquí. Por eso no comento nada. Vámonos con este cargo de Alfredo Olivas. Esto que lleva por nombre Asignatura Pendiente. 11 de la mañana con 4 minutos. Ya 11 con 4.

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1: Vámonos con el vaquero de la fiera de Ojinaga. ¿Qué estoy diciendo? Iba a decir maquinaria.

Saludos allá para el amigo Junior, que ya se anda reportando. ¿Cómo andan los murciélagos? ¿Hasta mero arriba o qué? 11 de la mañana con 9 minutos, ya 11 con 9. Y dice la maquinaria, equivócate para que vuelvas. Temperatura 29 grados centígrados, sensación de 31. Más bien dicho, 30 grados centígrados con sensación de 33, oigan, se acaba de actualizar. Muy, pero muy importante ahí para toda la racita que anda trabajando de sol a sol. Bueno, pues hidrátese, por favor, hidrátese. No le vaya a pasar como a mí, que la otra vez andaba que me dolía la cabeza bien feo.

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1: Vámonos con la bancada de Chalino Sánchez, esto que lleva por nombre Los Chismes. Once de la mañana con 15 minutos, ya 11:15. Allá para todos los chismosos, ¿verdad? Claro que sí.
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1: Dice por acá, Sandy, ¿cómo estás? Mira, seguimos en primer lugar. Ya nomás faltan 4 fechas nomás para que se termine la liga y empieza lo bueno, la liguilla. Y ahí te encargo el primer lugar con los Tigres del Norte, porfa.
3: Y es Sandy, vivimos invictos. Saludos a mi bella cuna.
1: Ándele, siguen invictos los murciélagos. Ahí para que nos traigan otra copa, ¿no? ¿O qué? Ando buscando la cancioncita que me pidieron, la del ladrón. Aguánteme un poquito. Saludos allá para toda la raza de Acuñita Ranch, todos los que nos sintonizan vía internet en distintos puntos de Estados Unidos, en distintos puntos de la República también, claro que sí. Número de WhatsApp 877-131-2499.

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4: Vámonos con esto a cargo de Ladrón, esto que lleva por nombre Sola. 11 de la mañana con 20 minutos, ya 11 con 20, en esta mañanita de miércoles, ombligo de semana, miércoles 23 de septiembre. Oigan, ya, este mes como que traía mucha prisa, no sé qué rollo, se fue bien rápido.
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1: Once de la mañana con 38 minutos, ya 11:38. Que una vez la abandoné. Vámonos con Alba Carrera, la leyenda, esto ya por nombre fue nunca.

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0: Ya damos de vuelta, ya andamos aquí. Oigan, una disculpita, me ocupé en algo. 11:58 ya 11:58. Vámonos con esto a cargo de Los Temerarios, Al Otro Lado del Sol. Algo que me estaban solicitando por acá, que no sabían cómo se llamaba. Creo que es esa, no sé. A ver si la tiene, oiga.
1: Chévole, Sandy. Buenos días, Sandy, ¿cómo estás? Hace mucho que ya no te escuchábamos. ¿Por dónde andabas, Sandy? ¿De vacaciones? Qué bueno, Sandy. Sandy, por favor, hay una cancioncita que es de Los Temerarios, que es la de prepara tu equipaje y vámonos de viaje. Algo así dice la canción, está muy bonita. Ahí por favor, si me la puedes poner, si la puedes encontrar. Gracias, Sandy, gracias. Buen día, que tengas excelente día.
0: Despertar. Creo que sí, oiga. Ahora sí, vamos a regresar a esta temita de Temerarios, que está muy bueno, la verdad. Sí, está muy buena la canción, muy bonita. 11:59, ya 11:59. Saludos allá por toda la racita de Acuñita Ranch, que anda en sintonía. Ahí para todos los que andan trabajando, cimas, guardias, taxistas, maquiladoras, camiones de maquiladoras también, claro que sí. Todos los que

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4: Ahí para la personita que me estaba pidiendo algo de Rigo Tobar, vámonos con esto que lleva por nombre Músico Chiflado.
5: Cuando me vaya, cariño mío, te acordarás.
4: Dice por acá, un saludo desde el comedor de la planta 2 de parte de los garañones del comedor. Saludos a todos.
5: Sensacional.
4: Vacilador. Dice por acá, excelente tema de los Te Me Duermes, buen día. Ay, oiga, ¿cómo crees? Y muy, muy buenas canciones que tienen Temerarios, oiga. Sí, un poquito aburriditas, ¿verdad? Sentimentales más que nada, pero están bonitas. Dice por acá, buenos días, acá seguimos a la escucha en el aeropuerto, algo atareados. Dice por acá, buen día, buenos días, amigo Julio Rodríguez. Saludos como a diario, escuchando por ahí una canción, porfa, de la... ¿del qué? A la de Le Pusieron Siete Leguas con Antonio Aguilar, para escuchar en Ajacuba, estado de Hidalgo, de parte de Sebastián Uribe. Suena duro, duro la radio. Ok. Dice, gracias y fierro por la 300. Bueno, pues ahí está, ahí están los saluditos. Una disculpa, es que no la entendía, una disculpita. Y ahora sí, vamos con este cargo de Rigo Tobar, Músico Chiflado, 12 de la tarde con 6 minutos, ya 12 con 6. Número de WhatsApp 877-131-2499.

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1: Vámonos con algo, creo, de Band MS, algo que nos estaban solicitando por acá, Mi Olvido. 12 de la tarde con 13 minutos, ya 12 con 13 en esta tardecita de ombligo de semana, miércoles 23 de septiembre. Número de WhatsApp 877-131-2499. Saludos allá para toda Cuñita Ranch que anda trabajando con todo, con todo, que mañana es jueves, maquilas, mañana pagan.

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1: Con ustedes esta noche.

muy buenas tardes, aquí estamos y no nos vamos. Saluditos para todos mis compas de la mañana y para todos los que tienen la bocina bien alta y atrás en nuestra bella cuña, mi Sandy. Chale, mi Sandy, ahí saluditos ahí para el vaquerito número 4 y todos sus trabajadores, también al compita Naya. Ahí estamos.

vamos a regresar esta rolita porque está buena y como mandé el audio, pues vamos a regresarlo, oigan. 12 de la tarde con 21, con 22 minutos, ya 12 con 22. Saludos allá para toda la racita de Acuñita Ranch que andan trabajando. Gente muy trabajadora, la verdad. Somos muy trabajadores, oigan. Y ni modo por el que se ataque.

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0: Es la una de la tarde. Te invitamos a rezar un Ave María por la paz del mundo y nuestras familias.
1: Dios te salve María, llena eres de gracia, el Señor es contigo. Bendita eres entre todas las mujeres y bendito es el fruto de tu vientre Jesús. Santa María, Madre de Dios, ruega por nosotros los pecadores, ahora y en la hora de nuestra muerte. Amén.
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0: Hola, ¿qué tal? Buenas tardes, son exactamente las 14:02 y la temperatura en los 34 agradables grados centígrados. Aún no ha iniciado el proceso para licitación de nuevas concesiones de taxi, dice el municipio.
1: Inversión privada en Piedras Negras alcanza los 1,594 millones de pesos en el gobierno de la nueva historia.
0: Piden que Ciudad de Eagle Pass compre el lago del condado, denuncian abandono.
1: Estado instalará nuevo transformador y techumbre en la primaria Andrés Cárdenas.
0: Memo Ruiz propone en el Congreso fortalecer el turismo de salud en Coahuila.
1: Gobierno del Estado lleva brigada de salud a la delegación Venustiano Carranza.
0: Padres piden apoyo para recuperar a su hija tras perder la custodia.
1: Rechaza comisario abuso en detención de jovencitos durante la Feria del Norte.
0: Muere hombre en flamazo al instalar tanque de gas en la colonia Bravo.
1: Hombre de 30 años se quita la vida en su vivienda en la colonia Argentinas.
0: Confirman arresto de pareja durante cateo en el Edén. También aseguraron drogas.
1: Detienen a sujeto en Eagle Pass, de Eagle Pass que robó el bolso a su propia novia a inicios de septiembre.
0: Sujeto agredido con un cuchillo por su mujer no ha acudido a presentar denuncia.
1: Advierten autoridades por la venta de vehículos robados en Eagle Pass.
0: INE invita a renovar credenciales para votar que pierden vigencia este año.
1: Continúa CIMAS atendiendo desasolves en diferentes puntos de la ciudad.
0: Imagen Urbana y Ecología realizan labores de mantenimiento cotidiano de esto y mucho más en esta segunda edición informativa de Radio Zócalo Noticias. Listos, que hoy nosotros así comenzamos.
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0: 2:04 p.m, temperatura en los 34 grados. Hoy la máxima es de 37, nos faltan 3. La mínima esta noche en 25 grados centígrados. Mañana jueves, viernes, sábado y domingo en 37 grados como máxima, mínima en 25 grados. Y no hay probabilidades de lluvia para Piedras Negras este fin de semana. Ahí el pronóstico del tiempo.
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0: 2:05 p.m. y la temperatura en la ciudad de Piedras Negras se encuentra en los 34 grados centígrados. Buenas tardes, bienvenidos a esta su segunda edición informativa de Radio Zócalo Noticias. Saludamos con gusto a nuestros amigos en Acuña 92.9, allá está Alma Proa en la Superestelar y en Periódico Zócalo, por supuesto, en la 107.9, que es la estación de la raza, la mamá de los pollitos, el buen Tejano Power, se encuentra allá en las instalaciones de la Superestelar. A mi derecha se encuentra nuestro querido compañero y amigo Emanuel Infante Emiliano, el locutor número 2. Le conocen como el Pato Infante. Ahí está el Pato. Allá en las plataformas digitales, Edgar González Alvarado frente al Minisplit. Y a mi izquierda se encuentra Orquídea López Alec. Orquídea, ¿cómo estás? Buenas tardes.
1: Muy buenas tardes, sector Sergio, buenas tardes, bienvenidos a esta, la segunda emisión de Radio Zócalo Noticias en este día 23 de septiembre. Hoy hay varias conmemoraciones internacionales, entre ellas se encuentran que es el Día Internacional de las Lenguas de Señas, y esto pues busca visibilizar la identidad lingüística de las personas sordas y conmemora la creación de la Federación Mundial de Sordos en 1951. También hoy es una fecha que hay que reflexionar mucho y que lamentablemente se sigue presentando, se presenta en todo el mundo, y es el Día Internacional contra la Explotación Sexual y la Trata de Personas, una jornada para concientizar y erradicar este delito que vulnera gravemente los derechos humanos.
0: 2:07 y la temperatura en Piedras Negras se encuentra en los 34 grados. Armando Valdés Martínez, ya en la vía de comunicación, listo con su reporte. Armando, ¿cómo estás? Buenas tardes.
5: Buenas tardes, doctor Sergio. Buenas tardes a la audiencia de Radio Zócalo Noticias. Jorge Luis, de 30 años de edad, se quitó la vida en su domicilio de la calle Sierra del Colorado, en la colonia de las Argentinas, la mañana del día de hoy. Fue su padre Eligio, de 55 años, quien lo encontró colgado en el baño cuando acudió a buscarlo para ofrecerle unos cigarros. El coordinador de Ministerios Públicos, Rogelio Gómez Rodríguez, indicó que se está llevando a cabo las diligencias correspondientes en este caso.
6: Así es, por parte de la Agencia de Investigación Criminal se tomó conocimiento de una persona sin vida, persona fallecida por suicidio. Esto pues en la colonia Argentinas, en esta ciudad de Piedras Negras, Coahuila. En lo que respecta a los agentes de investigación criminal que se constituyen al lugar, dan cuenta de ello y en este caso pues hacen el levantamiento y procesamiento del lugar. El cuerpo es trasladado al servicio médico forense para poder determinar las causas de ley, y en espera pues ya de los resultados de la necropsia y de los familiares para que hagan la identificación o reconocimiento para la entrega del cuerpo.
7: Apenas inician esta licencia por ser esta mañana.
6: Sí, así es, o sea, se está llevando a cabo el procesamiento del lugar para llevar a cabo la necropsia de ley.
5: En otra información, Laura y Yair fueron detenidos en el cateo realizado en el cruce de las calles de Juarista y Corpus en la colonia El Edén, en donde además se decomisaron dosis de marihuana y cristal para vistas para la venta. Esto ocurrió anoche. El coordinador de Ministerios Públicos, Rogelio Gómez Rodríguez, indicó que la pareja fue puesta a disposición del Ministerio Público del Fuero Común.
6: Sí, el día de ayer que se llevó a cabo un acto de investigación consistente en lo que es un cateo realizado esto pues en la colonia El Edén, en esta ciudad de Piedras Negras, Coahuila. Como resultado de esto, pues tenemos el aseguramiento de dos personas, una del sexo femenino y otra del sexo masculino. Esto por haberse también asegurado dentro del inmueble lo que es droga de metanfetamina y marihuana. Sin embargo, también hay que esperar el dictamen pericial químico para poder determinar lo que corresponde al peso de este tipo de estupefacientes. Cabe mencionar que, bueno, este acto de investigación es realizado por el agente del Ministerio Público de Agentes de Investigación Criminal, derivado precisamente de una carpeta de investigación que se lleva a cabo por la venta de estupefacientes.
5: Nora Verónica, de 45 años de edad, detenida por elementos de la policía después de que dio un cuchillazo en su antebrazo a su pareja sentimental tras una discusión en la colonia 24 de agosto, obtuvo su libertad bajo las reservas de ley después de que pues su esposo no la denunciara. El coordinador de Ministerios Públicos, Rogelio Gómez Rodríguez, indicó que el procedimiento sigue abierto por tratarse de un delito de violencia familiar.
6: Derivado de una puesta a disposición sobre una persona del sexo femenino por el delito de violencia familiar luego de agredir físicamente a su pareja, se lleva a cabo por parte del Ministerio Público el resolver la situación jurídica dictando un acuerdo de libertad bajo las reservas de ley. Esto derivado de la que comparece en este caso la víctima, hace alusión a no es su deseo presentar denuncia por los hechos acontecidos. Sin embargo, por parte del Ministerio Público, no obstante esta libertad, bajo las reservas de ley, pues continuará en su momento la integración de la carpeta de investigación. Cabe destacar también que la lesión es reportada como leve, sin embargo, le digo, es por parte del Ministerio Público quien continuará en relación a la investigación.
5: Y bueno, lamentablemente esta tarde se registró un incendio en un domicilio ubicado en la avenida Centenario, número 6611, interior de la colonia Bravo, donde desde el conocido zapatero Pedro Yáñez Solís, recordemos a don Pedro, a la zapatería Yáñez, ubicada allá en lo que es por la avenida Progreso, en la antigua Siete Casas, pues perdió la vida luego de que se incendiara su domicilio de tres cuartos, con daños de tres cuartos y una cocina. Fue pérdidas totales, según lo que nos dan a conocer sobre este caso. Pedro Yáñez se llegó hasta su domicilio, había ido a llenar un tanque de gas, y al regresar le pidieron para dar una ayuda para que lo conectara. Sin embargo, pues él no lo hicieron porque la tuerca estaba barrida, vaya, y se fue a su domicilio. El vecino, de repente se escuchó una explosión, y al salir vio mucho humo del domicilio, por lo que solicitó la presencia de los elementos del departamento de bomberos en el lugar. Y bueno, según lo que nos comentan, pues aparentemente la fuga de gas ocasionó este incendio. El cuerpo de don Pedro Yáñez Solís, de 76 años, fue trasladado al servicio médico forense para practicar la necropsia de ley. De acuerdo a lo que menciona César González, el vecino, pues ellos habían ido a llenar el tanque, le trataron de dar ayuda, sin embargo no se podía. Don Pedro se queda ahí solo maniobrando, y ocurre esta situación, esta explosión, y lo por ende la muerte de don Pedro Yáñez Solís, conocido zapatero aquí en la ciudad de por muchos años. Y bueno, pues aquí la información policíaca más importante generada al momento, Héctor Sergio, audiencia de Radio Zócalo Noticias.
0: Gracias, querido Armando Valdés, por toda esta información que has compartido con nosotros. Te deseamos buena tarde y un muy buen provecho.
5: Buenas tardes, buen provecho también para ti y todos.
0: Gracias, buenas tardes. 2:14, hacemos una pausa, la primera del noticiero. Ya volvemos.
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8: Son las 2:16, 34 grados la temperatura, y es momento de ir a la vecina ciudad de Eagle Pass, donde ya está listo para su reporte Eleazar Ibarra. Adelante, Eleazar.
9: ¿Qué tal, Orquídea, Héctor, Sergio, audiencia de Radio Zócalo Noticias? En información de carácter policial, el teniente Alberto Zapata dio a conocer que el hombre que el pasado 1 de septiembre despojó violentamente de su bolso a su pareja sentimental mientras pues tenían una conversación allí en un parque de esta ciudad, ha sido detenido, identificado como Robert Salazar, tiene 38 años de edad. Según el teniente Zapata, este sujeto pues fue objeto de una orden de arresto que fue solicitada ante un juez después de que la víctima pues hiciera formalmente su reporte, su denuncia y dar su argumento sobre lo ocurrido. Asegura que esto sucedió en el parque localizado allá sobre el bulevar Veteranos hacia el norte de esta comunidad. El hombre fue asegurado el día de ayer después de que un patrullero pues detectó un vehículo cuyo conductor infringió las reglas de tránsito, lo intercepta y luego de identificarlo pues se da cuenta de que esta persona era buscada mediante la orden de aprehensión. Fue llevado al centro de detención municipal, donde se le presentó un juez ante un juez de paz que le impuso fianza de $75,000 y posteriormente lo reenvió a la cárcel Tom Bowles, donde permanece en espera de que alguna agencia de amparos exhiba el 10% del monto total que ya le menciono para que pueda recuperar su libertad, pero pues su caso evidentemente va a ser entregado a la fiscalía del distrito correspondiente para que lo revise y en su momento lo presente para su enjuiciamiento en una corte de esta frontera. Otra información. Bueno, pues les doy a conocer que, pues, hablando de el lago del condado, el día de ayer durante los diferentes plataformas de Grupo Zócalo hemos dado a conocer sobre la posibilidad de que sea vendido a propuesta del comisionado Roberto Ruiz. Bueno, pues esta mañana visitamos este sitio considerado como histórico, recreativo y visitado por miles de personas, no solo locales sino foráneas, y pudimos corroborar que pues ya su nivel se encuentra demasiado bajo, está prácticamente desapareciendo, pero no solo eso, sino que la fauna, las aves que ahí habitan, pues están luchando por sobrevivir. Y al respecto se ha pronunciado, o pudimos hablar con una ciudadana, la señora Aida Rodríguez, y ella pues es quien lamentablemente ha documentado también con su celular y de manera personal todo esto que está ocurriendo en las instalaciones del lago de El Condado. Se ha dado cuenta sobre la idea que tiene el comisionado Roberto Ruiz de que este lugar junto con otros pues sean objeto de una venta, pero hablando específicamente del lago, pues avala la idea, y qué mejor, dice, que la ciudad pueda comprarlo y pues pueda costear todos los gastos que representa mantener un sitio de esta naturaleza, un sitio histórico. Y bueno, textualmente dice, a como van las cosas, si el lago no se atiende por parte de las autoridades del condado, es posible que el gran sitio recreativo histórico muera. Así que pues está pidiendo, clama, al igual que muchos ciudadanos, que salven al lago de El Condado, que le inyecten agua como lo hacían antes las autoridades. Y bueno, pues simplemente tiene la esperanza de que este lugar sea reactivado, en el sentido de que le depositen agua. Y bueno, es el llamado que hacen a las autoridades encargadas, en este caso de El Condado de Maverick. Otra información, esta tarde nos dimos por enterados sobre la renuncia de Valeria Flores, una joven profesionista que ingresó a la ciudad para pues, tener una relación laboral desde el 2024, hace dos años exactamente que ella fue contratada para fungir como pues vocera municipal. A lo largo de estos dos años fue escalando en algunas posiciones, posteriormente alcanzó el área de eventos especiales, se certificó como vocera del municipio y también del departamento de la policía y prácticamente de todos los departamentos que conforman esta entidad. Es una decisión propia que ella hizo y anunció esta tarde en uno de los grupos de WhatsApp en los que estamos por ahí apareciendo. Bueno, pues simplemente dice agradecer la oportunidad que se le dio por parte de los directivos municipales por pertenecer a esta ciudad, en la que pues logró dar información a través de la que nosotros pudimos informar a la comunidad de todas las actividades y todos los eventos que hizo por parte del municipio, de la ciudad de Igopas, pero pues así como tal anuncia su retiro y pues añade que quien se queda a cargo, como lo estaba antes de su llegada, es Aide Castaño, es la que ha estado también laborando incansablemente dentro del municipio en el área de eventos especiales y por supuesto que retoma su posición como vocera municipal. Es la información por el momento, Orquídea Héctor Sergio.
8: Muchas gracias, Eleazar, por tu reporte. Buenas tardes.
9: Buenas tardes.
6: 2:22 p.m. y la temperatura en la ciudad de Piedras Negras se encuentra en los 34 grados centígrados. Por indicaciones del gobernador, la escuela primaria Andrés Cárdenas Amaro, que está ubicada en el sector Cumbres, contará con un nuevo transformador de mayor capacidad que permitirá que el 5 de octubre los estudiantes retornen a clases en las aulas. Así lo informó Sonia Villarreal, quien es subsecretaria de gobierno en la región norte, al reunirse con padres de familia, directiva, representantes de la Secretaría de Educación y el Instituto Coahuilense de Infraestructura Física Educativa, el ICIFET. Estableció que tras las gestiones realizadas por la institución educativa ante la administración estatal, se instruyó a la Secretaría de Educación para que a través del ICIFET se agilicen los trabajos requeridos con el fin de que estudiantes retornen a clases a la brevedad tras la falla eléctrica suscitada en el plantel a unos días del inicio del ciclo escolar. También se dio a conocer que en este plantel se construyó una techumbre dentro del programa de infraestructura educativa. Escuchamos a Sonia Villarreal.
10: Sí, creo que aquí lo importante es lo que dijo el ICIFED, que el ICIFED dijo que va a llegar, si Dios quiere, para el miércoles a más tardar, ¿verdad?, de la semana que entra. Entonces, en lo que ponen el poste y en lo que calibran y en lo que tienen que hacer, todo lo que tengan que hacer, yo supongo que para el lunes de la siguiente semana ya estaría. Quiero dejar en claro que sí, efectivamente, los trámites a veces no son tan rápidos como todos quisiéramos. Un mes se oye y es bastante, ¿verdad? Sin embargo, créanme que se acortan los tiempos en el gobierno. O sea, sí es licitar, es solicitar, es todo un tema. Se está tratando de hacer lo más corto que se pueda el tiempo. Entonces, bueno, nosotros vamos a seguir presionando allá para el ICIPED para que sí puedan tener este tema lo más pronto posible y que los niños puedan estar ya en su horario normal. Pero sí me gustaría nada más aclarar que no es culpa del personal docente ni de la directora. Eso es, ellos tienen la responsabilidad de educar a sus hijos, ¿sí? Y el gobierno, nosotros, sin echar culpa ni al municipal, ni al federal, ni al estatal, a quien sea. Nosotros tenemos la obligación de trabajar en la infraestructura. Que sí, que hay muchas necesidades en escuelas, pues sí, pero nos vamos escuela por escuela, ¿sí? Y esta ahorita es una prioridad para el gobierno porque están totalmente sin clases, ¿verdad? Y es una matrícula bastante alta. Entonces, créanme que vamos a estar muy duro. Bueno, hacemos el compromiso que para el lunes estamos, el lunes de la semana siguiente, no me acuerdo el número, ahorita vemos qué número es, pero ya creo que ya vamos a octubre, el año se está pasando así. 5 de octubre, que ya inicien sus clases.
6: 2:25, hacemos una pausa, nosotros volvemos.
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6: 2:27 y la temperatura en Piedras Negras en los 35 grados centígrados. El diputado Guillermo Memo Ruiz Guerra presentó ante el Congreso del Estado una iniciativa para reconocer e impulsar el turismo de salud dentro de la Ley de Turismo de Coahuila, con el objetivo de fortalecer la coordinación entre los sectores turístico y de salud y aprovechar las capacidades con las que cuenta la entidad. Pero ha habido bastantes iniciativas del diputado y conoceremos su acción legislativa hoy con nosotros aquí en el foro. ¿Cómo estás, diputado? Buenas
15: gracias,
6: tardes.
15: Gracias, Héctor Sergio. Saludo con mucho gusto a ti, Orquídea, aquí al auditorio de Núcleo de Radio Zócalo. Gracias por el espacio una vez más. Y bueno, como comenta, Héctor, hemos tenido en este mes de septiembre, arrancamos desde que iniciamos el periodo ordinario, que fue el día 2 de septiembre, donde empezamos a ya se abre el periodo ordinario de este último periodo legislativo, que ya son los últimos 4 meses en que se acaba esta legislatura. Bueno, dando con todo, cerrando como empezamos desde un principio, con una agenda de trabajo en territorio, en el área de gestión social, aquí en Piedras Negras, pero también regresando a las colonias, pero también aparte de eso, estar presente en el Congreso, que es lo más importante, y tener una agenda legislativa bien trazada, organizada, donde veamos varios iniciativas de ley que estamos presentando, puntos de acuerdo. Como tú lo comentas, acabamos de presentar el día de ayer, por ahí acabamos de mandar el boletín de prensa, Héctor, pues un tema importante, ¿verdad?, que es el fortalecimiento del turismo de salud en el estado, en Coahuila. Pues sabemos que Coahuila somos una pues un estado privilegiado. Uh-huh. Primer lugar, estratégicamente, pues bueno, tenemos aquí la frontera Estados Unidos, un país primermundista que tiene pues mucho todo que ver con México. Cruzamos cientos y miles de ciudadanos y paisanos vienen del lado americano a nuestro estado, a nuestro país, el de las remesas, ¿no?, que es una de las principales fuentes de ingresos de nuestro país, de México. Y bueno, es importante que exista siempre esta buena colaboración. El gobernador Manolo acaba de estar el día de ayer en la ciudad de Austin, Texas, viendo temas, gestionando, promocionando a Coahuila. Y bueno, es un tema de reconocerse, porque pues el seguir impulsando Coahuila pues es importante, es para que nos vaya bien a todos. ¿De qué se trata esta iniciativa que acabamos de presentar? Pues bueno, aprovechar, Héctor, lo que tenemos en Coahuila, que también es la seguridad con la que se cuenta Coahuila, y que, bueno, pues es noticia, somos noticia, Coahuila siempre de buenas referencias en materia de seguridad. Acabamos de tener el primer lugar a nivel nacional en perspectiva de la misma ciudadanía, que uh-huh. Coahuila es un estado seguro. Y esto, bueno, pues el estado, los demás estados de la República, el vecino país de Estados Unidos, bueno, se dan cuenta pues que vale la pena el visitar Coahuila, porque es un estado seguro y que podemos aprovechar esto y capitalizarlo bien. Se ha estado haciendo a través de el mismo estado de Coahuila, que ha estado promocionando el tema de turismo, a través de los municipios también. Sin embargo, esta ley contempla también plasmarlo en la ley de turismo de Coahuila, uh-huh. que quede plasmada la colaboración que debe existir entre los diferentes niveles de gobierno, acompañado con el sector salud, con la Secretaría de Salud del gobierno del estado, con la Secretaría de Turismo, y que en conjunto se aproveche la infraestructura que se tiene de salud, la infraestructura de hoteles, restaurantes con los que se cuenta en el estado de Coahuila y en cada una de sus regiones, porque ahora sí que cuando uno presenta una iniciativa de ley, Héctor, pues bueno, es una iniciativa para todo Coahuila, no solamente para un distrito, obviamente viendo siempre por los intereses de Piedras Negras, por la ciudadanía en general, para que nos vaya bien, y el incentivar y el apoyar al tema del turismo de salud, en dos vertientes, una lo que es bienestar de salud y lo que es el turismo de salud aquí en el estado de Coahuila, pues es importante, y obviamente aquí en Piedras Negras pues aprovechar esa situación para que se pueda seguir pues llevando más allá de, y que más gente, más médicos, todo el sector médico, y que esto atrae mucha derrame a Coahuila, pues les vaya bien a los coahuilenses y a los nigropetenses y a cada una de las regiones de Coahuila. Eso es una iniciativa que presenté también una iniciativa hace una semana, la sesión pasada, que tiene que ver con la prevención del suicidio en las escuelas, ¿verdad? Capacitación, más personal, preparación con el mismo personal docente para poder detectar y prevenir el tema del suicidio, que es un tema uh-huh. importante, que sí. empieza con señales, que empieza también con ciertas características que te puede alertar algún adolescente, algún joven, algún niño. Y bueno, es importante que también veamos por este tema en la prevención del suicidio y la depresión. Bueno, también hemos hecho algunas exhortos, también hicimos una iniciativa, presentamos también, que es la inclusión laboral en personas con discapacidad en el sector público. Sí. También fue una iniciativa que la presentamos la semana antepasada, si no me equivoco. Cada semana estamos presentando una iniciativa diferente, y en esta iniciativa, que también tiene que ver con la inclusión laboral de personas con discapacidad, pues bueno, vienen a reformar la ley en el estado de Coahuila. Entonces, son solamente en este mes hemos presentado tres iniciativas, dos puntos de acuerdo, exhortos en el que hemos trabajado. Uno de ellos, hay mucho reclamo en la carretera 57 sí. de Coahuila, porque bueno, pues hay llantas tiradas, objetos. Hace poco hubo un accidente con una vaca, creo uh-huh. que la que estaba en la plena carretera, y bueno, ocasionó un accidente. ya vale, es la segunda vez que hacemos un exhorto. Yo que lo vivo todas las semanas que viajamos por todo el estado para llegar a la ciudad de Saltillo, pero también miles de coahuilenses que transitan por esta carretera 57 tiene a bien atener el exhorto fue a la Secretaría de Comunicaciones y Transportes del Gobierno Federal para que continuamente esté dando mantenimiento, limpieza, para que se puedan prevenir accidentes en la carretera 57.
8: La más transitada.
15: Es muy transitada. A ver, es una de las prioridades que tiene el gobernador Manolo. Y nos pudimos dar cuenta ahora que vino la presidenta Claudia Sheinbaum, en donde se anuncia, ¿no?, ella que la inversión que el gobernador del primer día que conoció la presidenta, al primer encuentro que tuvieron entre la presidenta y Manolo, lo que le solicita el gobernador a la presidenta, pues ¿qué fue? Fue la carretera 57.
6: Sí.
15: Y ha estado en etapas el gobernador con recursos propios del estado y también gestionando los recursos con la federación, como pues haciendo buena política, de la mano siempre con la presidenta, con mucho respeto, jamás lo vemos faltándole el respeto a la presidenta de la República, sino todo lo contrario. Y eso ha permitido que Coahuila siga avanzando, se siga construyendo, y es la forma en la que, pues bueno, en la que se debe gobernar, para poder tener, pues, siempre viendo por los intereses y no llevarnos de encuentro a los coahuilenses. Así que, bueno, esta iniciativa también que presentamos, también otra que hicimos exhortando a los 38 municipios de Coahuila para fortalecer las acciones de seguridad vial, que es un tema también importante en el que hemos estado trabajando. Y bueno, así tengo cada semana, estaremos presentando una iniciativa diferente, en diferentes ejes, diferentes rubros que vamos a ir construyendo poco a poco, y que en su momento, bueno, vamos haciendo del conocimiento de los nigropetenses, de los coahuilenses, para que sepan cuál es el trabajo legislativo que estamos haciendo desde el Congreso del Estado.
6: En este mes de septiembre, que es mes del testamento, mes de la Biblia, el mes patrio, obviamente, mes de la prevención del suicidio y mes de la discapacidad, se tocaron dos puntos, el tema del suicidio y el tema precisamente de la inclusión, diputado.
15: Así es, Héctor. Bueno, pues ahora sí que vamos congruentes en la agenda legislativa, una agenda bien planeada, que tiene una razón de, que tiene un sustento, que tiene una preparación antes de presentar esta iniciativa en el Congreso, para no andar haciendo ocurrencias, sino todo lo contrario, tener un buen trabajo legislativo, una buena planeación, y también que se administre estas iniciativas que presento de aquí al mes de diciembre.
6: El senador Gabriel Elizondo hace un par de días también presentó una iniciativa interesante sobre las carreteras que convergen en Coahuila en los diferentes puntos, en los diferentes municipios. Viene a la par con esto que menciona usted sobre el apoyo a la carretera 57.
15: Así es, doctor. Es que vemos a nuestro buen amigo Gabriel Elizondo, un senador bien echado para adelante, que ha estado trabajando desde que está en el Senado, presentando, lo hemos visto presentando iniciativas, lo hemos visto con sus puntos de acuerdo muy al pendiente. Aquí en Piedraneras ha venido ya en varias ocasiones, y así anda en todas las regiones del estado. Y bueno, trae el ejemplo el gobernador Manolo, pues, que es trabajo, cero grillas, sino saber construir y siempre edificar por el bien de Coahuila, Héctor. Y bueno, también está el trabajo de gestión que hemos realizado.
6: Sí.
15: Tuvimos la oportunidad de gestionar con el gobernador del estado, con nuestro amigo Manolo Jiménez, pues bueno, los recursos para la planta tratadora, que ya vino a echarla a andar, donde se tuvo la presencia, la visita de él, y que son inversiones que van más de los 120, 140 millones de pesos, y el anuncio que se hace también de la obra pluvial, que es una obra que a Piedras Negras le hace mucha falta, el tener todo el drenaje, todo la obra pluvial que se está contemplando hacer para el arroyo del Soldado.
6: Sí.
15: Y bueno, que va a ser una obra pues que es costosa, que empieza para construirse a partir del próximo año, que va a ser en varias etapas, pero bueno, pues por algo se tiene que empezar, por algo se tiene que invertir, porque sabemos que Piedras Negras, pues bueno, es de mucha lluvia, que Piedras Negras, bueno, lluvias atípicas más bien, y que con pulgadas mínimas que se presenten precipitadas en la ciudad, bueno, tenemos diferentes arroyos que ocasionan estos inundaciones, y que bueno, pues el gobernador estuvo presente en las colonias. También, por otro lado, tuvimos la entrega de becas.
6: Sí.
15: Hice una entrega de becas empezando el ciclo escolar, que ese fue un compromiso, Héctor Urquía, que yo hice con Piedras Negras, y eso lo aporto directamente de mi sueldo. Le damos a jóvenes estudiantes universitarios 1,000 pesos a cada uno, lo ponemos de nuestro sueldo, porque el diputado no tiene un presupuesto para para invertir. Sin embargo, de lo que uno percibe, de lo que uno quiere, de lo que uno dispone por parte del Congreso, bueno, lo hacemos con mucho cariño para tener las casas de gestoría, para andar para apoyar a la gente y ahora para apoyar con las becas. Y hablando de becas, Héctor, a mí me da mucha tristeza, ¿verdad? Y lo pongo así en la mesa, pues que hay administraciones públicas que no han invertido ni un solo cinco en entregar becas a estudiantes. Pero sí son muy buenos para andar gastando en grupos musicales con más de 11 millones de pesos que se le ha pagado un solo cantante, a Gavito. Gavito se llevó una beca de Piedras Negras del dinero de los micropetenses, se llevó una beca en el 2025 y en el 2026 de solamente para él 11 millones de pesos. Con esos 11 millones de pesos pudimos haber becado, si les dábamos una beca, a estudiantes de primaria, secundaria, preparatoria, universidad de aquí, Piedras Negras, se pudo haber becado a más de 11 mil estudiantes. A ver, todos sentimos la cuesta de septiembre, ¿verdad? Y sí, donde los estudiantes o los padres de familia sabemos...
16: No solo de septiembre, de todo el año.
15: De todo el año, pero ahora en septiembre pudimos percatar el gasto que tienes que hacer, ¿verdad? Para los pago de la inscripción de los niños en la escuela, para los gastos de los útiles escolares y para lo que se tiene que invertir en esta parte tan importante. Entonces, pues bueno, a ver, qué bueno que tengamos actividades para Piedras Negras y espectáculos, estamos en contra de eso, pero también como autoridades, como gobernantes, lo dije en mis redes sociales hace poco, tenemos la decisión de qué fomentar hacia nuestros, o qué valores les inculcamos a nuestras hijas o a nuestros hijos, ¿sí? Y se me hace una irresponsabilidad que vengan a cantar narcocorridos aquí a Piedras Negras y gastar 11 millones de pesos a un solo artista en 2 años, donde pudiste haberlo invertido en becas educativas. Ahora, también vamos en contra de los ideales de la misma presidenta de la República. La presidenta lo ha dicho muchas veces, y no es que se esté censurando o que estemos en contra de algún cantante, ni mucho menos, pero sí decidir qué pagamos con los recursos públicos o el erario de un gobierno municipal, y el derrochar este dinero para que vengan a Piedras Negras a cantar narcocorridos y a cantar a puras maldiciones, incitando al odio, incitando a la delincuencia, incitando a todo lo contrario, ¿verdad? A lo que la misma presidenta de la República, que es del mismo partido político que gobierna aquí en Piedras Negras, que ella está en contra, y aquí se promueve lo contrario, y aquí se incita y se invita a gastar, a derrochar 11 millones de pesos para que vengan a Piedras Negras a cantar narcocorridos. Y bueno, eso da tristeza, Héctor, porque no es la forma o el comportamiento que debe ser de un gobernante. Y lo además de esto, pues vamos siendo noticias siempre nacionales. Yo siempre lo he dicho, a ver, somos primer lugar ¿en qué? En escándalos nacionales. Siempre salimos en un escándalo nacional de Piedras Negras. A mí me da mucha vergüenza cuando voy a otros, cuando estoy en Saltillo, cuando estoy en otra parte de Coahuila, y que solamente me dicen, en tu ciudad, pues puro escándalo, ¿no? Puro pleito y puro dimes y diretes y puro pleito de vecindad. Me da tristeza porque Piedras Negras siempre se ha caracterizado por ser de gente buena, de ciudadanos trabajadores, de ciudadanos chavos para adelante. Y ahora en día somos primer lugar en escándalos nacionales. Eso es algo que da pena, que da vergüenza, que nos andan criticando pues por el escándalo que se hizo, quiten las vallas, todo el desorden que se hizo en el grito, y que un día que es para los mexicanos, para que se conviva en familia, con nuestras niñas y con nuestros niños, pues se convierta en una fiesta de cantina donde se incita, ¿verdad?, al odio, se incitan a muchos otros temas que nos pudimos percatar. También que seamos el primer lugar en despilfarro de artistas o de grupos musicales. Sí, fíjate, 46 millones de pesos se han invertido en Piedras Negras en artistas musicales. 46 millones de pesos. Ahí andan después llorando, haciendo asambleas, diciendo que no se tiene dinero para hacer un drenaje pluvial en la ciudad y que quieren gestionarlo con el gobernador del estado, cuando has demostrado como administración pública que lo que te has dedicado es a derrochar y a gastar el dinero y no a hacer un gasto eficiente del recurso público. 46 millones de pesos solamente en artistas, súmale todos las actividades, los juegos, todo lo demás, son casi 60 millones de pesos donde pudiste haberlo invertido en, pudiste haber becado a todos los estudiantes de primaria, secundaria, preparatoria y universidad de Piedras Negras.

0: tristeza el que esto esté pasando en nuestra ciudad. No está a la altura de los nigropetenses. Se tiene que ejercer bien el recurso público, porque es un recurso de los nigropetenses, y el tener este derroche en la ciudad de Piedras Negras, sobre todo cuando son grupos musicales que vienen a cantar apología de género, maldiciones, cuando vienen a estar en contra de los mismos principios de la misma presidenta de la República, que ella ha hecho mucho hincapié. Es más, creo que trae una campaña de unos festivales que está haciendo para poder contrarrestar las canciones de artistas de calidad, artistas que valgan la pena que pueda una familia acudir a escucharla. Entonces, ahora sí que, pues bueno, Gavito se fue bien becado con 11 millones de pesos y los nigropetenses, los estudiantes, no recibieron del municipio ni un 5 en becas estudiantiles, colgándose, pues bueno, que la federación lo hace, pero es punto y aparte. Uno debe siempre tener esa responsabilidad, porque la apostarle a la educación, apostarle a la educación de los niñas, de los niños, el poderles ayudar a los padres de familia para que minoricen el gasto que tuvieron que hacer y que todavía están haciendo, porque muchos,
1: sí, todavía no
0: muchos padres de familia todavía no terminan de pagar las inscripciones.
1: Así es.
0: Algunos están
2: dos o tres hijos
0: comprando los útiles escolares, y viendo esta clase de derroche que se vive aquí en Piedras Negras, pues bueno, no es de valorarse, no es de un nigropetense. Y aquí, pues ustedes lo pudieron, todo el mundo nos pudimos percatar de ello.
1: Muy bien, pues ahí están las acciones legislativas y el sentir del diputado con precisamente este tema financiero, que por cierto está ya a punto de revisarse allá en el Congreso local, de todas las auditorías que se van a realizar.
0: Pues bueno, en primer lugar, en cuentas públicas reprobadas, 12, tú ponle ahí en el Google, ChatGPT, ¿cuál es el municipio con más cuentas públicas reprobadas? Primer lugar, Piedras Negras. Entonces, hay que cambiar la actitud. A ver, el hacer política no es dividirse. Un político lo que tiene que hacer es unir. Tienes que unir a tu propio equipo de trabajo, tienes que unir a tu propio cabildo, a tus regidores, para que las cosas puedan funcionar. Porque lo he dicho y lo sostengo. A ver, no te llevas de encuentro a tu administración. Te llevas de encuentro a todos los nigropetenses que están pagando los platos rotos por las malas decisiones, por los berrinches y por los escándalos que pueda tener una autoridad municipal. Aquí nos damos cuenta que no es lo mismo gobernar o querer gobernar, ¿verdad?, que saber gobernar. Muchas gracias por su espacio, Héctor.
1: Gracias,
0: diputado. Aquí estamos a la hora, seguimos trabajando, nos vemos la próxima semana. Quiero traer y presentarles cada semana las iniciativas que hemos presentado en el Congreso del Estado, el trabajo legislativo que hacemos constantemente, y también, bueno, ser parte del crecimiento, el respaldo que siempre le hemos dado a nuestro amigo el gobernador Manolo Jiménez, que gobierna a la altura de un coahuilense, que lo hemos visto conduciendo siempre con mucho respeto, sin engancharse en dimes y diretes, sino todo lo contrario, trabajando de la mano con la presidenta de la República, que son de diferentes partidos, pero por el bien de Coahuila, el gobernador, claro, sabe tejer políticamente, porque aquí se hace política, y el hacer política es ganarse la confianza de la gente, de tu equipo de trabajo, de los demás funcionarios, para poder construir por Coahuila.
1: Eso es correcto, la política de sumar, multiplicar y no dividir y restar. Gracias, diputado.
0: Gracias, Héctor. Gracias, Orquídea. Y gracias aquí a Núcleo Río Zócalo por el espacio. Y nos vemos pronto. Dios los bendiga a todas y a todos.
1: Gracias, diputado Guillermo Ruiz Guerra. Hacemos una pausa. Regresamos.
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3: 8 minutos nos separan de las 3 de la tarde, 35 grados la temperatura, y ya se encuentra en la línea con información importante Armando López Capetillo. Adelante, Armando, con tu reporte.
4: ¿Qué tal, Iria, Héctor, Sergio, amigos de Radio Zócalo Noticias? La Fiscalía General del Estado no ha requerido mayor información en torno a la investigación contra elementos de la Policía Preventiva Municipal denunciados por una presunta agresión de unos jovencitos detenidos durante la Feria del Norte. De acuerdo al comisario de la corporación, Cruz Eliud Mercado Ramírez, al saber de la querella formal interpuesta por los afectados, se instruyó a la Contraloría Interna a abrir un proceso de investigación para determinar si hubo alguna ilegalidad. No obstante, luego de revisar las cámaras de solapa de los agentes implicados, se determinó no ejercer ningún proceso disciplinario en su contra, toda vez que no se detectó alguna agresión o abuso de autoridad durante el mencionado arresto. Mercado Ramírez señaló que de cualquier manera esperarán a que concluya la indagatoria judicial y se aportarán los videos como evidencia con la finalidad de que dicha autoridad tenga mayores elementos en la carpeta de investigación. En torno a la otra denuncia pública que ayer nos presentaba Armando Valdés Martínez sobre aparentes detenciones arbitrarias y acoso contra un grupo de mujeres en la colonia Nueva Imagen, el mando coordinado aseguró no tener conocimiento sobre ello.
5: Así es, tengo conocimiento de una, que fue la que hicieron formalmente ante Fiscalía. ¿Qué es lo que hacemos en este caso nosotros? Pasamos todos los datos que nos solicite por medio de la Fiscalía. De igual manera le damos parte al Contralor Municipal, Contralor de Seguridad Pública. ¿Para qué? Para que levante una queja y sean sancionados los elementos administrativamente. Obviamente si se les comprueba que hicieron mal actuar en sus labores de seguridad.
6: Tomando en cuenta que este caso en particular data de la Feria del Norte, ¿se tiene un avance en esta investigación que realiza la Contraloría Interna, y de ser así, qué ha reflejado la misma?
5: Mira, lo que nos arroja a nosotros en los videos de las cámaras de solapa, realmente pues los elementos nada más estuvieron conteniendo un conato de riña, hubo una riña y fueron detenidas las personas. Lo que va en el traslado de la feria a seguridad pública, no hay ningún contacto con estos menores, y pues por parte de la Contraloría decidió no tomar ninguna medida disciplinaria en contra de los elementos, ya que el actuar fue de buena manera. Estamos esperando nada más el dictamen que dé por parte de Fiscalía si van a hincar alguna responsabilidad en contra de estos elementos.
6: El otro caso corresponde a una mujer que ayer denunciaba públicamente, no penalmente, aparente acoso de parte de los elementos preventivos, una mujer de la colonia Nueva Imagen.
5: No tengo conocimiento, no he visto el reporte, lo reviso y con todo gusto mañana te paso algún reporte de eso.
4: El reporte, Orquídea.
3: Muchas gracias, Armando, por tu reporte. Buenas tardes.
4: Buenas tardes.
7: 5 minutos para que sean las 3 de la tarde. La temperatura en la ciudad de Piedras Negras se encuentra en los 35 grados centígrados. Ya ayer comenzó oficialmente el otoño. Y pues ya las mañanas empiezan a sentirse más frescas y empieza a anochecer más pronto, obviamente, es el cambio del tiempo, ¿verdad?
3: Así es.
7: Y las alergias a todo lo que da.
3: Pero bueno, creo que ya en esta frontera clamábamos por la llegada del otoño.
7: Sí.
3: Ya era demasiado con estas temperaturas extremas que estábamos experimentando durante todo el verano y que pues nos llevaron a hacer la ciudad en varias ocasiones la ciudad con el clima más alto de todo el país o en ocasiones dentro del top 3, ¿verdad?
7: Sí.
3: O el 5, ¿verdad? Top 5 de estos primeros lugares a nivel país. Y bueno, pues ahora ya sentimos este descenso de temperatura, ya son 35 grados y no los más de 40 que estábamos experimentando.
7: Sí, eso es correcto. Así que poco a poco ya vamos entrando a otro tipo de temperaturas, independientemente de los calorones que se sienten de 41, 42 grados, llegamos a tener hasta 46, 47 grados con este efecto de El Niño, que sigue pegando y fuerte, no solamente en la franja, sino al interior del país. Y es que debemos de entender que el cambio climático nos ha pegado y nos seguirá pegando mientras no hagamos cada quien desde casa lo conducente para evitar ese tipo de afectaciones.
3: Hay que tener conciencia, creo que muchas veces no hacemos conciencia sobre ello y no pues no tenemos en cuenta que aunque sea con acciones mínimas podemos aportar, ¿verdad?, a que esta situación pues no se siga agravando. Entonces, pues bueno, ojalá que hagamos esta reflexión ya con todo lo que hemos experimentado en cuestiones climáticas.
7: Eso es correcto. Nos vamos con Gabriel Méndez. Adelante, licenciado, buenas tardes.
8: ¿Qué tal, Héctor Sergio? Aquí, amigos de Radio Zócalo, muy buenas tardes, un gusto saludarles, y en esta ocasión presentarles este tema, este caso bastante peculiar. Es que como resultado de un cateo que fue realizado en el municipio de Allende el pasado 9 de septiembre, y con el dolor de no tener a su hija con ellos desde hace ya 15 días, Alejandra Bielma y Alberto Loya Pérez, una pareja, compartieron a las cámaras de Super Channel 12 y Grupo Zócalo su testimonio de los hechos y solicitaron el apoyo de la autoridad competente en este proceso legal. Alejandra Bielma, quien es madre de la pequeña Jimena Elizabeth, de 11 años de edad, mencionó que si bien el operativo realizado en su domicilio fue cometido sin razón justificada, tras ello, la Procuraduría de los Niños, Niñas y la Familia envió a la menor al cuidado de su cuñado, quien a su vez la entregó a su hermana y finalmente terminó en la custodia provisional de su sobrina. Ante esta situación señaló que es justamente su propia sobrina quien se ha negado a que la niña pueda tener contacto con ellos, desconociendo las razones de su negatividad, así como otros inconsistentes en el proceso legal, el cual determinó quitarles la custodia de ella, a ella y a su esposo, al considerarlos no aptos para su cuidado. Por tal motivo, hizo un llamado a la autoridad competente para que pueda apoyarlos a comprobar su inocencia en este caso familiar ante los tribunales, destacando que ellos se encuentran en la mejor disposición de comprobar cualquier condición exigida por la ley para recuperar a la menor en su seno familiar.
9: Pues tuvimos varios detalles con un cateo que no fue legal, me detuvieron a mí, detuvieron a mi esposo aquí en el banco, aquí en Piedras Negras, y con la niña, y Pronif le quitó se la quitó y se la dio a mi cuñado, y él se la pasó a mi hermana para que la cuidara mientras decía la diligencia de nosotros, y ya una vez después de eso ella se la pasó a mi sobrina y de ella no la escondieron, no la quitaron, no me dejaban ni siquiera hablar con ella. Y no, lo que pido es que tuvimos la cita en Pronif y ellos nos decían que la cita era a las 3 y cuando en realidad no era así, era a las 10 de la mañana. Si no hubiéramos estado ahí nosotros, yo creo que le hubieran dado hasta la custodia permanente a ella porque no nos hubiéramos presentado. Lo que pido es que se haga justicia, que le den a mi hija, aunque no esté con nosotros, que esté con mis cuñados, porque es un lugar donde sabemos que va a estar bien, y ahorita nomás tuve la oportunidad de verla 2 minutos y dijo que no estaba bien, que no se sentía a gusto ahí, que no la dejaba ni siquiera hablar, que se la pasaba llorando todas las noches.
10: ¿Ahorita quién tiene la custodia de tu niña?
9: Mi sobrina.
10: ¿Tu sobrina?
9: Sí.
10: ¿O qué ha dicho tu sobrina o por qué la negatividad?
9: No me contestan las llamadas, nadie de mi familia me contesta.
10: Primero, tu hija fue entregada a tu hermana, lo mencionas, y ella la entregó
9: a mi sobrina.
10: ¿Cuál fue el motivo que la entregó a la sobrina, que sí la tenía tu hermana en un
9: principio? Porque dijo que ella trabajaba el día siguiente y no la iba a poder cuidar.
10: Ya. En cuanto al proceso legal que están llevando también, hay muchas irregularidades, mencionabas tanto de ¿Cómo ellos aseguran fue la detención?
9: Sí, porque ellos aseguran que nosotros, a los otros tres, a mi esposo y a la niña, nos habían detenido juntos, cuando no fue así. Yo fui detenida en la ciudad de Allende y mi esposo aquí en Piedras Negras.
10: Okay. ¿Qué más les han dicho los de la fiscalía?
9: Los del nada más. Yo pido el apoyo, le había pedido el apoyo para con el presidente, para ver si nos podía ayudar a ver cómo le podíamos hacer para volver a recuperar a nuestra hija.
10: ¿Cuánto tiempo pasó desde que los detuvieron para que ustedes salieran libres?
9: Al día siguiente.
10: Que no había nada.
9: Al día siguiente.
10: Fue cuestión de un día nada más.
9: Sí, nada más un día.
4: Pues hay el testimonio de la señora Alejandra Vierna, madre de la pequeña Jimena Elizabeth, y que bueno, están solicitando por el mismo el apoyo de la autoridad competente para que los apoye en este proceso legal, del cual han señalado varias inconsistencias, y por lo mismo, de momento se encuentran yendo a las terapias ante el Centro de Atención Integral Familiar de la PRONIF, en aras de que puedan ser acreditados nuevamente como aptos y así recuperar la custodia de su hija menor. Es la información, es el caso en esta tarde, Héctor Sergio Orquídea.
7: Gracias, Gabriel, por la información. Que tengas buena tarde.
4: Igualmente, muy buenas tardes.
7: Buenas tardes, 3:02, 35 grados. Nos vamos, gracias, gracias, Orquídea.
3: Muchas gracias por acompañarnos. Los esperamos a partir de las 6:00 p.m. en nuestra tercera edición. Que tenga bonita tarde y muy buen provecho.
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12: Atención, México. Dejen de gastar.
13: Mexicanas, si ustedes tuvieron oportunidad de verlo en su intervención, se enfocaron en hablar sobre los derechos e igualdad de género, preferencias sexuales, sí. No discriminación. ¿Sí?
7: A ver,
14: no. ¿Están para defender?
13: Digo, no demerito ningún. Sí.
14: Están para defender
13: punto,
14: la imagen.
7: Pero... No.
14: Están para defender la imagen y los intereses del país, ¿no?
13: Pero creo que era el momento de ponerse.
14: De callarse.
13: No, de ponerse fuertes a contestar en tema de seguridad, en esta retórica.
7: Sí, a ver, lo que dijo el canciller, Roberto Velasco se llama, ¿verdad?
14: Sí.
7: Es importante, pero a eso no iba. Y menos después de escuchar las diatribas de Trump en el pleno, digamos, de la Organización de las Naciones Unidas, lo que dijo sobre México, ¿sí? Que la crítica va a Roberto Velasco, y ahorita vemos el video, por el tipo de respuesta que da después su discurso, después de escuchar lo que Trump dice de México. Y creo que para quien nos ve, nos escuchan, pues lo mejor sería escuchar lo que dijo este tipo, Roberto Velasco, y entonces sí, con una posición informada, ver qué es lo que opina la gente de lo que analicemos de eso.
13: Sí, porque si quien nos está viendo y nos está escuchando el día de ayer tuvo la oportunidad de sintonizarnos, al final del programa precisamente comentábamos este discurso tan contundente del presidente de los Estados Unidos, Donald Trump. Palabras más, palabras menos dijo. Es muy difícil colindar con la frontera de México, un país que se encuentra gobernado por el narcotráfico. Veamos lo que le contestó el canciller mexicano.
15: It is an honor to welcome you today to this event. 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More worryingly, hard-won progress is being questioned or reversed as algorithms accelerate messages that stigmatize sexual orientation, gender identity, or expression or sex characteristics. 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
13: Bueno, y después de este revuelo, porque ya sabemos que las redes sociales son muy traicioneras, sale a decir precisamente el canciller mexicano que este fragmento de discurso que acabamos de escuchar, él sí lo ofreció, pero lo ofreció un día antes.
14: Pero,
13: es decir, entonces, no es una contestación.
14: Pero como quiera no hubo contestación.
13: No.
16: Ah, pues.
14: Como quiera, prefirieron callar.
13: Pero el silencio también es una respuesta.
14: Claro, el que calla otorga, dice.
16: Por supuesto. Uh-huh. Miren, a ver, para mí, ir a la Organización de las Naciones Unidas y ante una crítica en un contexto de violencia, narcotráfico, infiltración del crimen organizado del gobierno de México y las acusaciones directas que hizo Trump sobre el papel de nuestro país como epicentro del narcoterrorismo en Latinoamérica, porque así lo dijo. Me parece muy cuestionable que la respuesta del secretario de Relaciones Exteriores sea que México es un ejemplo porque los hombres ya pueden entrar a los baños de mujeres.
13: Bueno, pero él no lo ve así y ahora se agarró precisamente a dar esta explicación en su cuenta de X, en donde dice: el lunes participé en la reunión del Grupo Núcleo LGBTI de Naciones Unidas, que México copreside junto con Noruega. Nos acompañaron otros 25 países, órganos de la propia ONU y representantes de la sociedad civil global. En este marco reiteré principios que son parte de nuestra Constitución y marco legal, así como la Carta de Naciones Unidas. Para algunos retrógrados, defender esos valores es el punto más bajo de la diplomacia mexicana. Para quienes creemos en la libertad y el respeto, la no discriminación, la igualdad y la dignidad de todas las personas y la aceptación de la diversidad son parte central del diálogo sobre derechos humanos, algo normal en la comunidad internacional y en una democracia. Por lo demás, les recuerdo que este viernes por la tarde será el turno de México en el debate general de Asamblea General de Naciones Unidas. ¿Será este un tiro cantado?
14: Está anunciando, está antelando que el viernes va probablemente se va a dar una contestación.
13: Pues porque es el viernes.
14: Oye, pero pues sí.
16: Exactamente.
14: Normalmente es un tema fuerte, es un tema sumamente fuerte. Sí. Que sin duda alguna no merece esperar hasta el viernes.
13: Definitivamente no.
14: Sí, a ver, se hace una contestación, se hace el a través de redes sociales, como lo está haciendo ahorita, y refiere los dichos del presidente Donald Trump, y además lo repites o lo confirmas ante las Naciones Unidas el día viernes que te toque.
16: Ándale, ándale, así como lo está planteando Daniel, es... A mí me late, pero salirte, y es muy importante, por supuesto, y más en este programa, es el caso de Daniel. Nosotros respetamos las libertades y las preferencias sexuales de cada quien, porque Bora respeta, pero, oye, compadre, estás en la ONU, güey, ¿sí? Trump nos está diciendo narcos, que la frontera está controlada por el narco, te lo está diciendo enfrente, tú estás ahí sentado. Y no eres para siquiera poner en redes rechazamos los dichos del presidente Trump. No.
13: No lo hizo.
14: Porque una cancillería es esa. Una cancillería es las relaciones diplomáticas con los diversos países.
13: Se hubiera quedado comiendo cacahuates.
16: Y la defensa de los intereses de México.
14: ¿Sí? Exactamente.
13: Definitivamente. Y ahora que ya se agarra precisamente de un tuit de contestación que le hace Enrique Kraus, o sea, contéstale a México, contéstale a Donald Trump, ¿por qué le contestas aquí a Kraus?
16: Pues para que veas en lo que están preocupados y que cómo en la crítica cómo les duele.
13: Es increíble.
16: Enrique Kraus les dijo que es el punto más bajo de la diplomacia mexicana en la historia.
14: Totalmente.
16: También me parece una exageración. En las épocas neoliberales hubo una actitud de sumisión. Ahora hay silencio, pero en aquel entonces era sumisión al gobierno de los Estados Unidos.
14: Pero ahorita el silencio también es grave.
16: Por supuesto que es.
13: Sí, lo que meditábamos era una contestación inmediata y ya lo dijo Marcos, por lo menos una postura en redes sociales a través de un comunicado de la Cancillería a negar precisamente los dichos que el gobierno estadounidense estaba dando. Pero ¿con qué cara los niegas? ¿Con qué cara los niegas cuando dentro de tu mismo partido, ya lo decía Daniel Revilla, tienes pues presuntos políticos que mantienen nexos con el crimen organizado?
14: Y con pruebas, o sea, no solamente lo han dicho al aire, o sea, ellos han expresado que hay carpetas de investigación en Estados Unidos sobre estas relaciones, en los juzgados, en los procesos judiciales en contra de los capos mexicanos que están siendo procesados en Estados Unidos, se ha referido una y mil veces la relación con la política mexicana. ¿De qué forma podrías negarlo?
13: No hay forma. No hay forma.
14: Y lo más conveniente es callar.
13: Pero, o comprometerte a actuar.
14: Eso sería lo ideal. Eso sería lo ideal.
13: Al menos crearía una contención al tema mediático, saldrías pues medianamente bien parado porque diste la cara, diste una respuesta. Ya si actúas después o no.
14: Lo peor que puede hacer un gobernante es callar o justificar o ceder.
13: O engancharse con miniedades, como lo está haciendo en este momento, pero bueno.
16: A ver, lo que dijo él en la ONU es muy importante, por supuesto.
13: Sí, yo me refiero a engancharse con lo que dijo este crítico, Enrique Krauser. O sea, pues, no le respondas a él, respóndele a la nación.
14: Totalmente, yo creo que tienes a millones de mexicanos a los que tienes que responder y te abocas a uno.
13: Exactamente. La presidenta de México también, ella sí hizo referencia a los dichos del presidente de los Estados Unidos, Donald Trump, respecto a esto que no es nuevo, porque lo ha venido diciendo reiterativamente Donald Trump desde su primer gestión al frente de las naciones de Estados Unidos, y hasta lo veíamos hasta el día de ayer, que México está gobernado por el narcotráfico, y la presidenta el día de hoy responde. ¿Qué les parece si lo escuchamos?
16: Vamos a verlo.
17: Bueno, después dijo otra cosa, ¿no?
18: Sí.
17: A ver, ¿qué dijo?
18: Después dijo que tenía una buena relación con México y que, bueno, México iba...
17: Y que nosotros también queríamos combatiendo a
18: combatir los cárteles, sí.
17: Sí. Sí, porque toman una parte de la declaración y luego no toman la otra. Digo, nosotros podríamos entrar a... Yo podría decir, es muy difícil vivir junto a un país que tiene un nivel tan alto de consumo de drogas ilícitas. O podría decir, es muy difícil vivir junto a un país que tiene tanta producción de armas. Pero no lo voy a decir. No lo voy a decir. Porque tenemos buena relación con el presidente Trump y el gobierno de los Estados Unidos. Entonces, estamos trabajando de manera coordinada y vamos avanzando.
14: No, definitivamente. O sea, yo lo podría decir y lo estoy diciendo, pero no lo voy a decir.
13: No lo voy a decir. No lo voy a decir. No voy a decir lo que estoy pensando.
16: No, sí lo dice. Utiliza la ironía y está bien. Pero entonces, ¿para qué demonios queremos al secretario de Relaciones Exteriores si esta función la está haciendo la presidenta?
13: Pues es lo que te digo. Estaba mejor comiendo cacahuates en sus reuniones. Exacto. Que abriendo la boca o escribiendo, en este caso, en su cuenta de ex.
14: Pero a ver, ok, se le respondió. Pero no se le responde en las mismas dimensiones. O sea, si la presidenta lo está haciendo a nivel nacional, en la mañanera, y Trump lo está diciendo ante los jefes de Estado en la Organización de las Naciones Unidas.
16: De todo el mundo. Así es.
14: No se responde en las mismas dimensiones. Y quien debió haberlo hecho para que se fuera en las mismas dimensiones, prefirió callar hasta el momento, ¿verdad?
13: Habrá que esperar al viernes.
14: Habrá que esperar.
13: Bueno, ¿qué les parece? Vamos a un corte comercial, compañeros, y nosotros regresamos con más de La Resistencia.
16: Vamos.
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0: Y tal pareciera que el día viernes es el día esperado no solamente para ver qué le contesta el canciller de México al presidente de los Estados Unidos, Donald Trump, sino también en temas más locales, pues es el día más esperado por los extrabajadores de AMSA, quienes estarán muy al pendiente de la subasta que dicen se estará llevando a cabo.
1: Ojalá que se esté llevando a cabo. Hasta el momento no hay confirmación pública de que se haya liquidado esta pues garantía de seriedad superior a los 56.3 millones de dólares. Hasta el momento nadie ha pagado.
0: Bueno, hubo empresas,
1: bueno, hasta el momento nadie se sabe, hubo empresas que es ahí a donde me da un poquito de esperanza, donde reside mi esperanza. Hay empresas como Ciesa o como Trust Empresarial Mexicano que solicitaron tiempo adicional para el pago de esta garantía de seriedad, esto alegando trámites financieros en Nueva York o en sus lugares de operación, ¿verdad? Es ahí donde reside mi esperanza de que el viernes por fin se concrete esta subasta.
0: Sin embargo, el día de hoy la portada de Zócalo Monclova pues es bastante contundente, ¿no? Y cabe decir que son nuestros compañeros de Monclova quienes tienen la información de primera mano. Milton Malacara consigna: a menos de 24 horas de que expire el plazo legal fijado para el próximo 23 de septiembre, ninguno de los 6 interesados en adquirir los activos de Altos Hornos de México y Minera del Norte ha depositado la garantía de seriedad requerida para la subasta. Este requisito financiero, trazado en más de 56 millones de dólares por cada postor, equivale al 5% del valor mínimo de referencia de la unidad productiva. Esto es un requisito antes de que la audiencia pública programada para el próximo 25 de septiembre en la Ciudad de México se lleve a cabo. Hasta el momento, ni fondos internacionales como Argentem Creek, ni firmas nacionales como la compañía Yepay Construcciones e Integrerías Electrónicas, Grupo Metals, Mex Trust y Empresarial Mexicano, o el particular Octavio Pous han llevado a cabo pues este requisito.
1: Hasta el momento, ¿verdad? Esperemos.
2: A ver.
1: Hasta hoy,
2: el lunes,
1: a las 23:59 se vence el plazo.
2: Sí.
1: Vamos a ver.
2: El lunes me llamaron loco. Yo les dije que esto se va a caer. Recuerden que nos están escuchando por la Santa en Monclova.
0: Sí.
2: Y que hemos mantenido siempre una posición muy crítica respecto a la falta de información y a lo que al actuar del síndico de quiebra de Víctor Aguilera e incluso de la juez federal Ruth Jai Huerta, que si de verdad tuviera un poco de empatía por los monclovenses estuviera ya diciéndonos: oigan, ¿saben qué? Esto ya se cayó.
0: Pero Marcos, ¿recuerdas?
2: Y esto ya se cayó, Tere. Esto ya se cayó, Tere y Daniel.
0: Hay dos postores privilegiados, así denominan dentro de esta subasta. Ellos no requieren poner esta garantía. Todavía hay un ápice de esperanza.
2: No, Tere, es que, a ver, no confundamos peras con manzanas. A ellos AMSA les debe. Entonces, ellos tienen preferencia, digamos, en el proceso para que les paguen, no para echar a andar la planta. Afirmen y carguen, se van a poner a volver a echar a andar la planta, ni van a pagar los 1,300 y pico millones de dólares con los que se liquidaría los trabajadores de AMSA y con los cuales te quedarías con todo AMSA y Minera del Norte. Entonces, no está pasando, no va a pasar, no hay postores. O sea, no confundamos la posición de Cargill Finance y de Afirme, que tienen préstamos que hicieron a AMSA, a Alonso Ancira en su momento, y en el caso de Cargill, que prestó equipo que AMSA le rentaba y que está ahí adentro, con que esas empresas como fueron declaradas preferentes, pero eso no quiere decir preferentes en la subasta para echarla a andar, no, preferentes en la subasta para que les paguen junto con los trabajadores por el monto de sus deudas. Entonces eso es muy, muy distinto.
0: Bueno, lo que consigna nuestro compañero Milton Malacara el día de hoy justo en Zócalo es un poco distinto a lo que tú estás mencionando, Marcos, porque él menciona que justo estas dos empresas no requieren de un capital previo para poder participar siempre y cuando la subasta no se declare desierta. Eso es lo que consigna en el día de hoy.
2: Bueno, ¿y qué es lo que dice en las ocho columnas de Grupo Zócalo? ¿Nos puede poner, por favor, productor, otra vez la...
0: Bueno, pues...
2: AMSA sin postores.
0: Pero si tú lees ya la nota completa, pues te das a fondo la información.
1: Y es que...
2: Sí, a ver. Afirma y Cargill, ya sabíamos que habían librado el depósito por el monto que se les deben, pero ellos no han presentado una propuesta para echar a andar la planta.
0: Es que no lo sabemos.
1: Y lo que más les conviene a estos dos postores es que la subasta se declare desierta. Es lo que más les conviene. ¿Por qué? Porque así de esta forma tienen y recuperan derechos sobre los activos que ellos tienen al interior de la planta. O sea, estamos hablando de que Afirme tiene el principal horno productor de AMSA, este horno eléctrico. Cargill tiene otras maquinarias al interior, y el que la subasta se declare desierta permite que ellos recuperen esos bienes.
0: Sí, porque dejan de ser juez y parte.
1: Así es, exactamente. Entonces, les conviene hasta el momento que se declare desierta, que no se les beneficie, porque pues a final de cuentas muchas veces se ha puesto sobre la mesa si se inició esta subasta con la esperanza o con la intención de que se reactive AMSA, se sabe las complicaciones y el costo que esto llevaría. Entonces lo único que les conviene a ellos ahorita es la recuperación de esos bienes, que se puede dar una vez que se declare desierta, y si es que se declare, que ojalá Dios quiera que...
0: Y bueno, nosotros ahorita nos estamos rasgando las vestiduras por defender nuestros puntos, pero lo que sí es una realidad es que nadie ha salido a dar información concreta. Es que simplemente se está informando a través de especulaciones, porque es lo que hay, porque el silencio da lugar a suposiciones, y ni el síndico de venta de AMSA ni la jueza Ruth ha hecho algo o manifestado alguna postura. Nadie ha informado nada.
1: ¿Y así van a seguir? Herméticos.
0: Hasta el
2: viernes. Esto es un desastre, así empezó, y lo que mal empieza, mal acaba. Ya se cayó una primera subasta, Tere, ¿tú lo recuerdas?
0: Sí.
2: Se va a caer esta segunda subasta, ya lo verán, recuerden. Lo que tenemos una apuesta es sobre cuántos... diputados federales, sí, va a ganar Morena.
0: Pero ese ya, ya la perdió, sí. Revilla.
1: ¿Pero podemos apostar, bueno, por esto?
2: Pues si quieren.
0: Pues que vamos a apostar, Revilla, si aunque tengamos muchas esperanzas, la realidad nos dice otra cosa.
1: Sí, la verdad yo tengo todavía algunas horas de esperanza. 11 horas
0: todos
1: de esperanza.
0: Tenemos esperanzas, pero ojalá la esperanza en lograr. Este momento no se está traduciendo en algo concreto.
1: Si así estamos nosotros, ¿cómo estarán la gente de la región centro? Imagínate.
0: Pues imagínate, hace una semana falleció otra persona sin encontrar justicia laboral.
2: ¿Saben que hay algunos nombres? Por ejemplo, ese Octavio Fuchs Escalante. Octavio Fuchs Escalante. Tú le das una búsqueda en Google, no existe, no es como aquel inversionista regio, Tere, que mencionaste estos días,
0: que se dedica a rescatar precisamente empresas en
2: crisis. Así es, y que le gusta mucho su privacidad y hay poca información de él, pero bueno, se sabe que existe. No, esta persona, tú dale una búsqueda ahorita en Google y dime si aparece algo. No existe. Entonces yo no sé qué está. Y luego Argentium Creek Partners eran los mismos que puso Alonso Encina a manejar un tiempo, y las otras empresas, vamos, quisiera estarme equivocando de veras y decirle a mis paisanos que quisiera estar equivocado, y que hay esperanza y que hay un futuro para AMSA y que van a venir las liquidaciones a los extrabajadores de Altos Hornos de México, pero toda la evidencia disponible hasta el momento nos dice otra cosa.
0: Sí, definitivamente. Es difícil hablar de estos temas porque, y lo digo de forma muy personal, es muy difícil ser objetiva, porque la esperanza es que se concrete esta subasta, que se pueda alcanzar la justicia laboral para los extrabajadores, y por qué no, que se vuelva a echar a andar esto, lo que fue pues una de las empresas más importantes, no solamente del Estado, sino a nivel Latinoamérica. Pero la realidad es totalmente otra.
1: Y fíjate que inició con mucha esperanza, o sea, después de todo lo que se batalló para que los acreedores pudieran entregar estas cartas de conformidad para que se subaste AMSA, todo iba conforme debió haber sido desde la primera vez, y tristemente al final casi llegando a la meta, termina poniéndose otra perspectiva totalmente diferente.
0: Así es, totalmente diferente. La verdad es que pues, es un tema bastante complicado.
2: La verdad es que, como dices, Tere, como comenta Daniel, no vamos a tener buena expectativa. Seguramente mañana nuestros compañeros de Zócalo Monclova van a consignar que nadie fue a hacer el depósito, que no hay postores, porque también hay una posibilidad, y los que nos estén escuchando en Monclova quizás lo pueden comprender, quizás no hay interés en comprar AMSA.
1: Pero lo que llama,
2: quizás no hay interés.
1: Lo que llama la atención es precisamente, sí, definitivamente, y lo que se habla es que se va a ofrecer al menos el 80% de su valor, pero lo que llama la atención es esta solicitud de extensión de plazo, tanto de CIESA como de Trust Empresarial. O sea, si no tendrían intención, ¿para qué pedir una extensión de plazo?
0: Vayan a contarlo las monedas.
2: Pues, a ver, también esto que dices, como no hay información y aquí estamos de especuleros, ¿sí? Pues también eso es, estamos tal cual, en base solamente a especulaciones. Entonces, ¿sí? ¿Por qué? Porque la juez de quiebra no se digna a decirle a los monclovenses, oigan, sí, ya recibí, y el síndico de quiebra, pues menos, pues ese está feliz de la vida, con sueldos millonarios, sí, administrando el desastre.
0: Ese, mientras no se concrete nada, pues él está a salvo.
1: Totalmente.
2: Claro.
0: Pero bueno.
2: Claro, pues no tienen.
0: No hay manera de poder dar una información concreta en estos momentos respecto a la subasta de AMSA. Insisto, es muy bueno tener una esperanza, pero también hay que tener los pies sobre la tierra, y probablemente este tema no llegue a buen puerto.
2: Pues mañana seguramente, sí, nuestros compañeros de Zócalo Monclova van a tener información, y yo sugiero que mañana intentemos hacer un enlace con ellos, o retomar otra vez la información que va a consignar Zócalo Monclova, porque por eso lo pusieron hoy como 8 columnas, la nota principal. No hay postores, y suena muy fuerte decir, pero quizás ya no hay interés en AMSA.
0: ¿Y es que qué rescatas?
2: Lo saqueó tanto Alonso Ancira, ¿sí? Lo saqueó tanto que ya no hay interés en eso.
0: Y ya no lo decía nuestro experto acerero, la tecnología ha quedado pues obsoleta, la tecnología, ¿sí?, que manejaba.
1: Más aparte todos los agravios que se hicieron de la gente que se metía a robar ante la falta de vigilancia, las máquinas dañadas a causa de estos precisamente robos. O sea, son bastantes consideraciones que, sin duda alguna, si yo estuviera en el lado de los que van a ofertar, pues sí me generarían dudas.
0: Sin duda alguna, pues este desastre solo dejó como herencia una serie de problemas, y justo, y aterrizándolo a este mes de septiembre, que es el mes del testamento, nosotros no queremos que eso le pase a la gente, no queremos que herede problemas, no queremos que se hagan líos todavía después de la muerte, y por eso nuestro notario de cabecera, Francisco Juárez Tiguerra, nos tiene información muy importante. Vamos a verla, compañeros.
2: Vamos.
3: 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En agosto de 2007 murió una de las empresarias hoteleras más poderosas de Estados Unidos,
4: 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Una de las apariciones, se dice, pertenecía al último sacerdote de la capilla, el cual, enfermo y al no poder continuar con el oficio, murió de tristeza, lo que llevó a que al poco tiempo la capilla cerrara y quedara en el abandono desde el año 1900. Si pasas por la capilla de Landín, quizá te puedas encontrar a estas almas en pena. 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

0: Ya estamos de regreso en La Resistencia. Y Marcos, tal pareciera que predices el futuro. Y es que...
1: pues se los dije.
0: En la última visita del rector a La Resistencia, el rector de la Universidad Autónoma de Coahuila, Octavio Pimentel, Marcos, pues fue muy puntual al decir que si esperábamos una extensión de su periodo como rector o al menos la intención de volver a participar. Él, muy respetuoso de los tiempos, mencionaba que estaría esperando pues precisamente los tiempos adecuados, pero tal pareciera que ya salió humo blanco.
2: Sí, sin duda alguna, y ya. Es que no era sorpresa, la UAC ha estado funcionando como desde hace mucho tiempo no lo hacía. Se han encontrado resultados en la gestión de Octavio, uh-huh. Y sin duda alguna el tener de cierta forma de su lado o el apoyo de los directivos de las diversas escuelas que comprenden la Universidad Autónoma de Coahuila, pues es algo que desde hace mucho tiempo no se lograba.
0: Así es, esta noticia la confirma el día de ayer el Marqués en la columna Palacio Rosa en su edición vespertina, y precisamente detalla que ya pues ya hay luz verde para precisamente que Octavio Pimentel pueda repetir su gestión. La cena de lunes en la Casa de Arriba dejó bastante de qué hablar en la Universidad Autónoma de Coahuila. El rector Octavio Pimentel Martínez reunió a los directores de escuelas y facultades y a los principales funcionarios universitarios. El invitado central fue el gobernador Manolo Jiménez, quien llegó acompañado del senador Gabriel Elizondo Pérez. Ahí precisamente pues se tocaron temas importantes y Manolo les dijo: hay que seguir trabajando de la mano con Octavio. Palabras que los asistentes interpretaron como un espaldarazo a la reelección del rector en enero del próximo año, con buena parte de la estructura universitaria reunida y el gobernador como invitado en la UADEC. Por lo visto, la señal está dada.
2: Sin duda alguna es algo que ya se veía venir y que se va a dar.
0: Y que nuestro compañero Marcos...
2: lo predijo.
0: Bien de
1: predijo. No, bueno, a ver, el que tenga ojos para ver, que vea, ¿sí?
0: Pero hay algunos ciegos. Hay varios ciegos ahí, hasta dentro de la universidad. Sí.
1: Hay algunos que pensaban que porque en alguna ocasión los saludó el número uno, el vaquero. No, es que yo lo conocí de niño. Y Josué, y Víctor, y Luis, y Poncho, y todos esos que siempre se la pasan grillando a Octavio Pimentel. Uh-huh. Pues ante los resultados y ante el trabajo que hace, y ante el equipo, el equipo que sí le ayuda a Octavio Pimentel, como Evaristo Alférez o como Sergio Arévalo, los que sí están de su parte y no son posiciones políticas, que espero que digamos, ahora cuando sea su reelección el mes de enero, que se llega volando, pueda hacer una limpieza y quedarse con gente que efectivamente trabaje con él
2: y que le sume
1: su confianza. Y que le sume y no le reste, esté conspirando siempre pues en contra de Octavio Pimentel.
0: Que esté trabajando. Ahí vemos entre los que mencionabas que nada más fueron a noviar, a hacerse novios de directoras de prepas.
1: ¿En serio?
0: Pues sí. Se dicen a romper lazos matrimoniales.
2: A romper lazos matrimoniales, exactamente.
1: Eso no me lo sabía, pero bueno.
2: De ambos.
0: Saludos a la bonita.
2: De ambos.
0: Bueno.
2: Y que por mucho tiempo lo ocultaron, pero ya es muy libre, ya es muy liberal. Ya,
0: me los topé en esta tienda club.
2: Público.
0: Me los topé en esta tienda club.
2: Ya viven en matrimonio.
1: Pero aquí los temas personales no los vamos
0: pero,
1: a...
0: No
1: a
0: ver, pero, porque pero, no por... suman, Marcos, precisamente.
2: No, pero a ver,
0: los temas personales coincido. No suman a un proyecto coincido. De la universidad.
2: Coincido, pero cuando lo mezclas con una cuestión laboral... Porque a final de cuentas, a ver, había dichos... que desde incluso antes de que se estuvieran ellos separando, pues se les veía en los pasillos y todo. ¿Y por qué no lo llevan a la intimidad realmente?
0: A no suman, porque piensan que la tienen cantada ahí. Mientras Octavio Pimentel trabaja y como caballo va viendo nada más hacia adelante,
2: ellos
0: trabajando, ellos se van desbalagando, desvirtuando, y piensan que pues la grilla mata trabajo, pero no es así.
1: Pues sí, yo creo que mira, la pegó la L, acaba de sacar muy bien la elección del coordinador de la Universidad Autónoma de Coahuila en la zona norte,
0: uh-huh.
1: Muy bien, en paz, sin ningún problema. Así ha renovado la mayor parte de las coordinaciones, se las ha fortalecido, las escuelas, no hay escándalos, no ha habido movimientos, vamos, se siente buena vibra.
0: ¿Ha sabido conciliar cuando alguno que otro problema ha salido a flote? ¿Lo ha sabido conciliar?
2: Sí, sin duda.
1: Tiene buena mano izquierda, es zurdo, entonces tiene buena mano izquierda, Otavio, y tiene este equipo muy cercano que le ayuda a operar la política universitaria y la política, digamos, financiera de la universidad. Y además recordemos, Otavio Pimentel es el primer rector egresado de la Universidad Autónoma de Coahuila en los últimos 30 años.
0: Y de los más jóvenes, si no es que el más joven.
1: Sí. Y déjame decirte una cosa. Es inconcebible que en una universidad, por ejemplo, como la UNAM, llegara alguien egresado del Tecnológico como Monterrey, como pasó con tres rectores. En el pasado inmediato, ¿sí? Uh-huh. Eso es inconcebible. O sea, la UNAM no permitiría eso. Ni la Universidad Autónoma de Chihuahua, ni la de Colima, ni la. Imagínate que en la Universidad Autónoma de Nuevo León, el egresado, el rector sea egresado del Tec de Monterrey. Uh-huh.

0: becas, todo también, este tema.
1: Sí, sin duda.
0: Y digo, insisto, trabajo mata grilla.
1: Exactamente, y hubo a quienes les cayó muy buena esta noticia, porque les gusta el trabajo que se ha venido haciendo, porque están convencidos del trabajo que se está haciendo, porque han visto resultados en cuanto al trabajo que se está haciendo, pero sin duda alguna hay a otros, como ya los mencionamos, a los cuales no les cayó pues en buen sentido esta noticia, porque los pone en riesgo. Los pone en riesgo al no trabajar, al no entregar resultados y al seguir bajo esta directriz, sus puestos están en riesgos.
2: Pues, que le tienten el agua, porque la reelección de Octavio está asegurada, va a ganar, estoy segurísimo, sí, va a ganar, se va a reelegir en enero y el triunfo va a ser contundente entre alumnos y consejeros. Maestros, investigadores, las cosas están bien. Ah, ¿podían estar mejor? Sí, claro, siempre se puede mejorar y a eso van, por supuesto. Uh-huh. Pero que no haya ninguna duda, Octavio Pimentel Martínez, actual rector de la Universidad Autónoma de Coahuila, se va a reelegir para el periodo 2027-2030.
0: Y también, cambiando de universidad, aquí yo me voy a aventurar a dar esta primicia, también habrá otros periodos de otras universidades, como de la Universidad Tecnológica de Coahuila, en donde ya está a punto de concluir el periodo del actual rector Sergio Alberto Guadarrama, y también suena a que buscará la reelección para seguir dirigiendo esta universidad, que es muy importante, compañeros, sobre todo en la zona industrial.
1: En la zona industrial de Ramos Arizpe, sin duda alguna, en los últimos años ha escalado bastante la importancia de esta universidad, la demanda de esta universidad, y sin duda alguna también considero que Guadarrama tendrá este segundo periodo al frente de la universidad.
0: Y la venia de quien debe de dársela para poder continuar, porque lo ha demostrado también con trabajo, también entrándole al toro por los cuernos, y ahora vemos el ejemplo de estos dos rectores que buscarán continuar y dejar un legado dentro de sus respectivas universidades.
1: Así es.
2: Oigan, ¿qué cara creen que hayan puesto esos que
1: digamos, esos tórtolos?
2: Que no les gusta tanto la idea de que Octavio se vaya a reelegir, cuando lo vio llegando, bajándose de la camioneta con el gobernador Manolo Jiménez y con el senador Gabriel Elizondo.
0: Pues yo solamente recuerdo esta canción de los Tigres del Norte que dice: se te borró la sonrisa.
2: Exactamente.
0: Se les borró. Pero bueno, sonrisa.
2: Vamos al corte, Tere.
0: Vamos al corte y nosotros regresamos.
3: 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Hoy reposa en el atrio de la catedral y en ella pintaron una cruz como símbolo de aquella tragedia. 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
2: Ya estamos de regreso en la resistencia. Tere, Daniel, con todos estos escándalos que ha surgido de lo que el gobierno de Estados Unidos ha revocado visas al gobernador, por ejemplo, de Sinaloa, Rubén Rocha Moya, a la gobernadora de Baja California, al gobernador de Sonora, se dice que también a Américo Villarreal, gobernador de Tamaulipas, aunque él dice que tiene su visa y la enseña, pero pues pasa. ¿Por qué no pasa Laredo?
0: No tiene por qué, dice que no tiene nada que ir a Estados Unidos.
2: ¿Por qué no va a la Walmart, verdad?
1: No, y hay muchos más que están en esas condiciones y que no, sin duda alguna
2: alcaldes.
1: Sí.
2: ¿Y ¿Cuántos alcaldes les ha sido revocada su visa? Y luego ya cuando se las quitan, dicen, mi compromiso está con los mexicanos.

0: lejos.
1: Al cabo que ni quería ir, dicen.
2: Al cabo que ya, ya fui lo suficiente.
0: Claro, sí. Bueno, no es esta una defensa de Manolo Jiménez, solo estamos diciendo que él sí tiene visa. Manolo Jiménez, gobernador de Coahuila, está de gira de trabajo en Texas, ¿sí? Y ya ves que este, ¿cómo se llama este tipejo, hombre? Ricardo...
2: El Gatillo, ese. El Gatillo.
0: Ándale, empezó a circular en sus redes empezó a circular sus redes que a Manolo también le habían quitado, a Manolo Jiménez le habían quitado también su visa. Okay. ¿Qué les parece si vemos este video? Ustedes me dicen si eso, esa ciudad que se ve al fondo es Austin, Texas, ¿o no?
1: Vamos a verlo.
0: Y esto ocurrió ayer y hoy.
3: Aquí andamos en la capital de Texas, en Austin. Vamos a tener una reunión con la secretaria de Desarrollo Económico y de igual manera tendremos un evento para presentar el Rodeo Saltillo y el gran proyecto de Vinos y Dinos. Como desde el principio seguimos trabajando entre Texas y Coahuila por el desarrollo y el turismo de estos dos grandes estados de México y Estados Unidos. Aquí seguimos puro para adelante y les voy platicando cómo nos va. Saludos.
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2: Oye, y reforzando estas relaciones que mucho le han servido a Saltillo, mucho le han servido a Coahuila. Ahí veíamos a Harrison Burns, quien de los Spurs, quien ya inauguró dos canchas en Saltillo rehabilitadas, ¿sí? Y que se le ha visto también con esta muy buena relación con el alcalde Javier Díaz, y acude a Austin para reforzar estas relaciones, para hacer esta estrechada de mano bilateral, como dice Tere, que mucho le ayudan a Coahuila y a Saltillo, pero además a su vez callando bocas, callando hocicos, porque es un gatillo de aquellos que dijeron que ya no tenían y que ya no podían cruzar.
1: Pues dice esta frase en latino, labor omnia vincit, el trabajo lo vence todo, y aquí ellos no tienen que andar grillando, van a una reunión de trabajo, van a promover al estado de Coahuila, la ciudad de Saltillo, y con esto, de manera paralela, un mensaje, yo sí puedo, y muchos de ustedes, ¿no?
2: Y eso que Marco le patrocinó el viaje, ¿no dijo Marco que le comprara el boleto de avión?
0: A ver si sí, aquí ando. Los voy a alcanzar al rato. Mañana reporto desde Austin.
1: Ay, mira, ¿nos traes algo, no? Ahí tengo una lista,
0: sí,
1: de...
0: Sí, claro.
1: Es que ya no puedo cruzar.
0: ya no puedo porque se me acabó el dinero. Pero bueno, el chiste es que está Manolo Jiménez, gobernador de Coahuila, Javier Díaz, presidente municipal de Saltillo, ambos con visa. No, eso no significa el gran privilegio ni nada. Yo lo único que te quiero decir es, pues no tienen acusaciones del gobierno de los Estados Unidos de otro tipo, continúan con su visa. Para quien crean que eso es un privilegio o no, no es un privilegio. No es un privilegio ni es el gran mérito tener visa. Solo lo que sí te digo es que no están perseguidos por el gobierno de los Estados Unidos por estar asociados con la delincuencia organizada, como sí sucede con la gobernadora de Baja California, con el de Sinaloa, con el de Sonora, con el de Tamaulipas, con la de Quintana Roo, y súmale, ¿verdad?
1: Exacto, ellos andan trabajando, así de simple.
0: Exacto.
1: Oye, y también quiero... Pues sí, se nos acabó el tiempo, pero antes mencionar quien anduvo también en los Estados Unidos trabajando en días pasados fue el fiscal general del estado. Estuvo en San Diego compartiendo la estrategia de seguridad del estado.
2: Ah, sí, sí, sí.
1: Y digo, no he escuchado de alguna figura de seguridad a nivel nacional que tenga también problemas pues graves, ¿no? De en la índole del cruce con los Estados Unidos, pero aquí el trabajo está todo lo que da.
0: Otro con visa.
1: Otro con visa, exactamente.
0: Federico Fernández, que fue a esta reunión binacional de seguridad en San Diego, California. Ahí lo publicó en sus redes sociales. Y otro con visa, ¿verdad? Si no, ¿cómo pasó, verdad?
2: Y lo más destacado es que se hace para informar o para platicar el modelo de seguridad de Coahuila.
1: Exacto.
2: O sea, claro, va a contar las estrategias de seguridad que se están aplicando y que están dando resultados. Y se hace también en el marco de esta publicación de esta encuesta que pone a Coahuila como el
1: yo creo que en el mapa del presidente de los Estados Unidos con la frontera va así, va en línea recta, lo lleva a Coahuila, le saca tantito la vuelta y vuelve a... Digo, porque ¿qué problemas puede tener aquí con la frontera?
2: Totalmente.
1: Pero bueno, vamos al corte.
2: Quiero seguirle,
1: estoy muy a gusto con mis compañeros, pero el día de mañana, jueves.
2: El día de mañana, jueves, con mucha más información aquí en el 10.1 de Telesaltillo.
1: Quédese con la programación que Grupo Zócalo tiene para usted.
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0: más, Adri.
1: Bueno, pues estamos escuchando a Farruko, Gracie y Steve Aoki. Así. Oye, qué buena. A ver, súbele porque ya me emocioné. Ya me emocioné.

0: sí, sí, ya.
1: ¿Pero qué les gusta?
2: No, pues este tipo de canciones, ¿es dónde irías? Ah,
1: es que estas. Bueno, es que Farruko tuvo una evolución.
2: No me des, no me des. No, no, no.
0: A ver, ¿cómo estuvo eso?
2: Me dijo, ¿cómo tú? Óyeme, niño. No, es que,
1: antes o después de que se volviera Cristiano Farruko. Porque sus canciones cambiaron.
2: Esta ya no es de él.
1: Esta es post.
0: Sí, no, pero, o sea, es que se volvió Cristiano.
2: Se volvió Cristiano.
1: No, porque antes sus rolas eran más duras.
2: Pero pues esto está
1: de
2: bonita.
1: Un perro hasta el piso, más.
0: Este está bastante
2: ¿tú
0: decente.
2: ¿Sabes perrear?
1: Obvio.
2: Ahí. Obvio.
0: Hasta el piso, hasta el piso,
2: obvio,
0: dice.
2: Obvio, pues yo
1: hasta
2: sé.
1: Hasta donde den las rodillas. No, te creo, eso te creo, Dani. Claro que sí.
2: ¿Cómo lo dejé? Pero llévanos a Dani, a sí, ti, a tu novia.
0: A bailar, vamos
2: a bailar
0: todos.
2: Vamos así a echar la.
0: Como dirías, Adri, a sacudir el polvo.
2: A sacudir el polvo. Bueno, pues ya. ¿Viste cómo me vio a Dani?
1: No, vale,
2: no se me va a olvidar. No se me va a olvidar, ¿eh?
0: Muy mal, Juan Miguel, muy mal.
2: Bueno, el día de ayer, el presidente Donald Trump, pues, nos pegó y duro. Dijo que, pues, México está controlado por los cárteles de la droga, pero la presidenta Claudia Sheinbaum, que, a ver, aplausos a la presidenta Claudia Sheinbaum, hoy sí le contestó con mucha ironía y dijo, ok, está, usted dice que está controlado acá. No, no se lo dijo a él, ironizó, ¿no? Pero dijo, también podría decir que es difícil vivir junto a un país con alto consumo de drogas.
1: Claro.
2: Y sí es cierto, la verdad.
1: Sí.
2: Porque para que pasen las drogas, para que haya este delito, para que haya uso ilícito de estas, claro,
0: estas sustancias,
2: debe de haber consumidores.
0: Totalmente.
2: Entonces, la presidenta hoy, muy bien, presidenta, me gustó. Aplauso a la presidenta el día de veras. Bueno, y el New York Times, este periódico estadounidense muy famoso, muy leído en Estados Unidos, que además no es de la línea del presidente Donald Trump, consideró en su momento emprender ataques militares en México contra los cárteles de la droga, pero frenó dichas intenciones debido al endurecimiento de las estrategias de seguridad implementadas por la administración mexicana. Muy bien, también Omar García Harfuch, muy bien, porque hay que reconocer todos los días, ¿no?, hay una noticia de que detuvieron a tal mafioso N, a todos los N's, ya
0: sí,
2: sabes, ¿no?
0: Sí.
2: Taz N, ¿no? Fíjate, entonces, y por cierto, que me reía mucho porque en Costa Rica, ya ves que hay monos cariblanca.
1: Uh-huh.
2: Entonces se meten a, o sea, si tú dejas la bolsa o dejas algo, van y se llevan algo. Entonces dejé ahí una frutita y se la llevó y lo veía comiéndose mi frutita y le dije, a ver, Pancho N. Me reía por eso, pero bueno, fue un chistecín. Bueno, el huracán Polo en el Pacífico ya bajó de categoría 5 a 4, pero pues sigue el avance en paralelo por la costa del Pacífico, afectando a todos estos estados, Guerrero, Michoacán. Hay que esperar las noticias y ojalá pues haya
1: Colima, ¿no? Oaxaca,
2: sí,
1: Colima, Jalisco,
2: Oaxaca, que claro, haya contención. Ya inició la estrategia del plan N3 para resguardar esto, ¿no? Muy bien. Bueno, debido a esto se suspendieron todas las clases en estos estados, pues es lógico, ¿no? Pues lógico. Y por otro lado, en el tema de seguridad, en un operativo coordinado por las fuerzas federales se detuvo a Miguel Sánchez, de esto que hablábamos, de Bravo a Omar García Harfuch, alcalde de Juchitán, Oaxaca. El secretario de seguridad Omar García Harfuch informó que se le imputan presuntos vínculos con el crimen organizado, extorsión, cobro de piso y homicidio. Y además no es la primera noticia de Juchitán, ¿eh? Han existido varias información sobre estos temas en Juchitán, Oaxaca, hay que poner de ojo ahí. Y bueno, se confirmó el hallazgo, desgraciadamente sin vida, de Jocelyn Sandoval, una estudiante universitaria que había sido reportada como desaparecida en la zona de Teotihuacán. Las autoridades estatales ya investigan el caso por los protocolos de violencia de género, Dani.
3: Terrible. Terrible, la verdad.
2: No para, denunciamos, pero pues sigue este tema terrible porque Jocelyn tenía 21 años y estudiaba en la Universidad Autónoma del Estado de México, uh-huh. Campus Valle, Teotihuacán. Fue encontrada muerta hoy, el miércoles 23 de septiembre, a un costado de la autopista México-Tulancingo. La joven había sido reportada como desaparecida el 21 de septiembre en el municipio de Teotihuacán. Terrible.
1: Pues ya habría que explicar qué ocurrió durante esas horas, ¿no? Que desapareció, quién estuvo con ella, pues si hubo alguna oportunidad de poderlo...
2: Encontraron con impactos venir. De bala, digo, terrible lo que la información. Y pues ya saben que las fiscalías siempre dicen que van a abrir una carpeta de investigación para investigar, pero pues nunca sabemos qué sucede.
3: Lo importante, claro, es que pues se investigue bajo esta perspectiva de género, ¿no?
2: Eso es vital.
3: Eso es vital. Eso recordemos es vital. Que en cada muerte de alguna mujer se debe investigar bajo perspectiva de género.
2: Bueno, esta joven que asesinaron en Cuautla, pues por lo menos a los dos días, pero fue todo un
3: claro, está Claudia Tacoronte.
2: Sí, Claudia Tacoronte, pero porque hubo una denuncia de la de la Embajada de España, porque muchos grupos
3: porque se viralizó
2: de mujeres, sí, se viralizó, porque sí, claro. Si no, hubiera sido como muchas, carpeta de investigación.
3: Totalmente.
2: Y sin perspectiva de género, como dice Dani Zambrano.
3: Así
2: pues así está la situación. Vámonos con Juan Miguel Alonso. Me voy a recordar, esa mirada, Juan Miguel. Vamos con, pues, ¿qué nos traes nuevo?
1: A ver, tenemos que hablar acerca de la selección mexicana. Está concentrada en el CAR. Tienen un compromiso el sábado, el debut de Rafael Márquez al frente del tricolor. ¿Qué va a pasar? Hay un cambio que me gustó mucho. Gilberto Mora, ¿lo recuerdas bien?
2: Ah, claro.
1: ¿No? Tiene 17 años, cumple 18 en octubre.
2: Y oye, ya va a ser mayor de edad.
1: Ya va a ser mayor de edad. Y uno de sus grandes premios por ser tan bueno, le van a dar la camiseta número 10 de la selección mexicana.
2: O sea, y eso que la 10 es como capitán, ¿no?
1: La 10 es el jugador más importante de los equipos.
2: O sea, el 10 del 10.
1: Es la camiseta número 10. Hay excepciones, obviamente. Cristiano nunca ha usado la 10 y ha sido el mejor de Portugal. Él usa la camiseta número 7. Pero regularmente, la 10 es el clutch. Es el que te hace jugar. El
2: yo
1: que
2: pensaba
1: tiene la
2: que
1: pelota.
2: Era el capitán. Fíjate que se los daban a los capitanes.
1: No, la 10 es para el mejor futbolista. El más talentoso, por lo general, usa la camiseta número 10. Malas noticias en el tri porque hubo una baja por lesión. César Montes, que es un futbolista que juega en Rusia, se lastimó y se regresa a Rusia. Entonces lo van a enfrentar este partido contra Colombia sin uno de los centrales titulares de la selección. Importante señalar que también estuvo Andrés Guardado hoy fue toda la afición mexicana al CAR, lo recibieron, todo el mundo anda pues muy contento después de lo que se presentó en el Mundial, están todos muy emocionados y vi en algunos videos que me proporciona mi compañero Damián Martínez a Andrés Guardado, que es el auxiliar técnico de la selección nacional, muy metido en los entrenamientos, prácticamente formando parte de ellos, entrando a la pelota justamente con los pies, porque se retiró hace muy poco, y vamos a ver cómo empieza a crecer esta selección nacional de la mano de Rafa Márquez, que debuta, les repito, el sábado contra Colombia. Y también
2: mi santo, ojalá. Rafa Márquez, por favor, ¿qué le decimos? A ver, vamos a rendirle algo.
1: Ojalá Rafa puedas hacer, ojalá Rafa pueda lograr lo que nadie ha podido con la selección mexicana,
2: no, pues
1: que es tener éxito en el mundial.
2: Exacto, Rafa.
1: No, bueno, es la expectativa que hay, ¿no?
2: Sí, o sea, es como el que volteas de cabeza, búscame novio, sí. Esposo, que sea bueno, guapo, rico, millonario, que esté todo. Sabroso, todo, pues no.
1: Y que sepa cocinar también, ¿no?
2: Y que sepa cocinar, claro. No, y hacer pedicure y manicure.
1: Pues sí, hay que hacer una cartita a Santa Claus. También buenas noticias, regresa el tricolor después de 8 años a un partido oficial en Nuevo León. Va a ser el primer partido en el nuevo gigante de acero del Tri. El rival todavía no lo conocemos, lo vamos a conocer después de la fecha FIFA. Es partido de cuartos de final de la Nations League. También hay otro tema importante, Adri. Y aquí quiero que me ayudes.
2: A ver.
1: Porque tú tienes muy buen ojo para los políticos. Arrancó una iniciativa en el Senado de la República empujando que las competencias en México tengan ascenso y descenso de la Liga MX, ¿no? Promocionando. Es un senador de Movimiento Ciudadano, Clemente, que está empujando esta iniciativa.
2: Ok, que es el coordinador, ¿no? Es el coordinador, a ver si es de que, Jalisco.
1: Que dentro, a mí me gusta mucho la idea de que se empuje desde el Senado el deber ser de la competencia. Eso está,
2: Clemente Castañeda.
1: Clemente Castañeda. Está muy bien que arranque esta iniciativa, procuren obviamente al fútbol, ¿no? Ahí hubo en la mesa varios periodistas estuvieron presentes, un futbolista también de la Liga de Expansión, un español que salió a hablar a decir que esto no se vale en México. Aquí la gran bronca es que se tienen que alinear varios astros para que regrese el ascenso y el descenso. Obviamente a nivel legislativo es muy bueno porque es una presión grande, pero la toma de decisión al final es a través de la Federación Mexicana de Fútbol.
2: Uy, ahí va a haber bronquita, ¿eh? Como por qué los legisladores se meten en un tema de negocio privado.
1: Ahí está el detalle.
2: Ah,
1: ahí está el detalle. Entonces,
3: luego Adri.
1: Sería
2: fuera de lugar, Clemente. No entendiste.
1: Sería bueno suponer que el próximo año vienen las elecciones más importantes y más grandes de este país, ¿no?
2: Sí,
1: vienen varias gobernaturas, las del 27.
2: Sí.
1: Entonces, que llegue en este momento una iniciativa de estas donde acaparas mucha atención porque es un pueblo muy futbolero.
2: A ver, búscate al senador Clemente Castañeda, productor, para preguntarle como por qué el Senado de la República, el Congreso Federal, se mete en el negocio del fútbol.
1: Ahí está la bronca. Que sí se puede hacer, se podría llegar a hacer, solo que habría alguna consecuencia.
2: ¿Cómo cuál?
1: Yo creo que, a ver, a nivel internacional, quien legisla el fútbol a nivel internacional
2: es la FIFA.
1: Es la FIFA. La FIFA tiene más afiliados que la ONU, por así decirlo. Tiene más de 200.
2: ¿Ese de Martini, cómo se llamaba?
1: Gianni Infantini
2: vino a hacer un relajo, ya descompuso todo.
1: Bueno. Dejando a un lado a Gianni Infantino, que ahorita en este tema no tiene mucha injerencia, vamos a ver cómo trasciende esta bronca. Todo empezó en el 2020, cuando por problemas económicos dijeron, oigan, échenos la mano, vamos a suspender el ascenso y el descenso para cuidar las inversiones que hay en primera división y lo vamos a regresar. Llegó la fecha en la que tenían que regresarlo y no volvió. Y en lo oscurito fue... Al final no hay ascenso y descenso. ¿Qué pasó con las inversiones que se hicieron en la Liga de Expansión? Quienes sí le metieron lana a los equipos y dijeron, oye, yo le voy a meter lana, está bien, te aguanto, pero yo necesito ascender.
2: Claro.
1: El deber ser de la competencia, independientemente del tema económico,
2: acá,
1: que la iniciativa propone en un colchón para quien asciende y quien desciende, para proteger, obviamente, el negocio del fútbol, pero insisto, es iniciativa privada. O sea, es un tema... analizar, no es así de fácil de que el Senado va por un mazazo, va a decir se recupera el ascenso y el descenso. Es un proceso que se tiene que ir llegando. Entonces, creo que puede ser importante la iniciativa. No sé qué.
2: A ver, ya tenemos al senador. No, a ver. Perdón, pero es que te entendí. Ah, no, pues me dice lo
1: que... Pero lo vamos a buscar, Adri, lo vamos a platicar con él, obviamente.
2: Al senador Clemente Castañeda para que nos aclare, ¿no?
1: Sí, porque creo que sí es un tema a señalar y hay ahorita muchas versiones, ¿no? Obviamente, el músculo de los equipos, hay equipos que... Televisoras son dueños de los equipos.
2: Muy político, deportivo, o sea.
1: Es un tema político.
2: Nunca había escuchado ese debate y menos propuesto por un senador.
1: A mí es, ahí levanté la ceja, yo dije, ah, vienen las elecciones, es un tema muy popular, todo mundo va a hablar de él, quien pueda resolver esto va a ser héroe.
2: Y si no pasa, pues yo ya hice la propuesta.
1: Exacto.
2: Bien, me pongo flores.
1: Realmente, a nivel legal, ignoro si se puede o no se puede desde el Senado dar un mazazo.
2: No se vale porque ese es un... Digo, que sea legítimo y que sea moral, eso es otro tema.
1: Sí. En el deber ser está bien. Tiene que existir el ascenso y el descenso. Uh-huh. Tiene que existir.
2: Vamos a seguir con deportes, sí, querido. Nada más ya tenemos a Mauricio Alfaro, consultor en Integralia, porque la Universidad de la Libertad e Integralia hicieron un estudio sobre la democracia en México. Mauricio, ¿de qué se trató este estudio? Platícanos.
4: Hola, muchas gracias por la invitación.
2: Gracias.
4: Les saludo cordialmente a ti y a tu auditorio. Sí, por supuesto, les cuento. Pues el estudio, que el título es un poco largo, pero es La historia visual de la transición mexicana a la democracia, cuenta con mapas y gráficas cómo cambió la competencia electoral en México durante más de 3 décadas. El principal hallazgo que tenemos en este estudio es que México pasó por 3 grandes momentos. Primero, el declive de la hegemonía del PRI entre 1991 y el 97. Después, una etapa de mucha competencia multipartidista entre 2000 y 2012. Y finalmente, el ascenso de Morena, que vemos desde 2015 hasta la fecha. Es un estudio novedoso en el sentido de que, digamos, se distancia de la literatura que se ha escrito al respecto, que básicamente han sido pues ensayos académicos, ensayos largos, artículos de investigación. Acá lo que pretendemos hacer es narrar con gráficas, con dibujos, con diagramas, cómo fue que se vivía en México este proceso llamado Transición Mexicana a la Democracia.
2: Uh-huh. Oye, a ver, yo me acuerdo de las elecciones en el 2000, Vicente Fox, Francisco Labastida del PRI, era Cuauhtémoc Cárdenas, ¿verdad? Si bien me acuerdo.
4: Correcto.
2: Bueno, en aquel momento, bueno, el PAN, fíjate que el PRI creía que no iba a ganar el PAN porque todavía esperaban todo el voto rural, que así le llamaban, ¿te acuerdas? Entonces, en aquel entonces salió a votar todas las grandes ciudades por el PAN. El mensaje les llegó: hay que acabar con el PRI. Y se pensó que íbamos a entrar a una verdadera transición democrática. Y fue tranquila, estuvo en paz. Después vinieron las demás. Yo creo que el INE hizo un gran trabajo en aquel entonces, el IFE, porque pues cambiamos de gobierno y se mantenía todo en paz. Y hubo, si había denuncias, que si había compra de votos, que esto, que el otro. Pero transitamos, ¿no? Transitamos. ¿Tú crees que esto siga? ¿Que esto se va a mantener así? ¿Y si hemos llegado a alcanzar realmente la democracia que nos deben los partidos y el sistema a los mexicanos y mexicanas?
4: Bueno, creo que justamente el argumento, bueno, no es un argumento, es más bien una secuencia que se puede percibir mientras uno indaga en el estudio, es que estamos viviendo una suerte de regreso al pasado. ¿Por qué lo digo? Porque pues así como ocurrió cuando el PRI tenía demasiado poder, así hemos visto ahora cómo Morena ha ido acaparando más y más espacios políticos. Sobre la pregunta de desarrollo democrático en México, pues digo, depende de cómo entendemos la democracia. Si entendemos la democracia como el puro hecho de ir a votar y tener más opciones partidistas, sí que hemos vivido una democracia, principalmente entre 2000 y 2012. Pero nosotros hemos notado que ha habido, sin embargo, una insatisfacción en el grueso de la población mexicana respecto al sistema político. Y eso es pues bastante razonable. ¿Por qué? Porque la democracia no ha venido acompañada con más transparencia o con menos corrupción. Básicamente, el cambio que ha ocurrido es que la gente ha tenido más opciones para votar, pero no ha visto una mejora sustantiva en sus condiciones de vida, lo cual es consistente con otro hallazgo que encontramos en el estudio, y que es que las actitudes que los mexicanos tienen hacia la democracia no son tan fuertes. Es decir, si uno explora hacia la última parte del estudio, hay algunas gráficas que reflejan, digamos, el poco interés que la población tiene respecto a tener un gobierno que rinda cuentas, respecto a tener un gobierno con balances o con contrapesos. En fin, lo que intentamos desarrollar en este estudio es cómo el sistema político sí define las reglas del juego y define una parte de la democracia, pero otra parte también es definida por los valores de la ciudadanía.
5: Ahora,
4: ¿no?
5: Hay un factor, Mauricio, muy importante, quiero tu opinión, tenemos un minuto, sobre el crimen organizado infiltrado en las campañas políticas.
4: Sí.
5: Es terrible.
4: Sí, por supuesto. Es terrible y se debe a pues precisamente a esta amplia cultura de la corrupción que tenemos en nuestro país. Al final hemos visto cómo algunos partidos, y lo estamos viendo ahora en este proceso electoral, los partidos no respetan las reglas que aceptaron autoimponerse, ¿no? Entonces, en el sistema político mexicano se ha visto este fenómeno de cómo darle la vuelta a la ley, y creo que este problema del crimen organizado obedece a eso, que los partidos quieren ganar elecciones, pero para ganar elecciones necesitas dinero. Y ese dinero, ¿de dónde viene? Pues viene precisamente del narcotráfico, y entonces ahí es donde, vemos esta fusión entre el gobierno y el crimen organizado.
5: Pues muchas gracias, Mauricio Alfaro, consultor en Integralia. Gracias. Si nos permites, vamos a seguir llamándote para que nos sigas platicando de este estudio.
4: Por supuesto, encantado.
5: Gracias. Bueno, nos vamos a un corte, regresamos.

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9: Bueno, todos hemos escuchado, leído sobre este gran debate que se ha dado en el Congreso Federal sobre la doble nacionalidad para acceder a puestos de elección popular. Y tengo en la línea a Raúl Torres Guerrero, diputado migrante. Diputado, ¿cómo está? Muy buenas tardes. Quiero su opinión sobre esto porque tuve la oportunidad de entrevistarlo y usted me dio unos puntos muy interesantes sobre esto.
10: Con el gusto de saludarte a ti y a tu auditorio. De entrada te puedo decir que Acción Nacional, por supuesto, que va a votar en contra de esta propuesta en el Senado para acabar con la doble nacionalidad, porque este es el primer paso para acabar con la doble nacionalidad en México. Nosotros vamos a defender siempre a las y los mexicanos que están en el exterior. Más de 30 millones de mexicanos que vivimos fuera de México, y no nos hace ser menos mexicanos ni traidores a la patria, claro, como lo quiere decir hoy el gobierno.
9: Así es. ¿Cuántos mexicanos actualmente están en Estados Unidos que tuvieron que irse por la condición económica?
10: Son datos bien interesantes, Elena. 12 millones primer generación, es decir, primer generación nacidos en México que emigraron a los Estados Unidos. De esos 12 millones, 8 millones cuentan ya con estatus regular, la gran mayoría ya de ciudadanía o de residencia, como que te permite ser ciudadano. Y solo 4 millones están en estatus irregular. Es decir, el doble de esa primera generación tienen documentos. 12 millones. A partir de los 12 millones, son 25 millones más, que son segunda, tercera y cuarta generación de origen mexicano. Es decir, siguen siendo mexicanos porque papá, mamá o los abuelos son mexicanos también. Es decir, tienes un grosso impresionante en la Unión Americana, pero que también ese mismo número de mexicanos empieza a crecer en otras partes del mundo, principalmente en Europa.
9: Okay, a ver, esto es importante porque me da la impresión que hay un doble discurso. Sí queremos las remesas,
11: pero no les queremos dar los derechos que les corresponden a las personas que se tuvieron que ir o que decidieron irse por la delincuencia que impera en los estados del norte, muchos de ellos también en los del sur, como Chiapas y todos los que vienen, bueno, pero esos ya son los, son otros inmigrantes, pero el tema de los mexicanos que han construido su vida, que han aportado tanto a Estados Unidos como a México y les estamos quitando su derecho.
10: 3.6% del PIB es gracias a las remesas. 2025 generó 65 mil millones de dólares en remesas. Es decir, hoy las remesas son una aportación importantísima para la economía mexicana. Quieres el dinero de los migrantes, pero no les quieres dar derechos. Y te voy a poner otros datos. Estados como Zacatecas tienen el doble de población fuera de su estado en el exterior que en el mismo Zacatecas. En números parecidos está Michoacán, está Guerrero, estados del norte del país que han tenido que hacer una cultura binacional. Quienes están en el norte saben que así funciona. Y también en el centro del país. ¿Por qué? Porque ha encontrado un nuevo perfil de migración, que no somos el pobrecito migrante como lo quiere vender el gobierno. Los mexicanos en el exterior somos mexicanos empoderados, con talento, muchos profesionales, con estudios, que trabajan 2-3 turnos en la Unión Americana principalmente, para aportar por sus familias. No queremos que nos regalen nada. Y hoy, no solamente eso, okay, nos quieren quitar derechos, como el poder un día aspirar a ser gobernador de Zacatecas, de Michoacán, de Guerrero, jefe de gobierno de la Ciudad de México, y por qué no algún día tener un presidente que entienda lo que es ser binacional, que entienda lo que es ser migrante. Probablemente cambiaría mucho para el beneficio de los mexicanos en el exterior, pero pareciera que este gobierno le duele que los mexicanos en el exterior señalen que Morena es un narcopartido y esto es un narcogobierno.
9: Bueno, pues esta es la opinión del diputado Raúl Torres Guerrero. Lo voy a invitar con más tiempo para que nos pueda dar, pues, más información sobre esto y la opinión que tienen ustedes como fracción. Gracias, diputado.
10: Muchas gracias. Y hay senadores binacionales, así es que ahí ponen
9: el
10: ojo.
9: Marcelo Ebrard parece que tiene doble nacionalidad, ¿no? ¿Es así o no?
10: Búsquenle en Francia, ¿sí? ¿No?
9: ¿A poco también sus hijos? Pero es tiene doble nacionalidad, francés y mexicano.
10: Tiene pasaporte francés. Seguramente cuando fue canciller renunció a la francesa.
9: Entonces esta tampoco le conviene a él.
10: Tienen en Francia, hay senadores de Morena, del Partido del Trabajo y del Verde, que comparten ciudadanía y que son nacidos en los Estados Unidos, y hay otros que comparten ciudadanía española. Entonces hacemos un llamado a que en el Senado le rasquen a cada uno, porque entonces estarían cometiendo delitos en el país huésped que les dio esa ciudadanía.
9: Pues sí, así es. Bueno, muchas gracias, diputado. Gracias.
10: Muchas gracias a ustedes.
9: Bueno, a ver, rápidamente, Juan Miguel, estábamos hablando contigo sobre los pros y los contras que podría traer ¿cómo se llama?
12: Iniciativa.
9: Es una iniciativa de ley que propuso Movimiento Ciudadano mágicamente en tiempo medio electoral, ¿verdad? Sobre el tema del ascenso y descenso del fútbol mexicano. ¿Cuáles serían los pros y los contras? Rápidamente, dímelos.
12: Pros y contras. Obviamente, el contra va en contra de la inversión de quienes son dueños de los equipos del fútbol mexicano y quienes son los que toman las decisiones del fútbol mexicano. Es la única contra, que son los dueños de los equipos que juegan en la primera división. ¿Por qué? Porque cuidan su negocio. Los pros, deportivamente mejora obviamente el ecosistema de la liga. Haces que sea aspiracional jugar en la liga de expansión. Haces que las franquicias de liga de expansión tengan un proceso que pueden aumentar obviamente el valor de cada una de las franquicias. No es lo mismo que te cueste una franquicia 50 millones de dólares a que te cueste una de primera división lo doble, ¿no?
9: Okay.
12: Yo creo que en ese proceso económico está la lucha de la expansión, de quien invirtió en la expansión para poder ascender a primera división y ya no lo dejan. No es de que no puedan deportivamente, es que ya no puedes. El Atlante ganó la liga de expansión varias veces, que pudo haber ascendido a primera y tuvo que comprar un lugar en la primera división. Fue a través de un tema monetario, no fue un tema de merecimiento deportivo.
9: Bueno, dentro de los pros que dice el senador Clemente Castañeda, dice la protección del interés público, porque sostiene que el fútbol en México, aunque operado por empresas privadas, tiene un impacto social y de identidad nacional tan grande que debe considerarse un asunto de interés público limitado a decisiones, que está limitado a decisiones unilaterales de los dueños, y también de estado etílico, porque no se olviden lo que pasó en el Mundial, que parecía la barra más grande del mundo. Toda la bola de borrachos ahí en el Reforma.
12: No, de aficionados, Adri, de aficionados.
9: Ok.
12: Que estaban en todo su derecho de festejar.
9: Que dejaron un montón de basura, cochinos.
12: Ah, bueno, eso ya ese es otro tema.
9: Ah, pues, sí.
12: Pero bueno, yo creo que en el deber ser está bien, solo que sí me reservo un poco en el momento que llega esta propuesta, a través de dónde está llegando, porque está llegando a un pleno importante que es el Senado, no le está diciendo cualquier hijo de vecino, ¿no? Entonces, también vamos a ver cómo se da la injerencia desde la Cámara de Senadores a la iniciativa privada, que esa es la bronca. Yo creo que ahí recae toda la bronca.
9: Es que a mí cuando se mete el gobierno, los diputados y los senadores y todo mundo, siento que desbaratan todo cuando hay injerencia y quieren regular.
12: Yo también lo veo así.
9: La verdad.
12: También lo veo así. Debería de ser por la misma Federación Mexicana de Fútbol que regrese el ascenso y el descenso y ahorrarnos toda esta bronca. Pero también es una gran forma de visibilizar el problema.
9: Ah, bueno, pues yo creo que estoy de acuerdo con ti.
12: Pero es un win-win, porque también ellos obviamente están teniendo un beneficio y una audiencia a nivel nacional, porque de interés público es el fútbol.
9: Quieren boletos gratis, quieren boletos gratis.
12: Y votos en las próximas elecciones, yo lo veo
9: también
12: así, la verdad.
9: También boletos gratis para verlo, sí.
12: Yo lo veo así, o sea, entiendo, en el deber ser están peleando por el lado bueno, están peleando por el bueno.
9: Boletos gratis para el próximo mundial.
12: Pero, ya. Adri, tú sabes, ¿qué político que conoces? Ha dado un paso sin guarache.
9: No
12: existe.
9: Por eso digo, quieren boletos.
12: No existe. ¿No? En el deber ser está bien, pero vamos a ver cómo repercute también.
9: Primero que me hablen del fútbol femenil y luego ya hablamos.
12: Mariana, ¿verdad? Gutiérrez. Totalmente. Lo ha hecho espectacular con el fútbol femenil.
9: Primero que me hable de fútbol femenil mañana, sí. Clemente Castañeda, y que me lo diga todos los también, equipos, claro. Y todo. Y entonces sí, porque ya nos confirmó, ¿no? No se vaya a rajar, senador, porque aquí vamos a tener una mesa de debate.
12: Tengo varias
9: quiero
12: dudas.
9: Que me hable usted de la liga femenil.
12: Y Bernal, una futbolista mexicana, hoy hizo 2 goles con el Manchester United, la primera mujer en jugar en la Premier League.
9: Bravo, bravo, porque hoy es día de Mente Mujer con Dani Zambrano.
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14: Muchas gracias, Adri, como todos los miércoles, y la verdad es que hoy estamos muy contentas porque déjame te cuento que justamente vamos a hablar pues de un evento que se va a llevar a cabo este fin de semana, que es la segunda edición de la Feria Internacional del Libro de Género y Feminismos, y la verdad es que también estamos muy contentas porque tenemos aquí a la fundadora y directora de esa feria, a Adriana Romero Nieto, para que también nos hable un poquito pues primero de todo este proyecto, ¿no? De cómo es que surge la feria y también de todo lo que vamos a encontrar en esta feria, porque aparte déjame les cuento a ti y a la audiencia que es la primera feria o la única en su tipo, así que pues Adriana, es un gusto tenerte pues con nosotros en esta mesa el día de hoy de
15: Mente
14: Mujer.
15: Gracias, Adriana, gracias.
16: No, pues muchas gracias a ustedes, gracias Dani, gracias Adriana Tocaya.
15: Gracias.
16: Gracias Juan.
9: Juan Miguel, gracias, nuestro Juan. Hombre en la mesa, súper sí. Feminista.
16: Muy bien.
9: A ver.
14: Oye, pues primero platícanos para la gente a lo mejor que no haya escuchado de la feria, pues ¿de qué se trata esta feria y cómo es que surge?
16: Sí, mira, esta feria reúne la oferta bibliográfica de libros en torno a los estudios de género, feminismos, libros, o sea, literatura escrita por mujeres y por comunidad LGTBIQ+.
14: Sí.
16: Y bueno, surge primero como una idea, porque yo lo que notaba mucho cuando me acercaba a foros, digamos, de discusión feminista y mucho lo que pasa en redes sociales, es que a veces hay muchos prejuicios en torno al feminismo, y además hablar de feminismo en singular, cuando en realidad lo correcto es hablar en plural, feminismos, y por eso la feria tiene la S. ¿Por qué? Porque las corrientes son varias.
14: Claro.
16: Hay feministas radicales, liberales, marxistas socialistas, ecologistas, anarquistas, etcétera, ¿no? O sea, la diversidad es amplísima. Entonces, tener un espacio donde todas estas voces, esas teorías confluyen, me parece que era necesario, y por eso decimos que la feria es única en su tipo, porque no hay una feria hasta ahorita en México. Okay. Han existido en otras latitudes, claro, pero en México no.
14: Okay, perfecto. Y bueno, además también porque vamos a poder encontrar ahí más de 50 sellos editoriales.

0: Bueno, ya nos van a dar ser el honor de estar con nosotros. Luego vamos a tener tal vez el 25 de noviembre a las 12 del día con invitación del editorial Sexto Piso, uh-huh, a Laura Juliana, que la gente lo ubica mucho por su personaje de perrito feminista, que es una novela gráfica. Luego, ese mismo día a las 4, tú estarás con nosotros. Sí. Tenemos una mesa sobre periodismo y perspectiva de género. Vas a estar tú. Muchas gracias, Dani, por haber aceptado la invitación.
1: Bravo. Gracias, sí. Ahí vamos a estar.
0: Sí. Luego, las colegas del CIMAC, las colegas de la cadera de Eva y también las colegas de Luciérnagas del IMER, ¿no? Van a ustedes estar charlando sobre cómo se habla de los temas, digamos, de género en los medios de comunicación, ¿no? Luego, el 26 de noviembre, tenemos una mesa también bastante interesante sobre políticas públicas, sobre todo acerca de la nueva ley de sanción por el feminicidio. Ahí nos va a acompañar la subsecretaria de la Secretaría de las Mujeres, Ingrid Gómez Aracíbar, también la alcaldesa de Capotzalco, Nancy Núñez. Va a estar una doctora académica de la Ibero, la doctora Alma Beltrán y Puga, y también una periodista del País, Sonia Corona. Ahí van a estar discutiendo sobre esta nueva ley, digamos, porque esta ley es controversial, ¿no?
1: Claro.
0: Entonces hay que ver los pros y los contras. Y luego el 26 de noviembre, también a las 4 de la tarde, tendremos a una activista digital que es muy conocida en redes sociales, la juventud la quiere mucho, se llama Laura Pavía, que habla de moda, pero también habla mucho de feminismo, de movimientos sociales y demás, y es muy activa, ¿no? Y nos está apoyando muchísimo y también le agradecemos. Luego el 27 de noviembre tenemos una mesa que a mí, en lo personal, me interesa mucho. Es una mesa sobre las familias buscadoras.
1: Claro.
0: Como sabemos, este tema nos cruza a todos en México. La gente me pregunta que por qué eso es que tiene que ver con el feminismo, ¿no? Y bueno, pues tiene todo que ver. O sea, digamos, para empezar, son las madres buscadoras las que están impulsando esta lucha, ¿no? Y yo lo repito, lo digo en todos los medios, me parece que las madres buscadoras son la dignidad de este país, ¿no? Y entonces merecen un espacio. Entonces yo las busqué por medio del Centro PRO, que hizo tendió el puente. Uh-huh. Y bueno, estaremos ahí para escuchar sus luchas, sus búsquedas y demás. Y tenemos el 27 de noviembre también por parte de la feria, a las 5 de la tarde vamos a cerrar con una mesa de poesía sobre la diversidad. Y bueno, y hay otros eventos que invitan las editoriales. Entonces es un programa muy diverso, desde derechos humanos,
1: claro,
0: más con influencers que nos están apoyando, con editoriales, con literatura y demás. Entonces hay como para como dicen, de chile de mole, ¿cómo va lo de los tamales?
2: Chile mole pozole.
0: Chile mole pozole, exactamente.
1: Y bueno, justamente esta feria pues se va a llevar a cabo en Laguna México, en la Colonia Doctores, y la entrada es libre para toda la gente que quiera asistir, o cómo es este proceso para la gente que nos está escuchando y pues quiere asistir a las mesas, quiere asistir a ver estos sellos editoriales que van a estar ahí en la feria.
0: Sí, es en Laguna, México. Para quien no conoce, la dirección es Doctor Lucio 181, Colonia Doctores. Está muy pegado al Jardín Pushkin, pegadito a la Roma. Es un lugar muy céntrico.
2: Buen
0: es muy
2: mercado fácil. Ahí en el Pushkin.
0: ¿Eh? Sí, el mercado de antigüedades. Ahí sí. Cerquita el mercado de antigüedades, justamente.
2: Muy bueno.
3: Sí, muy padre. ¿Sigue? Ahí
2: sí,
3: en Álvaro Obregón.
2: Exacto.
3: Ay,
2: sí.
3: Qué padre.
0: Y Laguna también es un lugar muy padre para quien lo quiera conocer. Es un lugar donde se reúne, le llaman ellos laboratorio creativo. Entonces ahí están las oficinas de, no sé si puedo decir marcas, pero
3: sí,
0: pero bueno, están las oficinas de Mubi, las películas, están digamos,
3: patrocínanos Mubi, sí. a la todo esto, sí, que vamos a hacer
1: de la feria. A la mujer, el dedo en la, sí, llaga.
0: Pero bueno, es un espacio muy interesante, la entrada es libre, la, claro, entrada es gratuita, está abierto para mujeres, hombres, identidades no binarias, para quien quiera asistir, los vamos a estar esperando, yo digo, con el corazón abierto y sobre todo con el pensamiento crítico muy abierto.
2: Yo tengo una duda. Sí. Por lo general, en estos debates, cuando se chocan ideas, suele haber una resistencia de las dos partes que debaten, sea, uh-huh, el tema que sea. Uh-huh. A mí mi duda es, ¿existe la manera de cuestionar algunas ideas que impone, bueno, no que impone, que plantea el feminismo sin que la persona que cuestione, en este caso un hombre, se le considere machista?
0: Sí, se hace a partir de una base teórica sólida, por supuesto, ¿no? Digamos, de eso se trata la feria. O sea, no estamos cerradas al cuestionamiento. De hecho, me parece que el feminismo, se malentiende a veces, pero es el movimiento ideológico que más se cuestiona a sí mismo. Las feministas, y lo digo por experiencia personal, nos estamos cuestionando todo el tiempo. Yo todo el tiempo estoy cuestionando mis acciones diarias, si estoy cometiendo micromachismos o no hacia otra mujer. Uh-huh. Las feministas todo el tiempo nos preguntan.

0: preguntamos, ¿no? Y en ese sentido estamos abiertas a que nos pregunten. Digamos, lo que yo quiero que la feria sea respetuosa, lo que sí no admitiría la feria, y eso lo digo a todos, es la falta de respeto, claro, ni verbal ni físico.
1: No, bueno, pero en ninguna, ¿no?, feria, sí, en ningún lado. En ningún lado,
0: ¿no? Entonces, mientras todo sea respetuoso, y mientras esté bien sustentado, digamos, a mí me encanta debatir, ¿eh? Entonces, si quieres un debate, cuando tú quieras.
1: A ver, yo quiero preguntarte, tú eres un joven de 30 años, ¿has sentido que en esta lucha de nosotros, porque hay un tema de igualdad, uh-huh, igualdad sustantiva, que es un concepto jurídico y social, que va más allá de la igualdad formal, lo que dice la ley, para concentrarse en resultados prácticos y reales en la vida de las personas? Yo considero que hemos logrado, o sea, ante la Constitución es igualdad, todos somos iguales, sí, pero ¿la equidad la hemos logrado? Ese sería mi cuestionamiento en estas luchas, y creo que quienes menos nos han ayudado son las legisladoras y quienes están, las mujeres que han llegado al poder. Pero bueno, voy a lo tuyo. ¿Cuál sería un cuestionamiento que tú a veces te censuras porque puede sonar machista?
2: No, yo lo que de repente me puedo llegar a cuestionar es que una estructura, por ejemplo, la estructura del patriarcado, recaiga en los hombres, en los hombros de un individuo, ¿no? Yo creo que eso a veces suele llegar a pasar. Es que tú, porque eres hombre, vas a pensar tal, ¿no? Entonces, yo creo que eso es algo que seguramente
1: generalicemos.
2: Sí, pero la generalización viene de una acción que se repite y se repite, sí, ¿no? Tiene un fondo. Claro. Pero creo que esos cuestionamientos, a veces cuando no estás de acuerdo con alguien, y pasa en la política, y pasa en los debates que estamos planteando aquí, de si no estás de acuerdo con lo que yo estoy diciendo, justamente eres malo, ¿no? Por no decir otra cosa. A mí me gusta mucho justamente que se abran estas ideas, uh-huh, y que podamos tener una postura diferente tú y yo, y no necesitemos insultarnos y catalogarnos de que es que tú eres un tal por cual porque no piensas igual que yo, ¿no?
0: Ah, no, eso no es debatir, ¿no? Eso, o sea, claro, yo creo que cuando se llega al insulto en cualquier discusión es que ya no se tienen argumentos.
2: Exactamente. ¿No? Sí. Pero pasa, entonces, mucho, ¿no? Y sí, justo, y más en
1: ay, este... ¡Ay, mamita! ¡Ay, papito! Sí. Clásico,
2: es que
1: ¿no?
2: este tema que como entendiste, que sí te acelera el corazón, y lo vi en la universidad y me pasó, y es muy común, ¿no? Que estos debates que son ideas difíciles también de crecimiento de las dos partes. Yo creo que tener estos espacios justamente permite para que las dos partes entiendan que es una lucha de crecimiento, no tanto para ver
1: esto
2: quién
1: sería
2: es mejor, ¿no?
1: Inclusión, no división.
0: Sí, y por eso Juan está muy invitado a la feria.
1: Bueno, vamos.
3: Sí, vayan.
1: Bueno, tienes varias. Nos vas a invitar al antro.
2: Al perreo.
1: ¿Qué crees que hizo? ¿Qué crees que hizo?
2: No,
1: cuando
2: le
1: dije, invítanos a un antro a escuchar a Farruko. Y me dice, ¿pero cómo, Adri? ¿Un antro? O sea, como viéndome. O sea, no. Pero eso no lo hizo por género, sí, lo veo por edad.
2: Estaba pensando en qué antro.
1: Estoy bromeando. No, pero.
3: Así es.
1: Qué maravilla, ¿verdad, Ani? Termina.
3: Así es, pues bueno, muchísimas gracias, Adri. Pues bueno, a ustedes también, Adri, Juan, los esperamos el viernes en la feria, y a toda la audiencia, gracias, por favor, del Dedo en la Llaga, vayan a la feria.
1: Muchas gracias. Muchas gracias. Gracias, Adriana, por estar,
0: gracias,
1: aquí. Nos vamos.
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1: 5:25, ya estoy por aquí de nuevo con ustedes, Ángel Zamarrón, acompañándolos en esta tardecita de miércoles, ombliguito de semana. Saludos a la amiga Lupe Reyes. Le complacemos con tema de Los Temerarios. Ahí anda reportándose, Lupe. No vaya a llorar, ¿eh? Se me duermes.

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1: 5:30 PM. Seguimos con este tema a cargo de Jessy López y su grupo. Esto se llama No Te Olvido. Tenemos una temperatura de 35 grados centígrados, calientito. Súbale a Superestelar.

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1: Ya, los molestitos. Que tu

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1: Hola, Angelito, buenas tardes. Aquí el Fred Chocolatito reportándose desde acá del sur poniente. Hombre, también cachando, andando derritiendo. Oye, un saludito para Mari Gavirio. Aquí andamos en sintonía, vamos a aventarnos un lonchecito. Saludos, Angelito, ahí ponme una cancioncita bonita para los dos. De la que esté más bonita. Gracias, buen día.
2: Órale, pues, saludos para Mari y su Chocolatito. A ver si les gusta este tema. Ya tiene rato que no lo escuchábamos. Me dio por ponerla, bueno, a ver. Esto es del Grupo Innovación, se llama Mañana que ya no estés. 15 minutos y las 6 de la tarde.

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1: Muy bien, faltan solamente 2 minutos para que sean ya las 6 de la tarde. Nos pasamos a retirar. Viene noticiero de Radio Zócalo. Y hoy por la tardecita noche, ya como por ahí de las 8, 7, 8, el compañero Tony Martínez en el descanso de Sergio Flores. Así que no le cambie, quédese en sintonía de Superestelar, la estación de la raza. Siga teniendo un excelente miércoles, oiga. Se me cuida mucho, ¿ok? Ahí nos vemos. Ahí nos guachamos. Ah.

Son las 6 de la tarde. Este es un momento de reflexión. ¿De qué le sirve al hombre ganar el mundo entero

0: Hola, ¿qué tal? Buenas tardes. Esta es la información. Aún no ha iniciado el proceso para licitación de nuevas concesiones de taxi, afirma el municipio.
1: Inversión privada en Piedras Negras alcanza los 1,594 millones de pesos en el gobierno de la nueva historia.
0: Piden que Ciudad de Eagle Pass compre el lago del condado, denuncian abandono.
1: Estado instalará nuevo transformador y techumbre en la primaria Andrés Cárdenas.
0: Memo Ruiz propone en el Congreso fortalecer el turismo de salud en Coahuila.
1: Gobierno del Estado lleva brigada de salud a la delegación Venustiano Carranza.
0: Padres piden apoyo para recuperar a su hija tras perder custodia.
1: Rechaza comisario abuso en detención de jovencitos durante la Feria del Norte.
0: Muere hombre en flamazo al instalar tanque de gas en la colonia Bravo.
1: Hombre de 30 años se quita la vida en su vivienda en la colonia Argentinas.
0: Confirman arresto de pareja durante cateo en el Edén, también aseguraron drogas.
1: Detienen a sujeto de Eagle Pass que robó el bolso a su propia novia a inicios de septiembre.
0: Sujeto agredido con un cuchillo por su mujer no ha acudido a presentar denuncia.
1: Advierten autoridades por la venta de vehículos robados en Eagle Pass.
0: Invita a renovar credenciales para votar que pierden vigencia este año.
1: Continúa CIMAS atendiendo desasolves en diferentes puntos de la ciudad.
0: Imagen Urbana y Ecología realiza labores de mantenimiento cotidiano de esto y mucho más en esta tercera edición informativa de Radio Zócalo Noticias. Listos que hoy nosotros así comenzamos.
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0: 6:05, temperatura 36 grados. ¿Cómo están? Buenas tardes. Vamos al pronóstico para el día de hoy. La mínima será de 25 grados. Mañana jueves, viernes, sábado y domingo la máxima será de 37 y una mínima de 24. Poco a poco van bajando las temperaturas por la noche. Primero eran de 28, luego 26, 25 y ahora 24 grados por la noche. Así que las temperaturas ya van ad hoc a la estación de otoño, pero no por eso durante el día se sentirán altas las temperaturas. Actualmente tenemos 36 grados centígrados, que ese es el promedio para lo que resta de la semana. Pronóstico para los próximos días.
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0: 6:06, temperatura en Piedras Negras en los 36 grados. Buenas tardes, bienvenidos a esta su tercera edición informativa de Radio Zócalo Noticias, allá en Acuña con Alma Proa en la frecuencia modulada 92.9, con periódico Zócalo, por supuesto, allá en la 107.9, que es la estación de La Raza, en la 94.5, fiel al pie del cañón Chío Muñoz, con su camisa de los Ramones. Uy, un grupo legendario, bueno, ícono, ¿verdad?, de la música del rock pesado, de allá, de aquellos buenos tiempos. Allá en la plataforma digital, con su camisa de las Chivas, por supuesto, Edgar González frente al mini split, Y a mi izquierda, Orquídea López Alec. Orquídea, ¿cómo te encuentras? Buenas tardes.
1: Muy buenas tardes, muy bien, Héctor Sergio. Buenas tardes, bienvenidos a esta, la tercera emisión de Radio Zócalo Noticias en este día 23 de septiembre. Hoy se tienen varias conmemoraciones, pero entre ellas se encuentran el día, es el Día Internacional de las Lenguas de Señas. Que busca visibilizar la identidad lingüística de las personas sordas y conmemora la creación de la Federación Mundial de Sordos en 1951. Hoy también, un día para reflexionar, el Día Internacional contra la Explotación Sexual y la Trata de Personas, una jornada para concientizar y erradicar este delito que vulnera gravemente los derechos humanos. Y es que se estima que en el mundo 1.8 millones de personas son víctimas de delitos de trata de personas para explotación sexual, una lacra que solo es equiparable al tráfico de drogas y de armas. Y es que los traficantes de personas se aprovechan de situaciones de pobreza, falta de educación, desastres naturales, guerras y otras circunstancias para sustraer a niños, niñas o personas adultas y venderlos a las mafias. Así que bueno, va la reflexión acerca de este tema y esperemos que bueno, pues cada vez haya pues legislaciones más fuertes en contra de este delito.
0: 6:09, temperatura en los 36 grados centígrados. Aún no ha iniciado el proceso para licitación de nuevas concesiones de taxi, afirma el municipio.
4: A pesar de que el Cabildo avaló en su momento, de manera unánime, el documento que justifica la necesidad de 120 nuevas concesiones de taxi, las diferencias que existen al interior del propio cuerpo edilicio han impedido lanzar la convocatoria de licitación. Daniel Omar Aguilar Muñoz, secretario del ayuntamiento, confirmó lo anterior al asegurar que lamentablemente no se vislumbra alguna fecha posible para la emisión de dicho documento, por lo que se sigue a la espera de que se alcancen acuerdos. Señaló que tanto la Comisión de Transporte como el Comité Técnico al interior del Cabildo tienen que acordar los parámetros bajo los cuales se podrá postular a los interesados, que se busca sean operadores de taxi con años trabajando en el servicio. Aguilar Muñoz indicó que se confía en que el cabildeo que impulsa tanto el municipio como los propios taxistas puedan rendir frutos en el corto plazo para que, posteriormente, pueda ser llevado al pleno del cabildo para su votación.
5: De momento no. Recordemos que formalmente no ha iniciado el proceso de el procedimiento de licitación. Este procedimiento inicia con la publicación de esa convocatoria. Hasta este momento no se ha publicado la convocatoria porque falta o está pendiente por definir el mecanismo de selección, es decir, quién seleccionará a estas personas, que dicho sea de paso, no será definitivo. ¿Por qué no será definitivo? Porque esas personas, es decir, si es la Comisión de Transporte o si es el Comité Técnico Especializado, deberán su propuesta de fallo plantearla al Pleno del Ayuntamiento para que sea votada por mayoría. Entonces, todavía falta mucho, Felipe, todavía no hay una fecha tentativa para definir los tiempos. Hay pláticas, entiendo que los propios pues choferes interesados han buscado a diversas voces del cabildo para, pues ahora sí que cabildear, plantear también sus posturas. Y bueno, hay una postura que sí está clara y que sí está definida, que es la necesidad de 120 concesiones. Eso se votó de manera unánime. Donde no hay acuerdo aún en los puntos finos, que son precisamente este comité técnico especializado.
4: Para Radio Zócalo Noticias, Armando López Capeticho.
1: Son las 6:11, 36 grados la temperatura. Y en más información, inversión privada en Piedras Negras alcanza los 1,594 millones de pesos en el gobierno de la nueva historia. Esto es lo que destaca la Dirección de Fomento Económico y Turismo.
4: Gracias a la política económica de impulsar la apertura de pequeños y medianos comercios, de apoyar el emprendedurismo, así como promover la llegada de grandes capitales, Piedras Negras se ha consolidado en la inversión privada. Lo anterior se refleja en los 888 millones de pesos que se lograron el año pasado y los 706 millones alcanzados en lo que va del 2026, de acuerdo a lo dado a conocer por la directora de Fomento Económico y Turismo Municipal. Linda Lizeth Cobo Salinas indicó que esto da un total de 1,594 millones de pesos en inversión privada durante un año y 8 meses de la administración, superando con creces los 512 millones de pesos de la pasada gestión. Aseguró que ello demuestra el dinamismo económico y la competitividad que se vive actualmente en esta frontera, ya que la llegada de estas nuevas inversiones se traduce en más y mejores oportunidades de empleo.
6: La confianza en Piedras Negras se refleja en hechos y sobre todo en nuevas inversiones que generan oportunidades para nuestra gente. Durante el 2025, nuestra ciudad registró 888 millones de pesos en inversión privada y de enero a la fecha, al mes de agosto del presente año, se han sumado 706 millones de pesos más, alcanzando un total de 1,594 millones de pesos en apenas un año y 8 meses. Para dimensionar este crecimiento, durante los 3 años de la administración anterior, es decir, del 2022 al 2024, se registraron 512 millones de pesos en inversión privada. Estas cifras reflejan el dinamismo que está viviendo nuestra ciudad y la confianza de empresarios e inversionistas en Piedras Negras como un destino con ventajas competitivas, una ubicación estratégica y capacidad para seguir creciendo. Más inversiones significan nuevas empresas, más empleos y mayores oportunidades para las familias de nuestra ciudad y de toda la región. Estamos creciendo y construyendo un mejor futuro con visión y resultados.
4: Para Radio Zócalo Noticias, Armando López Capeticho.
0: 6:14, pausa y volvemos.
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7: 6 de la tarde ya con 16 minutos, 36 grados la temperatura. Los ciudadanos de la vecina ciudad de Eagle Pass claman, suplican, piden a las autoridades que rescaten, que salven el lago del condado, el famoso laguito de Eagle Pass, y es que prácticamente se está quedando seco y esto afecta, por supuesto, a la fauna, a la flora, al tema turístico, y tristemente nadie le pone atención.
8: A cómo van las cosas, si el lago no se atiende por parte de las autoridades del condado de Maverick, es posible que el gran sitio recreativo histórico muera. Exclamó la señora Aida Rodríguez, una ciudadana local que ha visto diariamente cómo el nivel del agua va desapareciendo. Ella dio su opinión acerca de esta lamentable situación, pues asegura que no es posible que se tenga a este sitio tan descuidado y se invierta en otros donde no se requiere. La afectación está atacando también a la fauna que vive y se alimenta de lo que hay en el lago. Ahora ella y sus familiares, así como muchas personas visitantes, dan de comer a las aves que prácticamente buscan sobrevivir.
9: No soy influencer, no soy nada, simplemente soy una ciudadana que viene todos los días a caminar, como toda la gente que viene a caminar, pero ahora estamos muy preocupadas por el lago que se está secando. Por favor, les pido con todo mi corazón, no hagan chiste de esto a las personas que están aquí. Estoy muy preocupada y hay mucha gente que está preocupada y no sabemos cuáles son los pasos que debemos de llevar, porque como le dije, no somos políticos. Sabemos que ayer antier el comisionado Ruiz dijo que iban a vender algunos lugares. Ojalá que la ciudad se encargue de esto, agarre esto y ir a hablar con el señor Aarón, porque yo sé que él tiene muchas cosas que tiene que hacer, pero mientras tanto, si no lo venden, por eso están dejando caer esto, esto no es injusto. Simplemente por todos los animalitos que tenemos aquí, y viene mucha gente a darles de comer. Viene mucha gente a darles de comer, no es justo lo que está pasando. Esto es histórico, no es algo de que, ay, que no, es histórico. Si tienen para la luz y estar haciendo otro laguito ahí, ¿por qué no tienen para rellenar el agua de aquí? Esa es mi opinión, mi humilde opinión, y hay que salvar al lago. Save the lake. Hacen vendimias aquí, venden cosas aquí, y vienen marketing, vienen... Cada una vez al mes, antes les cobraban $15, ahora les cobran $25. Uh-huh. Viene gente a hacer sus carnes asadas o hacer sus fiestecitas, les cobran, esto no es gratis. ¿Dónde está todo ese dinero? A lo mejor es poquito, pero ese poquito, cuando menos 2 tinas de agua, por Dios.
8: Para Radio Zócalo Noticias, Eleazar Ibar.
10: Son las 6:19, 36 grados, se mantiene la temperatura. Y realizan brigada de la salud en la delegación Venustiano Carranza.
11: con la finalidad de acercar una amplia gama de servicios médicos básicos y veterinarios a la comunidad. Este miércoles la Secretaría de Salud, en coordinación con la iniciativa Mejora Coahuila, llevaron a cabo una edición más de las brigadas de salud totalmente gratuitas en las inmediaciones de la delegación Venustiano Carranza. La coordinadora de Mejora Coahuila en la región, Mari Carmen de León Medellín, detalló que esta jornada estuvo acompañada por atenciones en promoción a la salud, infancia y adolescencia, microbacteriosis, salud bucal, el departamento de vectores y el módulo de salud integral para mascotas. La funcionaria destacó la importancia de seguir llevando a cabo dichas brigadas para el bienestar en salud de la ciudadanía, así también que las personas puedan aprovechar estos programas totalmente gratuitos para verse beneficiadas ante una amplia gama de servicios médicos.
12: Del gobernador Manolo Jiménez, estamos llegando aquí a la colonia B. Carranza. Es una de las brigadas que nos estaban solicitando mucho aquí en el sector, y la intención pues es empezar aquí en la colonia B. Carranza y posteriormente irnos a diferentes ejidos y estarles ofreciendo el servicio de médicos de salud. Más que nada es la prevención. La prevención es bien importante en este momento, y aparte el que sean atendidos nuestra gente desde el lugar en donde estén. Entonces la intención es esa, y aparte brindarles también el servicio para sus animalitos, ¿verdad? Las vacunas, el baño y buscar la manera que estén atendidos para que no haya por ahí algún tipo de contagio que pudiéramos tener aquí en la delegación B. Carranza.
13: Son diversas atenciones y servicios que se brindan esta mañana, desde nutrición, salud mental, entre otros, ¿no?
12: Así es, tenemos la prevención, así como la salud mental, tú lo comentabas, como la nutrición y también la fumigación. Por la tarde vamos a estar visitando los diferentes lugares para que se lleve a cabo una fumigación y estar evitando cualquier tipo de enfermedad.
13: Es importante que la ciudadanía aproveche estas oportunidades, ¿no?
12: Sí, así es. Pedimos a la comunidad, tanto de la colonia B. Carranza como de los diferentes ejidos aquí vecinos de este lugar, que aprovechen ese tipo de brigadas que ya no lo habían solicitado la gente de aquí de la B. Carranza, y pues aquí venimos, seguimos tocando puertas y obviamente buscando que la gente tenga la prevención a la salud.
11: Para Radio Zócalo Noticias, Gabriel Méndez Martínez.
7: 6:00 p.m. ya con 22 minutos y la temperatura en los 36 grados. Los padres de familia de una jovencita piden a las autoridades apoyo para recuperar a su hija tras perder la custodia. Esta es la historia de Alejandra y Alberto.
11: Como resultado de un cateo que fue realizado en el municipio de Allende el pasado 9 de septiembre, con el dolor de no tener a su hija con ellos desde hace ya 15 días, Alejandra Bielma y Alberto Loya Pérez compartieron a las cámaras de Super Channel 12 su testimonio de los hechos y solicitaron el apoyo de la autoridad competente en este proceso legal. Alejandra Bielma, madre de la pequeña Jimena Elizabeth, de 11 años de edad, mencionó que si bien el operativo realizado en su domicilio fue cometido sin razón justificada, tras ello, la Procuraduría de los Niños, Niñas y la Familia envió a la menor al cuidado de su cuñado, quien a su vez la entregó a su hermana y finalmente terminó en la custodia provisional de su sobrina. Ante esta situación, señaló que es justamente su propia sobrina quien se ha negado a que la niña pueda tener contacto con ellos, desconociendo las razones de su negatividad, así como otras inconsistencias en el proceso legal, el cual determinó quitarles la custodia a ella y su esposo, al considerarlos no aptos para su cuidado. En ese sentido, indicó que actualmente están acudiendo a las terapias pertinentes en el Centro de Atención e Integración Familiar por orden de la PRONIF, hasta que puedan ser considerados como aptos para solicitar nuevamente la custodia de Jimena ante la dependencia. Finalmente, hizo un llamado a la autoridad competente para que pueda apoyarlos a comprobar su inocencia en este caso familiar ante los tribunales, destacando que ellos se encuentran en la mejor disposición de comprobar cualquier condición exigida por la ley para recuperar a la menor en su seno familiar.
14: Pues tuvimos varios detalles con un cateo que no fue legal, me detuvieron a mí, detuvieron a mi esposo aquí en el banco, aquí en Piedras Negras, y con la niña, y PRONIF se la quitó y se la dio a mi cuñado, y él se la pasó a mi hermana para que la cuidara mientras decía la diligencia de nosotros. Y ya una vez después de eso, ella se la pasó a mi sobrina, y de ella no la escondieron, no la quitaron, no me dejaban ni siquiera hablar con ella. Y no, lo que pido es que tuvimos la cita en PRONIF y ellos nos decían que la cita era a las 3, y cuando en realidad no era así, era a las 10 de la mañana. Si no hubiéramos estado ahí nosotros, yo creo que le hubieran dado hasta la custodia permanente a ella porque no nos hubiéramos presentado. lo que pido es que se haga justicia, que le den a mi hija, aunque no esté con nosotros, que esté con mis cuñados, porque es un lugar donde sabemos que va a estar bien, y ahorita nomás tuve la oportunidad de verla 2 minutos y dijo que no estaba bien, que no se sentía a gusto ahí, que no la dejaba ni siquiera hablar, que se la pasaba llorando todas las noches.
15: ¿Ahorita quién tiene la custodia de tu
14: hija? Mi sobrina.
15: ¿Tu sobrina?
14: Sí.
15: ¿Qué ha dicho tu sobrina o por qué la negativa?
14: No me contestan las llamadas, nadie de mi familia me contesta.
15: Primero, tu hija fue entregada a tu hermana.
14: Sí.
15: Y ella la entregó
14: a mi sobrina, sí.
15: ¿Cuál fue el motivo que la entregó a la sobrina, que sí la tenía tu hermana?
14: Porque dijo que ella trabajaba el día siguiente y no la iba a poder cuidar.
15: En cuanto al proceso legal que están llevando también, hay muchas irregularidades mencionadas, sí. Tanto de cómo ellos aseguran fue la detención.
14: Sí, porque sí, ellos aseguran que nosotros, a los otros tres, a mi esposo y a la niña, nos habían detenido juntos, cuando no fue así. Yo fui detenida en la ciudad de Allende y mi esposo aquí en Piedras Negras.
15: ¿Qué más les han dicho los de la fiscalía?
14: Los del nada más, yo pido el apoyo, le había pedido el apoyo para con el presidente para ver si nos puede ayudar a ver cómo le podíamos hacer para volver a recuperar a nuestra hija.
15: ¿Cuánto tiempo pasó desde que los detuvieron para que ustedes salieran libres?
14: Al día siguiente.
15: Que no había nada.
14: Al día siguiente.
15: Fue cuestión de un día nada más.
14: Sí, nada más un día.
11: Para Radio Zócalo Noticias, Gabriel Méndez Martínez.
10: Son las 6:26, 36 grados la temperatura, y rechaza comisario abuso en detención de jovencitos durante la Feria del Norte.
16: La Fiscalía General del Estado no ha requerido mayor información en torno a la investigación contra elementos de la Policía Preventiva Municipal denunciados por una presunta agresión de unos jovencitos detenidos durante la Feria del Norte. De acuerdo al comisario de la corporación, Cruz Eliud Mercado Ramírez, al saber de la querella formal interpuesta por los afectados, se instruyó a la Contraloría Interna a abrir un proceso de investigación para determinar si hubo alguna ilegalidad. No obstante, luego de revisar las cámaras de solapa de los agentes implicados, se determinó no ejercer ningún proceso disciplinario en su contra, toda vez que no se detectó alguna agresión o abuso de autoridad durante el mencionado arresto. Mercado Ramírez añadió que, de cualquier manera, esperarán a que concluya la indagatoria judicial y se aportarán los videos como evidencia, con la finalidad de que dicha autoridad tenga mayores elementos en la carpeta de investigación. En torno a la denuncia pública hecha por aparentes detenciones arbitrarias y acoso de oficiales de la corporación contra un grupo de mujeres en la colonia Nueva Imagen, el mando coordinado aseguró no tener conocimiento sobre ello.
17: Así es, tengo conocimiento de una, que fue la que hicieron formalmente ante Fiscalía. ¿Qué es lo que hacemos en este caso nosotros? Pasamos todos los datos que nos solicite por medio de la Fiscalía. De igual manera le damos parte al Contralor Municipal, Contralor de Seguridad Pública. ¿Para qué? Para que levante una queja y sean sancionados los elementos administrativamente. Obviamente si se les comprueba que hicieron mal actuar en sus labores de seguridad.
11: Tomando en cuenta que este caso en particular data de la Feria del Norte, ¿se tiene un avance en esta investigación que realiza la Contraloría Interna, y de ser así, qué ha reflejado la misma?
17: Miran, lo que nos arrojan nosotros en los videos de las cámaras de solapa, realmente pues los elementos nada más estuvieron conteniendo un conato de riña, hubo una riña y fueron detenidas las personas. Lo que va en el traslado de la feria a seguridad pública, no hay ningún contacto con estos menores, y pues por parte de la Contraloría decidió no tomar ninguna medida disciplinaria en contra de los elementos, ya que el actuar fue de buena manera. Estamos esperando nada más el dictamen que dé por parte de Fiscalía si van a fincar alguna responsabilidad en contra de estos elementos.
11: El otro caso corresponde a una mujer que ayer denunciaba públicamente, no penalmente, aparente acoso de parte de los elementos preventivos, una mujer de la colonia Nueva Imagen.
17: No tengo conocimiento, no he visto el reporte, lo reviso y con todo gusto mañana te paso algún reporte de eso.
16: Para Radio Zócalo Noticias, Armando López Capeticho.
7: 6:30, pausa, volvemos.
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0: continuamos.
1: Lamentablemente, una persona de 30 años se quitó la vida en su domicilio en la colonia Las Argentinas.
2: Jorge Luis, de 30 años, se quitó la vida en su domicilio de la calle Sierra del Colorado en la colonia Las Argentinas la mañana del miércoles. Fue su padre Eligio N., de 55 años, quien encontró colgado en el baño a su hijo cuando acudió a buscarlo para ofrecerle unos cigarros. El coordinador de Ministerios Públicos, Rogelio Gómez Rodríguez, indicó que se están llevando a cabo las diligencias correspondientes en el caso.
3: Sí, es por parte de la Agencia de Investigación Criminal, se tomó conocimiento de una persona sin vida, persona fallecida por suicidio, esto pues en la colonia Argentinas, en esta ciudad de Piedras Negras, Coahuila. En lo que respecta a los agentes de investigación criminal que se constituyen al lugar, dan cuenta de ello y en este caso pues hacen el levantamiento y procesamiento del lugar. El cuerpo es trasladado al servicio médico forense para poder determinar las causas de ley y en espera pues ya de los resultados de la necropsia y de los familiares para que hagan la identificación o reconocimiento para la entrega del cuerpo.
2: Apenas inician esta edición, por ser esta mañana.
3: Sí, así es, o sea, se está llevando a cabo el procesamiento del lugar para llevar a cabo la necropsia de ley.
2: Para Izúcar Noticias, Armando Valdés Martínez.
4: Son las 6:33, 36 grados la temperatura y autoridades informan sobre la detención de pareja en cateo realizado en la colonia El Edén.
2: Laura y Yair fueron detenidos en el cateo realizado en las calles de Juaristi y Corpus en el sector Edén, donde se decomisaron dosis de marihuana y cristal previstas para la venta. El coordinador de Ministerios Públicos, Rogelio Gómez Rodríguez, indicó que la pareja fue puesta a disposición del Ministerio Público del Fuero Común.
3: Sí, el día de ayer que se llevó a cabo un acto de investigación consistente en lo que es un cateo realizado esto pues en la colonia El Edén. En esta ciudad de Piedras Negras, Coahuila, como resultado de esto, tenemos el aseguramiento de dos personas, una del sexo femenino y otra del sexo masculino. Esto por haberse también asegurado dentro del inmueble lo que es droga de metanfetamina y marihuana. Sin embargo, también hay que esperar el dictamen pericial químico para poder determinar lo que corresponde al peso de este tipo de estupefacientes. Cabe mencionar que este acto de investigación es realizado por el agente del Ministerio Público y agentes de investigación criminal, derivado precisamente de una carpeta de investigación que se lleva a cabo por la venta de estupefacientes.
2: Para Izúcar Noticias, Armando Valdés Martínez.
1: Un sujeto que robó violentamente el bolso a su novia mientras estaban en el parque fue detenido por la policía.
5: La policía ha detenido a un hombre de 38 años de edad que contaba con una orden de arresto por un delito de robo violento cometido en contra de su pareja. Se trata de Robert Salazar, quien fue asegurado después de cometer una infracción de tránsito en una de las intersecciones del Boulevard Veteranos. El teniente Alberto Zapata informó que el oficial, tras identificar al conductor del vehículo Ford F-150 a la altura de la calle Segunda, revisó el historial y resultó ser la misma persona que despojó del bolso a su novia cuando se hallaban en el parque Blue Bonnet el pasado 1 de septiembre. Después de que se le trasladó al departamento policial, Salazar fue presentado con un juez de paz, el que le impuso fianza de $75,000 y fue reenviado al centro de detención Stone Bowls.
6: Se procedió el caso, se formuló una orden de arresto, la persona no se presentó y ahí era el momento de que la división de los canines andaba trabajando, hace una detención de tráfico y se identifica a la persona. Se identifica que tiene una orden de arresto, entonces ya entra el patrullaje y se le trae a la persona detenida y ahorita sigue el proceso sobre ese caso.
7: Importante fue la denuncia, el reporte de la afectada.
6: Así es, desde ahí empieza todo, la denuncia, se hace el proceso y luego entramos en la proactividad del departamento de policía y la dinámica que trae la jefa de policía sobre el patrullaje. ¿Verdad? Muchas veces nos critican de que, ¿verdad?, andamos fuera, andamos deteniendo por nada y eso. Pero estos son los resultados de la prevención que el departamento de patrullaje consigue al andar proactivos fuera en la calle.
5: Para Radio Zócalo Noticias, Eleazar Ibarra.
4: Son las 6:37, 36 grados la temperatura. Y en más información policíaca, esposo no denuncia a su mujer después de las lesiones que le ocasionó.
2: Nora Verónica, de 45 años de edad, detenida por elementos de la policía después de que hirió de un cuchillazo en su antebrazo a su pareja sentimental tras una discusión en la colonia 24 de agosto, obtuvo su libertad bajo las reservas de ley después de que su pareja no la denunciara. El coordinador de Ministerios Públicos, Rogelio Gómez Rodríguez, indicó que el procedimiento sigue abierto por tratarse de un delito de violencia familiar.
3: Bueno, sí, se tiene derivado de una puesta a disposición sobre una persona del sexo femenino por el delito de violencia familiar, luego de agredir físicamente a su pareja. Pues bueno, se lleva a cabo por parte del Ministerio Público el resolver la situación jurídica dictando un acuerdo de libertad bajo las reservas de ley. Esto derivado de la que comparece en este caso la víctima, hace alusión a no es su deseo presentar denuncia por los hechos acontecidos. Sin embargo, pues bueno, por parte del Ministerio Público, no obstante esta libertad, bajo las reservas de ley, pues continuará en su momento la integración de la carpeta de investigación. Cabe destacar también que la lesión es reportada como leve, sin embargo, le digo, es por parte del Ministerio Público quien continuará en relación a la investigación.
2: Para Radio Zócalo Noticias, Armando Valdés Martínez.
1: 6:38, autoridades locales advierten sobre las compras en línea de automóviles y es que podrían caer en una estafa.
5: Tras la recuperación de dos remolques que fueron robados en San Antonio y Houston, Texas, las autoridades locales están haciendo de nuevo el exhorto a los ciudadanos, a dueños de yonques o talleres mecánicos, a que no compren nada sin antes verificar que la documentación corresponda a los datos del vehículo. Al hablar sobre lo anterior, el jefe de diputados del sheriff, Roberto de León, informó que como autoridad siempre ha emitido recomendaciones preventivas a quienes van a comprar autos o remolques en línea para no caer en manos de los criminales. Es decir, si alguien está ofreciendo un auto o una pickup en evidentes y óptimas condiciones y a precio muy accesible, además asegura contar con los documentos en regla, puede ser que sea una unidad sustraída ilegalmente.
0: Pero también quiero avisarle a la comunidad, así como trabajamos nosotros en conjunto con todas esas agencias, es muy importante que pongan atención a ustedes cuando compren las cosas. Ya van dos veces que vemos que lo compran por Facebook Marketplace. Y van y lo compran y se han robado. Hemos recuperado una troca robada de $60,000 que la compraron afuera del pueblo por Facebook Marketplace. Y le dieron papelería y todo, pero estaba robada. Estas cosas robadas también, unas fueron compradas así. Le quiero avisar a la comunidad que cuando compre algo y si el precio está muy bajo y muy bueno para decir que pertenece a esa clase de cosas que van a comprar, pues tengan cuidado, porque a la larga la van a salir más caro. Porque de aquí que hagamos la investigación, si es que encontramos a la persona otra vez que te lo vendió, pues va a ser un proceso muy largo que vayan de aquí a la corte, paguen el dinero para atrás o vayan a la cárcel a esa persona y el dinero se perdió.
5: Para Radio Zócalo Noticias, Eleazar Ibarra.
4: 20 minutos nos separan de las 7:00 p.m, 36 grados se mantiene la temperatura. Y en más información, invita el INE a renovar credenciales que perderán vigencia en este 2026.
8: Como parte de la campaña anual intensa implementada por el Instituto Nacional Electoral, ello para la regularización de todos los trámites relacionados a la credencial de elector, la Junta Distrital Electoral hizo un llamado a la ciudadanía para que pueda actualizar su documento en este año, si es que tiene vigencia hasta el 2026. Así lo mencionó la vocal del Registro Federal de Electores, Selene Montero, quien detalló que en ese sentido, actualmente más de 20.100 credenciales están pendientes de actualizar su vigencia en el distrito, principalmente de cara a los próximos comicios electorales y en aras de actualizar el padrón oficial de votantes. Añadió que para estos trámites, solo es necesario presentar la credencial con vigencia vencida, solo en caso de no requerir la actualización del domicilio, indicando que los módulos de atención se mantienen laborando en su horario habitual y una amplia cobertura de atención, de las 8:00 a.m. hasta las 3:00 p.m.
9: El Instituto Nacional Electoral lanza a partir del 1 de septiembre esta campaña anual intensa, la cual está enfocada en dos puntos estratégicos. El primero de ello, como bien lo menciona, son las credenciales con vigencia 2026. Estas credenciales perderán vigencia el 31 de diciembre de este año. Por eso la importancia de que la ciudadanía acuda a los módulos de atención ciudadana a tramitar su credencial para votar. Actualmente tenemos más de 20.190 credenciales en el distrito pendientes por actualizar su vigencia, invitando a los ciudadanos a que acudan a tramitar su credencial, actualizarla. En este caso, de estas credenciales, si no se necesita hacer una corrección de su domicilio, un cambio de domicilio, por cambio de vigencia solamente necesita llevar a módulo su credencial para votar. Entonces, propiamente es un trámite que les ayudará bastante para que estos plazos que tenemos por este proceso electoral, recordemos que el plazo límite para hacer esta actualización sería el 25 de enero de 2027, y que tengan este tiempo establecido para que los ciudadanos aprovechen, no dejen hasta el último este trámite y actualicen su creencia para votar 2026.
8: Para Radio Zócalo Noticias, Gabriel Méndez Martínez.
1: Simas continúa atendiendo desasolves en diferentes puntos de Piedras Negras.
10: Una gran cantidad de desechos diversos, entre ellos materiales de plástico y hasta ropa, fueron retirados en diversos frentes de trabajo que atendieron las cuadrillas del Sistema Municipal de Agua y Saneamiento al responder los reportes de desasolves. Dichas labores se intensificaron en colonias como Real del Norte y Nísperos, donde más se encontraron grasas, toallitas húmedas, ropa y bolsas plásticas, declaró el responsable operativo del organismo, Jorge Alexis González Beltrán. El director de Imagen Urbana y Ecología añadió que también se realizaron acciones de compactación y bacheo en colonias como Doña Irma y Esfuerzo Nacional, además de nuevas tomas domiciliarias de agua y drenaje en otros sectores. Asimismo, González Beltrán indicó que se realizó el mantenimiento preventivo en los cárcamos del río Bravo y anticipó que a partir de la próxima semana se llevarán a cabo dichas acciones en las plantas potabilizadoras.
11: Con actividades de desasolves estuvimos trabajando el día de ayer en diferentes colonias como Real del Norte, como pueden ver en estos colonias que estuvimos atendiendo ayer, grasas, toallitas húmedas y ropa es lo que hemos encontrado en el interior y obviamente es lo que genera la obstrucción y desbordamiento en esos sectores. En colonia Nísperos, de igual manera, material textil y toallitas húmedas es lo que se encuentra en el interior y material de bolsas de plástico. Algunas compactaciones y bacheo en colonia Doña Irma, calle Séptima, en Durango, en colonia Esfuerzo Nacional. Estuvimos trabajando ahí con labores de compactación, preparación y para posteriormente trabajar el bacheo. Estuvimos también en colonia Lázaro Cárdenas, en la calle Obreros, algunas instalaciones, como lo pueden ver ahí, en la colonia Francisco Villa, calle Revolución, tomas domiciliarias de descarga o de agua nuevas. Estuvimos realizando también labores de mantenimiento preventivo en los cárcamos del río Bravo. Trabajamos actividades manuales dentro de los cárcamos, en las bocatomas, y también con la excavadora de brazo largo, ¿no? Para tratar de garantizar que todo ese sedimento que tiene muchos años, pues obviamente tenga su camino natural hacia el ingreso del agua a los cárcamos, y que la limpieza que estamos haciendo de momento, pues agilice el envío de agua a las plantas potabilizadoras para la próxima semana estar iniciando con labores de mantenimiento preventivo dentro de las plantas.
10: Para Radio Zócalo Noticias, Armando López Capedicho.
1: Pausa comercial, ya es la última. Volvemos.

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5: 12 minutos nos separan de las 7 de la tarde, 36 grados la temperatura, y tenemos más información. Y es que Imagen Urbana y Ecología realizan labores de mantenimiento cotidiano.
6: Mantenimiento que realizan las cuadrillas de Imagen Urbana y Ecología. Se efectuaron acciones de limpieza en diversas vialidades primarias como la avenida Román Cepeda, Boulevard Las Tinajas y avenida Reforma. Dichas labores incluyeron la liberación de banquetas, corte de laterales y recolección de residuos, además de que se avanzó en el desasolve y limpieza del arroyo El Tornillo para retirar desechos acumulados, informó Jesús Eduardo Bosques Felán. El coordinador de la mencionada dependencia añadió que también se hizo el corte de maleza y recolección de basura en el arroyo Las Haciendas y la Laguna de los Patos, así como también se atendieron diversas peticiones de la ciudadanía. Entre ellas está el apoyo que se brindó al Centro Comunitario de la Colonia Infonavit, la Guardería de Juan Pablo II y los Jardines de Niños Humberto Gómez Martínez y María Morelos, liberando esas áreas de maleza y ramas acumuladas.
7: Estuvimos trabajando en la avenida Román Cepeda, lo que fue corte de laterales y recolección de residuos. También estuvimos trabajando en Boulevard La Tinaja, lo que fue la parte de liberación de banquetas, camellón central y liberación de cordones. También estuvimos trabajando en la calle Avenida Reforma, en la Colonia Centro, lo que fue liberación de banquetas y recolección de residuos generados por nosotros mismos a la hora de realizar los cortes. En la calle Oliver, en la Colonia Roma, una petición que nos hicieron llegar para liberación de banquetas y cordones y recolección de residuos también generados por nosotros mismos. Estuvimos trabajando en una petición que nos hicieron llegar en la calle Morelos, de un árbol, corte y recolección de los residuos que generamos ahí a la hora de realizar el corte. Estuvimos trabajando en la Plaza Real del Norte, dando mantenimiento a los cordones y camiones central. Seguimos trabajando en el desasolve y limpieza del arroyo El Tornillo, lo cual pues ahí tiene muchos residuos generados ahí por los vecinos. Seguimos trabajando en el arroyo de las Haciendas, Hacienda La Escondida, lo que fue liberación y corte de maleza. Empezamos a trabajar en la Laguna de los Patos, lo que es corte y recolección de residuos ahí en la parte de los laterales. Estuvimos apoyando al Centro Comunitario de la Colonia Infonavit, también lo que nos hicieron una petición de corte y recolección de residuos. Estuvimos trabajando en el Jardín de Niños Humberto Gómez Martínez, una petición que nos hicieron llegar también, el corte y recolección de unas ramas que ya se habían generado por parte de comisión, que hizo ahí un corte de ramas. Estuvimos trabajando en la guardería, ahí por la avenida Juan Pablo II, nos hicieron llegar una petición de corte de maleza alrededor de la guardería y también nos estuvimos apoyando. Estuvimos también apoyando en la Jardín María Morelos, lo que es corte y recolección de ramas, y ya por último nuestras rutas de papeleo hicieron presencia en todas las avenidas principales de la ciudad en la recolección de residuos.
6: Para Radio Zócalo Noticias, Armando López Capeticho.
8: Por indicaciones del gobernador, la escuela primaria Andrés Cárdenas Amaro, ubicada en el sector Cumbres, contará con un nuevo transformador de mayor capacidad que permitirá que el 5 de octubre los estudiantes retornen a clases en las aulas. Así lo dijo Sonia Villarreal, subsecretaria de gobierno en la región norte.
9: Sí, creo que aquí lo importante es lo que dijo el ICIFED, que el ICIFED dijo que va a llegar, si Dios quiere, para el miércoles a más tardar, ¿verdad?, de la semana que entra. Entonces, en lo que ponen el poste y en lo que calibran y en lo que tienen que hacer, todo lo que tengan que hacer, yo supongo que para el lunes de la siguiente semana ya estaríamos. Quiero dejar en claro que sí, efectivamente, los trámites a veces no son tan rápidos como todos quisiéramos. Un mes se oye y es bastante, ¿verdad? Sin embargo, créanme que se acortan los tiempos en el gobierno. O sea, sí es licitar, es solicitar, es todo un tema. Se está tratando de hacer lo más corto que se pueda el tiempo. Entonces, bueno, nosotros vamos a seguir presionando allá para licitar para que sí puedan tener

0: y que los niños puedan estar ya en su horario normal. Pero sí me gustaría nada más aclarar que no es culpa del personal docente ni de la directora. Eso es, ellos tienen la responsabilidad de educar a sus hijos, ¿sí? Y el gobierno, nosotros, sin echar culpa ni al municipal, ni al federal, ni al estatal, a quien sea. Nosotros tenemos la obligación de trabajar en la infraestructura. Que sí, que hay muchas necesidades en escuelas, pues sí. Pero nos vamos escuela por escuela, ¿sí? Y esta, ahorita, es una prioridad para el gobierno porque están totalmente sin clases, ¿verdad? Y es una matrícula bastante alta. Entonces, créanme que vamos a estar muy duro. Pues, hacemos el compromiso que para el lunes estamos, el lunes de la semana siguiente, no me acuerdo el número, ahorita vemos qué número es, pero ya creo que ya vamos a octubre, el año se está pasando así. 5 de octubre, que ya inicien sus clases.
1: Son las 6:53, 36 grados la temperatura. Y en otra información, el diputado Guillermo Ruiz Guerra presentó ante el Congreso del Estado una iniciativa para reconocer e impulsar el turismo de salud dentro de la Ley de Turismo de Coahuila. Esto con el objetivo de fortalecer la coordinación entre los sectores turístico y de salud y aprovechar las capacidades con las que cuenta la entidad. La propuesta plantea incorporar de manera expresa el concepto de turismo de salud en la legislación estatal, contemplando dos vertientes: el turismo médico relacionado con servicios de diagnóstico, tratamiento, prevención y rehabilitación, y el turismo de bienestar enfocado en actividades que contribuyan al cuidado físico, mental y emocional. Memo Ruiz destacó que Coahuila cuenta con infraestructura hospitalaria, profesionales especializados, conectividad y una ubicación estratégica, particularmente por su cercanía con Estados Unidos, condiciones que representan una oportunidad para fortalecer la llegada de pacientes y sus acompañantes y generar una mayor integración con la actividad turística.
2: Artículo único, se reforma la fracción 29 y se adiciona la fracción 30 del artículo 6 y se adiciona el capítulo 7 bis con los artículos 29 bis, 29 ter y 29 cuater de la Ley de Turismo del Estado de Coahuila y Zaragoza para quedar como sigue. Artículo 6, fracción 29, colaborar con la Secretaría de Salud en la promoción, desarrollo y fortalecimiento del turismo de salud. Fracción 30, las demás previstas en esta ley y demás disposiciones aplicables. Capítulo 7 bis del turismo de salud. Artículo 29 bis, para efectos de esta ley se entiende por turismo de salud la actividad turística cuya motivación principal es contribuir a mantener, mejorar o restaurar la salud física, mental o emocional de las personas, aprovechando la calidad, especialización y competitividad del sector en la región. Turismo médico, actividad turística que implica la utilización de recursos y servicios médicos. Turismo de bienestar, actividad turística orientada a mejorar y equilibrar los ámbitos principales de la vida humana. Artículo 29 ter. La Secretaría, en coordinación con la Secretaría de Salud del Estado y los municipios, tendrá las siguientes atribuciones en materia de promoción del turismo de salud en la entidad. Número uno, impulsar, colaborar y participar en el ámbito de sus respectivas competencias en acciones y programas orientados a fortalecer la calidad y seguridad de los servicios vinculados al turismo de salud.
3: 3 minutos y serán ya las 7, ya nos vamos. Gracias por su atención. Nos vemos ahora en Super Channel 12, el canal de las noticias. Gracias, Orquídea.
1: Muchas gracias. Está usted ya muy bien informado. Gracias por acompañarnos y que tenga una bonita tarde y noche.

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